0: una perspectiva negativa, pues le vamos a dar la vuelta para que se dé cuenta de que se equivocó.
1: 88.9 Noticias, Ivonne Menchaca Sarmiento.
2: Muchas gracias, Ivonne. Vámonos con más. Mi querida Marinés Camacho, ¿cómo cerró la Bolsa Mexicana de Valores?
3: Este jueves la Bolsa Mexicana de Valores terminó sus operaciones con una caída del 1.40%, retrocediendo 980.60 puntos para llevar al índice de precios y cotizaciones a las 69.206.85 unidades. El Dow Jones de Estados Unidos perdió el 0.75%, en tanto que el dólar en banco se compró en 16.66 pesos y se vendió en 17.62 pesos y el euro 19.79 pesos a la compra, 20.39 pesos a la venta. Cabe mencionar que el peso cerró la sesión de este jueves con una depreciación del 0.31% frente al dólar. 88.9 Noticias. María Inés Camacho Romero.
2: Gracias, querida Marinés. Vámonos con más. Los altavoces de la Ciudad de México podrían servir para emitir una nueva alerta. ¿Otra? ¿Cuál, Joana?
4: La jefa de gobierno, Clara Brugada, instruyó a la Secretaría de Gestión Integral de Riesgos y Protección Civil, así como al Centro de Comando y Monitoreo C5, para que mediante los altavoces de la capital se pueda alertar a la población cuando exista riesgo de inundaciones por lluvias.
5: Puedan estar enteradas de que se acercan lluvias que pueden generar problemas a sus hogares. Que muy pronto podamos dar a conocer una alerta territorial, con las propias bocinas y alertas que tenemos en todo el territorio, podemos también utilizarlas para alertar en donde hay riesgo de inundación.
4: Para 88.9 Noticias, Joana Flores.
2: Muchas gracias, querida Joana. Vámonos con más. Soy Alfredo Romo. Hoy es jueves. ¿Y eso qué? ¿Cómo qué? Tenemos un nuevo episodio de Espacio 2026. 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
0: 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Vámonos con lo más importante, soy Alfredo Romo en 88.9 Noticias. Cuando hablamos acerca de las motos, hablamos de un vehículo muy versátil, muy divertido, pero también puede llegar a ser peligroso en las manos equivocadas. Incluso, aunque sean manos expertas, puede llegar un factor distractor que puede generarle un accidente. Tocamos madera. Pero, por otro lado, también decir que muchas personas que hoy tienen moto no la respetan, no aprendieron a usarla. La usan como un recurso de transporte, que reitero, es maravilloso, pero no han tomado un curso, nadie les ha dicho qué onda, nadie les ha dicho cómo ser un verdadero motociclista. Además de, claro, los mitos que van con ella. ¿Por qué las motos no verifican? ¿Una moto contamina más que un auto? Son preguntas muy importantes. ¿Una moto podría contaminar igual que un vehículo, querida Moni? Bienvenida, te escucho.
2: ¿Qué tal, Alfred? Efectivamente, fíjate que de acuerdo con estudios en Estados Unidos y Europa, se han identificado que una motocicleta emite igual o más contaminantes que un vehículo cuando no tiene el convertidor catalítico. Vamos a escuchar.
3: Cuando circulamos, el parque de motocicletas ha crecido de forma exponencial. Todas las motocicletas que son vendidas no cuentan con un convertidor catalítico. Se ha identificado que una motocicleta sin convertidor catalítico y sin mantenimiento emite igual o más que un vehículo. Eso es una de las fuentes urgentes que se deben regular.
2: Así lo dijo Iván Hernández, él es investigador del Grupo de Fisioquímica Atmosférica de la UNAM. Alfred.
0: Sí, Moni, yo tengo la duda, ¿qué hace que aumente los niveles de contaminación? Además, claro, de las emisiones de automotores a gasolina, pero ¿qué otro factor juega por ahí?
2: Fíjate que es súper interesante y esto corresponde casi a las amas de casa, de acuerdo con Elizabeth Vega, jefa del Grupo de Modelación y Mediación de Emisiones de la Atmósfera y también del Instituto de Ciencias de la Atmósfera y Cambio Climático de la UNAM. Resulta que el uso de compuestos de limpieza aromáticos y de gas en las cocinas contribuye enormemente a la emisión de contaminantes. Vamos a escuchar.
4: Como limpiaban nuestras abuelitas, era agua y jabón, y no quiere decir que no estaba limpio. El aroma no te limpia. Entonces, si limpiamos agua, jabón, utilizamos vinagre para quitar grasa y demás, no estamos contribuyendo con tantos compuestos orgánicos volátiles.
2: Y bueno, la especialista de la UNAM, Alfred, puso como ejemplo que tras el confinamiento de COVID, el uso excesivo de alcohol en gel también contribuyó enormemente a la contaminación atmosférica, ya que este producto se volatiliza. Vamos a escuchar.
4: Cuando regresamos de COVID en las escuelas, todos los días en la mañana, esos picos a las 8 de la mañana, porque les echaban un montón de gel para desinfectar. Simplemente es mejor y te lavas manos con agua y jabón y no te estás quedando con la mugre ahí batida, ¿no?
2: ¿Qué te parece?
0: Muy importante. Me llamó la atención esta parte de no necesitas que huela, no sé, a rosas para entender que tu casa está limpia. Eso es muy importante. Pero a ver, ¿Qué se dijo, querida Moni, en todo esto? En cuanto al incremento de baterías de celulares y paneles solares, que pues, si hablamos de contaminación, ¿qué onda, no?
2: Así es, fíjate que también habló Elizabeth Vega, ella es del Instituto de Ciencias de la Atmósfera y Cambio Climático de la UNAM. Consideró que estos artefactos también terminan en la tierra y contaminan hasta el agua. Vamos a escuchar por qué.
4: Los vehículos que van a utilizar baterías de litio, pues también, así como nos pasa con celulares, que estamos generando un montón de basura, los tenemos que renovar muy frecuentemente, igual las baterías, o sea, se agotan, los paneles solares, todo se agota y estamos generando otro tipo de problemática.
2: Alfred.
0: Qué cosa, compañera, sí. La situación se va complicando, en cuanto más hablamos de contaminación, salen más factores. Ahora, en las próximas 2 semanas... podrían venir contingencias porque está lloviendo, pero también estamos en un momento de mucho calor, Moni.
2: Así es, y es que si bien en los próximos días se espera, ya lo dices, que aumente la temperatura, es posible que mayo termine, Alfred, con menos contingencias ambientales por ozono. Al respecto, comparado con lo registrado hace unos 5 o 7 años. Vamos a escuchar a Jorge Zavala, investigador del Instituto de Ciencias de la Atmósfera y Cambio Climático de la UNAM.
5: Tampoco se ve que se vayan a establecer condiciones atmosféricas muy severas. Creo que estamos en el mes de mayo, pero no se ve que vayamos a tener condiciones muy difíciles. Probablemente tengamos menos contingencias en este mes de mayo que las que hemos tenido en los últimos 10 años en promedio, ¿no?
2: Alfredo, el panorama.
0: Qué panorama tan interesante, porque hablamos de contaminación y comenzamos hablando de motos, claro, pero terminamos hablando no solo de paneles solares y pilas de celular, sino también acerca de cómo directamente nos afecta como habitantes de la Ciudad de México. Yo la verdad sí me he puesto a pensar, querida Moni, acerca de las décadas que llevo viviendo aquí en la Ciudad de México, en el Valle de México como tal. Qué complicado vivir en un lugar que nos ofrece tantas amenazas a la salud. Y creo que no exagero, ¿cómo ves?
2: No, tienes toda la razón. Y fíjate, Alfred, hablando de las amas de casa, es muy importante. Te voy a platicar una experiencia. Yo hace 6 meses...
0: Hace seis meses
2: estaba yo un sábado lavando los cristales de los baños. Resulta que se me hizo muy fácil, como para acabar más rápido, tenía una tina más o menos mediana, y se me ocurre, porque ahí yo tenía enfrente todos los ingredientes, a combinar o mezclar cloro con vinagre. Nunca lo hagan, porque resulta que se formó una nube tremenda, tóxica, tuve que abrir todas las ventanas, puertas y salirme yo del edificio porque además se encerró porque era un departamento. Eso yo no lo sabía y lo aprendí a la mala. Eso también se volatiliza, pero eso sí es tóxico al humano. Entonces hay que tener mucho cuidado. Ahora sí, es muy inofensivo si usan, ahora han salido muchas recetas caseras, que si le pones limón con bicarbonato y vinagre, eso es más inofensivo. Pero si lo combinas con cloro, cuidado, porque afecta a niños chiquitos y a las mascotas, Alfred.
0: Okay, Moni nos va a hacer favor de repetir que no debes de mezclar.
2: Sobre todo vinagre con cloro. No hagan eso, porque además le eché pino. Entonces ya no explotó, Alfred, porque Dios es grande. Entonces yo me tuve que ir caminando 2 cuadras y después de abrir 2 horas las puertas y ventanas, ya más o menos se disipó, pero eso es un peligro para México. Tengan mucho cuidado cuando estén haciendo la limpieza porque puede resultar que qué tal que le pongo más potencia al ingrediente al jabón y se le quita la mugre pegada que le llaman agua dura a lo que se le pegan en los cristales de los baños, de los canceles.
0: Sí,
2: entonces tengan mucho cuidado, es mucho mejor usar el bicarbonato con el limoncito, que es más inofensivo, Alfred.
0: Oye, me quedé con la duda, ¿y qué te dijeron los vecinos? ¿No te dijeron nada?
2: Ah, no me quieren, entonces les dio gusto. Digo, a veces así se muere más rápido, ¿no? No tenemos que matarla, ella solita puede.
0: Moni Barrera, por Dios.
2: Imagínate nada más, Alfred. Sí, no, hay que tener mucho cuidado, porque además las manos, sí me afectó la piel de las manos. Entonces, bueno.
0: Totalmente.
2: Ahí está la anécdota, pero hay que tener mucho cuidado. No combinar, es muy peligroso combinar productos, aunque huelan rico, aunque tengan el color lila, aunque tengan un aroma a pino, no sabemos cómo explotan, es decir, reaccionan uno contra otro. Son contraproducentes, Alfred.
0: Sí lo son, y la verdad es que es muy bueno que Moni nos diga en su experiencia qué es lo que no debemos hacer y lo que no funciona. Solamente para reiterarte, estamos platicando esta tarde con Moni Barrera, revisando qué es aquello que más contamina en la Ciudad de México, porque cuando hay contingencia ambiental, generalmente las motocicletas no juegan. Juegan, me refiero a que circulan cuando quieren, ¿no? Cuando hablamos acerca de pilas del celular, cuando hablamos acerca de paneles solares, nadie piensa en que son factores contaminantes también. Y ya no dejemos de lado la cantidad de velas y de aromatizantes y otras cosas que existen, que son petrolatos en realidad, y no es que los estemos condenando ni que sean una cosa horrible, no, pero contaminan. Entonces, son cosas que tenemos que tener en cuenta, que nos afectan y que generalmente no pasan por nuestra mente. Gracias, querida Moni.
2: Un abrazo, Alfredo. Buenas tardes.
0: Abrazo, gracias. Vámonos con más. Soy Alfredo Romo. Este es 88.9, 6 y cuarto.
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7: Hola, ¿qué tal? Ya de regreso con más información. Te comparto que después de presencia de manifestantes, se restablece la circulación de Avenida Instituto Politécnico Nacional. Esto entre Avenida Wilfrido Massieu y Avenida Montevideo. También les comparto que el avance ya se complica en Calzada Ignacio Zaragoza, de Metro Tepalcates a República Federal. Calzada San Antonio Abad con avance lento desde Lucas Alamanas a Eje 3 Sur. Lento avance en Río Mixcoac de Insurgentes a Patriotismo. Vamos a encontrar avance lento también en Consulado del Metro Aragón hasta Oceanía. Y con un poco de carga en los semáforos Eje 3 Norte de Calzada Misterios hasta Gran Canal. Además, tenemos carga vehicular en Río Consulado de Metro Valle Gómez hasta Paganini. Nos mantenemos en 27 grados. Soy Mariela Coria. Quédate en compañía de 88.9 Noticias, información que sirve. 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

0: Vámonos con la información que sirve. Soy Alfredo Romo en 88.9 Noticias. Quedó muy amablemente de platicarnos mi querida Adriana Covarrubias cómo avanza el tema de la Camoto allá en Guerrero y también acerca de otros temas importantes como, por ejemplo, los normalistas, ¿no? Mañana es Día del Maestro. ¿Habrá alguna afectación en la carretera? A ver, vámonos con calma. Querida Adriana, buena tarde. ¿Cómo avanza esto de permitir o no permitir la fiesta de motociclistas, mejor conocida como Acamoto, allá en el bello puerto? Platícame.
1: ¿Qué tal, Alfredo? Buenas tardes al auditorio. Antes de pasar al tema de la Acamoto, te quiero comentar que en la región de Chilapa, ya afortunadamente, y digo por el tema de que había preocupación por parte de las familias, te quiero platicar primero que las familias desplazadas de Chilapa ya están regresando a sus hogares. La Secretaría de Gobernación, Rosa Isela Rodríguez, informó que las personas que fueron desplazadas por la violencia en comunidades del municipio de Chilapa empezaron a regresar este jueves a sus comunidades de origen, apoyados por el gobierno federal. Las autoridades federales y estatales mantienen presencia permanente de seguridad y atención social en la región. Incluso el subsecretario de Desarrollo Político y Social del Gobierno del Estado, Francisco Rodríguez Cisneros, informó que familias desplazadas de Tula, Xicotlán y Acahuahuetlán comenzaron a retornar a sus hogares con el acompañamiento de las corporaciones policíacas federales y estatales. Y sobre esto, escuchemos lo que dice.
2: Casa, a su hogar, vamos a estar trabajando para que ustedes se mantengan en paz, retornen a sus hogares, confíen en lo que estamos haciendo, hay muchos hombres y muchas mujeres uniformadas trabajando para que ustedes estén en paz en sus hogares.
1: Te comento, Alfredo, que en Chilapa desde el pasado 6 de mayo se iniciaron agresiones armadas hacia las comunidades de Tula, Xicotlán, Acahuahuetlán. Los agresores utilizaron armas de alto poder con los que dispararon desde los cerros aledaños. También usaron drones para dejar caer artefactos explosivos. Incluso en Tula, donde vive la mayoría, las personas que viven ahí son adultos mayores, y pues ahí al menos 20 viviendas sufrieron daños en sus techos, a pocos fueron colapsados. En otro tema, te comento que alumnos de cuarto grado de la normal de Tlapa tomaron la caseta de Palo Blanco en la autopista del Sol para visibilizar el problema que tienen 25 de ellos, que no podrán acceder a una plaza de docentes a no ser que la Secretaría de Educación de Guerrero flexibilice la convocatoria y se permita el concurso de quienes no hablan una lengua materna. Los quejosos establecieron que hace 4 años, cuando ellos ingresaron a la normal, no hubo ningún impedimento para que pudieran cursar la licenciatura de educación indígena, pero ahora que están por salir ya, les están diciendo que para acceder a la plaza de educación indígena, pues esto los deja fuera del proceso de selección. Tampoco podrían concursar en la convocatoria general para algún otro tipo de plaza, porque se necesita hablar la lengua materna, y pues ellos señalan que en 2 años no van a poder aprenderla y hay preocupación, y por eso pues tomaron la caseta de la autopista del Sol a la altura de Palo Blanco, es en Chilpancingo. También te comento, Alfredo, que la Coordinadora Estatal de Trabajadores de la Educación se apoderó de 3 autobuses de empresas privadas de autotransporte que van a ser utilizados para trasladar a contingentes a la marcha Día del Maestro que se tiene en la Ciudad de México. Esto fue alrededor de las 4 de la tarde. Los maestros llegaron a la terminal a bordo de autos particulares, en la terminal que se encuentra en Chilpancingo, y pues pararon camiones que estaban arribando a la central, obligaron a los pasajeros a descender y las unidades fueron llevadas a las oficinas de la CT, que se encuentra al sur de Chilpancingo. Y también, pues, otra noticia de Acapulco es que están llegando ya miles de motociclistas al puerto. Su concentración anual que realizan cada año en el mes de mayo, precisamente en estas fechas del 14, 15, 16 de septiembre hasta el 17, aquí muchos empiezan a llegar el día de hoy, hasta el día sábado llega la mayor parte de motociclistas, y pues permanecen aquí hasta el domingo o hasta el lunes. Ante esto, hay empresarios que estaban en contra de que se llevara a cabo pues este evento, decían que la Camoto se había cancelado, pero esas personas vienen, pues como ya es costumbre, vienen de manera individual, y las autoridades pues no les quedó otra que armar un operativo de seguridad. Son más de 853 elementos de seguridad de los tres niveles de gobierno que están implementando un operativo aquí en Acapulco. Entre ellos hay 174 radiopatrullas, 58 motociclistas y grúas. En el arranque del operativo que se dio en el Asta Bandera, aquí el secretario de Seguridad Pública del municipio, Federico Argumedo, dijo que la estrategia de seguridad contempla presencia operativa en la zona turística. También van a vigilar accesos carreteros, casetas de peaje, avenidas principales, puntos de alta concentración. Hay filtros de revisión y puestos de atención ciudadana. Y es que en la caseta de la venta, ahí se implementó un operativo con las autoridades de los niveles de gobierno. Los elementos de la Guardia Nacional estuvieron deteniendo a los motociclistas para preguntarles cómo les fue en el camino, qué tal su viaje, también pedirles la licencia de conducir, su tarjeta, y que también contaran con placas, y les están pidiendo pues que no conduzcan en estado de ebriedad. Se les está pidiendo también el casco, y están advirtiendo que pues no van a poder cerrar la costera Miguel Alemán como lo hacen cada vez que vienen, porque se llevan a cabo acrobacias en los arrancones, y les están también diciendo que eso está prohibido. Habrá un grupo antimotín en la zona turística que ya se tiene listo para que se brinde todas las facilidades de seguridad y de circulación a los usuarios que están aquí en Acapulco, porque se espera más de 200,000 visitantes este fin de semana.
0: Adriana Covarrubias desde el puerto de Acapulco. Gracias, Adriana.
1: Buenas tardes.
0: La información que sirve, soy Alfredo Romo, quédate conmigo.
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9: Hola, ¿qué tal? Ya de regreso con más información. Toma nota porque por concierto de Alicia Villarreal a las 8:30 de la noche en el Auditorio Nacional, vamos a encontrar afectación vial en Paseo de la Reforma. Utilicen como alternativa Calzada Chivatito y Periférico. También les comparto que el avance ya se complica si circulas por Calzada Ignacio Zaragoza. Esto desde Metro Tepalcates hasta República Federal. Intensa carga en viaducto, de Congreso de la Unión a Tlalpan. Poco a poco avanza Avenida Insurgentes, de Desierto de los Leones hasta Eje 10 Sur. Carga vehicular en Fuerza Aérea Mexicana. Esto a la altura de Economía con dirección a Boulevard Puerto Aéreo. Y con buena circulación, Guerra de Reforma, de Canal del Moral hasta Canal de Tezontle. Nos mantenemos en 27 grados. Soy Mariela Coria y estás en compañía de 88.9 Noticias, información que sirve. Tráfico y clima cada 15 minutos.
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0: Claro, 6:30.
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0: La información que sirve, 6:30 en 88.9 Noticias. Vámonos con lo más importante. Soy Alfredo Romo y vamos juntos de 4 y hasta las 7 de la noche. Primero que nada, el sello de la casa, el tránsito y el clima. Te escucho, Mariela.
9: Gracias, Alfredo. Les comparto que manifestantes continúan con cierre a la circulación sobre Aquiles Cerdán. Esto a la altura de Hacienda de Sotelo, con dirección Avenida Tezozómoc, Alcaldía Azcapotzalco. Más adelante, más información.
0: Muchísimas gracias, Mariela. Soy Alfredo Romo, la información que sirve. Autoridades federales firmaron un convenio para fortalecer el reciclaje y la separación de residuos. Isaac Castañeda.
11: Con el objetivo de fortalecer las acciones en materia de economía circular, reciclaje y correcta separación de residuos, la Secretaría de Medio Ambiente y Recursos Naturales, la Semarnat, firmó un convenio de colaboración con la Asociación Civil ECOSE. Durante el acto, representantes de ambas instituciones detallaron que el país atraviesa una situación crítica en materia de gestión de residuos, pues se generan miles de toneladas que no se someten a procesos de reciclaje. En este sentido, subrayaron la importancia de reforzar el trabajo para un mejor manejo de residuos y su adecuada separación, que, por ejemplo, se volvió obligatoria en la Ciudad de México. Además, en la sede de la Secretaría se instalaron contenedores para la adecuada disposición de residuos y el fomento de una cultura ambiental sostenible. 88.9 Noticias, Isaac Castañeda.
0: Gracias, Isaac. En México se implementarán acciones para erradicar la desnutrición aguda infantil. Lo difícil no es que implementen las acciones, lo difícil y lo cruel.

0: los carencias y pobreza en 88.9 Noticias. Mónica Barrera.
1: Gracias, querida Moni. Vámonos con más. Soy Alfredo Romo, el panorama internacional. Durante una reunión histórica con el homólogo estadounidense Donald Trump, el presidente de China, Xi Jinping, se refirió a la relación entre Estados Unidos y China como la más importante del mundo, por lo que afirmó que ambos gobiernos deben hacer funcionar y nunca arruinarla. Por su parte, el presidente Trump afirmó estar de acuerdo con las declaraciones de Xi Jinping respecto a que Estados Unidos era una nación en decadencia. Sin embargo, afirmó que el presidente chino se refería al periodo de gobierno del expresidente Biden. Los Centros para el Control y Prevención de Enfermedades informaron este jueves que un total de 41 personas están ahora en vigilancia epidemiológica por antivirus en Estados Unidos específicamente. La mayoría tienen que quedarse en casa y evitar contacto con otras personas durante 42 días, la famosísima cuarentena. Se informó que en estos casos pertenecen a dos grupos entre los pasajeros del crucero repatriados recientemente después de que desembarcaran en España y personas que ya habían abandonado el barco antes de que se identificara el brote. El gobierno de Cuba informó que una delegación estadounidense encabezada por John Ratcliffe, director de la Agencia Central de Inteligencia, la CIA o la CIA, se reunió este jueves en La Habana con su par del Ministerio del Interior de la isla, en donde ambas partes mostraron interés en desarrollar la cooperación bilateral entre los órganos de aplicación y cumplimiento de la ley en función de la seguridad de ambas naciones. Después de que Estados Unidos mostrara disposición de enviar 11 millones de dólares en ayuda a Cuba, este jueves el presidente de la isla, Miguel Díaz-Canel, afirmó que el levantamiento o alivio del bloqueo implementado por el gobierno de Donald Trump ayudaría más a la población cubana que las donaciones. Después de 14 semanas de negociaciones, este día el gobierno de Yemen y los rebeldes hutíes, respaldados por Irán, firmaron un acuerdo en Jordania en presencia de funcionarios de Naciones Unidas, con lo que se establece el inicio de la liberación de más de 1.600 detenidos y rehenes, en lo que será el mayor canje durante los 100 años de guerra civil allá en Yemen. Punto y aparte. En Jalisco se presentó un informe sobre las investigaciones por el homicidio de la joven Valeria Márquez. Esto fue mientras transmitía en vivo en redes sociales. ¿Te acuerdas? Entraron a su negocio. Martín.
2: El feminicidio de la influencer Valeria Márquez cumple un año y hasta el momento no existe ninguna orden de aprehensión relacionada con el caso, pero continúan las investigaciones, dijo la vicefiscal especial Elizabeth Canales.
3: La carpeta consta de aproximadamente 10 tomos, de más de 100 diligencias realizadas, más de 45 entrevistas, más de 50 inspecciones que corresponden a más de 1.500 horas de análisis de videos, tanto de cámaras de C5 como de cámaras privadas. Diversas peticiones de datos conservados, que eso consiste en análisis especializado de personal, técnicas de inteligencia.
2: Para Panorama Informativo desde Guadalajara, Martín Beltrán.
1: Gracias, Martín. Vámonos con más información que sirve. Soy Alfredo Romo, 88.9 Noticias. 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
1: El tercer

0: Set de noticias deportivas lo tiene Ricardo Blancas. Rick, ¿cómo cierras?
1: Gracias, la última y nos vamos. El delantero mexicano de origen colombiano Julián Quiñones marcó un gol en el triunfo del Al-Qadsia 2-0 sobre el Al-Hassem para así llegar a 30 en la Liga de Arabia Saudita y colocarse en el subliderato de los máximos romperredes. Ya sin nada que pelear en la Liga de España, el Real Madrid derrotó 2-0 al descendido Oviedo, partido en el que la afición pidió la salida de Florentino Pérez de la presidencia del cuadro merengue. El Ines Vitolina dio la sorpresa en el Masters 1000 de Roma al vencer a Iga Swiatek por parciales de 6-4, 2-6 y 6-2. Se verá las caras en la final con Coco Gauff. Y la Federación Mexicana de Gimnasia determinó que Blajait Aguilar no seguirá como entrenadora de la selección nacional luego de la denuncia pública de 4 gimnastas por maltrato psicológico. Alfredo, esto fue lo más importante en los deportes. Que tengas una excelente tarde.
0: Tú también, gracias Rick. Ricardo Blancas en 88.9, soy Alfredo Romo, 6:38. La información que sirve, soy Alfredo Romo, este es 88.9 Noticias. Oye, hace ratito hablábamos acerca de las inundaciones. Y es que, ya sabes, las autoridades dicen, alistan obras para evitar inundaciones. La jefa de gobierno, Clara Brugada, tuvo una idea que no suena mal. Quiere usar la alerta sísmica también para que suene en algunos lugares que pudieran ser propensos a inundaciones o que estuvieran a punto de sufrir una inundación, también sería importante. Pero tenemos que hablar también acerca del fenómeno natural que representa la lluvia. Tenemos que hablar acerca de que cuando llueve, sí, obviamente existe el Meteorológico Nacional, ya ha dado alertas, puso alerta amarilla esta semana para el Valle de México, terminó siendo roja, si no mal recuerdo, el martes, sí, el martes que llovió bastante duro en la tarde y muy temprano, desde las 4 ya estaba lloviendo, pero lo que voy concretamente es que la lluvia es hasta cierto punto impredecible. Entonces, cuando nos dicen, van a hacer obras para que la lluvia afecte menos, qué padre, pero luego salen a decir, es que las lluvias han estado tremendas. Entonces, una cosa u otra, ¿sabes? Y yo lo entiendo, pues es difícil. Pero ¿hasta dónde prometer el trabajo para que ya no se inunde y hasta dónde aceptar que la naturaleza es la naturaleza, pues? ¿Eh? Ahorita platicamos. Vámonos con más información que sirve. Soy Alfredo Romo en 88.9. Hablemos precisamente de lo que dijo la jefa de gobierno cuando explica que las inundaciones en diferentes zonas de la capital, pues sí, por lluvias intensas. ¿Y qué más dijo, querida Joana? Te escucho.
2: ¿Qué tal, Alfredo? Buenas tardes. Pues la jefa de gobierno, Clara Brugada, explicó que las inundaciones que se registran en distintas zonas de la capital son consecuencia, sí, de lluvias intensas, pero que están siendo provocadas por el cambio climático. Pero también le atribuye estas inundaciones, Alfredo, a problemas estructurales derivado de los hundimientos de la ciudad. Y es que, como sabemos, Alfredo, la ciudad se está hundiendo cada año y por eso las tuberías cambian sus pendientes y al momento de llover, pues ya no logran sacar el agua de las calles. Vamos a escuchar.
3: Tenemos hundimientos permanentes en la Ciudad de México, entre 10 y 40 centímetros dependiendo la zona, en promedio 20 centímetros se hunde la ciudad cada año. Hay zonas en donde se regresa el agua, no sale y la gente dice es que ya es muy viejo nuestro drenaje y ese no es el problema. El problema es que se está hundiendo la ciudad y las tuberías del drenaje ya quedan inoperantes. Ya tenemos que hacerle otra pendiente.
2: Y justamente, Alfredo, lo que dice la jefa de gobierno es que hay que hacer cambios en la estructura del drenaje con una suma muy grande de inversión. Vamos a escuchar.
3: Tenemos que hacer verdaderos cambios de la infraestructura de drenaje en ciertas zonas de la ciudad. Es por eso que estamos destinando más de 3,000 millones de pesos principalmente a cambiar esta infraestructura. Y son obras que algunas terminarán antes de la lluvia, pero otras no, porque son muy grandes.
2: Incluso algunas de las obras, Alfredo, ya se realizaron en inmediaciones del Estadio Azteca para que esta zona no se inunde durante la justa futbolera de verano. Y es que, Alfredo, la jefa de gobierno ya advirtió, mayo y junio serán los meses más lluviosos del año, justamente coincide con estos partidos de fútbol que tendremos. Incluso destacó que el lunes y martes de esta semana llovió más de lo que ha llovido en un mes completo de mayo. Vamos a escuchar.
3: O sea, con solo dos lluvias fuertes, porque ha estado lloviendo prácticamente todos los días. Con la lluvia de lunes y con la lluvia de ayer, ya rebasamos la lluvia acumulada de todo el mes de mayo del año pasado y, por supuesto, de la lluvia acumulada de los meses de mayo de manera histórica.
2: La Ciudad de México rompiendo récord, Alfredo. Y bueno, déjame decirte que esta tarde la jefa de gobierno ya puso en marcha el operativo para lluvias 2026, denominado Tlaloque 2.0, que consiste básicamente en desplegar 300 equipos, que estamos hablando de hidroneumáticos, bombas portátiles, muchísimos vehículos y más de 6,000 trabajadores que son parte de la Secretaría de Aguas, de Bomberos, de la Policía, de Protección Civil, de las Fuerzas Federales, se están desplegando en 56 puntos. Esos 56 puntos, Alfredo, se están identificados como aquellos que históricamente se nos encharcan o inundan en la capital. Y el despliegue, pues, se debe a que ya no tengas que esperar a que llueva y identificar el punto y mandar un equipo, sino que el equipo ya esté permanentemente desplegado ahí para que en cuanto comiencen a notar esta subida de agua por las lluvias, pues comiencen a actuar. Por supuesto, también se está trabajando de manera coordinada con alcaldías para el desasolve, Alfredo, pero muchas veces estos trabajos pues se ven rebasados y tenemos lamentablemente pues imágenes como las que vimos lunes y martes en la ciudad, Alfredo.
0: Exactamente. Exactamente. Yo por eso decía a manera de reflexión hace un ratito, lo que dice la jefa de gobierno y lo que han dicho anteriormente otras personas, también encargadas y funcionarios de la ciudad, es que cuando es momento de anunciar que se están haciendo acciones, lo hacen con bomba y platillos. Estamos desasolvando, tenemos una lista de obras y después dicen, no, pues es que son lluvias atípicas. No, es que ha llovido en tantos días, más que en tantos días. Y no lo digo de una manera... No lo digo como queja, lo digo como es difícil tratar de responderle a la población de la Ciudad de México cuando ya deja tú lo que ha llovido en días o no. Simplemente llegó un día de la semana en que sin llover había colonia afectada porque reventó una tubería de agua potable. Entonces, sí podemos hablar de las lluvias y todo lo que tú quieras, pero la situación está ahí. El agua en la Ciudad de México hace falta. Hay lugares donde no llega, pero también hay problemas y muy graves cuando hablamos de la distribución de la misma, Joana.
2: Efectivamente, Alfredo, estamos hablando ya no solo de estas lluvias atípicas, ya no solamente de si hay operativos o no, también tenemos tuberías muy viejas que datan de hace 60 años, Alfredo. Sí. Pero ese discurso lo hemos escuchado sexenio tras sexenio. La población quiere que se actúe y que esta tubería, si ya está vieja, pues que también se cambie. Esperemos que con esta inversión de más de 3.300 millones de pesos, Alfredo, realmente este año podamos ver algún cambio.
0: Porque, ¿sabes qué? Ya para rematar, cuando algo sucede en cuestión de inundación, los vecinos generalmente terminan diciendo, esto pasa año con año. Y suena como una frase vacía, una frase ya muy trillada. Sin embargo, imagínate la desesperación de vivir en un lugar donde reiteradamente se inunda hasta que sobrepasa la capacidad de la zona y de las alcantarillas y entonces viene la tragedia. Y de la tragedia entonces viene la reacción. Siempre la reacción y nunca la prevención. Gracias, Joana.
2: Claro que sí, Alfredo. Excelente tarde a todos.
0: También para ti. Vámonos con más en 88.9.
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10: Hola, ¿qué tal? Ya de regreso con más información. Hoy por concierto de J Balvin en el Palacio de los Deportes a las 8 de la noche, vamos a encontrar afectación vial en inmediaciones de circuito interior. Eje 3 Sur y Viaducto Río de la Piedad. Tu alternativa, Zaragoza, Eje 4 Oriente, Eje 4 Sur y Eje 3 Oriente. También te comparto que el avance ya se complica en Insurgentes, de Desierto de los Leones hasta Eje 10 Sur. Avanzamos lento en Conscripto de Periférico hasta Boulevard Pípila. Consulado también avanza lento desde Metro Aragón hasta Oceanía. Eje 3 Norte con carga en los semáforos de Calzada Misterios hasta Gran Canal. Vamos a encontrar carga que avanza en Calzada Legaria desde Río San Joaquín hasta los puentes de Tacuba. Y con buena circulación troncoso de Calzada Ignacio Zaragoza hasta Avenida del Taller. Nos mantenemos en 27 grados. Soy Mariela Coria y escuchas 88.9 Noticias, información que sirve. 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

0: Vámonos con la información que sirve. Soy Alfredo Romo, 88.9 Noticias. Vámonos con lo más destacado. Oye, antes de que se me olvide, y antes de mandar el mensaje, tengo la mente en otro lado, me cae. A ver, antes de mandar el saludo, tengo que mandar una disculpa. ¿Por qué? Hoy en la mañana estaba yo desayunando muy a gusto y muy sabroso, la verdad, con mi papá, en el centro histórico. Y tuve el gusto de saludar a dos personas muy amables. Y les prometí que les iba a mandar un saludo. Pero llegó nuestra entrevista y me puse plática y plática y luego no, que esto, que eso. Bueno, lo normal de un programa de noticias, la verdad. Y se me estaba yendo el avión y lo tenía aquí, mira. Lo tenía aquí anotado y dije, ahorita lo digo. Total que no había podido lanzarlo. Una disculpa porque quedé desde las 5:15 de la tarde mandar este saludo. Imagínate, y no lo había logrado. Yolanda Martínez y Juan Amador fueron tan amables de acercarse a saludarme y me dio mucho gusto platicar con ellos. Platicamos brevemente, pero me dio mucho gusto no solo saludarlos, sino saber que son personas que se mantienen unidas porque forman parte de la misma generación del Politécnico Nacional. Y me llamó la atención que, y me río por el nombre que le pusieron porque además de ser original está increíble, van a hacer un viaje de generación todavía, se va a ir a Mazatlán si no mal recuerdo. ¿Saben cómo se llama el viaje? El Sesentour. Está increíble. Yo cuando llegue a esa edad quiero hacer el Sesentour. Y les voy a llamar para que me den tips. No, miren, el Sesentour tienes que llegar a unas chelas, pero de esta manera. Comer esto, pero no tanto porque el reflujo, así, ¿no? No, yo los vi muy bien, obviamente muy sanos y sobre todo muy amables. Me dio mucho gusto conocerles y les agradezco mucho, sobre todo, la escucha. Y les agradezco también su mensaje, porque mandó un mensaje a Hassan así de, oye, hijito de Dios, ¿por qué no me has saludado? Perdónenme. La verdad es que lo tenía muy presente, no estaba como que tratando de acomodarlo, pero miren, aquí estoy. Me dio mucho gusto saludarlos, les mando un abrazo grande a ustedes y a todos los que estaban en la mesa y a sus familias, que tengan un viaje fantástico, y les mando un abrazo. Gusto en conocerles. Dicho esto, quiero escuchar en Reporta para Romo quién anda por ahí, porque tenemos mucho que compartir. Y el tema del día que estuvo bien interesante cuando hablamos acerca de las nuevas bahías para abordar taxis de aplicación cerca del aeropuerto, porque no están en el aeropuerto, están en plena calle ahí. No les pusieron ni una sillita, hombre. ¿Quién anda por ahí? Reporta para Romo.
1: Hola, Romo, ¿qué tal? ¿Cómo estás? Soy Andrés. Soy conductor de aplicación y ahorita estamos justamente en la Glorieta de los Coyotes en Miguel Ángel y Universidad. Un poco de tránsito, pero todo tranquilo. Y respecto a la pregunta, pues qué vergüenza, ¿no? Que es un batallar siempre para ir a recoger y dejar ahí en el aeropuerto. Esas bahías son una vergüenza. Bye.
0: Bye, gracias Andrés. Esa es la opinión de Andrés. Vámonos con más. Oye, curiosamente hoy yo platicaba acerca de Diego Luna, el éxito que ha tenido recientemente, muy aclamado, en el Festival de Cine allá de Cannes en Francia. Y llegó un mensaje al respecto, quiero escuchar qué dice. ¿Quién anda por ahí? Reporta para Romo.
2: Diego Luna también participó en la película Open Range, película de western, del oeste, junto con muy buenos actores como lo es Kevin Costner y el otro que se me olvidó el nombre, pero anyways, saludos amigo Romo.
0: Saludos, Open Range, Diego Luna. A ver si acá está. Estoy buscándola, salió además de Kevin Costner, salió Robert Duvall, que murió recientemente, por cierto, un gran actor, y Annette Bening. Ahí compartió créditos también Diego Luna. Muchas gracias, Vámonos con más. Soy Alfredo Romo, quédate en Espacio Deportivo, más adelante de Warman. Gracias por tu atención, te esperamos mañana en punto de las 4. Por lo pronto que llegues bien a casa y descansa. Te lo mereces.
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7: 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Tenemos avance lento desde Periférico hasta Boulevard Pípila. El avance también es lento en Anillo de Circunvalación de Mesones hasta Fray Servando Teresa de Mier. Vive la fiesta del fútbol y llega a tiempo a tu destino si tomas Calzada Chivatito. Esto desde Alencastre hasta Reforma. Nos mantenemos en 27 grados. 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
8: Hola, ¿qué tal? Excelente jueves y buena tarde. Soy Alan Servín y te comparto el panorama de las noticias. La secretaria de Gobernación, Rosa Isela Rodríguez, informó que hasta el momento 118 de un total de 120 personas desplazadas por la violencia en Chilapa, Guerrero, comenzaron a regresar a sus comunidades con ayuda de elementos de la Guardia Nacional y personal de la Comisión de Atención a Víctimas. Este jueves, durante el informe de avances por el doble homicidio de Jimena Guzmán y José Muñoz, colaboradores del gobierno capitalino, la jefa de gobierno Clara Brugada aseguró que el caso no quedará impune. Además reveló que se han realizado 11 cateos en alcaldías de la Ciudad de México y en municipios del Estado de México, que ha permitido la captura de 18 personas relacionadas. El Servicio Meteorológico Nacional recordó que el periodo de lluvias y ciclones tropicales comienza mañana viernes 15 de mayo en el Océano Pacífico y el 1 de junio en el Océano Atlántico, además de que se estiman entre 29 y 36 ciclones tropicales durante la temporada 2026. La Secretaría de Educación Pública informó que el gobierno federal invertirá 350 mil millones de pesos para mejorar y ampliar la infraestructura pública en todo el país y con la que se contempla construir nuevos planteles desde educación básica hasta el nivel superior. Soy Alan Servín y te dejo en compañía de los expertos de los deportes.
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9: Siempre hay complicaciones en liguilla o el wiki.
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9: No nos podemos enfocar en las finales pasadas. Ángel Villacampa.
12: 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Entonces, lo que hacemos es focalizar en esta, en intentar llegar lo mejor posible, que es lo que hemos intentado hacer durante todo el torneo.
9: Físicamente, cada fin de semana me he sentido mejor. 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
17: Estos son los encabezados en las páginas de internet.
18: Mediotiempo.com, Chivas aplacó a Cruz Azul y llevó mano rumbo a la final de clausura 2026.
19: Con todo y sus múltiples bajas, el rebaño se llevó el empate en el juego de ida de la semifinal. Ahora en casa buscará cerrar el pase a la final.
20: Esto.com.mx será histórico.
21: Shakira, Madonna y BTS cantarán en el show del medio tiempo de la final del Mundial 2026 y será la primera ocasión que la final de una Copa del Mundo tendrá show de medio tiempo.
22: Reforma.com otorga juez medidas a palcoavientes de Estadio Banorte.
23: La batalla de los palcoavientes tiene un nuevo capítulo luego de que un juez federal les otorgó una orden contra el nuevo reglamento que les impide entrar con bebidas y alimentos, además de negociar sus lugares.
24: Record.com.mx, Lionel Messi y Germán Berterame anotan en la victoria del Inter Miami.
25: Lionel Messi anotó dos goles y entregó una asistencia. Germán Berterame marcó el tanto de la ventaja a los 84 minutos e Inter Miami remontó para vencer 5-3 a Cincinnati.
26: TUDN.com, futbolistas convocados.
27: Liderados por el histórico Kylian Mbappé, Didier Deschamps dio a conocer los 26 elegidos para la selección francesa.

0: Amigos, ¿cómo están? Bienvenidos a Espacio Deportivo de Grupo ASIR para toda la República Mexicana. Hoy es jueves, hoy es 14 de mayo de 2026. Saludándoles con gusto, Raúl Sarmiento. Hoy Anselmo Alonso se va a tomar un par de días de descanso, el señor productor, todo el equipo de ASIR Deportes y de Espacio Deportivo, señor Antonio de Valdés. Gracias, como siempre, a Lalo Cortés por los encabezados. Lalito está en la producción, Paco Caballero en los controles, Rodrigo Herrera y Ricardo Blancas en redacción. Abrazo para ellos. Está ya todo listo para el duelo de Pachuca y Pumas. Estará comenzando en unos instantes este partido, la segunda semifinal del fútbol mexicano, después del 2-2 de ayer entre Cruz Azul y las Chivas Rayadas del Guadalajara. Quedó todo abierto para la vuelta el próximo sábado en el Estadio Jalisco, y vamos a ver qué pasa el día de hoy con el Pachuca jugando en casa frente a los Pumas de la Universidad. Y bueno, estaremos platicando no solamente de lo que es la liguilla del fútbol mexicano, también el tema del fútbol internacional. Hoy ganó el Real Madrid, pero abuchearon al momento de entrar, no inició, pero cuando entró al partido Mbappé se llevó pues un abucheo por parte de la afición en el Santiago Bernabéu. Francia presentó ya, no una prelista, ya presentó la lista de todos los elementos, los 26 que van a estar en el Mundial. Y bueno, pues está también el tema de la selección Colombia, que tiene a 5 jugadores de la Liga MX, y todo esto, Raúl Sarmiento, pues va tomando ya forma para lo que será el Mundial de Fútbol, que estará arrancando en menos de un mes. ¿Cómo estás, Raulito? Abrazo.
1: ¿Cómo estás, Toño? Qué gusto saludarte, Jorge, Lalo, Paco, compañeros de la redacción, pero sobre todo a la gente que nos hace el favor de seguirnos aquí en el 88.9 de Grupo ASIR. Pues mira, Toño, cada vez está más cerca. A James ya lo soltaron de la MLS, ya se va con su selección. Lo de Francia que señalabas, lo de Colombia, tantos jugadores. Uruguay también tiene varios jugadores como posibilidad para el Mundial. Allá dieron la lista de 55. Está Aguirre, está Cáceres, está obviamente Bryan, en fin. Esto va avanzando y creo que no nos hemos dado cuenta lo cerca que está, ¿no? Y también lo cerca que está de arrancar el partido entre Pachuca y Pumas allá en el Estadio Hidalgo. Gran entrada y se ve que hay un gran ambiente en las tribunas, Toño.
0: Así es, está a punto de comenzar el juego. Ya últimos detalles para que dé el silbatazo el árbitro del partido, el señor Ismael López. Ya rueda la pelota, ya arrancó. Ya arrancó la segunda semifinal del fútbol mexicano. Ayer movidito el Cruz Azul Chivas, ¿no?
1: Movidito, buen partido, Toño, buen partido. Con mucha polémica otra vez. Parece mentira. Últimamente estamos hablando más de la situación del arbitraje que del fútbol, lamentablemente. Pero sí, buen partido, movidito, interesante. Creo que Chivas saca ventaja, creo que va bien. Creo que está haciendo cosas muy interesantes, pero no descartemos a Cruz Azul. El Cruz Azul no está muerto, Cruz Azul tiene cosas interesantes, así el empate le dé ventaja al equipo de las Chivas.
0: Ya platicaremos ampliamente de lo que fue el juego ayer en el Estadio Banorte, que ya se convirtió en Estadio Ciudad de México, y por cierto, pues también hay tema con el asunto de los palcos, ¿no? Que ya estaremos platicando, pero bueno, todos los temas de fútbol los estaremos abordando, pero vámonos con información, la NBA, porque Cleveland ha tomado ventaja en su serie y está a un triunfo nada más de colocarse en la gran final de la Conferencia del Este. Hoy no hay actividad, por cierto, en el playoff de la NBA.
2: En la semifinal de la Conferencia Este de la NBA, los Cavaliers remontaron en tiempo extra 117-113 a los Pistons. Con esto, los de Cleveland tienen la serie 3-2 a su favor y están cerca de eliminar a los de Detroit. James Harden tuvo una gran noche al concretar 30 puntos y lograr su mejor marca en estos playoffs, mientras que Donovan Mitchell colaboró con 21 tantos y así ayudaron a los Cavaliers a quedarse con la victoria. El sexto juego de esta serie se realizará el viernes a las 5 de la tarde. Para ASIR Deportes, Arturo Sanguino.
0: Así las cosas al momento en la NBA. Hasta mañana reanuda la serie de Cleveland en contra de Detroit, y mañana también reanuda la serie de San Antonio, que está batallando con Minnesota, pero tiene la ventaja de 3-2. Hoy, como todos los jueves, Raulito, mucho, mucho béisbol temprano, porque terminan series, viene viaje para, se mueven los equipos para otra sede, así que normalmente juegan muy temprano. Vamos con el reporte de todo lo que sucedió en esta actividad de jueves en el béisbol de las Grandes Ligas.
2: Y se adueñaron. En actividad de las Grandes Ligas, Pittsburgh venció 7-2 a los Rockies y se adueñaron de la serie 2-1. Los Reds ganaron 15-1 a los Nationals y significó su victoria 23 de la temporada. En otros resultados, los Mets le pegaron 9-4 a los Rogers, Milwaukee superó 7-1 a los Padres, los Twins se impusieron 9-1 a los Marlins, los Astros cayeron 3-8 ante los Mariners, mientras que los Cardinals vencieron 5-4 a los Athletics. En estos momentos juegan los Braves frente a los Cubs y los White Sox contra los Royals. El juego estelar será entre los Dodgers ante San Francisco, que justamente ganaron ayer 6-2 sobre los angelinos. Para Asir Deportes, Arturo Sanguino.
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8: Hola, ¿qué tal? Ya de regreso con más información. Por el concierto de Marc Martel. Esto a las 8 de la noche vamos a encontrar afectación vial en inmediaciones del Auditorio Pepsi Center. Sus alternativas, Río Becerra y Avenida San Antonio. También les comparto que está complicado el avance si circulan por Calzada de Tlalpan. Esto desde Tasqueña hasta División del Norte. Complicadísimo Boulevard Puerto Aéreo desde Zaragoza hasta Oceanía. También un poco complicado Periférico. Vamos a encontrar intensa carga desde Alencastre hasta Molinos. Paseo de la Reforma ya presenta carga en los semáforos de Eje 1 Norte hasta Insurgentes, con carga vehicular Arquímedes de Reforma hasta Homero. Nos mantenemos en 27 grados. Soy Mariela Coria. Quédate en compañía de 88.9 Noticias, información que sirve. 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
12: Oficialmente comienza la transformación. A las 000 horas, el Estadio Banorte fue entregado a FIFA y hoy amaneció con una nueva identidad. Estadio Ciudad de México. Arroba esto.
13: La NFL dio a conocer su calendario de la temporada 2026. El partido inicial será entre los Patriotas y los Seahawks el próximo 9 de septiembre. Entre los partidos clave está entre los Chiefs ante Rams en la semana 12. En la semana 5 aparecen los Packers contra los Bears. En la semana 7 está el duelo entre los Ravens y los Bills. Así como en la semana 17 los Broncos se enfrentan a Nueva Inglaterra. El 26 de noviembre, como parte del Thanksgiving, está Filadelfia ante Dallas, Chicago ante Detroit y Kansas City frente a los Bills. El juego navideño será el 24 de diciembre entre Texans y Filadelfia. A todo ello se suman los 9 partidos internacionales disputados en 7 países distintos. El primero y el más sorpresivo será el 10 de septiembre entre San Francisco y los Rams en Melbourne, Australia. Mientras que en México, en la semana 11, chocarán los Vikings ante los 49ers. Para Asir Deportes, Arturo Sanguino.
14: Salió ya, Raulito, el calendario de la NFL, y bueno, de las cosas que pues había duda, ¿no? ¿Cómo iba a arrancar la temporada? Miércoles 9 de septiembre, y será la repetición del Super Bowl. Será Nueva Inglaterra en contra de Seattle, se van a enfrentar los dos equipos que cerraron la temporada anterior, así inicia la campaña regular 2026, y bueno, no sé si te fijaste o si tuviste la oportunidad de entrar a las redes sociales, Raúl, pero qué originales presentaciones de los equipos, ¿no? La verdad, muy divertidas. Tus Potros de Indianápolis lo hicieron con los Simpson. En el caso de los Raiders, lo hicieron con la presencia de los dos nuevos quarterbacks, Fernando Mendoza y Kirk Cousins, y así cada equipo le fue buscando, ¿no?, una manera distinta de presentar su calendario.
15: Sí, Toño, la verdad, extraordinario. Lo de los Simpsons, pues, ¿qué te puedo decir? Fue, la verdad, un gran detalle de parte de los Colts. Y así cada equipo. La verdad es que hay que quitarse el sombrero ante la NFL, que nos sigue sorprendiendo, que nos sigue dando muestras de una organización, de una capacidad extraordinaria para mantenerse en la conversación diaria, en la conversación mensual, en la conversación semanal. No, bueno, la NFL en este aspecto estoy totalmente convencido de que, pues la verdad, son los mejores. Y Toño, ojalá aprendiéramos todo esto. Por ejemplo, la elección del primer partido, y tú mejor que nadie sabes que no es un sorteo, sino que entra dentro de una planeación y los rivales de acuerdo a la campaña que hicieron, y no hay esto de que no están favoreciendo a tal equipo, no lo hacen porque Menganito manda. Créeme que eso sí me parece de una honestidad, de una transparencia muy grande que ojalá pudiéramos tener en nuestros deportes.
14: Lo hacen muy bien, definitivamente, lo hacen de maravilla y sí, se mantienen en la conversación todo el año, aunque no haya partidos, y te van presentando ahí que si los agentes libres y que si el draft y que si el calendario y etcétera, etcétera, etcétera. Lo hacen muy, pero muy bien. Por cierto, ahora que mencionabas de la forma de presentar de cada uno de los equipos de la NFL, ¿viste cómo presentó Francia su lista para el Mundial?
15: No, esa no, me llama la atención que dieron los 26, pero no alcancé a verlo la manera.
14: Está también buenísimo, así como lo hacen en la NFL. Así lo hicieron también los franceses con algunos de los jugadores que quedan ya convocados de manera oficial, apareciendo como actores, digamos, en la presentación. Otros simplemente aparecen así en la ciudad, en un recorrido por la ciudad y por el país, con fotografías o con anuncios exteriores, etcétera, etcétera. Está muy bien hecho, la verdad, muy bien hecho. Que por cierto, digo, ya habrá chance de platicarlo más adelante, pero se quedó fuera Griezmann, se quedó fuera Camavinga, entre otros, de los que no fueron convocados finalmente por Deschamps.
15: Mala atención, Toño. A mí lo de Camavinga, digo, sé los problemas de lesión, pero la distancia yo creo que había tiempo. Y lo de Griezmann, me parece que ya es algo planeado con Deschamps y su viaje a Estados Unidos y todo esto, ¿no? Como que llegó el momento de decir gracias y no aparecen para el Mundial, pero yo quisiera que unos jugadores de esa calidad pudieran estar en la lista de México. ¿No te gustaría tener algo así?
14: Ah, bueno, claro. Por supuesto, imagínate nada más. Por cierto, y decías al principio de lo de Uruguay, que tiene también jugadores de la Liga MX, el primero que se reportó ya con Uruguay fue Sebastián Cáceres, fue el primero que ya llegó, el defensa de las Águilas del América. Bueno, ya van casi 13 minutos en el partido entre Pachuca y Pumas, y solamente un equipo en la cancha, Raúl. Ya llegó con peligro en el Valencia, ya llegó con peligro Idrissi, ya llegó con peligro Kennedy. Muy buenas intervenciones de Keylor Navas, manteniendo el 0-0, pero Pachuca domina claramente esta primera parte.
15: Qué importante es Keylor, ¿verdad? La gente a lo mejor no se dio cuenta de la importancia que tuvo en dos jugadas para mí fundamentales. En el primer partido, en un mano a mano, y las dos con Vázquez, contra Vázquez. Y luego en el segundo partido hay un, parece centro, pero la pelota va cerrando, Toño, y no se metió a gol por la gran actuación de Keylor. Cualquier otro portero levanta la mano y dice, va a salir, es un centro muy alto, pasado, y la pelota hizo un extraño y se iba a meter al ángulo. Keylor la siguió, y en el momento exacto pegó el salto y desvió para tiro de esquina. Y ahora, por lo que me dices, sigue siendo fundamental para los Pumas.
14: Sí, ya las intervenciones de Keylor ya son factor para que se mantenga el 0-0 entre Pachuca y los Pumas. Ayer en el Estadio Banorte, Cruz Azul 2, Chivas 2, vamos con las reacciones.
16: Penalti acertado por Cristian Herrera al 55, dicho tanto rodeado de polémica por supuesto error en la marcación del central Maximiliano Quintero, evitó caída de la máquina y selló empate a 2 entre Cruz Azul y Chivas. Semifinal juego de ida, realizado en el Coloso de Santa Úrsula, sobre el que Joel Wiki, timonel celeste, manifestó.
17: La liguilla es así, ¿no? Obviamente siempre hay complicaciones cuando tú presentas un planteamiento de partido y sobre todo las lesiones, ¿no? Las condiciones a veces de salud de algunos jugadores se complicó un poco en este partido, ¿no? Y la serie está abierta, es una serie increíble, yo estoy muy contento con mi equipo, estoy feliz, es un equipo que ha demostrado, se ha levantado de mucho, ¿no? De muchos golpes duros y hoy ha demostrado que está para campeonar, ¿no? Obviamente falta la vuelta en Jalisco y bueno, esperemos en Dios que todo salga bien y podamos pasar a la final.
16: Si bien se reservó su opinión del trabajo arbitral, Gabriel Milito, timonel de Chivas, centró análisis en lo mostrado por ambos equipos y fue claro en cuanto al resultado parcial.
18: Siempre y en cada uno de los partidos que jugamos con Cruz Azul, independientemente de cuál ha sido el resultado, siempre han sido partidos muy disputados, donde ellos nos intentan neutralizar a partir de jugar mano a mano, nosotros intentamos neutralizar a partir de jugar mano a mano. Por supuesto que si vas ganando en dos oportunidades, no gustaría terminar ganando el partido, pero hay un rival enfrente muy bueno. Estamos hablando de semifinales de la liga, y ya acá no hay rivales fáciles. El partido fue parejo y considero que el empate en definitiva estuvo bien.
16: La vuelta se jugará este sábado a las 19:07 horas en el Jalisco. Asir Deportes, Edgar Flores.
14: 2-2 que en este momento favorece a las Chivas Rayadas. Pero Raúl, ¿qué detalles encontraste de estos primeros 90 minutos ahí en el Banorte?
15: Fíjate, Toño, que veo a un Guadalajara como lo esperaba, francamente, basado en el conjunto, basado en el trabajo de Milito, con muchachos que entienden perfectamente lo que se les pide y con un trabajo muy interesante de la experiencia de Gobea, del Oso, que ayer arranca de defensa central y luego de contención, la experiencia de Sandoval en el ataque, que le dan a los jóvenes ese respaldo que se necesita. Tú me hablabas del otro día de Campillo, qué partido se tiró Campillo, es un prospecto extraordinario, puede jugar de contención, puede jugar de central, la verdad muy interesante este muchacho de las Chivas, y de Cruz Azul, lo individual, Toño, es un golazo el de Charlie. Habría que preguntarle si realmente la quiso poner ahí o sacar un centro, porque voltea a ver dos veces al área y le sale un golazo. Si lo tiró directo, que sí le creo, maravilloso, y si no, pues también le salió muy bien. Y luego un penal muy controvertido, pero sí me llamó la atención, por ejemplo, ver a Jeremy. Cuando vimos la alineación, ¿te acuerdas que ayer lo comentamos? De lateral, pues no pensamos que fuera así. Sin embargo, lo puso de lateral. Le costó mucho trabajo a Jeremy esa posición. Le saltó la posibilidad de tener realmente un contención. Sufrieron en esa zona. Y creo que necesitan acompañar más al africano al frente. Ojalá ya tengan un centro delantero y puedan ellos, los de Cruz Azul, tener más fuerza a la ofensiva. Esos son los detalles que al menos yo puedo señalar.
14: Fíjate que sí es de llamar la atención lo que ha logrado Milito, porque se habla mucho acerca de los jugadores que se fueron con la selección. También Cruz Azul tiene sus bajas y son varias. Entonces, pues también, digamos, por ahí está golpeado. Lo escuchábamos de Wiki hace un instante, ¿no? Está golpeado también en ese sentido el equipo cementero. Pero lo que me gusta de Chivas es que ha mostrado profundidad. Este equipo tiene profundidad y tiene los elementos para reemplazar a los que en este momento no están jugando y que estuvieron prácticamente todo el torneo, ¿no? Y eso pues es mérito, obviamente es mérito de Milito y es mérito de la gente que construyó a las Chivas para el torneo, ¿no? Para los últimos torneos.
15: Totalmente de acuerdo contigo. Y criticábamos los últimos partidos, ¿no? Donde parecía que Chivas se derrumbaba y decían ahora sin los titulares va a ser peor porque les empezó a dar descanso, porque empezó a mover ese cuadro. Lo que estaba haciendo Milito era entrenar ya sabiéndose calificado. Sí perdió el primer lugar general, vamos a ver si eso le trae algún problema finalmente, sí perdió el primer lugar general, pero entrenó puso al equipo en partidos oficiales a jugar como podría jugar la liguilla. Inclusive, ¿te acuerdas? Sacaba a la hormiga y la gente criticaba cómo lo saca. Bueno, pues ahí está la razón y vean nada más lo que está compitiendo. Me parece que pasó el nervio inicial de aquel partido contra Tigres donde les ganan claramente y logran después por 2 goles de local empatar el global y calificar por posición en la tabla. Pero creo que después de ese primer partido donde vivieron lo que es la liguilla, se han sobrepuesto y están muy competitivos y llevan ventaja para el partido definitivo.
14: Por lo pronto, este marcador les da la calificación. Evidentemente, hay que ver el desarrollo de los 90 minutos en el Jalisco, pero así, con este 2-2, posición en la tabla, Chivas estaría en la gran final del fútbol mexicano. Y hablabas acerca de ese penal, el penal para el empate a 2 de Cruz Azul. Ya está Lalo Bricio con nosotros. Después de la pausa, platicamos sobre esa jugada.
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8: Hola, ¿qué tal? Ya de regreso con más información. Por manifestantes, continúa cierre vial en Eje 1 Poniente Bucareli. Esto entre Atenas y General Prim. Su alternativa, Valderas y Paseo de la Reforma. El avance ya se complica en Constituyentes. Esto desde Observatorio hasta Prolongación Paseo de la Reforma. Viaducto Miguel Alemán, complicado entre Calzada de Tlalpan e Insurgentes. Poco a poco avanza Eje 6 Sur desde Avenida Patriotismo hasta Insurgentes. Calzada de Tlalpan con carga que avanza desde División del Norte hasta Metro General Anaya. Y Marina Nacional también con carga que avanza. Esto desde Circuito Interior hasta Mariano Escobedo. Toma nota, tenemos una temperatura de 25 grados. Soy Mariela Coria y estás en compañía de Espacio Deportivo de la Noche a través de 88.9 Noticias. Información que sirve. 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
12: Continúa el pleito de los palcos. Roberto Ruano, secretario de la Asociación de Propietarios de Palcos, denunció amenazas por parte del estadio y aseguró que ya existen medidas precautorias como el derecho de rentar los palcos, el uso del estacionamiento y el ingreso de alimentos y bebidas. @record_méxico.
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21: Carlo Ancelotti renovó su contrato como director técnico de Brasil hasta el Mundial de 2030, por lo que el italiano dirigirá a la Canariña en 2 justas consecutivas. La selección de Marruecos sostendrá un partido amistoso el próximo 7 de junio como preparación rumbo a la Copa del Mundo ante Noruega. El encuentro se llevará a cabo en el Red Bull Arena de Leipzig, Alemania. Sin el mediocampista del Real Madrid, Eduardo Camavinga, Francia se convirtió en la primera selección que presenta su lista de 26 futbolistas para la justa mundialista. Irán organizó una concentración de despedida para el Mundial en la Plaza de la Revolución en Teherán, a la que asistieron miles de aficionados, a pesar de que persisten las dudas sobre si la selección podrá entrar a los Estados Unidos. Con goles de Gonzalo y Jude Bellingham, el Real Madrid derrotó 2-0 al Real Oviedo, equipo que ya había descendido de la Liga Española. Espacio Deportivo, Ernesto de Valdés.
14: Gracias, Ernesto. Ahí está la información del fútbol internacional. Lalo Bricio, qué gusto saludarte, como siempre, Lalo. Te leía hoy en redes sociales y decías que son las estrellas del fútbol, los árbitros. Y sí, lamentablemente, pues se habla muchas veces más de lo que se marcó o se dejó de marcar que de lo que desarrollaron los equipos en la cancha. Pero bueno, ni hablar. A ver, mi querido Lalo, ¿qué te pareció el penal con el que Cruz Azul empata el juego? ¿Para ti era penal? ¿Tú lo hubieras marcado o no lo hubieras marcado? ¿Cómo estás, Lalo?
0: ¿Qué tal, mi querido Toño, amigos de este espacio deportivo? Les saludo con afecto. Mira, contestando tu pregunta, yo no lo hubiera marcado nunca y para mí no es penal. Mira, se trató de una muy mala designación, muy mala, porque este muchacho fue el que tuvo el problema con Santander de la alineación indebida, era el cuarto oficial. Es un muchacho joven que no tiene todavía el gafete de FIFA. Es un árbitro que no está consolidado y le sueltan una semifinal después del problemón que tuvo con la alineación indebida. Él no estaba lo suficientemente bien concentrado. Y luego le mandan en el VAR a Salvador Pérez Villalobos. Mira, el peor error que se ha cometido en la liguilla desde mi punto de vista es el penal que le marcaron a favor del Pachuca, en el Pachuca-Toluca, que encaminó al Pachuca ya al triunfo. Y el VAR era Salvador Pérez Villalobos, que no llamó a Donay Escobedo, y lo premian ahora de VAR con este joven muchacho. Entonces, si vas a mandar a este joven muchacho, pues mándale un VAR que sea un león rasurado. Entonces, yo pienso que el VAR lo tenía que haber llamado. Tenías ahí a Dianita Pérez Borja, a Yair Miranda y a Memo Pacheco, que son los VARs que van a estar en la Copa del Mundo. Si se los has designado, a lo mejor lo llaman y dicen, ven a verla. Si tú crees que es falta, es en la raya, sí, pero no es falta, papá, ven a verla. O siquiera, date una segunda oportunidad de verla, porque no es sancionable, ¿no? Yo creo que fue una pésima designación. ¿Sabes cómo se llamó la obra? ¿Cómo acabar con la carrera de un novato en 90 minutos, ¿no? ¿A qué? No tenía necesidad de mandarlo, sobre todo cuando tienen otros ahí, Dani Quintero, que es árbitro FIFA, Oscar Mejía, que es árbitro FIFA, el que va a pitar hoy Ismael Rosario. No les fue suficiente con designar a Santander y que se lo refutaran y se los quitaran, también designaron a este muchacho, no sé si por capricho o por qué, pero yo creo que entregó muy malas cuentas y pues ahí están las consecuencias, ¿no?
14: Lamentablemente, este tipo de decisiones inmediatamente causan no solamente...

0: no lo quieren dejar llegar a la final porque lo transmite Prime y entonces no se vería la final en teleabierta, etcétera, etcétera. O sea, cosas que, caramba, no tendrían por qué ni siquiera ventilarse porque son mentiras, ¿no? Pero a final de cuentas, pues esto es lo que provoca que se cometan este tipo de errores, ¿no?
1: Que él le ha dicho, no hablo del arbitraje, y no habla, porque todos te dicen, yo normalmente no hablo del arbitraje, pero o hice unas cuchufletas, o hablan en doble sentido, o son irónicos, y este cuate no, muy decente, dijo, mira, mano, yo, hablen ustedes, la verdad, ustedes opinen, yo hablo de mi equipo, y no es la primera vez, ¿no? Y hoy sí tenía razón para quejarse, porque fue un penal muy, muy importante, en mi opinión, mal sancionado en su contra, y mis respetos para él como un caballero. El señor es un estupendo técnico y es un agente decente, ¿no? Un aplauso para él.
0: Oye, y va casi media hora de juego allá en Pachuca con arbitraje de Ismael López. Por ahí una jugada ahí medio dudosa de Carrasquilla dentro del área, pero no se marcó absolutamente nada. Parece que va bien hasta ahora este arbitraje, ¿no?
1: Sí, parece que va bien. Ojalá y siga, le quedan 60 minutos. Ya no queremos seguir hablando de arbitraje, por favor. Solo de fútbol, o una cosa muy muy especial, o una cosa muy buena, ¿no? Que hagan, pero ya vamos a... Ya ha sido una liguilla muy bien jugada, muy buena, muy espectacular, muy dinámica, muy con goles, volteretas en el marcador. Ha estado padrísima desde el mundo punto de vista balompédico, y ahí estamos con el arbitraje, y el que ocupa las portadas y las 8 columnas es el arbitraje. Yo quiero que hablemos de fútbol más que de arbitraje, por favor.
0: Ojalá. Lalito, mañana nos hablamos.
1: Por supuesto que sí, les dando un cariñoso abrazo de gol y cachún cachún rara.
0: Gracias a Lalo Bricio. Y Raúl, decíamos casi media hora de juego en Pachuca, y Pumas como que, digamos, aguantó el vendaval del inicio de Pachuca, ya controló, y aunque no ha llegado, no ha tenido así grandes jugadas ofensivas, pero bueno, ya no está sufriendo tanto en su portería y sigue el 0-0 entre Pachuca y Pumas.
2: Toño, lo hemos mencionado, este Pumas, lo principal es su manejo que hace de defensa, no es nuevo, no es una sorpresa. Aunque normalmente arranca un poquito apretando a los rivales, y ahora se las volteó Solari, que fue con todo a encima en los primeros minutos, como lo platicas, no consiguió el gol, la figura de su arquero de Costa Rica se agranda y poco a poco va nivelando. Yo creo que Pumas no se va a salir de este esquema. Sé que esto no le gusta a mucha gente, que logró por momentos en la liga mostrar ante otros rivales, pues mayor posibilidad ofensiva, pero en estos momentos creo que Pumas va a seguir así, esperando su contraataque, esperando una pelota parada, porque es así como más confiados y seguros se sienten.
0: Por lo pronto, 30 minutos, 0-0, Pachuca y Pumas en la semifinal del fútbol mexicano. Vamos con Henry Martín y la nota del América. Bueno, par de informaciones del América con pues la disculpa de Henry por el penal fallado y también algunos movimientos que ya se están vislumbrando.
3: El delantero de América, Henry Martín, rompió el silencio y habló sobre el penalti fallado el domingo pasado y que significó la eliminación de las Águilas en el Clausura 2026. El atacante azul crema afirmó que han sido días muy difíciles y de dolor por el enorme esfuerzo que hizo todo el equipo. Aceptó que les falló a sus compañeros y al propio club, por lo que acepta su responsabilidad como capitán del conjunto. Así que les pidió perdón de todo corazón porque entiende que querían vivir una noche histórica, pero se queda con el orgullo, carácter y corazón que sacaron cuando muchos los daban por muertos. Finalmente, Henry Martín señaló que volverán más fuertes y volverán a ganar títulos como lo merece el América. La directiva de América ya trabaja en la reconstrucción del equipo, y aunque Thiago Espinoza llegó para este Clausura 2026, tuvo pocos minutos, ya que no convenció al técnico André Jardine. Así que Thiago Espinoza sería prestado al Atlante de Miguel Herrera para que viva un proceso de mayor formación en el fútbol mexicano. En caso de concretar este préstamo del joven uruguayo, el América liberaría una plaza de extranjero, pensando en refuerzos de peso. Mientras que Cristian Calderón y Emilio Lara terminaron su préstamo con el Necaxa, así que tendrán que reportar en Coapa el próximo 8 de junio, porque sus cartas

0: pertenecen a las Águilas, aunque no es seguro que se queden con los Azul Cremas para la apertura 2026. Para Asir Deportes, Arturo Sanguino.
1: Gracias, Arturo. Lo que se maneja en América y lo que comentó Henry, hay momentos en esta vida, Raúl, en que te toca pues bailar con la más fea o apechugar o pues aguantar los momentos complicados, los momentos en los que pues las cosas no se dan, y Henry, que casi no jugó durante todo el semestre, pues termina fallando ese penal, pero da la cara, y eso es importante, el capitán del América.
2: Y sobre todo, Toño, lo que decían mis compañeros.
1: Ay, lo perdimos ahí un momentito. Perdimos un momentito a Raúl, sí. Difícil para Henry. Lo que vivió en ese partido en la vuelta, cuando pues se estaba dando ya la gran oportunidad, faltaban unos cuantos minutos para terminar, y lamentablemente para el América, afortunadamente para Pumas, se presentó lo que ya sabemos, el disparo al poste. Ya te recuperamos, Raúl.
2: Sí, una pequeña fallita aquí. Pero te decía, Toño, lo que llama la atención es el final del comunicado, donde señala volveremos más fuerte. Y esto viene a tirar por tierra todo lo que se ha especulado de que se va a ir del América, porque él quiere, no porque la directiva y el cuerpo técnico quiera que se vaya, si se queda Jardine. La verdad es que esta frase, después de todos los rumores que escuché, es contundente: volveremos más fuertes a ganar títulos. Está hablando de seguir. Entonces, esto viene a echar por tierra todo lo que se decía de que se va a ir del América. Él tiene contrato, por cierto. Entonces, vamos a esperar. Ahorita se van a decir muchas cosas. Parece que lo de Thiago sí es más fuerte, y podría ser que se vaya al Atlante, porque efectivamente Miguel Herrera y la gente del Atlante ha hablado con algunos equipos de algunas posibilidades de préstamos, de compras, de algunas situaciones para reforzar al equipo ahora que regresa a Primera División. Thiago es un jugador interesante, jugó muy poco, es muy joven, y a lo mejor si viene este préstamo. Y de lo del Chicote, de lo de Lara, yo veo difícil que regresen al América. Pero está Rosano también del Necaxa, también puede regresar a la América, y él sí, se me hace, Toño, que él sí se va a quedar, sobre todo ante la salida de Thiago, y si se confirma también la salida de Borja, porque Rosano hizo una gran temporada como lateral izquierdo, y podrían buscar así solucionar esa posición.
1: Pues ya veremos, habrá que ir paso a paso y esperando los movimientos que haga el América y, por supuesto, el resto de los equipos de la Liga MX. El estadio Banorte fue entregado ya, se ha convertido en Estadio Ciudad de México. Vamos con el reporte.
0: El pitazo final de la semifinal de ida entre Cruz Azul y Chivas significó el último juego del Coloso de Santa Úrsula, y será hasta el próximo 11 de junio cuando el balón vuelva a rodar en el ahora llamado Estadio Ciudad de México, porque desde medianoche FIFA tomó control total del inmueble de cara a la ceremonia de inauguración de su máximo certamen, donde el juego será protagonizado por la selección mexicana y su similar de Sudáfrica. El primer paso fue tapar el nombre del banco patrocinador de la entrada, y ahora con una lona se lee Estadio Ciudad de México. Conforme avancen los días, aparecerán zonas de hospitality y todos los colores oficiales del evento futbolístico. A menos de un mes del inicio de la fiesta futbolística de 2026, la situación legal entre los dueños de palcos y plateas del Estadio Ciudad de México y FIFA tendrá un cambio radical, ya que en un inicio dichos dueños eran obligados a comprar alimentos dentro del inmueble, no contarían con un espacio para su vehículo, además de no poder comercializar su espacio. Ahora Roberto Ruano, secretario de la Asociación Mexicana de Palcos y Plateas del Coloso de Santa Úrsula, informó que un juez emitió medidas cautelares.
3: Un juez federal nos ha otorgado ya a la asociación unas medidas cautelares que consisten, número uno, en que palcos pueden introducir alimentos y bebidas durante el mundial, que tenemos derecho, tal y como lo establecen nuestros títulos, a estacionamientos para los palcos. Se establece claramente que palcos y plateas pueden ser vendidas, rentadas, traspasadas.
0: Para Asir Deportes, Arturo Sanguino.
1: ¿Y en qué va a terminar este tema, Raúl? Independientemente de que, bueno, ya es Estadio Ciudad de México en este momento, pero ¿en qué va a terminar este tema de los palcos?
2: Realmente no lo sé, Toño. Yo lo que espero es que se cumpla con legalidad en este asunto, que se llegue a un buen arreglo y que pues nadie sea pisoteado, ¿no? Y que se tengan resultados positivos para los que son dueños de los palcos, que la FIFA no vaya a salir con sanciones de último momento, con que vengan problemas para el Coloso, en fin, que se arreglen las cosas bien, que sea todo legal y que podamos todos, igual los tenedores de palcos, disfrutar de la Copa del Mundo a partir del 11 de junio y que todo sea como debe de ser.
1: Caray, qué lío hay ahí, qué enorme lío. Idrissi acaba de marcar en un disparo en el que la pelota me da la impresión de que se la desvían a Keylor. Idrissi la toma en un tiro de esquina, manda el disparo, sí, hay una desviada, dispara de derecha, la pelota es tocada por, creo que es Nathan Silva, le desvía el balón a Keylor y va al fondo de la portería, así que Pachuca se va adelante 1-0 con anotación de Idrissi. Estaban pidiendo una posición adelantada, me parece, de Ener Valencia, pero creo que no afecta en nada, ni la visibilidad, ni absolutamente nada para el arquero, pero bueno, vamos a esperar a ver si se confirma la anotación, porque en este momento todavía la está revisando el VAR. Pero bueno, parece que Pachuca se va adelante. Nosotros regresamos en Espacio Deportivo. 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
6: Hola, ¿qué tal? Ya de regreso con más información. Por manifestantes continúa cierre vial en Eje 1 Poniente Bucareli. Esto entre Atenas y General Prim. Su alternativa, Valderas y Paseo de la Reforma. El avance ya se complica en Constituyentes. Esto desde Observatorio hasta Prolongación Paseo de la Reforma. Viaducto Miguel Alemán complicado entre Calzada de Tlalpan e Insurgentes. Poco a poco avanza Eje 6 Sur desde Avenida Patriotismo hasta Insurgentes. Calzada de Tlalpan con carga que avanza desde División del Norte hasta Metro General Anaya. Y Marina Nacional también con carga que avanza. Esto desde Circuito Interior hasta Mariano Escobedo. Toma nota, tenemos una temperatura de 25 grados. Soy Mariela Coria y estás en compañía de Espacio Deportivo de la Noche a través de 88.9 Noticias. 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
0: El atacante mexicano Julián Quiñones sigue con racha goleadora en la Liga de Arabia Saudita. Quiñones colaboró con una anotación en la victoria 2-0 del Al-Qadisiyah sobre Al-Asm. Con este tanto, Julián llega a 30 dianas y está en el segundo puesto de la tabla de goleo en Arabia Saudita. Además, sigue levantando la mano para que Javier Aguirre lo convoque a la fiesta futbolística de 2026. Quiñones aparece en la lista de 55 jugadores que mandó la selección mexicana ante FIFA y compite con Raúl Jiménez, Santiago Jiménez y Germán Berterame por la posición de delantero en el tricolor para el máximo certamen de fútbol. Para ASIR Deportes, Arturo Sanguino.
1: Gracias, Arturo. Sí subió el tanto de Idrissi, así que gana Pachuca 1-0 a los Pumas, ya a punto de terminar la primera parte en el Estadio Hidalgo. Ventaja para los Tuzos en el duelo frente a los Pumas de la Universidad. Raúl, y escuchábamos lo de Julián Quiñones, 30 goles allá en Arabia Saudita, se dice rápido, 30 goles, una temporada de esas de ensueño para Quiñones. Yo creo que, o sea, no hay ninguna duda de que va a estar en el Mundial.
2: No, nadie duda eso, Toño. Mira, meter 30 goles hasta en la cuadra es complicado, la verdad, una gran temporada de Julián, y qué gusto ese muchacho que prácticamente se hizo como profesional en México desde su llegada muy juvenil a los Lobos Guapa allá en Puebla. Casi nadie lo recuerda, pero así fue, y la verdad que extraordinario, y yo no tengo ninguna duda que va a estar representando a México en la Copa del Mundo. Y de lo de Pumas, bueno, pues primera vez en la eliminatoria que está abajo en el marcador, vamos a ver cómo responde. Por lo pronto, no dudo que ahora sea el equipo de Pachuca el que tome las cosas con un poquito más de calma para hacer salir un poco a Pumas y tratar de aprovechar la velocidad en salida que tiene gente muy, muy importante. Así que Pachuca, el plan de juego le está resultando, ya va ganando de local.
1: Así es, 1-0 con gol de Idrissi, ventaja para el equipo de Pachuca frente a los Pumas. En la semifinal del fútbol mexicano se va a terminar la primera parte y nosotros vamos a ir a mensajes para regresar a la recta final. Pero antes de ir a las llamadas y demás, vamos a escuchar la información de esta presentación. Francia se convierte en la primera selección que da ya su lista de 26 para el Mundial.
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18: No sabes un carajo. La bronca de Roger Martínez por quedarse afuera de la Copa. El delantero colombiano no fue incluido por Néstor Lorenzo en la prelista de Colombia para la Copa 2026 y estalló de bronca en sus redes sociales con un duro mensaje dirigido al entrenador cafetero, @teisesports. La Copa 2026 todavía no se disputa, pero Brasil ya piensa en el futuro, luego que anunció que el italiano Carlo Ancelotti renovó su contrato para mantenerse al frente de la canariña hasta el 2030. Habla el ex estratega del cuadro merengue.
19: Desde el primer minuto entendí lo que el fútbol significa para este país. Estamos muy felices en anunciar que seguiremos juntos. Vamos juntos hasta la Copa del 2030.
20: Todo mundo de 2030.
18: Mientras que Kylian Mbappé y Ousmane Dembélé encabezan la convocatoria de Francia para el torneo de selecciones nacionales más importante en el mundo. Eduardo Camavinga es la sorpresa al no haber sido considerado por el técnico Didier Deschamps. Para CIR Deportes, Ricardo Blancas.
1: Gracias, Ricardo. Y bueno, nada más complementando, Cáceres ya reportó con la selección de Uruguay. La selección de Colombia dio su prelista de 55 jugadores. Escuchábamos que Roger, el examericanista, está muy enojado. Están en la lista Kevin Mier, Wilmer Dita de Cruz Azul, Camilo Vargas del Atlas, Álvaro Angulo de Pumas, Cristian Borja del América. Aparecen en esa lista elementos que participan en la Liga MX. Y bueno, pues así, poquito a poquito nos vamos acercando ya a 28 días del inicio de la Copa 2026. Señor productor.
3: Muchas gracias, Toño, y gracias a Jackie, que nos manda todos estos mensajes del auditorio. Nos dice César Ramírez, del Estado de México. Buenas noches, Toño. ¿Qué opinas del inicio de temporada de los Dodgers?
1: Pues ha sido bueno. No ha sido así extraordinario. El mejor equipo del béisbol es Atlanta. Los Bravos están jugando muy, muy buena pelota. La verdad es que lo están haciendo muy bien. Los Dodgers de repente han tenido sus rachitas positivas. De repente se meten en una racha negativa. No ha sido, digamos, ese equipo que arrase en la división. De hecho, en este momento van a jugar hoy los Dodgers en contra de los Gigantes. Los Padres ya perdieron hoy y están empatados en primer lugar en el oeste de la Nacional con 25 ganados y 18 perdidos. Atlanta tiene 30-14 y es el mejor equipo de las Grandes Ligas. Buen inicio, pero no una cosa así espectacular de los Dodgers.
3: Adrián González, de Atizapán, Estado de México, deseo enviar una enorme felicitación a Pepe Segarra por su merecida incursión al Salón de la Fama de la Liga Mexicana de Béisbol. Tengo más de 40 años escuchando sus excepcionales narraciones de béisbol. He tenido el enorme gusto de escuchar las narraciones de Jorge Sonia Alarcón, del Mago Septién, de Toño de Valdés, de Enrique Burak. Les mando saludos a todos ustedes.
1: Gracias, muchas gracias. 40 años, pues sí. Sí, ya son más de 40 años de Pepillo en los medios de comunicación.
3: Felicidades a don Pepe Segarra. César de Guadalajara dice, buenas noches, excelente programa. Señor Antonio de Valdés, ¿cómo compara las bajas de Cruz Azul con las bajas de Chivas, por favor? Saludos. ¿Cómo?
1: Pues, ¿por qué no? O sea, ¿el Toro Fernández no es un jugador importante? ¿O este muchacho, el Chiquete, no es un jugador importante? Por supuesto. Pero por supuesto que son tan importantes como las bajas de Guadalajara. Son elementos que han sido titulares. El caso de el delantero Ibáñez, que estaba con Tigres, que también es baja de Cruz Azul, pero por supuesto que son tan importantes como las bajas de Cruz Azul, de Guadalajara. O sea, Chivas, la verdad es que ha mantenido un buen nivel y Cruz Azul pues lo va a intentar ahora en el Jalisco, ¿no? Pero Guadalajara tiene la ventaja de ser local y además el marcador, el empate, digamos, global, lo pone en la final. Pero pues yo no haría menos las bajas de Cruz Azul, sin duda.
3: Correcto. Nos dice Fernando de Tláhuac. Toño, por favor, ¿le puedes mandar una felicitación a mi hija Melina, que el martes cumplió 8 años y que por andar celebrando al Pepe ya me regañó? Por cierto, ella te admira y dice que cómo le haces para aguantar al compayito.
1: Ah, el compayito. No, hombre, se le extraña al compayito. Melina, muchas felicidades. Abrazo grande para ti. Se le extraña al compay, hombre, al buen Edson, tipazo, la verdad.
3: Eric de Querétaro, abrazo enorme para Pepe Segarra, lo admiro mucho desde que era niño, gracias a sus narraciones, me encanta el béisbol y el americano, una gran cultura y carisma. Saludos a todos.
1: Muchas gracias, abrazo grande, y sí, el buen Pepillo estará ingresando junto con toda esta generación 2026, que es muy buena. Muy, muy buena, con Miguel Ojeda, con Pablo Ortega, con Mike Paul, con Rodrigo López, con Erubiel Durazo, con Ricardo Solís. Ahí estará Pepillo Segarra. A mediados de noviembre seguramente será. Ya hay que confirmar todavía la fecha, pero muy, muy probablemente será a mediados de noviembre el evento de entronización o de ingreso al Salón de la Fama en Monterrey, Nuevo León.
3: Perfecto. 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Y bueno, Toño, pues estamos llegando al final del programa. Ya está tocando la puerta por aquí Eddie Warman.
1: Perfecto, perfecto. Y terminó la primera parte en Pachuca con el gol de Idrissi. Gana Pachuca 1-0 a los Pumas en la ida de la semifinal allá en el Estadio Hidalgo. Así que ahí viene Eddie. Quédense aquí en Grupo Asir. Buenas noches.
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21: Hola, buenas noches. Soy Alan Servín y seguimos con más información. La Coordinación Nacional de Protección Civil informó que ante el inicio formal de la temporada de ciclones tropicales 2026, comenzó los trabajos conjuntos con las 32 entidades federativas de protección civil para reforzar las acciones preventivas y de atención a posibles emergencias. Al cumplirse un año del homicidio de la influencer Valeria Márquez, la Fiscalía de Justicia de Jalisco indicó que se han consolidado dos líneas de investigación más precisas y que hasta el momento se han realizado más de 100 diligencias, más de 45 entrevistas y más de 50 inspecciones. El gobierno de Sinaloa informó que el grupo interinstitucional logró recuperar 89 vehículos, asegurar 45 artefactos explosivos, 26 precursores químicos y detener a 66 personas durante la semana pasada, que fue del 3 al 10 de mayo. La Fiscalía de Estados Unidos presentó una nueva acusación ampliada en contra de Audias Flores Silva, alias El Jardinero, integrante de Cártel Jalisco Nueva Generación, porque además de tráfico de cocaína y heroína, ahora se le señala de tráfico de metanfetamina y lavado de dinero. Soy Alan Servín, y ahora te acompaña Eddie Warman.
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22: Hola, ¿qué tal? Ya de regreso con más información. Por concierto de Alicia Villarreal a las 8:30 de la noche en el Auditorio Nacional, vamos a encontrar afectación vial en Paseo de la Reforma. Utilicen como alternativa Calzada Chivatito y Periférico. También les comparto que el avance ya se complica en Constituyentes entre Observatorio y Prolongación Paseo de la Reforma. Complicado Fray Servando desde Eje Central hasta Congreso de la Unión. Lento Avenida Tláhuac desde José Clemente Orozco hasta Periférico. Viaducto Río Becerra también avanza lento desde Distribuidor Vial San Antonio hasta Viaducto Miguel Alemán. Ya con asentamientos Eje 3 Norte, esto desde Calzada de Guadalupe hasta Gran Canal. Y con buena circulación Avenida Central desde Metro Musquis hasta Avenida 412. Nos mantenemos en 25 grados. Soy Mariela Coria y escuchas 88.9 Noticias, información que sirve. 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

0: Muy buenas noches, soy Eddie Warman y estamos en 88.9 Noticias, información que sirve en iHeartRadio, México, Estados Unidos y Canadá, en todas las redes. Hoy estamos transmitiendo, haciendo streaming en Facebook, YouTube y TikTok. Tenemos un programa muy interesante. Marta Delgado, funcionaria pública, diplomática mexicana con una larga trayectoria, va a hacernos un análisis de la importancia del Tratado de Libre Comercio y cómo se ven las cosas. Por otro lado, tengo dos abogados famosísimos, Agustín Acosta, y él es licenciado Agustín Acosta, y el doctor Rodolfo de la Guardia, y hablaremos de extradición. Con todo este tema de Rocha, pues yo nunca había visto tan unido a un país para que extraditen a alguien como ahora. O sea, la gente clama que extraditen al señor Rocha. ¿Será o no será? Bueno, Marta Delgado, te doy la bienvenida. Muchas gracias por acompañarnos hoy.
1: Eddie, encantada de estar aquí, además con mis amigos aquí. La verdad que coincidimos, muy contenta.
0: Yo sin saber, sin querer queriendo, como diría el Chavo del Ocho, ¿no? Sin querer queriendo los junté. Me da mucho gusto que sean tan buenos amigos. Yo tengo una serie de dudas que quiero compartir contigo. Y el primero es que, en teoría, el primero de julio de 2026, los socios que formarían el Tratado de Libre Comercio México, Estados Unidos y Canadá decidirán si extienden el tratado 16 años más hasta el 2042 con una revisión en el 2032. Y esto quizá serviría optar por revisiones anuales o cancelarlo siempre que haya un congreso que lo apruebe. Ese es el primer punto. Eso es lo que en teoría forma el cuerpo de lo que vamos a platicar. Segundo, tenemos factores muy importantes. Los factores alcistas, donde el Plan México debería de reducir insumos asiáticos, debería de reducir vehículos eléctricos o de energías renovables traídos de China, riesgos en tarifas, en cadenas de suministro, y sin embargo ha habido... Se habla y ha puesto en riesgo la inestabilidad post el Mencho, con los muertos, parálisis en Guadalajara. Canadá crece en comercio y Estados Unidos busca liderar el TEC, o sea, el Tratado de Libre Comercio. Y entonces, la pregunta es, ¿cuál es el estatus? ¿A dónde nos lleva esta situación? Yo creo que los más deseosos de que se firme el Tratado de Libre Comercio somos nosotros.
1: Mira, yo primero quería empezar por decir que en esta coyuntura hay varias posibilidades. Una, como decías tú, que se extiende el tratado 16 años más hasta 2042, es la más deseable, pero también la más complicada por la coyuntura de la revisión. La otra es que lo puedan modificar y renegociar. Y la otra, que se deje abierta una etapa de revisiones anuales hasta el año 2036. Todo esto va a depender mucho más de factores que no están relacionados con una discusión técnica comercial y que sí están relacionados con temas políticos, coyunturales, de corte electoral en Estados Unidos, y también lo que influye la relación entre México y Estados Unidos, por ejemplo, en los temas de seguridad. Si no hay acuerdo, va a entrar una especie de cuenta regresiva anual, y yo creo que en determinados momentos me da la impresión de que el presidente Trump, con tal de tener esta margen de maniobra, es la opción que va a querer, esta cuenta regresiva anual. Ahora, de lo que comentas, que es muy interesante en relación a las tarifas, yo creo que el tratado ya no es más solamente un tratado comercial, es una plataforma de comercio regional que se va a redefinir por completo, y ahora a la luz de acciones que están evolucionando paralelamente. Por ejemplo, ahorita me decías, China, bueno, la preocupación de Estados Unidos es el trasiego de productos con las reglas del comercio entre México, Estados Unidos y Canadá, de China, México y hacia Estados Unidos. Y hemos estado pues un poco controlando esa posibilidad, Estados Unidos poniendo tarifas hacia México y evitando o inhibiendo, tratando de inhibir que se pongan empresas chinas en México, fábricas. Sin embargo, estamos hoy ante una visita de Trump a China, en donde parece ser que pues van a tener un feliz acuerdo entre esos dos países y México podría también
0: ganar
1: un poco. Y por otro lado, vamos, y lo podemos comentar más adelante, Eddie, a tener un acuerdo comercial de gran envergadura después de más de 10 años negociado con la Unión Europea, el acuerdo global entre México y la Unión Europea. Y esto pone a México en un lugar muy particular. O sea, sí hay una mayor benevolencia con China. Sí tenemos un acuerdo como el que se va a anunciar, firmar ya el 20 de mayo, en la semana que entra, en México con la Unión Europea. Y si seguimos siendo...
0: Que ya teníamos.
1: No como ahora, ¿eh? Es un acuerdo de libre comercio, es un acuerdo que liberaliza mucho este intercambio comercial y en áreas muy... muy convenientes para México, también para ellos, evidentemente, pero los mismos europeos están viéndose afectados por las tarifas de Estados Unidos y pueden entrar en una relación comercial bilateral con México bastante favorable para nosotros, todavía considerando que las tarifas, aunque las tengamos, somos un país de los que menos tarifa tenemos en relación a otros países del mundo que no tienen el tratado, pero tienen tarifas altísimas, y por ejemplo China. México sigue siendo un país que tiene tarifas preferenciales y una mejor posibilidad de desarrollar el comercio en Estados Unidos, incluso con las tarifas.
0: Hay una importante colonia china en Estados Unidos, una comunidad china. Yo nunca había visto al presidente Trump tan afable, tan lindo, tan buena onda, con un presidente de ninguna parte. Pero con el presidente de China fue, bueno, como si se le iluminara la vida, ¿no? Eso podría implicar que próximamente en esta negociación se permita el desarrollo de empresas manufactureras y de transformación chinas en Estados Unidos, y entonces digan, sí, en Estados Unidos, no en México.
1: Mira, todo puede pasar. Yo creo que sí, dependiendo de los intereses y de los sectores en donde Estados Unidos quiera admitir o no. Hay que reconocer una cosa. Ya tienen empresas chinas manufactureras en Estados Unidos. Mucho comercio. No como con México, pero México es el principal socio comercial. Pero aquí, o sea, si uno suma la tecnología y la capacidad productiva de China más la de México, puedes generar bienes pues con mucho mejor precio que si lo hacen en Estados Unidos. Es ahí en donde van a querer no facilitarle tanto las cosas a México y se van a querer meter en eso. Yo la verdad siempre he pensado que nuestro comercio con países terceros es ahora sí que muy nuestro derecho, pero no lo piensan ellos igual. Y sí hay una pues advertencia muy clara a México y también a Canadá de que el comercio con China pues va a tener que ser revisado a la luz de las pláticas de la revisión del Acuerdo de Libre Comercio de América del Norte.
0: Ok, ahora, reglas de origen. Esas reglas de origen exigen que un 75% del contenido regional existan y entre 40 y 45% de los salarios mínimos de $16 por hora. Esto va a elevar los costos, o eleva los costos. Y además se habla de una inversión de calificación laboral y tecnológica en México. Esto es parte del impacto sectorial y uno de los retos claves de esta negociación.
1: Mira, Eddie, cuando se negoció el Tratado de Libre Comercio en los 90s, inicios de los 90s, este tipo de reglas y de condicionamientos, el acuerdo paralelo de medio ambiente, el acuerdo paralelo laboral, eran muy complicados para México, porque veníamos de una brecha regulatoria y una brecha de enforcement, de vigilancia muy grande. Hoy, ese tipo de reglas de origen a lo mejor tienes que adaptar mucho la industria de México para poderlas cumplir, pero están en áreas en las que incluso la presidenta de México y la política laboral de México está interesada en desarrollar mejores reglas de trabajo, horas extras, salarios mejores. Entonces, no está tan desalineada. Está más desalineada con la productividad de la industria, que está acostumbrada, no sé, ya a las reglas de antes, a que desalineada a la política mexicana, que está bastante pues pendiente, ¿no?, de las condiciones laborales y salariales en México.
0: Es que hoy me habló un amigo que tiene fábrica en Estados Unidos y fábrica en México, él es extranjero, y me dice que paga 150 mil pesos de luz en la planta de Celaya, cuando en Estados Unidos con una planta similar paga $2,000 o $2,500. Y entonces, un tema importante son las tarifas de este tipo de productos, de este tipo de servicios, que tienen que modificarse, porque yo no sé si aquí hay subsidios a la CFE y si allá hay subsidios a la CFE, pero han acusado a México de violar las reglas de inversión extranjera y reglas de origen automotriz. Déjame hacer una pausa en 88.9. ¿Y en dónde más hacemos pausa?
1: iHeartRadio.
0: ¡Eo! Muy bien, y continuamos en las redes.
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1: Hola, ¿qué tal? Ya de regreso con más información. Toma nota. Vamos a encontrar afectación vial en inmediaciones del Teatro Metropolitán por concierto de Guillotina a las 8:30 de la noche. Tu alternativa, Avenida Hidalgo y Artículo 123. También les comparto que está complicado Ejército Nacional, esto desde Río San Joaquín hasta Circuito Bicentenario. Viaducto Miguel Alemán con intensa carga desde Calzada de Tlalpan hasta Insurgentes. Poco a poco avanza Ejército Nacional, esto si vas desde Gutemberg hasta Río San Joaquín. Ya con asentamientos Javier Rojo Gómez desde Calzada Ignacio Zaragoza hasta Ferrocarril de Río Frío. Y con buena circulación Avenida Oceanía, desde Río Consulado hasta Distribuidor Vial Heberto Castillo. Toma nota, tenemos una temperatura de 25 grados. 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
2: Eddie dice:
3: información es poder. Y esto le va a dar mucho de qué hablar.
4: Pantone, la autoridad mundial en color, ha revolucionado el diseño con su nueva herramienta de generación de paletas de colores con inteligencia artificial, desarrollada en alianza con Microsoft. Lanzada en noviembre de 2025, esta IA conversacional transforma descripciones simples en paletas profesionales. Lo fascinante es su vasto alcance, ya que aprovecha la biblioteca de Pantone, que incluye más de 16 millones de tonos derivados de décadas de investigación, con datos sobre psicología del color, tendencias globales y artículos editoriales. Entrenada exclusivamente con información propia del Instituto Pantone, esta inteligencia artificial no solo crea combinaciones, sino que revela las referencias históricas detrás de cada sugerencia, fomentando transparencia y aprendizaje creativo.
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3: Soy Eddie Warman y estamos de regreso en 88.9 Noticias, información que sirve en Air Radio y en todas las redes. Continúo con Marta Delgado, es diplomática, una funcionaria pública que ha tenido injerencia en muchos acuerdos internacionales de nuestro país, y ahora estamos hablando sobre el Tratado de Libre Comercio. La pregunta que le hice antes de regresar a radio, mientras estábamos en redes, es en el Tratado de Libre Comercio se tiene que garantizar cuestiones legales, se tiene seguridad legal, seguridad jurídica, se tiene que garantizar tarifas, se tiene que garantizar seguridad, se tiene que garantizar luz, agua y transporte libre para que puedan ir y venir. ¿Cómo vamos a lograrlo? Nada de eso tenemos. En ninguna estamos bien.
6: Mira, hay cosas que son inherentes a la competitividad de los negocios y que no son una obligación. O sea, si tú no tienes agua, luz y no tienes servicios, infraestructura, pues lo que vas a hacer es que tu país sea menos competitivo para poder atraer esa inversión. Pero no es una obligación. En cambio, el asunto de la certeza jurídica, por ejemplo, pues sí le afecta. No es que no tengas agua en un punto para poner una industria. Si no es consumtiva de agua o si no es un uso intensivo, a lo mejor no te importa. Pero la seguridad, la seguridad legal, esto que ahora pues se ve con una gran incertidumbre, cómo va a funcionar el Poder Judicial, cómo van a funcionar reglas nuevas que hay en el país, incluso la parte de que los órganos autónomos sean hecho ya, forman parte del Poder Ejecutivo, todo eso configura un escenario diferente al del tratado. Te voy a poner un ejemplo. Cuando fue la primera negociación, México no tenía acceso a la información pública, no tenía un instituto electoral autónomo y así varias cosas. Y todas esas se fueron alineando con el tiempo para poder cumplir con una base de derechos, digamos, que en Canadá y en Estados Unidos estaban garantizados. El registro de emisiones contaminantes, todas esas cosas no las teníamos y se fundaron y se hicieron para poder elevar nuestra, bueno, quitar esa brecha que nos diferenciaba en el cumplimiento pues de ciertos derechos y de acceso a información y justicia. ¿Para qué? Para evitar dumping, por ejemplo, ecológico, ¿no? Que vinieran las empresas contaminantes aquí, porque allá no pueden por ley hacer cosas, se fortaleció la ley ambiental. En este caso, hubo muchas instituciones que se hicieron pues como para estar en ese nivel igual, ¿no?, que Estados Unidos y Canadá, y que ahora, por otras razones, pues ya no están. O sea, a la hora de la revisión sí puede ser un objeto un tema, ¿no?, de análisis.
3: A México le bajaron el nivel de Standard & Poor's, nos dieron una cachetada muy fuerte. ¿Qué implica eso para el Tratado de Libre Comercio?
6: No solo es Standard & Poor's, estaba Moody's y otras.
3: Moody's, sí.
6: Y eso, pues, es la certidumbre que tiene la inversión en el país. Yo creo que también la elección en Estados Unidos en noviembre, la propia elección de México el año que entra, generan una cierta prevención. Sin embargo, fíjate, hasta marzo de este año hemos tenido un nivel de exportaciones semejante a otros años o mayor. Y la economía, aunque parece que está ralentizada, no los datos objetivos no son tan malos para México todavía.
3: Sí, hemos exportado, el comercio México-Estados Unidos es de 950 mil millones de dólares. Es de los más altos, es de los niveles más altos, y hemos superado la exportación pese a todo lo que está pasando. Yo he dicho que el manejo que ha tenido la presidente respecto a Trump y Estados Unidos ha sido muy ecuánime y muy inteligente. O sea, no se ha enganchado en nada, y eso ha permitido que cuando cambie el estado de ánimo del señor, se pueda hablar, ¿no? Eso nos va a dar, desde tu experiencia, facilidad en la negociación, le va a dar facilidad al secretario Ebrard de las 80 reuniones que va a tener, porque habló de 80 reuniones que va a tener, se puedan lograr, se pueda firmar positivamente para México. ¿Y quién gana aquí, Estados Unidos o México?
6: Mira, yo creo que si todo siguiera el curso que estaba, de cabeza fría y cómo veníamos, podría garantizarte que esa negociación tendría esa expectativa, ¿no?, de ser tranquila y favorable. Sin embargo, los temas de ahora de políticos, en donde ya se exige demasiado los temas de soberanía, de no intromisión. Aquí los abogados van a hablar ahorita de los asuntos relacionados con el proceso de extradición de Rocha Moya. Todo eso quizás pueda, diría yo, no solo hacer ruido, sino cambiar como el ánimo, ¿no?, de estos acuerdos. Y vamos a ver si podemos mantener esa cabeza, y yo creo que es lo que deberíamos hacer.
3: Nearshoring y gas. ¿Cuál es el estatus hoy? La presidenta hace un mes aproximadamente, un poco menos, dijo, ahora sí, explotación de gas, ¿no? ¿Qué significa eso? ¿Cómo funciona la explotación de gas? Desconozco, por eso pregunto. ¿Y qué va a pasar con el nearshoring, sobre todo en el transísmico?
6: Mira, híjoles, es todo un tema para un solo programa. En primera, la explotación de gas a la que te refieres, Shale, del gas de fracking, es un sistema especial, ¿no?, para poder aprovechar gas que está atrapado y que, para poder luego extraer, pues necesitas unas tecnologías diferentes. Ahora son un poco más nobles. Sin embargo, bueno, sigue siendo un tema muy polémico. Creo que también hay que pensar en el nearshoring como un aspecto que va a reaccionar mayormente cuando ya tengamos un tratado revisado o renegociado, este acuerdo con la Unión Europea, una definición de qué vamos a hacer como país con China, nosotros, no Estados Unidos. Y creo que a nivel de energía es un cambio que hay que reconocer y aplaudir. Es la apertura del sector a la inversión privada en energía renovable. Desde mi punto de vista,
3: que ya lo teníamos.
6: Lo teníamos y lo dejamos de tener, y ahora lo tenemos otra vez. Y tiene la secretaria Luz Helena González un reto muy grande que está enfrentando, la verdad, muy bien, porque está sistemáticamente haciendo las convocatorias para tener estas inversiones, tanto nacionales como del exterior. Y el gas.
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3: Y continuamos en las redes.
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7: 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Ya nos estamos preparando para vivir la fiesta del fútbol. Así que te sugiero salir con tiempo si vas para Ejército Nacional. Tenemos intensa carga desde Río San Joaquín hasta Circuito Bicentenario. Vamos a encontrar también avance lento en Eje 6 Sur, desde Avenida Patriotismo hasta Insurgentes. La pasión por el fútbol nos une. Y para que llegues más rápido a tu destino, toma Periférico. Tenemos buena circulación desde Viaducto Tlalpan hasta Insurgentes. Nos mantenemos en 24 grados. 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
15: Eddie dice:
16: información es poder.
9: y esto le va a dar mucho de qué hablar.
10: ¿Sabías que el mar guarda joyas con superpoderes para tu piel?
15: En las profundidades del Océano Pacífico, las ostras abalone producen perlas únicas que no solo deslumbran por su iridiscencia, sino por su riqueza en queratina natural. A diferencia de las perlas de agua dulce, las de abalone, también llamadas ormeños, se forman en conchas de aliotis, moluscos que viven adheridos a las rocas en las costas de México, California y Australia. La magia radica en su composición,
10: hasta un 90% de queratina, la misma proteína que fortalece el cabello, las uñas y la piel humana.
15: Estudios de la Universidad de Hawái revelan que extractos de estas perlas estimulan la producción de colágeno, combatiendo arrugas y mejorando la elasticidad cutánea.
10: En cosmética asiática se usan desde hace siglos en elixires rejuvenecedores.
15: Y hoy marcas como Shiseido las incorporan en sus cremas premium.
16: Eddie dijo.
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18: Soy Eddie Warman, estamos de regreso en 88.9 Noticias, información que sirve para concluir con Marta Delgado. Y te quiero invitar a hablar de este tema del... hiciste muy bien en nombrar a Mario Molina, que fue premio Nobel de ciencia, ¿no?
19: Química.
18: De química, perdón. Y que él planeó toda esta estrategia hace 30 años de cómo mejorar el aire y cómo hacer más sustentable muchas cosas. Había otras órdenes presidenciales, el presidencialismo, y empezaba un poco a crecer la parte de la oposición real. Hoy yo lo veo muy difícil, porque no nos ponemos de acuerdo ni para estornudar, ¿no?
19: Mira, es difícil, aunque te voy a decir, entonces también lo era. Fíjate, teníamos gobernadores del Edomex, de la Ciudad de México y de los otros estados de diferente partido. Presidentes que cambiaron de partido, cambió al PRI, cambió al PAN, cambió, o sea, todo eso pasó en esos 30 años. Uh-huh. Cambió al PRD en la Ciudad de México y aún así el PROAIRE se ejecutó. Fue el único que no dejó entrar esas... Claro que había mejor este puente y este no. Problemas había, distorsiones pudo haber... Había temas de que allá verificaban y corrupción. Sí, pero en términos de la planeación de lo que teníamos que hacer, el plan se mantuvo cada 10 años. Y a mí me tocó hacer uno de ellos, en medio ambiente, junto con el secretario del Edomex y el gobierno federal. Y se hizo para los siguientes 10 años, no 6 ni 3. Es un modelo que propongo para poder hablar del tema que estamos hablando. Cómo hacer que el país pueda implementar proyectos de muy gran calado económicos, y no solo ecológicos, económicos, incluso

0: Pero cántales una vez más de iHeart Radio para que se despierten.
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0: Les vamos a tener que pedir que canten, ¿eh? Oye, bueno, me da mucho gusto que estén con nosotros Agustín Acosta, licenciado Agustín Acosta, doctor Rodolfo de la Guardia, y esta convocatoria que hice yo con ustedes fue para entender qué significa extradición, todo relacionado a partir del tema de Rocha Moya, que si lo extraditan, que si no lo extraditan, que si lo pueden extraditar. ¿Por qué no empezamos a explicar qué es la extradición?
2: Sí, cómo no.
0: Perdón, ¿quieren agua ustedes, no?
2: Sí, por
0: favor. Sí, te voy a hacer.
2: Me da mucho gusto saludarte, Eddie. Es un placer estar aquí y además doblemente porque saludar a doña Marta Delgado es también un privilegio. Quiero sí recordar que ella fue secretaria del Medio Ambiente en la Ciudad de México y que a ella le debemos, los ciudadanos habitantes de esta ciudad, el programa Ecobici, que yo soy un usuario
0: frecuente,
2: entonces ando en bici a menudo y todos los días que nos subimos a una bici en la Ciudad de México, en parte ahí está la obra de doña Marta
0: Delgado. Es una gran propuesta.
2: Y como dicen, por sus obras los conoceréis.
1: Quiero decir algo. Ayer se cumplieron 19 años del Muévete en Bici, que es el paseo de Reforma, que lo hicimos antes que la Ecobici. Mira. 19 años tiene el paseo este de cierre
0: ese
1: los
0: es otro.
1: Domingos. Y
0: ese
1: es bonito.
0: Otro. Oye, gracias. A ti, gracias a ti, querida Marta. Nada más, ¿dónde te localizan? ¿Dónde te escriben? Perdónenme.
1: Estoy en @MartaDelgado en X.
0: Uh-huh.
1: Ahí estoy muy a la orden.
0: Muy bien. Muy bien, bueno, entonces, adelante Agustín.
2: Pues mira, ya que hablaron de la coyuntura del Tratado de Libre Comercio cuando se dio en la época del sexenio del presidente Salinas, yo creo que, a ver, te voy a hacer un poco de historia, porque me pides que hable de extradición, lo más sencillo. La extradición es cuando un Estado, un país, formula una acusación contra una persona que no se encuentra en ese país, sino que está en otro lugar.
0: Uh-huh.
2: Aquí, para ponerlo claro, una acusación que se presenta en Estados Unidos y las personas que están siendo reclamadas están en México. Entonces es un país requirente que pide a otro requerido la entrega de ciertas personas, llámales buscadas, fugitivas, acusadas en la justicia de ese país. Hay muchas reglas sobre extradición. Primero, ¿qué suele regir una extradición? Pues un tratado, porque si son reglas entre países, hay un tratado y se acuerdan entregar a las personas. ¿Es necesario que haya un tratado de extradición para que una persona sea extraditada? No. Marta, que es diplomática, lo sabe muy bien. También opera la reciprocidad internacional. Cuando no hay un tratado, le puedes decir, oye, pero cuando tú tengas un fugitivo, yo me comprometo también a entregártelo, ¿no? Y eso
0: de buena fe
2: suele suceder, ¿no? Quiero también comentarlo. Tú te acordarás hace mucho tiempo de un caso de Cabal Peniche, que fue... Uh-huh. Ahí había un tratado, pero también se piden reglas de reciprocidad internacional. El doctor de la Guardia fue un gran actor en esa extradición y quiero comentarlo porque no lo va a decir.
0: Y quiero además decir que de abogado ha sido identificado como exdirector general de la Interpol en México entre 2003 y 2005, ¿sí?
3: Así es, Eddie. Muchas
0: gracias
3: por la invitación.
0: Gracias por estar aquí.
3: No, gracias a ti por la invitación. Es un privilegio escuchar a gente que sabe. Marta, felicidades. Hace una gran exposición en la primera parte de la entrevista. Sí, efectivamente, como ya lo dice Agustín, la extradición es una figura de soberanía. El Estado mexicano, interpretado así por la conformación del Alto Tribunal de la Suprema Corte, identificó que un Estado puede entregar a las personas a partir de un ejercicio de soberanía. Es decir, que el Poder Ejecutivo puede entregar o no entregar prófugos de la justicia, ya sea para que sean procesados o para que cumplan una pena. Esos son los dos propósitos. Y a partir de ahí, como ya también lo había adelantado Agustín, tenemos dos reglas básicas. México ha suscrito por lo menos 40 tratados de extradición con el Orbe y a partir de ello están las reglas muy claras para entregarse recíprocamente. Y lo cierto es que también ante la ausencia del tratado, en los 80 se decía en el foro, oye, es que hay una persona con una orden de aprehensión, ¿a dónde se va? ¿No? Y ya recordaremos Chile y todas estas circunstancias. Y no teníamos tratados y se pensaba...

0: pensaba que a la ausencia del tratado había un espacio de impunidad, nada más lejano a eso. La ley de extradición establece claramente cuáles son los requisitos, la mexicana, y a partir de ahí. Y efectivamente la figura extradicional implica una relación de doble vía. México pide extradiciones, las extradiciones activas, y México recibe extradiciones, solicitudes, extradiciones pasivas. Y en el caso concreto de lo que hemos comentado, que estamos convocados a esta mesa, efectivamente hay una solicitud de extradición, de detención provisional de naturaleza pasiva, que se rige por el tratado y por la ley a través del procedimiento. Ese es, digamos, el concepto general de cómo se tendría que dar trámite a una petición de extradición.
1: Ok. ¿Me dejas hacer ahí un par de...?
2: Sí, acércate.
1: Porque ahí yo quiero comentar algo, es decir, hay una larga historia. A ver, pongamos la historia a esto. ¿De qué fecha data el Tratado de Extradición de México y Estados Unidos? De 1978. Uh-huh. Para ponerle nombre y apellido, de la época de José López Portillo, ¿no? Uh-huh. Y es un tratado que se aplica muy a menudo. Hay un tráfico jurídico muy intenso entre México y Estados Unidos. Pero también hay muchos tropiezos o trompicones en esta relación. Y por eso yo recordaba la época del presidente Salinas, porque tú te acordarás que en esa época un día unos cazarrecompensas pagados por Estados Unidos fueron y secuestraron a un doctor en Guadalajara. Lo treparon a un avión, a una avioneta, y se lo llevaron a Estados Unidos. Ese señor se llamaba el doctor Álvarez Manchain, y lo reclamaban por haber sido partícipe en el homicidio de Kiki Camarena, uh-huh, que es un parteaguas de muchas cosas. Entonces, México reclamó que eso era una violación al tratado de extradición, y eso fue en 1992, al mismo tiempo que se estaba negociando el tratado de libre comercio. El asunto llegó a la Suprema Corte de Estados Unidos, y la Suprema Corte de Estados Unidos dijo no. Y por cierto, se sumó Canadá, porque Canadá dijo, oigan, a mí también me pasa, van muchos cazarrecompensas a Canadá, secuestran gente, los suban en un automóvil, se los llevan del otro lado. Entonces Canadá y México reclamaron eso en la Suprema Corte de Justicia de Estados Unidos, y la Suprema Corte de Justicia de Estados Unidos dijo, secuestros transfronterizos o mecanismos irregulares no son una violación al Tratado de Extradición. Por lo tanto, no importa cómo los detengas, una vez que están ante un tribunal americano, están bien detenidos y adelante. Digo esto porque esto tiene dos precedentes. Lo que pasó recientemente, en 2024, con el secuestro
2: del México, Zambada,
1: del Mayo Zambada, por los chapitos, por los hijos del Chapo Guzmán,
2: uh-huh,
1: y los subieron a una avioneta y aterrizaron en Estados Unidos, y se siguió el proceso. Muchas decían, pero eso es una violación al debido proceso. En Estados Unidos eso no es una violación. Y me voy a un caso más extremo. Pues la llegada de los Marines o de los militares americanos a Venezuela, toman al presidente Maduro y lo llevan y lo presentan. Y no hay argumento de que eso fue ilegal, de que no hay. Entonces eso está en el contexto un poco de lo que ha pasado. Y entonces, repito, sí tiene... como dice Rodolfo, todo un tema de soberanía. Me voy a un extremo todavía más en remoto en el pasado, y para ponerle más contexto. Al final de la Primera Guerra Mundial, en el Tratado de Versalles que puso fin a la Primera Guerra Mundial, se pidió que el Kaiser de Alemania era el responsable de la Primera Guerra Mundial, y se pidió que fuera extraditado para que lo juzgaran. Él estaba en Holanda, y Holanda dijo, no lo voy a entregar. No lo voy a entregar. Como ese precedente, después surgieron los acuerdos de Londres, que dieron al final de la Segunda Guerra Mundial los juicios de Nuremberg.
2: Uh-huh.
1: Entonces, así de este tamaño son estos asuntos, ¿no? Entonces, volviendo al tema que nos trae ahorita. Primero, y hay una ley de extradición, que también hay que ponerle, la ley de extradición mexicana data de la época de Luis Echeverría,
2: uh-huh,
1: y un tratado de extradición. Hay constantemente, y hay otro precedente. Recientemente México entregó a una serie de personas identificadas como miembros de la delincuencia organizada, y ellos no fueron extraditados. Ellos fueron entregados bajo un concepto, la ley de seguridad nacional. Es una cuestión de seguridad nacional, los entregamos. Eso tiene muchas implicaciones. Se pasaron los temas de extradición. Uno de los temas muy importantes en la extradición entre México y Estados Unidos es que México, cuando extradita a una persona, que en principio debería ser un extranjero o puede ser un mexicano, hay excepcionalidades, le voy a dar la palabra a Rodolfo, exige que a esa persona no se le aplique la pena de muerte.
2: Ah, bueno, es una de las condiciones.
1: Esa es una de las condiciones fundamentales, porque en Estados Unidos se aplica la pena de muerte.
2: Sí, sí, correcto. Aquí lo tengo, es el artículo 8. Si la pena de muerte aplica en Estados Unidos, en México se puede rechazar, salvo garantías de no ejecución protegiendo la soberanía. Déjenme hacer una pausa en 88.9. ¿Y en dónde, Marta?
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2: Venga, y continuamos en las redes.
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4: Hola, ¿qué tal? Ya de regreso con más información. Toma nota porque ya se implementa reversible en 4 carriles el eje 5 Sur, desde Gabriel Mancera hasta Río Churubusco. Esto de lunes a viernes entre 6 de la tarde y 9 de la noche. También les comparto que manifestantes cierran la circulación en Avenida Santa Lucía al cruce con calle 17, calle 4 y calle 22. Esto en la alcaldía Álvaro Obregón. Su alternativa, Avenida Centenario y Alta Tensión. Se complica Ejército Nacional desde Río San Joaquín hasta Circuito Bicentenario. Viaducto Miguel Alemán con intensa carga desde Avenida Patriotismo hasta Calzada de Tlalpan. Lento Avenida Oceanía desde Metro Romero Rubio hasta Río Consulado. Y con buena circulación Insurgentes entre Río de los Remedios y Eje 4 Norte. Nos mantenemos en 23 grados. Soy Mariela Coria. Quédate en compañía de 88.9 Noticias, información que sirve. 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
13: Soy Eddie Warman y estamos de regreso en 88.9 y en iHeart Radio y en todas las redes. Mañana Andrés Spokojny hace un análisis, él es estudioso de la historia del Medio Oriente, historia de Irán, historia de la antigua Persia y transición del Irán antiguo al Irán moderno. Y además el chef Paco Molina de Tlaxcala, de su restaurante Evoca, viene a cocinar a mi casa. Vamos a probar esa cocina de Tlaxcala llevada a una escala mayor. Continúo platicando con el licenciado Agustín Acosta y también con el doctor Rodolfo de la Guardia, hablando sobre el tema de la extradición. Un tratado del 4 de mayo de 1978 que se firma durante el gobierno de López Portillo con 23 artículos y 13 páginas, hace el preámbulo de cooperar estrechamente en la lucha contra la delincuencia. Ok, si esto sucede, salvo que no haya pena de muerte, es decir, es una condición, Estados Unidos pide la extradición bajo pruebas que ellos tienen, la extradición del gobernador actual en funciones, nada más que con licencia, Rocha Moya. Ahora, ¿por qué tenemos este problema? ¿Por qué no avanza? ¿Por qué no se entrega? ¿Por qué si se entregó a estos veintitantos delincuentes que mandaron en un avión del tema del narcotráfico? ¿Por qué se han entregado otros tantos? ¿Y por qué no a Rocha Moya? ¿En qué estamos atorados?
0: Dos respuestas. La primera es la política, y esa ha sido evidente por la titular del Poder Ejecutivo, es soberanía. Tenemos un tratado y como consecuencia de ello, la interpretación que se hace de ese tratado, que es efectivamente el hecho de que todos los eventos que se han generado o que fueron materia de indictment ante el gran jurado en Nueva York, fueron cometidos en Sinaloa. Esa es la primera idea. Y la segunda idea es una que tiene que pasar por el derecho, por el debido proceso. Y esta segunda también está mencionada en todos los escenarios, que es: ¿por qué me pides una detención provisional con fines de extradición de personas que podrían ser tan ubicables como un gobernador de una entidad federativa que está ahí y que no se va a fugar? Entonces, estas son las dos versiones.
13: ¿Quién sabe?
0: Bueno, sí, a ver, en principio, se tendría, y esa es la lógica del Estado mexicano a través de la Secretaría de Relaciones Exteriores y la Fiscalía General de la República, una circunstancia de esta naturaleza tendría que ser sigilosa para evitar que se pudiera dar a la fuga, porque esa es la naturaleza de esa medida de detención provisional. Entonces, a partir de eso, la pregunta que nos viene Eddie, Marta, Agustín, es ¿qué va a pasar? ¿Cómo se va a quedar los Estados Unidos de América? Porque ahorita, a través de la nota diplomática, le regresan, digamos, está en su cancha la decisión de presentar una petición formal con las pruebas. Y entonces, lo que se viene, muy seguramente, es que los Estados Unidos presenten la petición formal.
13: O que vengan con un helicóptero y los Marines y...
0: Ojalá eso no pase.
13: Y entonces digan, ups.
0: Entonces
14: ese llevaron... es el fin de la cooperación. Hay que tener mucho cuidado, es el fin de la cooperación judicial y policial mexicana.
13: Pero también es el fin de un tratado de libre comercio, posiblemente, si Trump se pone necio y dice, pues si a mí no me lo entregan, no se firma y no se firma y no se firma.
14: Fíjate, creo que es una feliz coincidencia que hoy estemos de un lado Marta Delgado y nosotros hablando de esto, porque estos temas están conectados, digamos. Marta habla de la presión política sobre los casos de China, y esto también es un tema de presión política. Les haría primero, ¿quiénes son las personas que buscan? Todos hablan del gobernador.
13: Gobernador y otros seis personas.
14: Hay un senador de la República, hay un presidente municipal de la capital del estado de Sinaloa, de Culiacán, y luego toda una serie de un secretario de finanzas, y luego muchos son... miembros de los órganos de justicia, fiscales, etcétera, ¿no? Primera reflexión, o sea, tres de ellos son elegidos popularmente. Entonces, la gran pregunta, ¿tienen fuero? ¿Los protege el fuero? ¿Qué pasó? Esas son cosas que hay que dilucidar, ¿no? Yo les haría una pregunta. Si México pidiera la extradición del gobernador, perdón que lo diga así, lo hago a manera de ejemplo, de Texas, de un senador de Texas y del alcalde de Houston, ¿A poco Estados Unidos inmediatamente los detendría y los pondría?
13: No, hombre, para nada.
14: No, entonces
13: se ataca de la risa.
14: No, yo creo que hay que tener esas cosas en perspectiva, ¿no? Y hay procedimientos especiales sobre temas. Ahorita ya Rocha pidió licencia, pero el senador está protegido por un fuero. Entonces,
13: también Maduro estaba protegido por un fuero.
14: Sí, pero bueno, contra una incursión militar no hay fuero que te proteja. No, si estamos hablando, y aquí Rodolfo, le vuelvo a ceder la palabra, habla de debido proceso.
13: Déjame hacer una pausa en 88.9, y que se nos acaba el tiempo en radio, pero nos vamos a quedar en redes. Acuérdense que los espero mañana de 8 a 9. Hoy tomen poco, hoy no fumen, hoy sí hay alcoholímetro, así que hoy sí los agarran. Ay, por favor, no se metan coca, y menos tú sí, esa coca rosa, que es peor que la coca blanca. ¿Quién diría, verdad, que la rosa es más mala que de Malolandia? Muy bien, muchas gracias. Continuamos en redes.
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27: Hola, ¿qué tal? Excelente noche. Soy Alan Servín y continuamos con más noticias. El alcalde de Benito Juárez, Luis Mendoza, aseguró este día que la demarcación está preparada para mitigar las afectaciones por la temporada de lluvias y tormentas que inicia formalmente este 15 de mayo. La Comisión Nacional Forestal, CONAFOR, informó en su reporte diario que actualmente hay 30 incendios forestales activos en 10 estados de la República Mexicana, incluidas 7 áreas naturales protegidas. La jefa de gobierno, Clara Brugada, dio a conocer que instruyó a la Secretaría de Gestión Integral de Riesgos y Protección Civil, así como al Centro de Comando y Monitoreo C5, a listar una red de información para que mediante los altavoces de la capital se pueda alertar a la población cuando exista riesgo de inundaciones por las lluvias. Este jueves, la Comisión Nacional del Agua reveló que al menos 8 de cada 10 inundaciones y encharcamientos en el Valle de México son a causa de la basura en calles, coladeras, ríos y sistemas de drenaje. 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
3: Hola, ¿qué tal? Ya de regreso con más información. Recuerda que el cablebús Línea 2, entre la estación del Metro Constitución de 1917 de la Línea 8 y la estación Santa Marta de la Línea A, tiene horario de servicio de lunes a viernes de 5 a 23 horas, sábados de 6 a 23 horas y domingos de 7 de la mañana a 11 de la noche. Mientras tanto, te comparto que está complicada la autopista México-Puebla, esto desde la Concordia hasta Eje 6 Sur. Constituyentes complicado entre Observatorio y Prolongación Paseo de la Reforma, con carga que avanza Calzada de Guadalupe desde Eje 2 Norte hasta Circuito Interior. Ligera carga en Prolongación División del Norte, esto desde Avenida Guadalupe y Ramírez hasta Glorieta de Vaqueritos. Y libre periférico desde Viaducto Tlalpan hasta Insurgentes. Nos mantenemos en 23 grados. Soy Mariela Coria. Quédate en 88.9 Noticias, información que sirve. Tráfico y clima cada 15 minutos.
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1: Hola, ¿qué tal? Ya de regreso con más información. Tómelo mucho en cuenta. El horario para realizar la verificación en el Estado de México es de lunes a viernes de 8 a 19 horas y los sábados de 8 a 15 horas. El avance ya se complica en Constituyentes entre Observatorio y Prolongación Paseo de la Reforma. Viaducto Miguel Alemán complicado entre Avenida Patriotismo y Calzada de Tlalpan. Lento Eje 1 Norte desde Metro Angares hasta Economía. Ejército Nacional avanza lento desde Gutenberg hasta Río San Joaquín. Marina Nacional con carga que avanza desde Circuito Interior hasta Mariano Escobedo. Y en Prolongación División del Norte tenemos ligera carga. Esto desde Avenida Guadalupe y Ramírez hasta Glorieta de Vaqueritos. Nos mantenemos en 23 grados. Soy Mariela Coria y escuchas 88.9 Noticias. Información que sirve. Tráfico y clima cada 15 minutos.
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8: Hola, ¿qué tal? Ya de regreso con más información. Se reabre la vialidad tras la presencia de manifestantes en Aquiles Cerdán, a la altura de Hacienda Sotelo, en la alcaldía Azcapotzalco. Mientras tanto, se complica la autopista México-Puebla, esto desde la Concordia hasta Eje 6 Sur, Avenida de las Torres. Avenida Central complicado entre Avenida 412 hasta Río de los Remedios. Insurgentes también complicado entre Montevideo y Río de los Remedios. Poco a poco avanza Constituyentes entre Parque Lira y Circuito Interior. Avenida Tláhuac con ligera carga desde Periférico hasta La Turba. Y con buena circulación la autopista México-Querétaro desde Mario Colina hasta Avenida Lago de Guadalupe. Nos mantenemos en 22 grados. Soy Mariela Coria. Quédate en compañía de 88.9 Noticias, información que sirve. Tráfico y clima cada 15 minutos.
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1: Hola, ¿qué tal? Ya de regreso con más información. Recuerda que la línea 1 del Cablebús entre Indios Verdes y Coautepec tiene horario de servicio de lunes a viernes de 5 de la mañana a 11 de la noche, sábados de 6 de la mañana a 11 de la noche y domingos entre las 7 de la mañana hasta las 11 de la noche. El costo del viaje es de 7 pesos. Les comparto que se complica Avenida Central desde Avenida 412 hasta Río de los Remedios. Insurgentes con mucho tráfico desde Montevideo hasta Río de los Remedios. Insurgentes también avanza lento, pero en otro tramo. Esto desde Periférico hasta Calzada de Tlalpan. Avenida Miguel Ángel de Quevedo con carga que avanza desde Avenida Universidad hasta Pacífico. Y Barranca del Muerto con carga en los semáforos entre Periférico y Río Mixcoac. Nos mantenemos en 21 grados. Soy Mariela Coria. Quédate en compañía de 88.9 Noticias, información que sirve. Tráfico y clima cada 15 minutos.
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Ha llegado.

0: A propósito de México, quiero pedir un aplauso para todos nuestros compañeros, los rocarroleros mexicanos, de todos los grupos que se encuentran aquí ahorita con nosotros.
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3: Hola, muy buenas noches. Soy Alan Servín y este es el resumen de las noticias. Desde marzo y hasta la fecha, las altas temperaturas registradas en México han provocado la muerte de 13 personas por golpe de calor, de acuerdo con más reciente reporte de la Secretaría de Salud con corte al 13 de mayo. La reparación del ducto que ocasionó la megafuga en la colonia Los Reyes, Cuhuacán, en Iztapalapa, podrá concluir este viernes. Personal de la Secretaría de Gestión Integral del Agua de la Ciudad de México obtuvo la tarde de este jueves la pieza de 48 pulgadas que se va a sustituir. En la Ciudad de México arrancó el operativo para lluvias 2026 Tlaloque 2.0, el cual contempla el despliegue con equipo en 53 puntos estratégicos y la participación de más de 6.000 trabajadores, indicó el gobierno capitalino. La presidenta de México, Claudia Sheinbaum, informó que las obras que realiza su gobierno para evitar inundaciones, saneamiento y desasolve de ríos comenzarán operaciones este viernes, sobre todo aquellas ubicadas en el oriente del Valle de México. Soy Alan Servín. En nombre del equipo te deseo una excelente noche.
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4: Hola, ¿qué tal? Ya de regreso con más información. Toma nota porque tenemos un accidente en viaducto antes de Calzada San Antonio Abad con dirección a Insurgentes. Mientras tanto, se complica Zaragoza desde Avenida Guelatao hasta República Federal. Viaducto Miguel Alemán con intensa carga desde Avenida Patriotismo hasta Calzada de Tlalpan. Eje 4 Sur con avance lento. Esto desde Resina hasta Eje 4 Oriente. Avenida Miguel Ángel de Quevedo con carga que avanza desde Avenida Universidad hasta Pacífico. Calzada de Tlalpan también con carga que avanza. Esto desde Miguel Ángel de Quevedo hasta División del Norte. Y con buena circulación Paseo de la Reforma, desde Periférico hasta Bosque de la Reforma. Toma nota, se registran 21 grados. Soy Mariela Coria. Quédate en compañía de 88.9 Noticias, información que sirve. Tráfico y clima cada 15 minutos.
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1: Hola, ¿qué tal? Ya de regreso con más información. Recuerda que el cablebús Línea 2 entre la estación del Metro Constitución de 1917 de la Línea 8 y la estación Santa Marta de la Línea A tiene horario de servicio de lunes a viernes de 5 a 23 horas, sábados de 6 a 23 horas y domingos de 7 de la mañana a 11 de la noche. También te comparto que está complicado viaducto Miguel Alemán, esto desde Avenida Patriotismo hasta Calzada de Tlalpan. Calzada Ermita Iztapalapa avanza lento desde Eje 3 Oriente hasta Avenida Tláhuac. Si circulas por Río de los Remedios, encontramos carga que avanza desde Vidrio Plano hasta la autopista México-Pachuca y con buena circulación Paseo de la Reforma desde Periférico hasta Bosque de la Reforma. Nos mantenemos en 21 grados. Soy Mariela Coria. Quédate en compañía de 88.9 Noticias, información que sirve. Tráfico y clima cada 15 minutos.
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1: Hola, ¿qué tal? Ya de regreso con más información. Te comparto que mañana no circulan los autos con holograma 1 y 2 de verificación, con engomado azul, terminación de placas 9, 0 y permisos. También les comparto que está complicado Zaragoza desde Avenida Guelatao hasta República Federal. Viaducto Miguel Alemán con intensa carga desde Avenida Patriotismo hasta Calzada de Tlalpan. Lento Florencia desde Chapultepec hasta Reforma. En Avenida 8 Francisco Morazán tenemos carga que avanza. Esto desde calle 47 hasta Viaducto Río Piedad. Río Mixcoac con carga que avanza desde Insurgentes hasta Revolución. Y con buena circulación Viaducto Río Becerra desde Viaducto Miguel Alemán hasta Distribuidor Vial San Antonio. Nos mantenemos en 20 grados y esperamos una mínima de 13 grados. Soy Mariela Coria. Quédate en compañía de 88.9 Noticias, información que sirve. Tráfico y clima cada 15 minutos.
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2: ¿Te has preguntado qué contienen los productos que consumes a diario? Conocer los ingredientes es el primer paso para elegir mejor.
3: Exacto, por eso una gran alternativa es preparar tus propios productos en casa.
2: Hoy te contaremos sobre las tecnologías domésticas, una opción para cuidar tu salud y tu bolsillo al mismo tiempo.
3: Por eso te enseñaremos a preparar una crema de cacahuate para toda la familia.
2: Y para ahorrar también hay que aprender de finanzas personales.
3: Te diremos cómo hacer un presupuesto familiar. Es fácil, rápido y con resultados efectivos de apoyo a tu economía.
2: Presta atención y quédate con nosotras.
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3: Desde hace más de 4 décadas, en la Profeco brindamos opciones para elaborar productos útiles, seguros, económicos y con excelente calidad.
2: Se trata de las tecnologías domésticas, una pieza clave de nuestras actividades de educación para el consumo.
3: Con ingredientes que se encuentran fácilmente y procedimientos simples, buscamos que las infancias y las familias tengan alternativas para elaborar lo que necesitan a un menor costo, comparado con los precios que ofrece el mercado.
2: Todo este esfuerzo tiene el respaldo del Laboratorio Nacional de Protección al Consumidor, donde se encargan de validar cada receta.
3: Con la meta de cuidar el bolsillo de los hogares y ofrecer nuevas alternativas, la Profeco organiza talleres en toda la República a través de sus oficinas de defensa del consumidor.
2: Tan solo en 2025 se realizaron 10.983 talleres de tecnologías domésticas, logrando apoyar a 347.500 personas en todo el país.
3: Esta labor ayuda directamente al ahorro familiar, fomenta un consumo más consciente y desarrolla habilidades que impulsan la autonomía económica.
2: Incluso, estas tecnologías han servido para quienes desean emprender y generar algo de dinero extra. Bajo este modelo hemos hecho, por ejemplo, limpiador de piso, pasta dental, gel para el cabello, protector solar y productos de confitería y panificación.
3: Hoy toca el turno de la crema de cacahuate.
2: ¡Comenzamos!
3: Con pocos ingredientes podemos hacer algo muy rico. Prueba de ello es que para hacer crema de cacahuate necesitaremos solamente
2: una taza de cacahuates pelados sin sal, una cucharada de piloncillo molido y una cucharadita de extracto de vainilla.
3: Seguro tienes en casa alguno de los ingredientes. De cualquier forma, se consiguen en el mercado más cercano.
2: De utensilios necesitaremos un procesador de alimentos o licuadora, taza medidora, cuchara sopera, cuchara cafetera, espátula de plástico y para envasar, un frasco de vidrio con tapa hermética.
3: Y esto me encanta, Nat. Una ventaja más de esta tecnología doméstica es que solo toma 30 minutos hacer la crema de cacahuate y en cambio se conserva por mucho tiempo. Su caducidad es de 1 año.
2: Pues manos a la obra. Para empezar, molemos los cacahuates en el procesador de alimentos hasta formar una pasta. Es importante que lo hagamos en intervalos cortos y al mismo tiempo ir reduciendo la velocidad mientras se va moliendo. Ya que tengamos la pasta de cacahuate y sin apagar el procesador, agregamos el piloncillo y la vainilla.
3: Mientras integramos todo muy bien, quiero comentarles que la crema de cacahuate es rica en proteína vegetal.

0: Volviendo a la receta, hemos seguido mezclando en el procesador. Continuamos hasta obtener una crema suave y homogénea.
1: Ojo, si queda muy seca, podemos agregar media cucharadita de aceite vegetal. Se va agregando poco a poco en el procesador para que se incorpore correctamente.
0: Ahora, a envasar. Con ayuda de la espátula, vertemos la crema de cacahuate en el frasco de vidrio y lo etiquetamos con la fecha de elaboración y caducidad.
1: Esto es primordial para que luego no estemos comiendo algo ya caducado que nos pueda hacer daño. Finalmente, recuerda que hay que mantenerla en refrigeración.
0: Además, toma en cuenta que si con el tiempo percibes un aroma rancio, debes desecharla de inmediato, independientemente de la fecha de caducidad.
1: Da ese paso hacia un consumo informado e inteligente y anímate a elaborar esta tecnología doméstica.
0: No olviden que pueden ver más procedimientos de diferentes tecnologías en el canal de YouTube Profeco TV.
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1: Sigan en Revista del Consumidor Radio, porque vamos a escuchar cómo una tarea sencilla puede proteger nuestra economía.
5: El presupuesto familiar es una herramienta básica para cuidar tu dinero.
6: Así es, aunque cada familia es distinta, organizar los ingresos y gastos puede marcar la diferencia entre vivir al día o empezar a ahorrar.
5: Ojo con este dato. De acuerdo con la Encuesta Nacional de Inclusión Financiera 2024, solo el 36.6% de las familias lleva un presupuesto o registro formal de sus gastos.
6: Esto no significa que las familias no intenten organizarse. Hay personas que tienen otros hábitos. Por ejemplo, apartar dinero para pagos, llevar el registro de recibos o anotar deudas. El problema es que no siempre lo hacen de forma estructurada.
5: Entonces, ¿por dónde empezar? Un presupuesto familiar efectivo se construye con 4 elementos básicos: ingresos, gastos, compromisos financieros y ahorro.
6: El primer paso es anotar todo el dinero que entra al hogar. Sueldos, ingresos extra, apoyos o cualquier otra fuente. Es importante considerar el total mensual real.
5: Ahora, registra los gastos del día a día. Alimentación, servicios, transportes, educación, entretenimiento.
6: En el tercer punto van los compromisos financieros o pagos mensuales como renta o hipoteca, seguros o créditos. Es importante que anotes montos, fechas de pago y revisar si puedes adelantar pagos para reducir de intereses.
5: No hay que olvidar que el ahorro no es lo que sobra, es una prioridad. Define un objetivo, vacaciones, emergencias o algún proyecto familiar, así como el monto que le destinarán cada quincena o al mes. Tenlo en cuenta. Una meta clara motiva a todos en casa.
6: Ahora, te compartimos recomendaciones prácticas para que tu presupuesto funcione de verdad.
5: Lleva un registro constante de tus gastos, ya sea en libreta o en tu celular.
6: Usa categorías sencillas y ajústalas conforme te familiarices.
5: Sé flexible. Si algo no funciona, cámbialo. El presupuesto debe adaptarse a ti, no al revés.
6: Automatiza tus pagos para evitar recargos y olvidos.
5: Evita compras innecesarias. Esas que parecen pequeñas, pero desbalancean todo.
6: Y muy importante, hablen en familia sobre el dinero, sin juicios, con empatía.
5: También es fundamental revisar el presupuesto periódicamente. La vida cambia y tus finanzas también deben hacerlo.
6: Antes de hacer una compra importante, pregúntate, ¿está dentro de mi presupuesto? ¿Realmente lo necesito?
5: Y si hay niñas o niños en casa, inclúyelos. Desde pequeños pueden aprender a ahorrar y a tomar decisiones responsables.
6: Recuerda, no importa cuánto ganes, sino cómo administras lo que tienes.
5: Un presupuesto familiar no solo organiza tu dinero, te da tranquilidad, claridad y control sobre tu economía.
6: Empieza hoy. Tu bolsillo y tu futuro te lo van a agradecer.
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1: Hola, ¿qué tal? Ya de regreso con más información. La línea 3 del Cablebús va de Los Pinos Constituyentes hasta Vasco de Quiroga. Su horario de servicio es de lunes a viernes de 5 de la mañana a 11 de la noche, sábados de 6 de la mañana a 11 de la noche y domingos y días festivos entre las 7 de la mañana hasta las 11 de la noche. El costo del viaje es de 7 pesos. También te comparto que está complicado Zaragoza, esto desde Avenida Guelatao hasta República Federal. Eje 4 Sur con avance lento desde Resina hasta Eje 4 Oriente. Avenida Tláhuac con ligera carga desde Periférico hasta La Turba. Río Mixcoac con carga que avanza desde Insurgentes hasta Revolución. Buena circulación en Avenida Hidalgo desde Eje Central hasta Reforma. Y libre Eduardo Molina desde Calzada Ignacio Zaragoza hasta Eje 2 Norte. Nos mantenemos en 20 grados. Soy Mariela Coria. Quédate en 88.9 Noticias, información que sirve. Tráfico y clima cada 15 minutos.
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3: Hola, ¿qué tal? Ya de regreso con más información. Toma nota porque tenemos un choque en Fray Servando Teresa de Mier, al cruce con Congreso de la Unión. También tenemos un accidente en circuito interior pasando el Metro Oceanía con dirección Eduardo Molina. Un accidente más en Eje 3 Oriente, esto pasando el Metro Coyuya con dirección al viaducto. Se complica Avenida Central desde Avenida 412 hasta Río de los Remedios. Zaragoza con mucho tráfico desde Avenida Guelatao hasta República Federal. En viaducto Miguel Alemán tenemos avance lento, esto desde Monterrey hasta Calzada de Tlalpan. Río Mixcoac con carga que avanza desde Insurgentes hasta Revolución. Y con buena circulación Arcos de Belén desde Eje Central hasta Valderas. Nos mantenemos en 19 grados. Soy Mariela Coria, quédate en compañía de 88.9 Noticias, información que sirve. Tráfico y clima cada 15 minutos.
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6: Muy buenas noches, vamos con más información. Por obras, vamos a encontrar reducción de carriles sobre Avenida Sur 122, desde Poniente 85 hasta Avenida Río Tacubaya. Toma nota porque en sentido opuesto se habilita reversible. También les comparto que está complicado Zaragoza, desde Avenida Guelatao hasta República Federal. Eje 1 Norte, con avance lento desde Economía hasta Metro Pantitlán. Avenida 8 Francisco Morazán, con carga que avanza. Esto desde calle 47 hasta viaducto Río Piedad. Calzada de Tlalpan, con carga que avanza desde Miguel Ángel de Quevedo hasta División del Norte. Río Mixcoac, con carga que avanza desde Insurgentes hasta Revolución. Y con buena circulación Valderas, desde Independencia hasta Chapultepec. Nos mantenemos en 20 grados. Soy Mariela Coria y escuchas 88.9 Noticias, información que sirve. Tráfico y clima cada 15 minutos.
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1: Hola, ¿qué tal? Vamos con más información. Toma nota porque el horario de servicio del tren insurgente es de lunes a viernes de 5 horas a 12 de la noche, saliendo el último tren de Sinancatepec a las 11 de la noche y de Observatorio a las 12 de la noche. También considera que está complicado Zaragoza, esto desde Avenida Guelatao hasta República Federal. Eje 1 Norte con avance lento desde Economía hasta Metro Pantitlán. Viaducto Miguel Alemán avanza poco a poco, no te desesperes, solo es desde Monterrey hasta Calzada de Tlalpan. Precisamente en Calzada de Tlalpan tenemos un poco de carga desde Miguel Ángel de Quevedo hasta División del Norte. Y con buena circulación Avenida Chapultepec, desde Avenida Sonora hasta Eje 2 Poniente. Nos mantenemos en 20 grados. Soy Mariela Coria, quédate en 88.9 Noticias, información que sirve. Tráfico y clima cada 15 minutos.
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3: Hola, ¿qué tal? Vamos con más información. Por labores de rehabilitación en la línea 2 del metro, las estaciones Portales y Nativitas van a permanecer cerradas hasta nuevo aviso. También te comparto que tenemos avance complicado en Zaragoza, esto desde Avenida Guelatao hasta República Federal. Eje 1 Norte lento desde Economía hasta Metro Pantitlán. Avenida Tláhuac con ligera carga desde Periférico hasta La Turba. En Río de los Remedios tenemos carga que avanza desde Vidrio Plano hasta la autopista México-Pachuca. Arcos de Belén libre desde Eje Central hasta Valderas. Avenida del Imán también tiene buena circulación, esto desde Insurgentes hasta Avenida Estadio Azteca. Y libre calzada Misterios desde Montevideo hasta Eje 3 Norte. Nos mantenemos en 20 grados. Soy Mariela Coria. Quédate en 88.9 Noticias, información que sirve. Tráfico y clima cada 15 minutos.
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2: Para mí fue un gusto acompañarte. Vamos con la última información vial. Recuerda que por obras están cerrados los carriles centrales de Insurgentes, pasando el Metro Deportivo 18 de Marzo con dirección a La Raza. Usen como alternativa los carriles laterales de Insurgentes. También considera que mañana no circulan los autos con holograma 1 y 2 de verificación. Con engomado azul, terminación de placas 9, 0 y permisos. Vamos a encontrar buen avance en Congreso de la Unión desde Fray Servando hasta Eje 3 Norte. Eduardo Molina con buen avance desde Calzada Ignacio Zaragoza hasta Eje 2 Norte. Eje 4 Norte libre desde Ferrocarril Hidalgo hasta Avenida 535. Se registran 19 grados. Para mañana se espera una temperatura máxima de 30 grados y una mínima de 14 grados. Soy Mariela Coria. Estás en 88.9 Noticias, información que sirve. Tráfico y clima cada 15 minutos. Hasta mañana.

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0: Muy buenas noches, soy Eddie Warman y estamos en 88.9 Noticias, información que sirve en iHeartRadio, México, Estados Unidos y Canadá, en todas las redes. Hoy estamos transmitiendo, haciendo streaming en Facebook, YouTube y TikTok. Tenemos un programa muy interesante. Marta Delgado, funcionaria pública, diplomática mexicana con una larga, larga trayectoria, va a hacernos un análisis de la importancia del Tratado de Libre Comercio y cómo se ven las cosas. Por otro lado, tengo dos abogados famosísimos, Agustín Acosta, y él es licenciado Agustín Acosta, y el doctor Rodolfo de la Guardia, y hablaremos de extradición. Con todo este tema de Rocha, pues yo nunca había visto tan unido a un país para que extraditen a alguien como ahora. O sea, la gente clama que extraditen al señor Rocha. ¿Será o no será? Bueno, Marta Delgado, te doy la bienvenida. Muchas gracias por acompañarnos hoy.
1: Eddie, encantada de estar aquí, además con mis amigos aquí. La verdad que coincidimos, muy contenta.
0: Yo sin saber, sin querer queriendo, como diría el Chavo del Ocho, ¿no? Sin querer queriendo los junté. Me da mucho gusto que sean tan buenos amigos. Yo tengo una serie de dudas que quiero compartir contigo. Y el primero es que, en teoría, el primero de julio de 2026, los socios que formarían el Tratado de Libre Comercio México, Estados Unidos y Canadá decidirán si extienden el tratado 16 años más hasta el 2042, con una revisión en el 2032. Y esto quizá serviría optar por revisiones anuales o cancelarlo siempre que haya un congreso que lo apruebe. Ese es el primer punto. Eso es lo que en teoría forma el cuerpo de lo que vamos a platicar. Segundo, tenemos factores muy importantes. Los factores alcistas, donde el Plan México debería de reducir insumos asiáticos, debería reducir vehículos eléctricos o de energías renovables traídos de China, riesgos en tarifas, en cadenas de suministro, y sin embargo se habla y ha puesto en riesgo la inestabilidad post el Mencho, con los muertos, parálisis en Guadalajara. Canadá crece en comercio y Estados Unidos busca liderar el TEC, o sea, el Tratado de Libre Comercio. Y entonces, la pregunta es, ¿cuál es el estatus? ¿A dónde nos lleva esta situación? Yo creo que los más deseosos de que se firme el Tratado de Libre Comercio somos nosotros.
1: Mira, yo primero quería empezar por decir que en esta coyuntura hay varias posibilidades. Una, como decías tú, que se extiende el tratado 16 años más, hasta 2042, es la más deseable, pero también la más complicada por la coyuntura de la revisión. La otra es que lo puedan modificar y renegociar. Y la otra, que se deje abierta una etapa de revisiones anuales hasta el año 2036. Todo esto va a depender mucho más de factores que no están relacionados con una discusión técnica comercial y que sí están relacionados con temas políticos, coyunturales, de corte electoral en Estados Unidos, y también lo que influye la relación entre México y Estados Unidos, por ejemplo, en los temas de seguridad. Si no hay acuerdo, va a entrar una especie de cuenta regresiva anual, y yo creo que en determinados momentos me da la impresión de que el presidente Trump, con tal de tener esta margen de maniobra, es la opción que va a querer, esta cuenta regresiva anual. Ahora, de lo que comentas, que es muy interesante en relación a las tarifas, yo creo que el tratado ya no es más solamente un tratado comercial, es una plataforma de comercio regional que se va a redefinir por completo, y ahora a la luz de acciones que están evolucionando paralelamente. Por ejemplo, ahorita me decías, China, bueno, la preocupación de Estados Unidos es el trasiego de productos con las reglas del comercio entre México, Estados Unidos y Canadá, de China, México y hacia Estados Unidos. Y hemos estado pues un poco controlando esa posibilidad, Estados Unidos poniendo tarifas hacia México y evitando o inhibiendo, tratando de inhibir que se pongan empresas chinas en México, fábricas. Sin embargo, estamos hoy ante una visita de Trump a China, en donde parece ser que pues van a tener un feliz acuerdo entre esos dos países y México podría también
0: ganar
1: un poco. Y por otro lado, vamos, y lo podemos comentar más adelante, Eddie, a tener un acuerdo comercial de gran envergadura después de más de 10 años negociado con la Unión Europea, el acuerdo global entre México y la Unión Europea. Y esto pone a México en un lugar muy particular. O sea, sí hay una mayor benevolencia con China. Sí tenemos un acuerdo como el que se va a anunciar, firmar ya el 20 de mayo, en la semana que entra, en México con la Unión Europea. Y si seguimos siendo...
0: Que ya teníamos.
1: No como ahora, ¿eh? Es un acuerdo de libre comercio, es un acuerdo que liberaliza mucho este intercambio comercial y en áreas muy... muy convenientes para México, también para ellos evidentemente, pero los mismos europeos están viéndose afectados por las tarifas de Estados Unidos y pueden entrar en una relación comercial bilateral con México bastante favorable para nosotros, todavía considerando que las tarifas, aunque las tengamos, somos un país de los que menos tarifa tenemos en relación a otros países del mundo que no tienen el tratado, pero tienen tarifas altísimas, y por ejemplo China. México sigue siendo un país que tiene tarifas preferenciales y una mejor posibilidad de desarrollar el comercio en Estados Unidos, incluso con las tarifas.
0: Hay una importante colonia china en Estados Unidos, una comunidad china. Yo nunca había visto al presidente Trump tan afable, tan lindo, tan buena onda, con un presidente de ninguna parte. Pero con el presidente de China fue, bueno, como si se le iluminara la vida, ¿no? Eso podría implicar que próximamente en esta negociación se permita el desarrollo de empresas manufactureras y de transformación chinas en Estados Unidos, y entonces digan sí en Estados Unidos, no en México.
1: Mira, todo puede pasar. Yo creo que sí, dependiendo de los intereses y de los sectores en donde Estados Unidos quiera admitir o no. Hay que reconocer una cosa, ya tienen empresas chinas manufactureras en Estados Unidos. Mucho comercio, no como con México, pero México es el principal socio comercial. Pero aquí, o sea, si uno suma la tecnología y la capacidad productiva de China más la de México, puedes generar bienes pues con mucho mejor precio que si lo hacen en Estados Unidos. Es ahí en donde van a querer no facilitarle tanto las cosas a México y se van a querer meter en eso. Yo la verdad siempre he pensado que nuestro comercio con países terceros es ahora sí que muy nuestro derecho, pero no lo piensan ellos igual, y sí hay una pues advertencia muy clara a México y también a Canadá de que el comercio con China pues va a tener que ser revisado a la luz de las pláticas de la revisión del Acuerdo de Libre Comercio de América del Norte.
0: Okay, ahora, reglas de origen. Esas reglas de origen exigen que un 75% del contenido regional existan, y entre 40 y 45% de los salarios mínimos de $16 por hora. Esto va a elevar los costos, o eleva los costos. Y además se habla de una inversión de calificación laboral y tecnológica en México. Esto es parte del impacto sectorial y uno de los retos claves de esta negociación.
1: Mira, Eddie, cuando se negoció el Tratado de Libre Comercio en los 90s, inicios de los 90s, este tipo de reglas y de condicionamientos, el acuerdo paralelo de medio ambiente, el acuerdo paralelo laboral, eran muy complicados para México, porque veníamos de una brecha regulatoria y una brecha de enforcement, de vigilancia muy grande. Hoy, ese tipo de reglas de origen a lo mejor tienes que adaptar mucho la industria de México para poderlas cumplir, pero están en áreas en las que incluso la presidenta de México y la política laboral de México está interesada en desarrollar mejores reglas de trabajo, horas extras, salarios mejores. Entonces, no está tan desalineada. Está más desalineada con la productividad de la industria, que está acostumbrada, no sé, ya a las reglas de antes, a que desalineada a la política mexicana, que está bastante pues pendiente, ¿no?, de las condiciones laborales y salariales en México.
0: Es que hoy me habló un amigo que tiene fábrica en Estados Unidos y fábrica en México, él es extranjero, y me dice que paga 150 mil pesos de luz en la planta de Celaya, cuando en Estados Unidos con una planta similar paga $2,000 o $2,500. Y entonces, un tema importante son las tarifas de este tipo de productos, de este tipo de servicios, que tienen que modificarse, porque yo no sé si aquí hay subsidios a la CFE y si allá hay subsidios a la CFE, pero han acusado a México de violar las reglas de inversión extranjera y reglas de origen automotriz. Déjame hacer una pausa en 88.9. ¿Y en dónde más hacemos pausa?
1: iHeartRadio.
0: ¡Eo! Muy bien, y continuamos en las redes.
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1: Soy Eddie Warman y estamos de regreso en 88.9 Noticias, información que sirve en Aja Radio y en todas las redes. Continúo con Marta Delgado, es diplomática, una funcionaria pública que ha tenido injerencia en muchos acuerdos internacionales de nuestro país, y ahora estamos hablando sobre el Tratado de Libre Comercio. La pregunta que le hice antes de regresar a radio, mientras estábamos en redes, es en el Tratado de Libre Comercio se tiene que garantizar cuestiones legales, se tiene seguridad legal, seguridad jurídica, se tiene que garantizar tarifas, se tiene que garantizar seguridad, se tiene que garantizar luz, agua y transporte libre para que puedan ir y venir. ¿Cómo vamos a lograrlo? Nada de eso tenemos. En ninguna estamos bien.
2: Mira, hay cosas que son inherentes a la competitividad de los negocios y que no son una obligación. O sea, si tú no tienes agua, luz y no tienes servicios, infraestructura, pues lo que vas a hacer es que tu país sea menos competitivo para poder atraer esa inversión. Pero no es una obligación. En cambio, el asunto de la certeza jurídica, por ejemplo, pues sí le afecta. No es que no tengas agua en un punto para poner una industria. Si no es consumtiva de agua o si no es un uso intensivo, a lo mejor no te importa. Pero la seguridad, la seguridad legal, esto que ahora pues se ve con una gran incertidumbre, cómo va a funcionar el Poder Judicial, cómo van a funcionar reglas nuevas que hay en el país, incluso la parte de que los órganos autónomos sean hecho ya, forman parte del Poder Ejecutivo, todo eso configura un escenario diferente al del tratado. Te voy a poner un ejemplo. Cuando fue la primera negociación, México no tenía acceso a la información pública, no tenía un instituto electoral autónomo y así varias cosas. Y todas esas se fueron alineando con el tiempo para poder cumplir con una base de derechos, digamos, que en Canadá y en Estados Unidos estaban garantizados. El registro de emisiones contaminantes, todas esas cosas no las teníamos y se fundaron y se hicieron para poder elevar nuestra, bueno, quitar esa brecha que nos diferenciaba en el cumplimiento pues de ciertos derechos y de acceso a información y justicia. ¿Para qué? Para evitar dumping, por ejemplo, ecológico, ¿no? Que vinieran las empresas contaminantes aquí, porque allá no pueden por ley hacer cosas, se fortaleció la ley ambiental. En este caso, hubo muchas instituciones que se hicieron pues como para estar en ese nivel igual, ¿no?, que Estados Unidos y Canadá, y que ahora, por otras razones, pues ya no están. O sea, a la hora de la revisión sí puede ser un objeto, un tema, ¿no?, de análisis.
1: A México le bajaron el nivel de Standard & Poor's, nos dieron una cachetada muy fuerte. ¿Qué implica eso para el Tratado de Libre Comercio?
2: No solo es Standard & Poor's, estaba Moody's y otras. Y eso, pues, es la certidumbre que tiene la inversión en el país. Yo creo que también la elección en Estados Unidos en noviembre, la propia elección de México el año que entra, generan una cierta prevención. Sin embargo, fíjate, hasta marzo de este año hemos tenido un nivel de exportaciones semejante a otros años o mayor. Y la economía, aunque parece que está ralentizada, los datos objetivos no son tan malos para México todavía.
1: Sí, hemos exportado el comercio México-Estados Unidos, es de 950 mil millones de dólares. Es de los más altos, que es de los niveles más altos, y hemos superado la exportación pese a todo lo que está pasando. Yo he dicho que el manejo que ha tenido la presidente respecto a Trump y Estados Unidos ha sido muy ecuánime y muy inteligente. O sea, no se ha enganchado en nada, y eso ha permitido que cuando cambie el estado de ánimo del señor se pueda hablar, ¿no? Eso nos va a dar, desde tu experiencia, facilidad en la negociación, le va a dar facilidad al secretario Ebrard de las 80 reuniones que va a tener, porque habló de 80 reuniones que va a tener, se puedan lograr, se pueda firmar positivamente para México. ¿Y quién gana aquí, Estados Unidos o México?
2: Mira, yo creo que si todo siguiera el curso que estaba, de cabeza fría y cómo veníamos, podría garantizarte que esa negociación tendría esa, pues esa expectativa, ¿no? De ser tranquila y favorable. Sin embargo, los temas de ahora de, pues, políticos, en donde ya se exige demasiado los temas de soberanía, de no intromisión. Aquí los abogados van a hablar ahorita de los asuntos relacionados con el proceso de extradición del
1: de Rocha
2: Moya. Todo eso quizás pueda, diría yo, no solo hacer ruido, sino cambiar como el ánimo, ¿no? De estos acuerdos, y vamos a ver si podemos mantener esa cabeza, porque, y yo creo que es lo que deberíamos hacer.
1: Nearshoring y gas. ¿Cuál es el estatus hoy? La presidenta hace un mes aproximadamente, un poco menos, dijo, ahora sí, explotación de gas, ¿no? ¿Qué significa eso? ¿Cómo funciona la explotación de gas? Desconozco, por eso pregunto. ¿Y qué va a pasar con el nearshoring, sobre todo en el transísmico?
2: Mira, híjoles, es todo un tema para un solo programa. En primera, la explotación de gas a la que te refieres, Shale, el del gas de fracking, es un sistema especial, ¿no? Para poder aprovechar gas que está atrapado y que para poder luego extraer, pues necesitas unas tecnologías diferentes. Ahora son un poco más nobles. Sin embargo, bueno, sigue siendo un tema muy polémico. Creo que también hay que pensar en el nearshoring como un aspecto que va a reaccionar mayormente cuando ya tengamos un tratado revisado o renegociado, este acuerdo con la Unión Europea, una definición de qué vamos a hacer como país con China, nosotros, no Estados Unidos. Y creo que a nivel de energía es un cambio que hay que reconocer y aplaudir. Es la apertura del sector a la inversión privada en energía renovable. Desde mi punto de vista, el
1: que ya lo teníamos.
2: Lo teníamos y lo dejamos de tener, y ahora lo tenemos otra vez, y tiene la secretaria Luz Helena González un reto muy grande que está enfrentando, la verdad, muy bien, porque está sistemáticamente haciendo las convocatorias para tener estas inversiones, tanto nacionales como del exterior. Y el
1: gas. Déjame interrumpirte para hacer una pausa en 88.9 y en
2: iHeartRadio.
1: Y continuamos en las redes.
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2: Soy Eddie Warman, estamos de regreso en 88.9 Noticias, información que sirve para concluir con Marta Delgado. Y te quiero invitar a hablar de este tema del, hiciste muy bien en nombrar a Mario Molina, que fue premio Nobel de ciencia, ¿no?
3: Química.
2: De química, perdón. Y que él planeó toda esta estrategia hace 30 años de cómo mejorar el aire y cómo hacer más sustentable muchas cosas. Había otras órdenes presidenciales, el presidencialismo, y empezaba un poco a crecer la parte de la oposición real. Hoy yo lo veo muy difícil, porque no nos ponemos de acuerdo ni para estornudar, ¿no?
3: Mira, es difícil, aunque te voy a decir, entonces también lo era, fíjate. Teníamos gobernadores del Edomex, de la Ciudad de México y de los otros estados de diferente partido. Presidentes que cambiaron de partido, cambió al PRI, cambió al PAN, cambió, o sea, todo eso pasó en esos 30 años. Uh-huh. Cambió al PRD en la Ciudad de México y aún así el ProAire se ejecutó. Fue el único que no dejó entrar esas... Claro que había mejor este puente y este no. Problemas había, distorsiones pudo haber... Había temas de que allá verificaban y corrupción. Sí, pero en términos de la planeación de lo que teníamos que hacer, el plan se mantuvo cada 10 años. Y a mí me tocó hacer uno de ellos, en medio ambiente, junto con el secretario del Edomex y el gobierno federal. Y se hizo para los siguientes 10 años, no 6 ni 3. Es un modelo que propongo para poder hablar del tema que estamos hablando. Cómo hacer que el país pueda implementar proyectos de muy gran calado económicos, y no solo ecológicos, económicos, incluso política social.
2: Muy bien, pues te convoco para en los próximos días, ¿no?
3: Feliz.
2: Y bueno, tenemos que pasar con los abogados que se me están durmiendo.
4: De ninguna manera.
2: Pero cántales una vez más de iHeartRadio para que se despierten.
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2: Les vamos a tener que pedir que canten, ¿eh? Oye, bueno, me da mucho gusto que estén con nosotros Agustín Acosta, licenciado Agustín Acosta, doctor Rodolfo de la Guardia, y esta convocatoria que hice yo con ustedes fue para entender qué significa extradición, todo relacionado a partir del tema de Rocha Moya. Que si lo extraditan, que si no lo extraditan, que si lo pueden extraditar. ¿Por qué no empezamos a explicar qué es la extradición?
5: Sí, cómo no.
2: Perdón, mucho ¿quieren gusto. Agua ustedes, no?
5: Sí, por favor.
2: Sí, te voy a servir.
5: Me da mucho gusto saludarte, Eli. Es un placer estar aquí y además doblemente porque saludar a doña Marta Delgado es también un privilegio. Quiero sí recordar que ella fue secretaria del Medio Ambiente en la Ciudad de México y que a ella le debemos, los ciudadanos habitantes de esta ciudad, el programa Ecobici, que yo soy un usuario Muy frecuente, entonces ando en bici a menudo y todos los días que nos subimos a una bici en la Ciudad de México, en parte ahí está la obra de doña Marta.
2: Es
5: Delgado,
2: una gran propuesta.
5: Y como dicen, por sus obras los conoceréis.
3: Quiero decir algo, ayer se cumplieron 19 años del Muévete en Bici, que es el paseo de Reforma, que lo hicimos antes que la Ecobici. 19 años tiene el paseo este de cierre
2: ese
3: los
2: otro.
3: Domingos. Y es bonito.
2: Otro. Oye, gracias. Gracias a ti, querida Marta. Nada más, ¿dónde te localizan? ¿Dónde te escriben? Perdónenme.
3: Estoy en @MartaDelgado en X. Ahí estoy muy a la orden.
2: Muy bien. Bueno, entonces, adelante, Agustín.
5: Pues mira, ya que hablaron de la coyuntura del Tratado de Libre Comercio cuando se dio en la época del sexenio del presidente Salinas, yo creo que, a ver, te voy a hacer un poco de historia, porque me pides que hable de extradición. Lo más sencillo. La extradición es cuando un Estado, un país, formula una acusación contra una persona que no se encuentra en ese país, sino que está en otro lugar. Aquí, para ponerlo claro, una acusación que se presenta en Estados Unidos y las personas que están siendo reclamadas están en México. Entonces es un país requirente que pide a otro requerido la entrega de ciertas personas, llámales buscadas, fugitivas, acusadas en la justicia de ese país. Hay muchas reglas sobre extradición. Primero, ¿qué suele regir una extradición? Pues un tratado, porque si son reglas entre países, hay un tratado y se acuerdan entregar a las personas. ¿Es necesario que haya un tratado de extradición para que una persona sea extraditada? No. Marta, que es diplomática, lo sabe muy bien. También opera la reciprocidad internacional. Cuando no hay un tratado, le puedes decir, oye, pero cuando tú tengas un fugitivo, yo me comprometo también a entregártelo, ¿no? Y eso
2: de buena fe
5: suele suceder, ¿no? Quiero también comentarlo. Tú te acordarás hace mucho tiempo de un caso de Cabal Peniche, que fue ahí había un tratado, pero también se piden reglas de reciprocidad internacional. El doctor de la Guardia fue un gran actor en esa extradición y quiero comentarlo porque no lo va a decir.
2: Y quiero además decir que de abogado ha sido identificado como exdirector general de la Interpol en México entre 2003 y 2005, ¿sí?
6: Así es, Eddie. Muchas
2: gracias por
6: la invitación.
2: Por estar aquí.
6: No, gracias a ti por la invitación. Es un privilegio escuchar a gente que sabe. Marta, felicidades. Hace una gran exposición en la primera parte de la entrevista. Sí, efectivamente, como ya lo dice Agustín, la extradición es una figura de soberanía. El Estado mexicano, interpretado así por la conformación del Alto Tribunal de la Suprema Corte, identificó que un Estado puede entregar a las personas a partir de un ejercicio de soberanía. Es decir, que el Poder Ejecutivo puede entregar o no entregar prófugos de la justicia, ya sea para que sean procesados o para que cumplan una pena. Esos son los dos propósitos. Y a partir de ahí, como ya también lo había adelantado Agustín, tenemos dos reglas básicas. México ha suscrito por lo menos 40 tratados de extradición con el Orbe, y a partir de ello están las reglas muy claras para entregarse recíprocamente. Y lo cierto es que también ante la ausencia del tratado, en los 80 se decía en el foro, oye, es que hay una persona con una orden de aprehensión, ¿a dónde se va? ¿No? Y ya recordaremos Chile y todas estas circunstancias. Y no teníamos tratados y se pensaba que a la ausencia del tratado había un espacio de impunidad. Nada más lejano a eso. La ley de extradición establece claramente cuáles son los requisitos, la mexicana, y a partir de ahí. Y efectivamente la figura extradicional implica una relación de doble vía. México pide extradiciones, las extradiciones activas, y México recibe extradiciones, solicitudes, extradiciones pasivas. Y en el caso concreto de lo que hemos comentado, que estamos convocados a esta mesa, efectivamente hay una solicitud de extradición, de detención provisional de naturaleza pasiva, que se rige por el tratado y por la ley a través del procedimiento. Ese es, digamos, el concepto general de cómo se tendría que dar trámite a una petición de extradición.
2: Ok.
5: ¿Me dejas hacer ahí un par de...
2: Sí, acércate.
5: Porque ahí yo quiero comentar algo, es decir, hay una larga historia. A ver, pongamos la historia a esto. ¿De qué fecha data el Tratado de Extradición de México y Estados Unidos? De 1978. uh-huh. Para ponerle nombre y apellido de la época de José López Portillo, ¿no? Uh-huh. Y es un tratado que se aplica muy a menudo. Hay un tráfico jurídico muy intenso entre México y Estados Unidos. Pero también hay muchos tropiezos o trompicones en esta relación, y por eso yo recordaba la época del presidente Salinas, porque tú te acordarás que en esa época un día unos cazarrecompensas pagados por Estados Unidos fueron y secuestraron a un doctor en Guadalajara, lo treparon a un avión, a una avioneta, y se lo llevaron a Estados Unidos. Ese señor se llamaba el doctor Álvarez Manchain, y lo reclamaban por haber sido partícipe en el homicidio de Kiki Camarena, uh-huh. que es un parteaguas de muchas cosas. Entonces México reclamó que eso era una violación al tratado de extradición, y eso fue en 1992, al mismo tiempo que se estaban negociando el tratado de libre comercio. El asunto llegó a la Suprema Corte de Estados Unidos, y la Suprema Corte de Estados Unidos dijo no. Y por cierto, se sumó Canadá, porque Canadá dijo, oigan, a mí también me pasa, van muchos cazarrecompensas a Canadá, secuestran gente, los suben en un automóvil, se los llevan del otro lado. Entonces Canadá y México reclamaron eso en la Suprema Corte de Justicia de Estados Unidos, y la Suprema Corte de Justicia de Estados Unidos dijo, secuestros transfronterizos o mecanismos irregulares no son una violación al Tratado de Extradición. Por lo tanto, no importa cómo los detengas, una vez que están ante un tribunal americano, están bien detenidos y adelante. Digo esto porque esto tiene dos precedentes. Lo que pasó recientemente en 2024 con el secuestro
7: del Zambada,
5: del Mayo Zambada, por los chapitos, por los hijos
7: del Chapo
5: Guzmán.

0: y él se sigue el proceso. Muchos decían, pero eso es una violación al debido proceso. En Estados Unidos eso no es una violación. Y me voy a un caso más extremo. Pues la llegada de los Marines o de los militares americanos a Venezuela, toman al presidente Maduro y lo llevan y lo presentan. Y no hay argumento de que eso fue ilegal, de que no hay. Entonces eso está en el contexto un poco de lo que ha pasado. Y entonces, repito, sí tiene, como dice Rodolfo, todo un tema de soberanía. Me voy a un extremo todavía más en remoto en el pasado y para ponerle más contexto. Al final de la Primera Guerra Mundial, en el Tratado de Versalles que puso fin a la Primera Guerra Mundial, se pidió que el Kaiser de Alemania era el responsable de la Primera Guerra Mundial y se pidió que fuera extraditado para que lo juzgaran. Él estaba en Holanda y Holanda dijo, no lo voy a entregar, no lo voy a entregar. Como ese precedente, después surgieron los acuerdos de Londres que dieron al final de la Segunda Guerra Mundial los juicios de Nuremberg. Uh-huh. Entonces, así de este tamaño son estos asuntos, ¿no? Entonces, volviendo al tema que nos trae ahorita. Primero, y hay una ley de extradición que también hay que ponerle. La ley de extradición mexicana data de la época de Luis Echeverría, uh-huh, y un tratado de extradición. Hay constantemente, y hay otro precedente. Recientemente México entregó a una serie de personas identificadas como miembros de la delincuencia organizada y ellos no fueron extraditados. Ellos fueron entregados bajo un concepto, la ley de seguridad nacional. Es una cuestión de seguridad nacional, los entregamos. Eso tiene muchas implicaciones. Se pasaron los temas de extradición. Uno de los temas muy importantes en la extradición entre México y Estados Unidos es que México, cuando extradita a una persona, que en principio debería ser un extranjero o puede ser un mexicano, hay excepcionalidades, le voy a dar la palabra a Rodolfo, exige que a esa persona no se le aplique la pena de muerte.
1: Ah, bueno, es una de las condiciones.
0: Esa es una de las condiciones fundamentales, porque en Estados Unidos se aplica la pena de muerte.
1: Sí, sí, correcto, aquí lo tengo, es el artículo 8. Si la pena de muerte aplica en Estados Unidos, en México se puede rechazar salvo garantías de no ejecución protegiendo la soberanía. Déjame hacer una pausa en 88.9. ¿Y en dónde, Marta?
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1: Venga, y continuamos en las redes.
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1: Soy Eddie Warman y estamos de regreso en 88.9 y en iHeart Radio y en todas las redes. Mañana Andrés Spokojny hace un análisis, él es estudioso de la historia del Medio Oriente, historia de Irán, historia de la antigua Persia y transición del Irán antiguo al Irán moderno. Y además el chef Paco Molina de Tlaxcala, de su restaurante Evoca, viene a cocinar a mi casa. Vamos a probar esa cocina de Tlaxcala llevada a una escala mayor. Continúo platicando con el licenciado Agustín Acosta y también con el doctor Rodolfo de la Guardia, hablando sobre el tema de la extradición. Un tratado del 4 de mayo de 1978 que se firma durante el gobierno de López Portillo con 23 artículos y 13 páginas, hace el preámbulo de cooperar estrechamente en la lucha contra la delincuencia. Okay. Si esto sucede, salvo que no haya pena de muerte, es decir, es una condición, Estados Unidos pide la extradición bajo pruebas que ellos tienen, la extradición del gobernador actual en funciones, nada más que con licencia, Rocha Moya. Ahora, ¿por qué tenemos este problema? ¿Por qué no avanza? ¿Por qué no se entrega? ¿Por qué si se entregó a estos veintitantos delincuentes que mandaron en un avión del tema del narcotráfico? ¿Por qué se han entregado otros tantos? ¿Y por qué no a Rocha Moya? ¿En qué estamos atorados?
2: Dos respuestas. La primera es la política, y esa ha sido evidente por la titular del Poder Ejecutivo, es soberanía. Tenemos un tratado y como consecuencia de ello, la interpretación que se hace de ese tratado, que es efectivamente el hecho de que todos los eventos que se han generado o que fueron materia de indictment ante el gran jurado en Nueva York fueron cometidos en Sinaloa. Esa es la primera idea. Y la segunda idea es una que tiene que pasar por el derecho, por el debido proceso. Y esta segunda también está mencionada en todos los escenarios, que es: ¿por qué me pides una detención provisional con fines de extradición de personas que podrían ser tan ubicables como un gobernador de una entidad federativa que está ahí y que no se va a fugar? Entonces, estas son las dos versiones.
1: ¿Quién sabe?
2: Bueno, sí, a ver, en principio, se tendría, y esa es la lógica del Estado mexicano a través de la Secretaría de Relaciones Exteriores y la Fiscalía General de la República, una circunstancia de esta naturaleza tendría que ser sigilosa para evitar que se pudiera dar a la fuga, porque esa es la naturaleza de esa medida de detención provisional. Entonces, a partir de eso, la pregunta que nos viene Eddie, Marta, Agustín, es ¿qué va a pasar? ¿Cómo se va a quedar los Estados Unidos de América? Porque ahorita, a través de la nota diplomática, le regresan, digamos, está en su cancha la decisión de presentar una petición formal con las pruebas. Y entonces, lo que se viene, muy seguramente, es que los Estados Unidos presenten la petición formal.
1: O que vengan con un helicóptero y los Marines y...
2: Ojalá eso no pase.
1: Y entonces digan, ups.
2: Entonces
3: ese es el fin de la cooperación. Hay que tener mucho cuidado, es el fin de la cooperación judicial y policial mexicana.
1: Pero también es el fin de un tratado de libre comercio, posiblemente, si Trump se pone necio y dice, pues si a mí no me lo entregan, no se firma y no se firma y no se firma.
3: Fíjate, creo que es una feliz coincidencia que hoy estemos de un lado Marta Delgado y nosotros hablando de esto, porque estos temas están conectados, digamos. Marta habla de la presión política sobre los casos de China, y esto también es un tema de presión política. Les haría primero, ¿quiénes son las personas que buscan? Todos hablan del gobernador.
1: Gobernador y otros seis personas.
3: Hay un senador de la República, hay un presidente municipal de la capital del estado de Sinaloa, de Culiacán, y luego toda una serie de un secretario de finanzas, y luego muchos son miembros de los órganos de justicia, fiscales, etcétera, ¿no? primera reflexión, o sea, tres de ellos son elegidos popularmente. Entonces, la gran pregunta, ¿tienen fuero? ¿Los protege el fuero? ¿Qué pasó? Esas son cosas que hay que dilucidar, ¿no? Yo les haría una pregunta. Si México pidiera la extradición del gobernador, perdón que lo diga así, lo hago a manera de ejemplo, de Texas, de un senador de Texas y del alcalde de Houston, ¿a poco Estados Unidos inmediatamente los detendría y los pondría?
1: No, hombre, para nada. No,
3: entonces
1: yo creo que... la risa.
3: No, yo creo que hay que tener esas cosas en perspectiva, ¿no? Y hay procedimientos especiales sobre temas. Ahorita ya Rocha pidió licencia, pero el senador está protegido por un fuero. Entonces,
1: también Maduro estaba protegido por un fuero.
3: Sí, pero bueno, contra una incursión militar no hay fuero que te proteja. No, si estamos hablando, y aquí Rodolfo le vuelvo a ceder la palabra, habla de debido proceso.
1: Déjame hacer una pausa en 88.9 y que se nos acaba el tiempo en radio, pero nos vamos a quedar en redes. Acuérdense que los espero mañana de 8 a 9. Hoy tomen poco, hoy no fumen, hoy sí hay alcoholímetro, así que hoy sí los agarran. Ay, por favor, no se metan coca, y menos tú sí, esa coca rosa que es peor que la coca blanca. ¿Quién diría, verdad, que la rosa es más mala que de Malolandia? Muy bien, muchas gracias. Continuamos en redes.
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0: padre santo de la cuerda, porque a muchas mujeres les gustaría que Fernando se ocupara de ellas.
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1: Hola, ¿qué tal? Muy buenos días. Tenemos lista la información. Hay buen avance en Avenida Hidalgo, entre el Eje Central y Reforma. Buen avance en Miguel Ángel de Quevedo, entre Insurgentes y Pacífico. Con buena circulación en Avenida Ricardo Flores Magón, entre Circuito Interior y Guerrero. Hay buen avance en Valderas de Independencia, Avenida Chapultepec. Tenemos buen desplazamiento sobre el Eje 4 Norte de Ferrocarril Hidalgo, Avenida 535. Hay obras en Avenida 503 y Avenida 508 al Eje 4 Norte. Siguen obras en Minas de Arena, de Río Tacubaya y hasta llegar a Avenida de las Torres. Obras en Periférico Oriente entre Bordo de Xochiaca y la autopista Peñón Texcoco. Soy Mónica Villalobos. Continúa en 88.9 Noticias. 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

0: punto, panorama informativo 88.9, información que sirve. Yo soy Alejandro Villalbazo, en X, en TikTok, arroba Villalbazo 13. Es viernes 15 de mayo, Iñaki Manero. ¿Cómo estás, Iñaki?
1: ¿Cómo estás, Alex Villalbazo, Alex Cervantes? A todos los amigos de la República Mexicana y de todas partes por iHeartRadio, muchas gracias por despertar en Panorama.
0: Y muchas felicidades a los maestros.
1: Así es.
0: A esos maestros preocupados que están pensando en sus chavitos, que se la rifan en las aulas, que enfrentan todos los retos y desafíos del sistema educativo. A esos maestros un fuerte abrazo, a los de la coordinadora, no. A los vándalos de la coordinadora, a los que van a venir otra vez a caminar, a protestar, a manifestarse, a destrozar, a despedazar centros históricos aquí, allá y acullá, a esos no, Iñaki. Bueno,
1: sí,
0: no de mi parte.
1: No, tampoco de la mía, música de viento para ellos, con todo cariño. Y es que hoy amenazan también de pudrir la vida de la gente del Valle de México y de otros puntos de la República Mexicana. Y ya sabemos qué es lo que buscan. ¿Buscan la excelencia educativa? No, lo que buscan es más dinero. Ya sabemos.
0: Exactamente. Ahí es donde está el secreto, ahí es donde viene el negocio que hace muchos años el gobierno federal ha solapado, ha tolerado, ha caído en esa extorsión. ¿A cambio de qué? De votos, de apoyo, de respaldo. Y cuando no, entonces la bronca es para la gente, es para el ciudadano. Pero bueno, ya estaremos platicando de los maestros en un ratito. A ver si por ahí se acuerdan de alguna frase de maestro, ¿no? Alguna frase de maestro de esas típicas de niños, les voy a decir a sus papás y no sé qué y esas cosas. Frases de maestros, a ver cuál se acuerdan y las compartimos en un ratito en este viernes 15 de mayo con 12 grados la temperatura y para hoy se esperan lo de los últimos días. Calorón, onda de calor y lluvias muy importantes también. Así estará el día de contrastante, Iñaki.
1: Sí, sí, de acuerdo. Va a estar despejado aquí en el Valle de México, es lo que se espera, por lo menos otra tregua, con mucho calor, eso sí también es cierto. Mañana las lluvias importantes en el Valle de México con actividad eléctrica van a regresar para el fin de semana y el resto de la semana que entra. Por lo menos es el pronóstico hasta este momento.
0: De acuerdo, ya estaremos también haciendo el recorrido por el país y compartiendo con todos ustedes. Son las 6:03, tráfico clima cada 15 minutos. Mónica Villalobos.
2: Alejandro, gracias. Muy buenos días. Les comento que por un choque hay reducción de carriles en la autopista México-Puebla. Es a la altura del kilómetro 48 con dirección a la Ciudad de México. En unos minutos, más información.
1: Muchas gracias, Moni. Y sí, reiteramos la felicitación a los maestros que toman su trabajo como un apostolado más que como otra cosa. Porque en el marco del Día del Maestro y bajo la consigna de no hay nada que festejar, la Coordinadora Nacional de Trabajadores de la Educación va a realizar, ya lo platicábamos, esta mega marcha en Ciudad de México para hoy viernes 15 de mayo para seguir exigiendo solución a sus demandas. Entre estas, ¿cuáles son las demandas? Por lo menos de dientes para afuera, la abrogación de la reforma educativa, la derogación de la ley del ISSSTE de 2007, 100% de aumento salarial a los sueldo base, saben que no lo van a conseguir, entonces nada más están esperando que les den dinero, como siempre. El punto de concentración de los maestros será a las 9:00 a.m. Vamos a estar bien pendientes en el transcurso de Panorama, en la ex normal superior, en las inmediaciones del Metro San Cosme, línea 2, que va de Cuatro Caminos a Tasqueña. De ahí la movilización va a partir con rumbo hacia el Zócalo de Ciudad de México. Ahí se tiene previsto que realicen el mitin de costumbre. Las calles afectadas serán Avenida Rivera de San Cosme, Calzada México-Tacuba, Paseo de la Reforma, Avenida Juárez, Eje Central Lázaro Cárdenas y la calle 5 de Mayo. Así que tómenlo para poder planear su día y a lo mejor pues no entrar en estas calles si no tienen nada que hacer por ahí. Como alternativas viales, ¿qué se recomienda? Circuito interior, Eje 1 Norte y el Eje 1 Oriente, Avenida Chapultepec, José María Isasaga y Fray Servando Teresa de Mier. A casi un año del homicidio de Jimena Guzmán y José Muñoz, de Jime y Pepe, que eran los colaboradores más cercanos de la jefa de gobierno de Ciudad de México, siguen las investigaciones y por realmente nada nuevo, nada que no hubiéramos pensado desde hace un año. Joana Flores.
3: Suman 18 personas detenidas y un ejecutado por el asesinato de Ximena Guzmán y José Muñoz, colaboradores de la jefa de gobierno Clara Brugada. Estos criminales forman parte de una banda que opera en el Valle de México.
4: Al día de hoy han sido detenidas 18 personas. Se cuentan con elementos suficientes para afirmar que una parte sustancial de esta operación fue ejecutada por integrantes de un grupo delictivo con operaciones en la Ciudad de México y el Estado de México. También tenemos conocimiento que uno de los integrantes del grupo delictivo, al quien ya contaba con una orden de aprehensión en su contra, fue asesinado meses después del homicidio.
3: Sin embargo, Pablo Vázquez, secretario de Seguridad Ciudadana, no reveló el nombre del grupo delictivo involucrado ni el móvil del crimen para mantener el sigilo de la investigación. Para 88.9 Noticias, Joana Flores.
1: Bueno, y recuerda que en nuestra página www.889noticias.mx encuentras más sobre este y otros temas de tu interés. La celebración de las fiestas patronales de Amatitán en Jalisco terminó en tragedia. ¿Qué pasó, Juan Carlos Luna?
5: La noche del jueves, varias personas resultaron heridas, seis de ellas de gravedad, luego de la explosión de tanques de gas de puestos callejeros que fueron alcanzados por el fuego durante la quema de pirotecnia en las fiestas patronales de Amatitán, Jalisco. Autoridades municipales activaron los protocolos de emergencia para atender a los lesionados en coordinación con el gobierno de Jalisco y el apoyo de los municipios aledaños. Protección Civil y Bomberos de Amatitán informaron que los servicios de taxi ejecutivo por aplicación brindarían servicio gratuito para familiares de los lesionados y poder trasladarlos hacia las clínicas y hospitales a los que fueron enviados. Hasta el momento, las autoridades se han reservado cifras sobre el saldo oficial de víctimas. Para 88.9 Noticias, Juan Carlos Luna.
1: Otra vez la pirotecnia sin control. Y hay nuevo director general de Petróleos Mexicanos, Ivonne Menchaca.
6: La presidenta de México, Claudia Sheinbaum, anunció que Víctor Rodríguez Padilla dejará el cargo como director general de Pemex y será Juan Carlos Carpio Fragoso, encargado de la dirección de finanzas durante el último año y medio, quien fue asignado. El cambio se debió a que Rodríguez Padilla aceptó ser director de Pemex con la condición de estar en el puesto solo año y medio.
7: Entonces se cumplió el año y medio y vino Víctor a decirme, oye, te dije que un año y medio, me quiero regresar a la Facultad de Ingeniería. Le dije, no, a ver, espérate tantito, quiero que nos sigas ayudando. Entonces hoy les quiero anunciar que Víctor deja la dirección de Pemex porque fue el compromiso que yo hice con él.
6: Rodríguez Padilla fue asignado como nuevo director del Instituto Nacional de Electricidad y Energías Limpias. 88.9 Noticias, Ivonne Menchaca Sarmiento.
1: 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Nos vamos a los deportes. Saludamos a don Alex Cervantes. Muy buenos días.
8: ¿Qué tal, Iñaki, amigos? Muy buen día para todos. Pachuca venció 1-0 a los Pumas en el Estadio Hidalgo en partido de ida de las semifinales de la Liga MX. El gol fue de Idrissi al minuto 36. Este sábado y domingo se jugarán los partidos de vuelta. Mañana en el Jalisco, Chivas recibe a Cruz Azul. En la ida empataron a 2. Así que el empate es más que suficiente para que el Guadalajara avance a la final debido a su mejor posición en la tabla general. Mientras que el domingo en Ciudad Universitaria, Pumas recibe a Pachuca. Por otra parte, se jugó el partido de ida de la final en la Liga MX Femenil, en el Estadio BBVA. Rayadas derrotó 1-0 al América. La vuelta será el próximo domingo al mediodía, en el Estadio Azul Crema. Hasta aquí la información deportiva.
1: Muchas gracias, Alex. Alex Villalbazo, Alex Cervantes, Iñaki Manero, en Panorama Informativo, en 88.9 Noticias, información que sirve, y por iHeartRadio. Moni Villalobos te tiene todo el panorama del tráfico y el clima, cada 15 minutos. Hola, Moni, ¿qué hay de nuevo nuevamente?
2: Poliñaki, gracias. Muy buenos días. Les comento que hay reducción de carriles en ambos sentidos de Calzada San Antonio Abad, entre Fray Servando Teresa de Mier y Calzada Chabacano debido a obras. Usen de alternativas Congreso de la Unión, el Eje Central, Isabela Católica y Francisco del Paso y Troncoso. En unos minutos, más información.

0: Muy buenos y calurosos y lluviosos días para este viernes 15 de mayo. El meteorológico es claro en el pronóstico que hace para hoy y nos dice, por ejemplo, que se mantendrá la onda de calor en 23 estados con temperaturas que van de los 30 y más allá de los 45 grados. Y las lluvias que tendremos, incluso con granizadas y tormenta eléctrica afectando en el Pacífico, Chiapas, Michoacán y Jalisco. Cuidado también en algunos puntos del centro y noreste de la República Mexicana con las lluvias. Para la Ciudad de México parece que este viernes no va a llover. Es el avance que nos da el meteorológico. Vamos a empezar el recorrido en Morelia, Michoacán. 16 grados, Cristian Gutiérrez. ¿Cómo te va, Cristian?
1: Alex, qué gusto, buen día. Para hoy la máxima acá en la capital de Michoacán será de 30 grados, 43 grados en Huetamo y lloverá en prácticamente todo el territorio. Es el clima acá en Michoacán.
0: ¿Cuál es la de 8, Cristian?
1: Luego de casi un mes de paro laboral en la Universidad Michoacana de San Nicolás de Hidalgo, bueno, pues el Sindicato de los Trabajadores anunció que se levanta la huelga tras la realización de una asamblea general extraordinaria. Ahí sus agremiados analizaron los ofrecimientos que presentó la autoridad universitaria y aceptaron. Entre otras tantas cosas, recuperarán prestaciones que habían sido suspendidas o que permanecían pendientes, como por ejemplo, bono por el día del jubilado, bono por el día de la madre, bono por el día del padre. En fin, se levanta la huelga. El lunes regresan los jóvenes a las aulas. Es el panorama en Michoacán, Alejandro.
0: ¿Cuánto le queda al curso, sabes, Cristian?
1: ¿Al ciclo escolar?
0: Ajá.
1: Unas cuantas semanas, pues el sí. 15 de julio termina.
0: Pues sí, es que regresamos para irnos. Gracias, Cristian Gutiérrez, desde Morelia, allá en Michoacán. 26 grados en el bello y devastado puerto de Acapulco. Adriana Covarrubias, vecina, buenos días.
2: ¿Qué tal, vecino? Buenos días. Buenos días. A las 2 de la máxima será de 34 grados. Se tendrá cielo despejado. La temperatura más alta en los municipios de la región de la Tierra Caliente de 36 a 40 grados.
0: La de 8, Adriana.
2: Te comento que ante la llegada de miles de motociclistas al puerto de Acapulco para llevar a cabo su concentración anual en diferentes puntos de la zona turística, fuerzas de seguridad de los tres niveles de gobierno activaron un operativo interinstitucional donde participan 853 elementos, 174 radiopatrullas y 58 motocicletas y grúas. El arranque del operativo que se dio en la zona turística de la Asta Bandera, el secretario de Seguridad Pública del municipio de Acapulco, Federico Argumedo, dijo que cerrar vialidades, realizar acrobacias con motocicletas o conducir bajo el flujo de alcohol está sancionado. También el coronel de la Guardia Nacional, Everardo Solís, informó que cuentan con personal preparado con grupos antimotines para desalojar a todos aquellos que cierran la costera Miguel Alemán por las noches. Es el reporte.
0: Gracias, Adriana Covarrubias, desde el bello, devastado y motorizado puerto de Acapulco. Son las 6:15, una pausa.
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4: Hola, seguimos con más información. Considera que hay reducción de carriles en ambos sentidos de calzada San Antonio Abad, entre Fray Servando Teresa de Mier y calzada Chabacano debido a obras. Usa de alternativas Congreso de la Unión, el eje central Isabel la Católica y Francisco del Paso y Troncoso. Hay reducción de carriles debido a obras en Tlalpan y Avenida Coruña en la colonia Viaducto Piedad. Te comento además que vas a encontrarte circulación lenta en Guadalupe Ramírez, de Villa al Periférico. Tenemos carga que no deja de avanzar en San Fernando de Viaducto Tlalpan a la calzada de Tlalpan. Por un choque, hay reducción de carriles en la autopista México-Puebla, a la altura del kilómetro 48 hacia la Ciudad de México. La temperatura, 13 grados y se espera una máxima entre 27 y 29 grados. Soy Mónica Villalobos. Continúa en 88.9 Noticias. 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

0: primer traguito de café que nos tomamos con calor lluvia en la República Mexicana, nos dice el meteorológico para hoy, las lluvias más fuertes en el Pacífico, Jalisco, Michoacán, Chiapas. Ahí es donde habrá problemas con las lluvias fuertes, de acuerdo con lo pronosticado. El calor, la onda de calor, temperaturas de hasta 45 grados, Baja California, Baja California Sur, Sonora, Sinaloa, Chihuahua, Coahuila, Durango, Michoacán, Guerrero, Morelos, Oaxaca, hasta los 40 grados, en Nuevo León, en Tamaulipas, en San Luis Potosí, Zacatecas, Nayarit, Jalisco, Colima, Aguascalientes, Guanajuato, Querétaro, Hidalgo, Puebla, Veracruz, Chiapas también, Tabasco, Campeche, Yucatán y Quintana Roo. 29 estados en la República Mexicana, 29 estados, con temperaturas que van de los 35 a los 45 grados. De ese tamaño el calor para hoy en el país. En el recorrido por la República Mexicana estamos en Tuxtla Gutiérrez, en Chiapas. Fernando Cantón, 20 graditos, Fer.
1: ¿Qué tal, Alex? Muy buenos días. Hoy en Chiapas habrá lluvias puntuales fuertes y temperaturas de hasta 40 grados. En Tuxtla Gutiérrez, cielo despejado y una temperatura máxima de 32 grados. Así es, clima en Chiapas.
0: La de 8, Fer.
1: La organización Sociedad Civil Las Abejas de Acteal, junto con sobrevivientes de la masacre de Acteal, anunciaron el inicio de la campaña Si hay justicia, hay paz, con el propósito de exigir a la Comisión Interamericana de Derechos Humanos la emisión del informe de fondo sobre los hechos ocurridos en 1997. La campaña se desarrollará del 14 de mayo al 12 de agosto y contempla la difusión de testimonios, imágenes, audios y videos de sobrevivientes y familiares de las víctimas como parte de la exigencia de la verdad, de la verdadera justicia y reparación integral de los daños por esa masacre ocurrida en 1997. Así el panorama es de Chiapas.
0: Gracias, Fer Cantón, desde Tuxtla Gutiérrez, en Chiapas. 25 grados en Coatzacoalcos, al sur de Veracruz. Julio Escobar, ¿qué hay, Julio?
2: ¿Qué tal? ¿Cómo estás? Te saludo con gusto desde el sur de Veracruz. Amanecemos con 25 grados de temperatura. Se ha registrado ya una intensa ola de calor aquí en el sur de Veracruz. La probabilidad de lluvia es mínima, sin embargo, dan a conocer que durante el fin de semana podría registrarse algunas precipitaciones a causa de del ingreso del frente frío número 50. El reporte del clima.
0: La de 8, Julio.
2: Te comento que, bueno, durante estos días se ha presentado lamentablemente todavía la ribazón de Chapopote aquí a las playas de Coatzacoalcos. El día de ayer también se tomó presencia de estas manchas de hidrocarburo, donde lamentablemente las autoridades ambientales han alzado la voz para que se realicen las labores de limpieza. Ahí mismo se dio el hallazgo de un nido de una tortuga lora, por lo que implementaron los operativos para poder retirar lo que son los huevos de esta tortuga y poderlos poner a salvo y evitar así que sean invadidos por algunas personas de este sector aquí en Coatzacoalcos. Es el reporte que tenemos.
0: Ay, ¿cómo hiciste que me acordara, Julio, del menso este de Antonio Silván Peralta, el dirigente municipal de Morena en Macuspana, que apenas hace unos días salió presumiendo que se estaba comiendo unos tacos de tortuga, ¿se acuerdan?
3: Sí, idiota. Pues, y sabe que es un animal amenazado.
0: Oye, ¿y en qué habrá quedado? Porque eso es cárcel.
3: Sí, claro.
0: Eso es cárcel. Sí. ¿En qué habrá quedado?
3: Es un delito federal.
0: ¿La Profepa habrá actuado? Porque ya nada más salieron las fotos, este Tarolas las borró después, creo, y ahí se quedó el asunto. ¿En qué habrá quedado? Vamos a preguntar ahí en Tabasco, Leti, a ver en qué quedó con la gente de la Profepa, en qué quedó el tema. ¿Lo sancionaron? ¿Lo mandaron llamar? ¿Le dijeron algo? ¿O como tiene la inmunidad de Morena ya, entonces se acabó el tema?
3: El manto protector.
0: El manto protector. Gracias, Julio Escobar, desde Coatzacoalcos, al sur de Veracruz. 12 grados para la Ciudad de México. René Ponce, ¿cómo estás, René?
4: ¿Qué tal, Alejandro? Mañana bastante fresca comparada con otros días. Efectivamente, 12 grados para la tarde, una temperatura máxima que se espera esté entre 27 y 29 grados centígrados. Hay que sacar paraguas. Va a llover nuevamente, Alejandro.
0: La de 8, René.
4: Pues elementos de Marina y agentes de la aduana del Aeropuerto Internacional de la Ciudad de México detuvieron ayer a un hombre, transportaba aproximadamente 8.8 kilos de cocaína oculta en una silla de ruedas. Con el apoyo primero de un binomio canino, se detecta en primera instancia un pasajero que transportaba al parecer alguna sustancia ilícita en una silla, por lo que se procede a una inspección ya con un sistema de rayos X. Se identificaron varios objetos que no coincidían con los materiales de los que están hechos la silla. Al revisar ya de manera minuciosa, fueron hallados 8 paquetes con droga. La persona propietaria de esta silla fue detenida y puesta a disposición del Ministerio Público correspondiente, Alejandro.
0: Bien, gracias, René Ponce, desde la Ciudad de México. Son las 6:25, estamos recorriendo la República Mexicana, el clima y la de 8, los vientos para hoy importantes, rachas de hasta 70 kilómetros por hora en el norte del país, en la península de Baja California, en Sonora, en Chihuahua, Durango, bajando por Zacatecas, llegando a San Luis Potosí, rachas de hasta 70 kilómetros por hora. Los 50 kilómetros por hora estarán soplando hacia la franja del Pacífico, Nayarit, Jalisco, llegando incluso hasta la península de Yucatán, Campeche, Yucatán y Quintana Roo. Olas importantes de hasta 2.5 metros se estarán levantando en la península de Baja California, eso en el norte, y en el Golfo de Tehuantepec, en el sur. Son las 6:25, una pausa.
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9: Hola, seguimos con más información. Encontrará reducción de carriles debido a obras en Calzada de Tlalpan y Avenida Coruña, Colonia Viaducto Río de la Piedad. Toma en cuenta que hay reducción de carriles en ambos sentidos de Calzada San Antonio Abad, entre Fray Servando Teresa de Mier y Calzada Chabacano debido a obras. Usa como alternativas Congreso de la Unión, el Eje Central, Isabela Católica y Francisco del Paso y Troncoso. Hay avance lento en Constituyentes de Observatorio a Prolongación Paseo de la Reforma. Lento avance en Guadalupe y Ramírez. Esto es entre Villa y el Periférico. El avance lento en Viaducto Miguel Alemán, de Tlalpan y hasta Insurgentes. La temperatura al momento es de 13 grados y esperamos una máxima entre 27 y 29 grados. Soy Mónica Villalobos. Continúa en 88.9 Noticias. 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

0: 6:30, panorama informativo 88.9, información que sirve. Yo soy Alejandro Villalbazo, en X, en TikTok, arroba Villalbazo 13. Los mensajitos en el WhatsApp 5582-558089. Muy buenos días para todos ustedes que se están despertando 6:30 de la mañana. Hay que ir a la chamba, papás, mamás, aunque los chamacos no tengan clases. Pero hay que ir a la chamba, hay que seguirle dando. O hay que ir al doctor. Hay que ir a esa cita de trabajo con toda la ilusión. Sí, cómo no. O hay que ir al taller a dejar el coche. O a verificar. No, pues es que cualquier cosa hay que hacer. Entonces, a darle, ¿no? 6:30 de la mañana. Muy buenos días a ustedes que se despiertan con nuestra dulce y tierna voz. Y así nada más de despertón, de jalón, así como si fuera un movimiento de esos sabrosos que luego nos acuden. Frases de maestros. ¿Se acuerdan de alguna? Por ejemplo. Guarden los cuadernos que hay examen sorpresa. ¡Ay, dolor!
1: Tenía uno que decía, examen sorpresa mañana, ¿eh?
0: Ese era muy barco.
1: Sí, pero bueno, era el Titanic.
0: Ajá, ajá. Claudia Padilla, desde Celaya, en Guanajuato, recorriendo la República Mexicana. Clau, ¿te acuerdas de alguna frase de maestro o no?
2: ¿Te vas al rincón? ¿Te pongo orejas de burro? No sé.
0: Ah, bien.
1: Clásico.
0: Sí. Si no te callas, te vas al rincón, ¿no? Órale. Pues. Las orejas de burro ya las tienen un montón, Clau. Entonces esas, ahí vamos a dejarlos. Clima, por favor, Clau.
2: Sí, Alejandro, fíjate, buenos días a todos. La temperatura máxima será de 33 grados, mientras que la mínima de 15. Se esperan lluvias moderadas durante la tarde, Alejandro.
0: Perdóname, la de 8, Clau.
2: Sí, en una zona despoblada de la colonia Santa Rita, un costado de la autopista Celaya-Querétaro, pues se descubrió el cuerpo sin vida de una pareja, ambos con impactos de bala de arma de fuego en la cabeza, por supuesto, y es que alrededor de las 13 horas, un conductor de un vehículo que circulaba por la autopista, pues reportó al sistema de emergencias la presencia de dos personas aparentemente sin vida a un costado de la carretera y por eso solicitó el apoyo de la policía municipal. Fue cuando arribaron los elementos quienes confirmaron el hallazgo de las dos personas, un hombre con playera negra y una mujer con pantalón negro y sudadera gris. Ambos, como te decía, presentaban impactos de bala en la cabeza. Bueno, pues ya se dio la investigación y está la Fiscalía del Estado con las investigaciones, Alejandro, y pues esperemos reconozcan a estas dos personas. Hasta aquí mi reporte.
0: Gracias, Clau Padilla, desde Celaya, allá en Guanajuato. Monterrey, Nuevo León, Jorge Maldonado. ¿Alguna frase de maestro que te acuerdes, Jorge?
3: No, pues, la verdad, no, Alejandro, yo fui un niño muy aplicado.
0: ¡Ah! Resulta, ¿qué? Resulta.
3: Te apuesto a lo que quieras y te enseño mis calificaciones.
0: ¿Sí? ¿Eras de 10 o qué?
3: Afirmativo.
0: ¡Uy, míralo! Y nada más es la cara. La del clima, si quieres, Jorge, entonces.
3: 19 grados a esta hora de la mañana, Alejandro, con un cielo completamente despejado y se espera una temperatura máxima para el día de hoy de 33 a 34 grados centígrados, Alejandro.
0: A ver si es cierto, ¿cuál es la de 8, niño Jorgito, bien aplicado?
3: Alejandro, en Nuevo León, todos aquellos deudores alimentarios que no han cumplido con la ley como lo establece, ya no podrán tramitar su licencia de conducir y mucho menos renovarla. El Congreso del Estado ayer aprobó modificaciones a la ley para obligar a que los padres cumplan con este requisito. Es impresionante la cantidad de personas que están en el registro estatal de deudores alimentarios y pues los más afectados son los menores de edad y por tal motivo hacen modificaciones y ya no podrán tramitar este importante documento, Alejandro.
0: Bien, bueno, pues otro candado ahí, el que no cumpla con lo que tiene que caerse con el dinero para que los chavos puedan comer, no hay manera de que saque o renueve su licencia de conducir. Gracias, aplicadísimo Jorge Maldonado, desde Monterrey, Nuevo León. Son las 6:35, así el recorrido por la República Mexicana, el clima y la de 8, tráfico y clima cada 15 minutos. Mónica Villalobos.
4: Alejandro, gracias. Les comento que hay reducción de carriles debido a obras en Tlalpan y Avenida Coruña en la colonia Viaducto Piedad. En unos minutos más información.
1: Gracias, Moni. Vámonos al panorama. Se han vuelto recurrentes las detenciones de personas que intentan ingresar droga al reclusorio Oriente en Ciudad de México. Bueno, ¿se han vuelto recurrentes o apenas lo están poniendo atención? René Ponce.
5: Custodias de la Subsecretaría del Sistema Penitenciario detuvieron a una mujer que pretendía ingresar un envoltorio con marihuana al reclusorio varonil Oriente, ubicado en la alcaldía Iztapalapa. La detención ocurrió cuando las uniformadas realizaban labores de revisión a los ciudadanos que visitan a las personas privadas de la libertad y en uno de los cubículos de inspección corporal observaron a una mujer en actitud nerviosa. Tras una revisión preventiva le hallaron a la altura del vientre un envoltorio en forma cilíndrica envuelto con plástico con 257 gramos de hierba verde y seca, por lo que fue detenida y junto con la droga fue presentada ante el Ministerio Público. Para 88.9 Noticias, René Ponce Hernández.
1: Tras 10 años de búsqueda en Jalisco, una mujer localizó a su hijo desaparecido, aunque no hay cuerpo. Martín Beltrán.
6: El director del Instituto Jalisciense de Ciencias Forenses, Axel Rivera, dijo que la complejidad para lograr la identificación genética de Juan Antonio, hijo de Conchita y desaparecido en 2016, se debió a que el cadáver fue encontrado disuelto en ácido.
7: Pues ya no se puede obtener nada. De hecho, hay tambos en donde solamente lo que sabemos es que es ácido, que ese ácido hay disuelto material orgánico y no sabemos, no se puede hacer más con ese. Y ya se le explicó a la señora que lo que nosotros hicimos fue obtener el perfil genético de lo que había en los restos que se habían podido decantar de ese ácido. No hay un cuerpo en el Instituto Jalisciense de Ciencias Forenses.
6: Para Panorama Informativo desde Guadalajara, Martín Beltrán.
1: Anoche se registró un apagón masivo que afectó a 4 estados del país. María Inés Camacho.
8: La Comisión Federal de Electricidad confirmó que la noche de este jueves se interrumpió el suministro eléctrico en el sureste del país. Explicó que el corte del suministro duró casi una hora, restableciéndose al 100% en las zonas afectadas de los municipios de Mérida, Yucatán, Benito Juárez y Solidaridad, Quintana Roo, Centro, Centla, Cunduacán y Macuspana en Tabasco y Reforma en Chiapas. La afectación se dio a las 21:03 horas. Con la entrada de unidades de generación de reserva de la CFE, se brindó atención inmediata al evento, que permitió recuperar el suministro eléctrico en su totalidad a las 21:52 horas. 88.9 Noticias. María Inés Camacho Romero.
1: La mayoría de las inundaciones que ocurren en Ciudad de México y Estado de México tienen que ver con la irresponsabilidad de la gente. Sí, el tema de la basura. Alemau Luna.
9: La acumulación de basura en calles, coladeras, ríos y sistemas de drenaje es responsable de 8 de cada 10 inundaciones y encharcamientos en el Valle de México, recalcó este jueves la Comisión Nacional del Agua. Ante la temporada de lluvias que inicia este 15 de mayo, las autoridades exhortan a la ciudadanía a no tirar basura en vías públicas, cauces y drenajes, ya que bloquean cárcamos, túneles y canales de desagüe, obstruyendo el correcto paso del líquido. Y es que solo en infraestructura estratégica se han retirado más de 115 toneladas de basura de plantas de bombeo como el Caracol, la Caldera y Casa Colorada Profunda, así como en cauces y túneles como el Emisor Oriente, Río de la Compañía e Interceptor Río de los Remedios. 88.9 Noticias, Alemao Luna.
1: 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Vámonos a los deportes, don Alex Cervantes.
10: Muchas gracias, Iñaki. La FIFA ya tomó posesión del Estadio Azteca a 27 días de que inicie la fiesta futbolera. Por cierto, un juez federal le otorgó a los palcohabientes del Coloso de Santa Úrsula una orden para poder ingresar bebidas

0: inició su prelista encabezada por James Rodríguez y Luis Díaz, Kevin Mier y Will Herdita de Cruz Azul, Camilo Vargas del Atlas, Álvaro Angulo de los Pumas y Cristian Borja de América también son parte de la prelista. Y Brasil ha renovado a Carlo Ancelotti como director técnico hasta el 2030. Hasta aquí la información deportiva.
1: Muchas gracias, Alex. Alex Villalbazo, Alex Cervantes, Iñaki Manero, en Panorama Informativo en 88.9 Noticias, información que sirve y por iHeartRadio. Moni Villalobos, el tráfico y el clima cada 15, cada nuevo Moni.
2: Iñaki, gracias. Les recuerdo el horario nocturno de parquímetros en Polanco. Es de miércoles a sábado de 8 horas a 1 de la mañana del día siguiente. En unos minutos, más información.

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1: Vámonos, Alex, y si me permiten, la trivia de ayer con muchísimo gusto. Qué expresión muy popular que nos hace reflexionar sobre la importancia de ser objetivos en la vida, de no perdernos. Proviene de tecnologías para investigar los mares, rescatar tesoros hundidos, en fin, reparar cables en el océano. Pues andar con los pies de plomo es uno de los grandes consejos de los abuelos y de la gente que nos quiere bien. Los primeros trajes de buzo, bueno, fíjate, recomendaciones de los maestros también, ahorita que estamos en el Día del Maestro. Chavos, ándese con los pies de plomo, tranquilos en la vida. Eso sí es una recomendación de maestro. Los primeros trajes de buzo que todavía se utilizan llevan calzas de plomo para poder caminar sobre el suelo marino y realizar actividades con más tranquilidad. Además de, desde luego, pues está el traje, el famoso traje de hombre rana o la forma autónoma de buceo, pero esta forma de buceo inició por ahí en el siglo XIX y ayudó mucho a poder realizar, por ejemplo, reparaciones de cables marinos o poder incluso hasta rescatar naufragios. De ahí se generalizó, ahí desde el siglo XIX, este gran consejo para la vida: andar con los pies de plomo. Y vamos con la trivia de hoy. Trivia deportiva para viernes. En el 7 de diciembre de 1941, Estados Unidos entra en la Segunda Guerra Mundial, que ya llevaba un rato, ya llevaba desde 1939, pero Estados Unidos entró en la guerra pues con todo su potencial y con toda su industria para hacer una diferencia, desde luego. Pero pues también necesitaba gente, necesitaba soldados, necesitaba pilotos, necesitaba ingenieros, necesitaba mecánicos, necesitaba de todo. Y mucha gente se fue para allá, y solamente se quedaron las mujeres, también para trabajar en la vida diaria allá en los Estados Unidos, en las empresas, en las industrias, e incluso en los deportes que no podían participar mujeres. Y en este caso, en el caso de la Segunda Guerra Mundial, en cierto deporte que era exclusivo para hombres, empezaron a participar mujeres y hoy las mujeres son parte importante del desarrollo de este deporte. ¿Qué deporte es? Ayúdanos con esta trivia en www.889noticias.mx, 5582-55889, mensajes de textos de tu celular y el talkback por iHeartRadio.
2: Pero ahorita que lo planteas así me suena de esos... Sí, sí ocurría, ¿no?
1: Sí.
2: Sí ocurría donde... La mujer era relegada, no podía participar o no podía ser espectador, uh-huh. no podía y todo era el no hacia la mujer.
1: Sí, por ejemplo, en los Juegos Olímpicos de la era antigua, pues las mujeres no podían participar porque los hombres concursaban desnudos, ¿no? Entonces, ¿cómo no ser posible? Y luego también en los Juegos Olímpicos de la era moderna, pues igual también estaba... relegado para muy pocas, ahí había deportes para muy pocas mujeres.
2: Este es un deporte entonces que durante la Segunda Guerra Mundial,
1: A partir de la Segunda Guerra Mundial, por la falta de hombres, porque era un deporte exclusivo de hombres, empezaron a integrar mujeres. Ya sabes, también por ahí hay un caso como el de las Águilas de Filadelfia y los Steelers, ¿no? Que se llamaron los Steelers porque faltaba gente y se hizo nada más un solo equipo durante la guerra. Así este tipo de fenómenos porque faltaba gente para practicar los deportes, sobre todo deportes profesionales.
2: ¿Y este es un deporte profesional?
1: Es un deporte profesional, sí.
2: Ok.
1: Sí, es un deporte de conjunto.
2: Ok.
1: ¿No? Ya como las pistas de viernes ahí para... Para que no digan...
2: Pregunta del tocayo. ¿Olímpico?
1: Ajá. ¿Es deporte olímpico? No es deporte olímpico. No, que yo sepa, no. Okay. No es deporte olímpico.
2: Con eso. Con eso nos vamos a
1: México, corte. ¿Cómo andamos?
2: México, ¿cómo andamos?
1: Yo creo que bien.
2: ¿Tú crees que bien?
1: Sí, yo creo que bien. México no tiene tanta bronca.
2: Bueno, está bien.
1: Pero no con lo que pasa en el

0: vecino país del norte. Seguimos en Panamá.
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3: Hola, seguimos con más información. Conduce con cuidado. Considera que vas a encontrar reducción de carriles debido a obras en Tlalpan y Avenida Coruña en la colonia Viaducto Río de la Piedad. Hay cierre de dos carriles de extrema izquierda en la entrada San Jerónimo de la Autopista Urbana Sur por trabajos de mantenimiento. Además, hay avance lento en la Autopista México-Puebla del Eje 6 Sur Avenida de las Torres al distribuidor vial de la Concordia, con avance lento Avenida 608 entre Metro Bosque Dragón y Río Consulado. Tenemos tráfico también en Calzada Ignacio Zaragoza, entre Telecomunicaciones y Viaducto Río de la Piedad, la temperatura 13 grados. Se espera una máxima entre 27 y 29 grados. Soy Mónica Villalobos. 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

0: ¿Qué pasó en la madrugada? ¿Qué nos cuenta René Ponce? Adelante, René.
1: ¿Qué tal, Alejandro? Iñaki, pues la noche de ayer se registraron dos balaceras en la alcaldía Cuauhtémoc. La primera ocurre en el cruce de Fray Servando y Callejón San Salvador. Un hombre resulta lesionado al recibir dos disparos de arma de fuego. Versiones policíacas señalaron que un solitario sujeto se le empareja a unos cuantos metros de distancia y le dispara en al menos un par de ocasiones para después huir. Al lugar arribó una ambulancia que trasladó a este hombre de unos 30 años a un hospital cercano. También anoche, pero en el cruce de Jesús Carranza y Estanquillo en la colonia Morelos, alcaldía Cuauhtémoc, una mujer resultó herida de bala, fue llevada en ambulancia hasta el hospital luego de que un sujeto se acercara a un puesto de ropa y sin mediar palabra le disparó pues en al menos una ocasión, después huye con rumbo desconocido. Por otra parte, en los primeros minutos de este día, al concluir el concierto de J Balvin en el Palacio de los Deportes, paramédicos y bomberos de esta capital acuden al lugar para atender a una mujer que cayó de las gradas. Al parecer se tropieza mientras descendía y solo fue revisada por golpes leves en piernas y brazos. No obstante, por protocolo, fue trasladada en ambulancia a un hospital cercano para ser revisada de manera más específica. No se reportaron más personas que pudieran haber resultado lesionadas durante la realización de este espectáculo. Mientras tanto, alrededor de las 2 de la madrugada, en la avenida Constituyentes y su intersección casi con Paseo de la Reforma, se registró un aparatoso choque, volcadura y posterior incendio de una camioneta que golpeó primero un área verde antes del bajo puente de este cruce, por lo que el conductor pierde el control y termina esta camioneta llantas hacia arriba. Casi de inmediato comienza a derramarse combustible y una pequeña chispa bastó para que iniciara el fuego. Afortunadamente, los dos ocupantes logran salir de la camioneta antes de que fuera consumida por las llamas. Ambas personas, un hombre de 60 años que iba de copiloto, el conductor de 25 años, se trataba de padre e hijo, fueron llevados en ambulancia a un hospital particular, se reportaron delicados, iban con fuertes golpes en varias partes del cuerpo. Y finalmente, por otra parte, durante la madrugada, un hombre pierde la vida luego de ser arrollado cuando intentó cruzar la calzada Vallejo en el municipio de Tlalnepantla, Estado de México, esto antes de la salida de la autopista Naucalpan-Ecatepec. El auto responsable huye del lugar, mientras que el cuerpo del hombre de unos 50 años más o menos quedó en los carriles de esta arteria. El cuerpo fue retirado después por peritos mexiquenses y en estos momentos la circulación en el punto se encuentra de manera normal. El
0: panorama, oye, René, ahorita que decías de esta mujer que se cayó ahí de las gradas, es decir, se fue para abajo, nada más se resbaló, o sea, porque decir que cayó de las gradas, sí es algo que sorprende, ¿no, René?
1: Sí, cae al parecer 2-3 escalones nada más, mientras iba descendiendo. En cuanto pues se golpea, pues es atendido de inmediato por personal de seguridad privada y después llaman a la ambulancia, que de por sí se encuentra en este tipo de espectáculos, la revisan, pero te reitero, por protocolo tienen que llevarla a un hospital para descartar cualquier lesión más pues más grave.
0: Gracias, René Ponce, con lo que pasó en la madrugada. Hablando de lo que ha pasado, pero en los últimos días, ¿cómo va el socavón? ¿Cómo va esa puerta al inframundo allá en Iztapalapa? Alemao Luna, buenos días, Alemao.
2: Buen día, Alex, gracias. Sí, bueno, la alcaldesa de Iztapalapa, Leida Alavés Ruiz, informó precisamente ayer por la tarde que la reparación del ducto que ocasionó la megafuga desde la calle 5 de Mayo hasta la avenida Tláhuac, en la colonia Los Reyes, Cuhuacán, podría concluir este mismo viernes. Detalló que pues los trabajadores de la Secretaría de Gestión Integral del Agua de la Ciudad de México ya recibieron la tarde de ayer mismo la pieza de 48 pulgadas que se va a sustituir y que va a conectar con el tanque Cerro de la Estrella, el cual pues abastece la mitad de la demarcación. Esto dijo a través de un video en sus redes.
3: Nos dice Sequiagua que el 15 de mayo, o sea mañana, se prevén concluir tratando de hacer un restablecimiento del suministro mañana por la noche. Esto sin menoscabo de que se está trabajando con la máxima capacidad del gobierno para que esto ojalá pueda ser antes.
2: También señaló que el censo de daños arrojó 20 domicilios con afectaciones mayores. Esto dijo.
3: Se hizo un censo de 116 casas que detectamos hasta donde corrió el agua y afectaciones mayores solamente en 20 domicilios, que además ya se hizo el levantamiento del censo con la aseguradora para acreditar los daños y reparar lo más posible. De esto se encargará el seguro que tiene el gobierno de la ciudad.
2: Como lo informamos, pues entre los daños que tuvieron los vecinos y también dueños de negocios, pues están afectaciones a sus muebles, a sus electrodomésticos, patios y otros enseres. Y también, pues bueno, importante mencionar que debido a las labores de excavación para poder detectar la tubería rota, pues una vivienda ubicada en el cruce del 5 de mayo con Axayacat, pues presentó daños derivados de estas labores. Y esto dijo al respecto.
4: Desalojadas ninguna. O sea, lamentablemente la única casa dañada fue la que está al ladito de socavón. Ya la fuimos a ver, de hecho, con la Secretaría de Vivienda, porque pues vamos a ofrecerles de nuestra ayuda.
2: Según la Cejiagua, anoche nos fuimos a dormir con que las labores ya tenían entre 60% y 70% de avance, Alex. Mientras tanto, pues las autoridades están habilitando 5 pipas para abastecer a los habitantes de la zona y se han entregado más de 100 garrafones de agua para que puedan pues llevar este líquido a sus viviendas, poder lavar trastes, poder bañarse y demás situaciones. Además, se instaló un puesto de mando en la calle Tenochtitlán, donde se reparte alimento y medicamento. Y bueno, vamos a ver si es así que se cumple esta información que da la alcaldesa de que hoy por la noche ya se podría estar restableciendo el suministro y el día de mañana pues ya normalizarse lo que es pues el servicio de agua potable, Alex.
0: Oye, y estábamos viendo imágenes hace rato de esta mañana, de las 6:30 de la mañana. Eso sigue igual, Alemao, sigue abierto, digo, más allá del discurso y lo que diga la alcaldesa, porque pues ella te va a decir que ya todo está maravilloso, pero en la realidad tú ves y eso sigue, siguen las mismas, Alemao.
2: Es correcto, de hecho hay maquinaria pues pesada todavía en la zona cero. Pues ella detalló que lo importante aquí era que ya habían bajado lo que es esta pieza desde la tubería de 45 pulgadas, hay que mencionar que pues se mandó a hacer. Entonces, pues se recibió ayer por la tarde y era lo más importante, pero pues bueno, la Cejiagua fue un poco más prudente, había señalado que se iban a tardar todavía 36 horas, sin embargo, por la tarde dijo la alcaldesa que hoy por la noche.
0: Recordarles nada más, se tienen 30 años gobernando la ciudad para que sigan saliendo con el cuento de que es que el drenaje está viejo, le achacan 60 años de vida al drenaje, la mitad, 30 años, ha sido de ellos. Gracias, Luna. Son 5 para las 7.
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12: Hola, seguimos con más información. Te comento que por obras de mantenimiento encontrarás afectada la circulación en el bajo puente de Avenida Chapultepec, entre Lieja y Circuito Interior, hacia Constituyentes. Usa como alternativas Paseo de la Reforma e Insurgentes. Además, toma en cuenta que hay avance complicado en la autopista México-Puebla. Esto es entre el Eje 6 Sur, Avenida de las Torres y el distribuidor vial de la Concordia. Hay avance lento también en Calzada de Tlalpan, de Hermenegildo Galeana y hasta el Periférico. Hay un choque que afecta en Paseo de las Palmas, a la altura de Sierra Gorda, con dirección al Periférico. La temperatura 13 grados. La máxima se pronostica entre 27 y 29 grados. Soy Mónica Villalobos. 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
0: 7:00, panorama informativo 88.9, información que sirve. Yo soy Alejandro Villalbazo, en X, en TikTok, arroba Villalbazo. 3 es viernes, 15 de mayo. Iñaki Manero, buenos días, Iñaki.
17: ¿Cómo estás, Alex Villalbazo, Alex Cervantes, amigos de la República Mexicana y de todas partes por iHeartRadio? Gracias por seguir en Panorama.
0: Los mensajitos en el WhatsApp, 5580-255-889. Ya saben que siempre, 7 de la mañana, tenemos mensajitos cumpleañeros. Lau felicitando a su hija Ana, que cumple 18. Es orgullo, por supuesto, ¿no? Que siga así en los estudios, ejemplo de hermana para su hermana menor. Mira, y dice Lau, además, 21 años de casada con Salvador, aniversario. Dice, no ha sido fácil, pero ahí la llevamos, doble festejo. Qué padre, mira, qué padre, 21 años de matrimonio, 18 de la hija mayor. Gran día, el 15 de mayo para ustedes, Lau, para ti y para Chava, ¿no? No, no es fácil.
17: No,
0: está bien cañón. Está bien cañón. La verdad es que todo el tema de las relaciones personales, las relaciones de pareja, ¿no? Está bien cañón.
17: Crecer junto a otra persona, ¿no? Tiene sus cosas.
0: Superar aquella etapa de que todo pleito termina en amenaza de él, se acaba la relación, ¿no?
18: Pues ya me voy.
0: Sí. Pues vete y acabamos.
17: Pero déjame las llaves del coche.
0: Pero entonces, sí, pues sí hay momentos complicados, pero pues 21 años no es de gratis. Muchas felicidades.
17: Abrazote.
0: Para Lau, para Salvador, por sus 21 años de casados y por los 18 años de su hija. De su hija Ana. Francisco, claro, Francisco, mañanitas para tu esposa Eva María Trejo Salazar. Está de cumpleaños ahí en San Luis Potosí. Cada que digo San Luis Potosí me acuerdo de las enchiladas potosinas que me fascinan.
17: Muy buenas.
0: Las mineras, ¿no?
17: Sí, enchiladas mineras. Muy sabrosas.
0: Sí. Que tiene sus variantes según...
17: En Guanajuato.
0: Guanajuato, San Luis Potosí, sí. Hasta Michoacán, ¿no?
17: Hasta Michoacán.
0: O ya incluso, no llegan a Michoacán.
17: Incluso en Hidalgo también, parte de Hidalgo. Sí. Toda la zona minera tiene sus variantes.
0: Sí, ricas las enchiladitas. Unas de esas para desayunar, estaría bien, invita,
17: ¿no? Quesitos, órale.
0: Invita, ¿no?
17: ¿En dónde? Pues vámonos. Pues, tú pones el avión, el helicóptero.
0: Ya, estamos. Óscar, mañanitas con el potrío. ¿Con quién más, Óscar? Para su amada esposa Wendy Riverón, que cumple 47 años, Wendy. Y Leana, mañanitas para su mamá, para María Quintana. Cumple 62, no, una chamaca, María.
17: No, estás hecho un polluelo.
0: Total. Quique, mañanitas de cumpleaños para su esposa Carmen Canales, que cumple 38. Dice, gracias a Dios, con una familia feliz. Qué bueno. Felicidades para ellos, para todos los que están festejando, celebrando algo. Para los maestros que están en su día, el 15 de mayo, Día del Maestro. ¿Qué frases de maestros tienen? ¿No me han mandado todavía? O bueno, no me han pasado todavía. Una típica de maestro. Uh-huh. Así para... animarlos a pensar frases de maestros. 5.9 no sube a 6.
17: Sí, eso es un clásico.
0: Y con esa te llamaste.
17: Ya te tronaron.
0: Son las 7:04, tráfico y clima cada 15 minutos. Mónica Villalobos.
18: Alejandro, gracias. Les comento que hay reducción de carriles en la autopista Chamapa-Lechería, a la altura del kilómetro 7 hacia Chamapa, debido a un automóvil descompuesto. En unos minutos, más información.
17: Gracias, Moni. Vámonos con el panorama nacional. La Coordinadora Nacional de Trabajadores de la Educación realizará una megamarcha en Ciudad de México para hoy viernes 15 de mayo. El punto de concentración será a las 9 de la mañana en la ex normal superior, cerca del Metro San Cosme, línea 2. Las calles afectadas serán Avenida Rivera de San Cosme, Calzada México-Tacuba, Paseo de la Reforma, Avenida Juárez, Eje Central Lázaro Cárdenas y 5 de Mayo. El próximo 1 de junio se realizará el juicio oral contra el exsecretario de Seguridad Pública de Tabasco, Hernán Bermúdez Requena, alias el Comandante H o el Abuelo, el presunto líder de la organización criminal La Barredora, y enfrentará cargos por los delitos de secuestro agravado, extorsión y asociación delictuosa agravada. Juan Carlos Carpio Fragoso, quien fuera director de finanzas durante el último año y medio, asumió la Dirección General de Petróleos Mexicanos luego de la renuncia de Víctor Rodríguez Padilla, quien fue asignado como nuevo director del Instituto Nacional de Electricidad y Energías Limpias, informa la presidenta de México en su cuenta de X. Y la Coordinación Nacional de Protección Civil informa que ya trabaja con las 32 entidades del país para reforzar medidas preventivas ante el inicio de la temporada de huracanes 2026, que comienza hoy, 15 de mayo, en el Pacífico y 1 de junio en el Atlántico. Entre las acciones destacan la limpieza de drenaje, monitoreo de zonas de riesgo, revisión de refugios temporales y campañas informativas, además de invitar a la población a mantenerse atenta a los avisos oficiales y aplicar medidas de autocuidado en casa. En Ciudad de México se contempla emitir una alerta cuando haya riesgo de inundación. Joana Flores.
19: La jefa de gobierno, Clara Brugada, instruyó a la Secretaría de Gestión Integral de Riesgos y Protección Civil, así como al Centro de Comando y Monitoreo C5, para que mediante los altavoces de la capital se pueda alertar a la población cuando exista riesgo de inundaciones por lluvias.
20: Puedan estar enteradas de que se acercan lluvias que pueden generar problemas a sus hogares. Que muy pronto podamos dar a conocer una alerta territorial, con las propias bocinas y alertas que tenemos en todo el territorio, podemos también utilizarlas para alertar en donde hay riesgo de inundación.
19: Para 88.9 Noticias, Joana Flores.
17: El segundo al mando del cártel Jalisco Nueva Generación acumula nuevos cargos, Gibran Casas.
21: En Estados Unidos ampliaron la acusación contra Odias Flores Silva, alias El Jardinero, uno de los hombres que más se perfilaban para suceder al Mencho en el liderazgo del cártel Jalisco Nueva Generación, y que el pasado 27 de abril fue detenido por fuerzas federales mexicanas en Nayarit, luego de que los hombres encargados de su seguridad lo abandonaran y él intentara huir por una tubería. El Jardinero ya tenía una orden de detención provisional en Washington por los delitos de asociación delictuosa, tráfico de cocaína y heroína y posesión de armas. Sin embargo, la acusación ampliada también ya le adjudica los delitos de tráfico de metanfetamina, lavado de dinero y uso de artefactos explosivos. A finales de abril, el jardinero consiguió que una jueza le concediera una suspensión para frenar su proceso de extradición hacia los Estados Unidos. Para Asir Noticias, Gibran Casas.
17: El panorama internacional, los presidentes de China, Xi Jinping, y de los Estados Unidos, Donald Trump, se reunieron en Shanghai, sede del poder político chino, durante la visita oficial del mandatario estadounidense a Pekín. Ambos líderes retomaron temas como comercio, Taiwán, inteligencia artificial y conflictos internacionales, mientras China aseguró que se alcanzaron nuevos consensos para fortalecer la relación bilateral. Trump también afirmó que Pekín estaría dispuesto a aumentar compras de petróleo, soya y aviones Boeing estadounidenses, aunque sin acuerdos concretos anunciados hasta ahora. El director de la CIA en los Estados Unidos, John Ratcliffe, realizó una visita inédita a La Habana, Cuba. Allá se reunió con altos funcionarios del gobierno cubano para abordar temas de inteligencia, seguridad regional y la crisis económica en la isla. Durante el encuentro también participaron el ministro del Interior cubano, Lázaro Álvarez Casas, y Raúl Rodríguez Castro, asesor de seguridad y nieto, por cierto, de Raúl Castro. Washington aseguró que existe disposición para ampliar el diálogo con Cuba, condicionado a cambios políticos y económicos. Y al menos 21 personas, entre ellas 3 niños, murieron tras un nuevo ataque masivo de Rusia contra Kiev, la capital de Ucrania, donde fueron lanzados cientos de drones y decenas de misiles que dañaron viviendas y otras zonas civiles. El presidente ucraniano, Volodymyr Zelensky, acusó a Moscú de intensificar la guerra pese a los intentos de negociación. Los deportes, Alex Cervantes.
1: Gracias, Iñaki. En información de la Liga MX, a través de sus redes sociales, el delantero y capitán del América, Henry Martín, pidió perdón a la afición tras fallar el penal, que costó la eliminación frente a los Pumas. A falta de que se haga oficial, el portugués Renato Paiva regresa a México para dirigir al Santos Laguna. Por cierto, el paraguayo Diego González y Eduardo Aguirre llegan como refuerzo al equipo de Torreón. Este jueves se disputaron las semifinales femeniles en el Masters de Roma. La estadounidense Coco Gauff derrotó a la rumana Zorana Cirstea, mientras que la polaca Iga Świątek quedó eliminada tras perder frente a la ucraniana Elina Svitolina. Hasta aquí los deportes.
17: Muchas gracias, Alex Cervantes. Vamos con mi amigo René Ponce. Hay sueño, ¿verdad, René? Buenos días.
3: Así es, Iñaki, pues ya es viernes y un automovilista de unos 35 años se quedó dormido mientras esperaba el cambio de luz roja del semáforo en la lateral del viaducto a punto de cruzar el eje central. La camioneta con placas de la Ciudad de México H68BKJ color negro estaba bloqueando el carril de extrema derecha. Al lugar arribaron uniformados de la Secretaría de Seguridad Ciudadana capitalina, le tocan el vidrio, el cristal de su ventana, logran despertarlo, a pesar de que todo indica iba en estado de ebriedad. Luego de que más o menos ya recuperó la conciencia, se da cuenta que ya está en el verde el semáforo, acelera y se les escapa la policía, Iñaki.
17: Y en estado de ebriedad también, ¿no? Bueno, le pegó la semana a este amigo. Muchas gracias, mi amigo René Ponce, Alex Villalbazo, Alex Cervantes, Iñaki Manero, en Panorama Informativo, en 88.9 Noticias, información que sirve y por iHeartRadio. Moni Villalobos, el tráfico y el clima cada 15 minutos, todos bien despiertitos, Moni.
22: Hola, Iñaki, gracias. Les comento que las estaciones San Antonio Abad, Portales y Nativitas de la línea 2 del metro, así como Auditorio de la línea 7, permanecen cerradas hasta nuevo aviso por trabajos de rehabilitación, por lo que no hay ascenso ni descenso de personas. En unos minutos, más información.

0: 7:17 ya, panorama informativo 88.9, información que sirve. Yo soy Alejandro Villalbazo, en X, en TikTok, arroba Villalbazo 13, mensajitos en el WhatsApp 5580-255-889. El próximo miércoles es 20 de mayo. Y el próximo miércoles, que es 20 de mayo, se cumple un año de que ejecutaron en la Ciudad de México a Ximena Guzmán y a José Muñoz. El crimen político más impactante para un gobierno en la Ciudad de México. Le mataron a la jefa de gobierno, a sus dos hombres, sus dos colaboradores más cercanos. A Ximena Guzmán, a José Muñoz. Se los mataron en Tlalpan, a estas horas de la mañana. Un año después, uno pensaría, por la relevancia del nivel político que tenía en secretaria particular y asesor, las dos personas que le hablaban al oído, las dos personas que sabían santo y seña de la vida privada y política, pues uno pensaría que el crimen estaría resuelto. Yo pensaría eso, ¿no? O sea, que el nivel de impunidad no alcanza a Ximena Guzmán y a José Muñoz por el impacto político, social, mediático, por la sacudida a un gobierno como el gobierno de la Ciudad de México. Ah, pues no, resulta que no. Que se dieron a conocer, y por favor pónganle comillas, subrayen la palabra, escríbanla en negritas, se dieron a conocer avances en la investigación de las ejecuciones de Ximena Guzmán y de José Muñoz. Ahorita Joana Flores nos va a regalar el resumen de lo que se dijo ayer en conferencia de prensa. Y por lo que les digo, vamos a poder entonces ponerles la palabra avances entre comillas. Porque de avances no tiene absolutamente nada de lo dicho ayer, nada.
1: Nada que no nos hubiéramos ya imaginado en su momento, que ya hubiéramos especulado, que ya hubiéramos platicado incluso.
0: O que ya se supiera.
1: O que ya se supiera.
0: Un año después, son las 7:15.
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4: Hola, seguimos con más información. Conduce con precaución. Toma en cuenta que encontrarás circulación lenta sobre el viaducto Miguel Alemán de Tlalpan a Insurgentes. Hay tráfico también sobre Río Consulado desde Gran Canal a La Raza. Lento avance en viaducto de Francisco del Paso y Troncoso a Tlalpan. La calzada Ignacio Zaragoza con avance lento entre Telecomunicaciones y viaducto Río de la Piedad. Hay carga que no deja de avanzar sobre Insurgentes. Insurgentes, entre Río de los Remedios y Acueducto de Guadalupe. Toma en cuenta que las estaciones San Antonio Abad, Portales y Nativitas de la línea 2 del metro, así como Auditorio de la línea 7, permanecen cerradas hasta nuevo aviso por trabajos de rehabilitación, por lo que no hay ascenso ni descenso de personas. La temperatura al momento sigue en los 13 grados. Soy Mónica Villalobos. 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
0: Siete y veinte, panorama informativo 88.9, información que sirve. Yo soy Alejandro Villalbazo, en X, en TikTok, arroba Villalbazo 13, los mensajitos en el WhatsApp 5580-255-889. ¿Con qué cuentos salieron? ¿Avances? Joana Flores, ¿qué avances tienen en la investigación de las ejecuciones de Ximena Guzmán y de José Muñoz? Joana, buenos días.
6: Alejandro, buenos días. Pues la verdad es que las autoridades no tienen ni idea de quién está detrás de este crimen ni los motivos para llevarlo a cabo. Eso sí, ayer Pablo Vázquez, el secretario de Seguridad Ciudadana, informó que ya suman 18 personas detenidas más un ejecutado. Además, reveló que estos criminales forman parte de una banda que opera en el Valle de México. Vamos a escuchar.
7: Al día de hoy han sido detenidas 18 personas y en este momento se cuentan con elementos suficientes para afirmar que una parte sustancial de esta operación fue ejecutada por integrantes de un grupo delictivo con operaciones en la Ciudad de México y el Estado de México. También tenemos conocimiento que uno de los integrantes del grupo delictivo, al quien ya contaba con una orden de aprehensión en su contra, fue asesinado meses después del homicidio.
6: Sin embargo, el jefe de la policía, Alejandro, pues no dio a conocer el nombre de este grupo delictivo involucrado. Dijo que para mantener el sigilo de la investigación y por lo que vimos, pues también se desconoce el móvil de este crimen. Sin embargo, la jefa de gobierno, Clara Brugada, confía en que pronto esta investigación lo va a revelar. Vamos a escucharla.
8: Una pregunta que nos hacemos todos, ¿por qué fue? ¿Por qué ellos? ¿Quién está atrás? Eso es justamente lo que rige la investigación que se está llevando a cabo. Es la pregunta que se trata de responder con la investigación, cuál fue el móvil y quiénes fueron los que utilizaron a este grupo delictivo para llevar a cabo este crimen.
6: Y fíjate, Alejandro, que por ahora se está investigando si este grupo criminal involucrado fue el autor intelectual de este asesinato o si este actor intelectual contrató al grupo criminal para cometer los asesinatos. Eso no está claro. Lo que se sabe es que estas 18 personas que ya están vinculadas a proceso estaban organizados para la compra de celulares, para recargas telefónicas, para la gestión de placas falsas para los vehículos que usaron, para el seguimiento previo de las víctimas, para la planeación de la huida, para la renta de inmuebles, para los escondites y para la administración de los recursos que usaron en toda esta operación. En total se usaron 6 vehículos, una motocicleta y 2 predios en el Estado de México que ya están asegurados. Por su parte, la fiscal general de justicia capitalina, Berta Alcalde, ella detalló que se giró otra orden de aprehensión contra otro sujeto. Sin embargo, alguien les ganó a Alejandro. Este sujeto fue ejecutado y hallado muerto en Morelos y se investigan los motivos de su asesinato. Es decir, si lo mataron por estar relacionado con este caso o por su actividad criminal, porque ya tenía varios delitos en la lista. También Berta Alcalde descartó que una red interna del gobierno de la Ciudad de México pudiera estar involucrada en este caso. Es decir, ella descarta que alguien cercano haya aportado información sobre las actividades de las víctimas. ¿Y por qué lo descarta? Porque en la investigación se revela que los agresores dieron seguimiento a Jimena y a Pepe 20 días antes del ataque. Vamos a escuchar.
9: Hasta el momento no hay ninguna información que apunte hacia la participación de una red interna en el gobierno de la ciudad que haya intervenido o aportado información de algún tipo que permitiera este homicidio. Este homicidio fue planeado. Se realizaron seguimientos desde sus domicilios desde 20 días antes para saber cuál era su movilidad.
6: También está confirmado, Alejandro, que hubo un primer intento de ejecución el 14 de mayo por un tal Francisco N., pero no se llevó a cabo por un cambio en las actividades de Jimena. Esto ya se había dado a conocer. Y se sabe que este Francisco N., Alejandro, fue como el coordinador de toda esta operación, el encargado de pues dar las órdenes a los al resto de los pues implicados. También la jefa de gobierno pues descartó que ella o sus colaboradores hayan tenido amenazas previas. Vamos a escucharla.
10: Si recibimos alguna amenaza directa, algún mensaje, su servidora, cualquier integrante del gobierno, no fue así. Nunca recibimos ninguna amenaza, ningún mensaje, ninguna situación que nos pusiera en alerta o que pudiera llamar a la atención ante cualquier situación que viniera.
6: Y bueno, Alejandro, finalmente pues dijo lo que siempre se dice en estos casos, que no habrá impunidad, que no van a descansar hasta que haya justicia, en este caso para sus colaboradores cercanos, así como para pues sus familias y amigos, Alejandro.
0: Sí, va un año. Va un año. O sea, ese discurso de no vamos a descansar, pues es que ya se tardaron. Ya se tardan. Porque estos son los típicos casos. Ya es un año. Y al ratito son dos, y después son tres. Vámonos, impunidad total.
1: Y ya se te fue.
0: Ya.
1: Lo mismo que Carlos Manson, ¿no?
0: ¿Verdad?
1: Sabes quién disparó, quién fue, quién agarró el coche, y quién les dio el pase, y quién... Pero quién dijo...
0: ejecútenlos.
1: Bye. Nunca lo vamos a saber. Por lo visto.
0: Bueno, aquí no te da ni el nombre de la organización criminal.
1: Exacto.
0: Entonces tiene uno que voltear a ver y buscar.
1: Y especular.
0: ¿Qué organizaciones criminales mandan en el Valle de México? Pues los que mandan en el país, Cártel Jalisco Nueva Generación, Familia Michoacana, que digamos que son las de presencia nacional. Las locales, las más fuertes estoy hablando. La Unión Tepito, Antiunión, los Rodolfos o Nuevo Imperio. Son los... cinco grupos más fuertes, cuatro, cinco por ahí, que operan en el Valle de México.
1: Además de las internacionales, la mafia rusa, la china, y la que tú quieras,
0: sí, claro,
1: también están aquí.
0: De acuerdo, ¿no? La rumana.
1: La rumana.
0: Además de colombianos, de venezolanos.
1: Sí, sí, sí, goberos.
0: O sea, entonces está tan abierto, tan abierto. Un grupo delictivo con presencia, no, pues sí. No, vaya avance, ¿no? O sea, eso lo sabemos tú y yo desde hace un año.
1: Sí.
0: Que un grupo con presencia, un grupo delictivo con presencia, pues fue el que orquestó todo.
2: Impulido. 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
4: Hola, seguimos con más información. Hay obras de reengarpetamiento en el Eje 1 Norte. Desde Cerillera hasta Avenida Oceanía, Alcaldía Venustiano Carranza. Usa como alternativas Eduardo Molina y Calzada Ignacio Zaragoza. Además, toma en cuenta que hay avance lento en circuito interior desde Avenida Jardín Ejército Nacional. Tenemos tráfico en la autopista México-Puebla, del Eje 6 Sur, Avenida de las Torres, al distribuidor vial de la Concordia. Con tráfico también la Avenida 608. Esto es entre Metro Bosque de Aragón y Río Consulado. Lento avance en Tlalpan, entre División del Norte y la Calzada Tasqueña. Encontrarás al momento asentamientos al cruce de semáforos en Ferrocarril de Cuernavaca, de Cicerón a Miguel de Cervantes. La temperatura es de 14 grados. Soy Mónica Villalobos. Continúa en 88.9 Noticias, información que sirve, tráfico y clima cada 15 minutos.
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0: 7:30, panorama informativo 88.9, información que sirve. Yo soy Alejandro Villalbazo en X, en TikTok, arroba Villalbazo13. Mensajitos en el WhatsApp 5582-5588-9. Día del Maestro, 15 de mayo, Día del Maestro. Frases de maestros. Frases de maestros nos escribe Juan Méndez desde Cancún, Quintana Roo, allá en tu tierra, Iñaki.
1: Saludos.
0: ¡Uy, qué frase, Juan!
1: ¿Qué dijo?
0: Entrando yo al salón, no entra nadie. ¡Uy! No, cuando te aplicaban esa te ponías a temblar. Sí. A temblar.
1: Sí, pues eso es, ¿no? El que el maestro diga, aquí me chicharrones.
0: Sí, truena. Sí, sí.
1: Imponían, ¿eh?
0: Oye, ¿qué tal esta que nos cuenta Pati desde Azcapotzalco? Niña Leticia, pásele al pizarrón. Uy, güey. Cuando, además, te agarran el día que te dicen pásale al pizarrón, ese día no sabes nada. No, ese día no hiciste la tarea, no estudiaste.
1: Estabas platicando.
0: Se te olvidó todo.
1: No tiene nada más remoto.
0: Sí.
1: Dice José Ibarra aquí, uh-huh, una frase del maestro: el examen lo podrán hacer en parejas, y su pareja es Dios.
0: Uy, agárrate entonces, agárrate. Gerardo, hijo, ese es bien triste, Gerardo, bien triste. Hoy no hay recreo. Uy, no, o sea, que te quiten el recreo. Sí. No, pues está cañón.
1: Era depresivo. Sí, sí, por algo habrás hecho, o sea, mi mamá, ¿no?
0: Sí, claro.
1: Algo hiciste, cabrón.
0: Oye, o aquella le agregaría yo esto que nos dice Gerardo de hoy no hay recreo. Porque todavía, no sé ahora, con tanto sentimiento con el que los chavos toman las cosas, pero en nuestros años sí era directo, ¿eh? A ver, por culpa del niño Cervantes,
1: No tiene
0: hoy recreo. No hay recreo, todo el salón, agradézcanselo.
1: Sí, sí, ¿no? Te balconeaban.
0: Sí, era directo.
1: Sí te balconeaban, y yo no veo a nadie traumado por eso, ¿no?
0: Bueno.
1: Creo que aprendes la lección.
0: Le va a la América, ¿no? Pero bueno.
1: Bueno, hay cosas que ya no se pueden.
0: No, pero sí, o sea, así era, directo, agradézcanselo, órale, a este, ¿no? A este que andaba haciendo cosas.
1: O Carmen Urbina, que es maestra, dice, te voy a tener que mandar un reporte. O, por favor, vete a la dirección. Ahí es cuando ya, bye.
0: Oye, ya, Eli Vilchis, ¿qué tal, Eli? Anda en tu otra tierra.
1: ¿En dónde?
0: ¿En Japón?
1: Ándale.
0: Nos escribe,
1: ay.
0: Nos escucha en iHeartRadio. Y nos escribe a través del WhatsApp 5582-55889 y nos cuenta que nos está escuchando en Japón.
1: Son las 10:30 de la noche.
0: Sí, y además dice, fíjate, justo es lo que dice Eli. Antes me despertaba con ustedes, ahora me arrullo con ustedes.
1: ¡Qué bonito!
0: Sí.
1: Mira,
0: ¿qué andas haciendo por allá, Eli? Cuéntanos.
1: Sí, platícanos.
0: Cuéntanos, Eli, ¿qué andas haciendo allá en Japón? Bueno, Eli tiene frase de maestros.
1: ¿En japonés?
0: No, en español, pero está en chino. ¿No? Son de esas que también te ponen. La frase de Eli Vilchis desde Japón. Gaby y compañía se me salen del salón.
1: Hijo. Uf. Con tus cosas, ¿no?
0: Ah, sí, sí, sí.
1: No,
0: sí,
1: ya
0: sí,
1: cuando te dicen con tus cosas ya no vas a regresar. Ya.
0: Y quién sabe para cuándo.
1: Sí, quién sabe.
0: 15 de mayo, Día del Maestro. Feliz Día del Maestro. Frases de maestros. ¿Cuál tienen ustedes ahí anotada, marcada, tatuada de tantas veces que la escucharon? Son las 7:34. Tráfico, clima cada 15 minutos. Mónica Villalobos.
3: Alejandro, gracias. Les comento que van a encontrar reducción de carriles en la autopista Chamapa-Lechería. Es a la altura del kilómetro 7 hacia Chamapa debido a un automóvil descompuesto. En unos minutos más información.
1: Muchas gracias, Moni. Vámonos con el panorama y el aeropuerto internacional en Ciudad de México. Dólar y euro esta mañana. ¿Qué nos platicas, María Inés Camacho? Muy buenos días.
7: ¿Cómo estás, Iñaki? Buenos días. Dólar en casas de cambio del Aeropuerto Internacional de la Ciudad de México esta mañana comprándose en 19.86 pesos y se vende en 17.45 pesos, mientras que el euro 19.60 pesos a la compra, 20.17 pesos a la venta. El panorama, Iñaki, buenos días.
1: Gracias, María Inés Camacho. 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Disminuyen los robos a negocios en la ciudad de Veracruz. Vámonos a Boca del Río, allá al ladito con Mario Arjona. Hola Mario, muy buenos días.
22: Hola, ¿qué tal? Muy buenos días. Así es, en la segunda sesión ordinaria del Consejo de Seguridad Pública y Participación Ciudadana del municipio de Veracruz se dio a conocer que bajó la incidencia delictiva, un 12.9% menos en robo a negocios, disminución a robo de vehículos, daños a propiedad privada y la ausencia de homicidios vinculados a la delincuencia organizada. Muchos de estos logros mencionan la cercanía y colaboración con los tres órdenes de gobierno, pero sobre todo a la participación activa de la sociedad civil, señaló la alcaldesa porteña Rosa María Hernández Espejo. Escuchemos.
23: Por un lado, atender las causas, que lo estamos haciendo. Estamos apropiando a la gente de sus espacios públicos. Vamos a las colonias, aprovechamos el programa de descacharrización y va el cuerpo de la policía y dan pláticas y ahí los vecinos interactúan con nosotros haciendo solicitudes y ahí es donde van tomando ellos nota. Pueblo y gobierno, se pueden hacer las cosas.
22: También resaltó que al iniciar la administración recibieron 58 elementos policíacos y actualmente ya tienen alrededor de 87. Su meta es llegar a este año al menos 100 elementos policíacos. El panorama en Veracruz.
1: Te agradezco mucho, Mario Arjona, desde Boca del Río, Veracruz, donde nos escuchas por iHeartRadio. De ahí brincamos a Cuernavaca, porque en la ciudad de la eterna primavera están robando motocicletas. Pablo Rubén Villalobos, hola Pablo, buenos días.
6: Y saludo con gusto, buenos días. Pues fíjate que de acuerdo con datos del Secretariado Nacional, Jutepec ocupa el primer lugar en robo de motocicleta a nivel nacional y Cuernavaca ocuparía el tercero. Con ello, la capital de Morelos y su zona conurbada consolidan el robo de vehículo como una de las actividades delictivas que más están afectando a la población. Mientras en Cuernavaca se roban 2 motocicletas en promedio diario, en la tabla comparativa sobre 100,000 habitantes avanzó a ocupar el tercer lugar nacional. Mientras que en Jutepec se roban 1 motocicleta diario, pero en la misma tabla ocupa el primer lugar. Si bien en su mayoría las motocicletas son utilizadas por la delincuencia para el robo común, para los asaltos, también son utilizadas por los sicarios para cometer homicidios de alto impacto. Pero la ciudadanía sufre porque además de lidiar con el robo de sus motos, tiene que enfrentar retenes que bajo el pretexto de revisión, la autoridad les quita sus motocicletas, les cobra miles de pesos para que puedan poderlas recuperar. Deben pagar multas, corralón y las cuentas voraces de los grueros. Los costos son superiores a los 7,000 pesos, salen más baratas sacar una nueva, es lo que aseguran los motociclistas. Son económicas las motos, sí, en su mayoría adquiridas por el pueblo bueno, pero que menos tiene en abonos chiquititos, que así es como las consiguen. Altamente codiciadas por la delincuencia, pero también por la policía. Es el panorama acá en Morelos, Iñaki, buenos días.
1: Gracias, muchas gracias, Pablo Remellalobos, desde Cuernavaca, Morelos. También nos escuchas por iHeartRadio. Vamos a los deportes, don Alex Cervantes.
8: Muchas gracias, Iñaki, amigos. Continuamos con más información. La NFL dio a conocer su calendario oficial para la próxima temporada, confirmando una campaña histórica con fuerte presencia internacional. El primer partido de la temporada será jueves 9 de septiembre entre los Halcones Marinos de Seattle y los Patriotas de Nueva Inglaterra. Empacadores de Green Bay contra Carneros de Los Ángeles, 25 de noviembre, Día de Acción de Gracias. Para el 26 de noviembre, Chicago ante Detroit, Filadelfia contra Dallas y los Bills ante los Jefes de Kansas City. En Nochebuena, el partido será entre Tejanos y Filadelfia. Para Navidad, Green Bay jugará contra Chicago, Buffalo frente a Denver y Carneros ante Seattle. Y el Super Bowl se jugará el 14 de febrero en el SoFi Stadium de Los Ángeles, California. Por ahora fue todo en la información deportiva.
1: Muchas gracias, Alex. Alex Villalbazo, Alex Cervantes, Iñaki Manero en Panorama Informativo en 88.9 Noticias. Información que sirve por iHeartRadio. Moni Villalobos, el tráfico, el clima cada 15 minutos. Hola, Moni.
9: Iñaki, muchísimas gracias. Les comento que hay obras de reencarpetamiento en el Eje 1 Norte, desde Cerillera hasta Avenida Oceanía, en la Alcaldía Venustiano Carranza. Pueden usar como alternativas Eduardo Molina y Calzada Ignacio Zaragoza. En unos minutos, más información.
0: Pistas de la trivia, Iñaki.
1: Vámonos, Alex, y si me permite nuevamente la trivia de ayer, qué expresión muy popular que nos hace reflexionar sobre la importancia de caminar bien por la vida, hacer objetivos, proviene de la tecnología para investigar nuestros mares, andar con los pies de plomo, porque los primeros trajes de buzo que todavía deseamos se utilizan, llevaban calzas de plomo para poder caminar sobre el suelo marino, y de ahí empezó este consejo para la vida. Vámonos con la trivia de hoy. 1941, entran los norteamericanos en la Segunda Guerra Mundial y muchos hombres, pues desde luego, tienen que dejar sus actividades allá en la Unión Americana para sumarse al esfuerzo de la guerra en Europa, en Asia, en fin, en todos los teatros de la guerra. Y se queda sola Estados Unidos, faltaba gente que ayudara en la industria y en muchas otras cosas más, incluso hasta en el entretenimiento y en el deporte. Y en el deporte hay un deporte muy muy importante que estaba vetado para las mujeres toda la vida. Es un deporte que inició, ahorita les doy más o menos el año, 1898, finales del siglo XIX, era exclusivo de hombres.

0: se permitió que las mujeres sustituyeran a los hombres. Y a partir de ese entonces, las mujeres han jugado un papel importantísimo en el desarrollo de este deporte, un deporte de conjunto, un deporte de contacto, un deporte muy peligroso, por cierto. No es el béisbol, porque también por ahí, incluso hay una película muy divertida con Madonna y otras, no sé si la viste, ¿no? Una liga propia, The League of Their Own, donde las chavas tomaban el lugar de los hombres para jugar béisbol en Estados Unidos. De ahí nace el softball también. Está muy bonita esa película, pero no es el béisbol. Es otro deporte, un deporte muy más peligroso que el béisbol y un deporte de contacto.
1: Ajá. Creo que ese es buena pista, ¿no? Es buena deporte pista. De contacto. Ajá. O sea, el béisbol no es de contacto.
0: No es de contacto.
1: Partiendo de ahí, pues, no es de contacto.
0: A menos que te tropieces contra el umpire.
1: A menos que te den un pelotazo y que te agarres a batazos con el de enfrente, ¿no?
0: Pero no hay contacto con el otro.
1: No es un contacto.
0: Así es.
1: Ahora, de conjunto y de contacto. De conjunto y de contacto.
0: ¿Cuál podrá ser?
1: ¿Cuál podrá?
0: Y es un deporte muy practicado en Estados Unidos por millones de personas. Y hoy las mujeres tienen un papel preponderante dentro de la práctica.
1: Ok.
0: Todo gracias a la guerra, ¿no? Que permitió que las mujeres se desarrollaran en ese deporte.
1: Creo que ya sé cuál es.
0: ¿Ya sabes cuál es?
1: Creo.
0: ¿Sí? En una hora arriesgas a dar algo.
1: Sí.
0: Muy bien. 5580-255-889, el talkback por iHeartRadio, 7:42, la respuesta en una hora.
1: Panorama real de la inflación. Es quincena, es 15 de mayo. Hay que ir al mismo lugar y con la misma gente. Central de Abasto, Ciudad de México, en donde preguntamos los precios en el mismo puesto por los mismos productos desde hace como 20 años. René Ponce, buenos días, René.
2: ¿Qué tal, Alejandro? Pues sigue lamentablemente esta subida en los precios. En esta quincena nuevamente el jitomate vuelve a elevar su costo junto con otros productos de la canasta básica. En esta ocasión 5 productos suben su precio, 2 lo reducen y el resto se mantiene sin cambios, Alejandro.
1: A ver, da de una vez la amargura con los 5 que subieron, René.
2: Pues te cuento, Alejandro, el jitomate, te decía, el que más sube de 45 a 54 son 9 pesos más. La cebolla de 23 a 24 sube un peso, el limón de 36 a 37 también sube un peso, la leche pasa de 28 a 29, que no había subido desde hace mucho tiempo, aumenta un peso más, y finalmente el aguacate, que ha ido fluctuando entre los 90 y 100 pesos, de 94 pasa a 95 pesos, es un peso más, Alejandro.
1: Oye, ¿y los que bajaron para el contraste?
2: Pues bajan, pues muy poquito, pero pues bajan al final. La manzana roja, 65 a 64, es un peso menos el kilo. Y el plátano pasa de 25 a 24, que también viene fluctuando entre los 22 a 25 pesos desde inicios de año. Baja un peso el plátano, Alejandro.
1: ¿Los que se quedaron en las mismas?
2: El huevo, por ejemplo, se mantiene en 38 pesos el kilo. La carne de res, 179. Carne de puerco, 125. La pechuga de pollo en 120, también el kilogramo. El azúcar, 35 el kilogramo. El frijol pinto, 35 pesos el kilo. Y los pañales desechables, 268. Y el papel de baño, 14 rollos en 160, Alejandro.
1: Regálenos los totales, por favor.
2: Pues en esta quincena, Alejandro, nos gastamos 1,287, son 11 pesos más que la quincena pasada, que nos gastamos 1,276, pero si lo comparamos con la primera quincena de este 2026, de enero de este año, en aquella ocasión nos gastamos 1,245, pues en realidad ya son 42 pesos más, Alejandro, que lo que nos gastábamos a inicios de año, es decir, un 3% más.
1: No, y apenas estamos en el quinto mes del año. Apenas estamos en mayo y hablamos ya de 42 pesos más. Estás pagando por lo mismo que comprabas a principios de este año. Gracias, René Ponce, con el panorama real de la inflación. Son 8:15.
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4: Hola, seguimos con más información. Se concentran manifestantes en Avenida Rivera de San Cosme y Naranjo, Alcaldía Cuauhtémoc, en las inmediaciones de Metro San Cosme. Al momento están en la zona de la banqueta. Considera que vas a encontrar...

0: Encontrarte circulación lenta en Paseo de la Reforma, de Circuito Interior a Monte del Bruz. Encontrarás tráfico en el viaducto Miguel Alemán, de Tlalpan a Insurgentes. Tráfico complicado también en Periférico, de Circuito Novelistas a la Calzada San Esteban. Por carreras de caballos a las 4 de la tarde en el Hipódromo de las Américas, encontrarás afectación vial en Avenida Industria Militar sin número Lomas de Sotelo. Alcaldía Miguel Hidalgo, podrás usar de alternativa Periférico. La temperatura al momento sigue en los 14 grados. Soy Mónica Villalobos. 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

0: Cuarto para las 8, panorama informativo 88.9, información que sirve. Yo soy Alejandro Villalbazo en X, en TikTok, arroba Villalbazo 13. Los mensajitos en el WhatsApp 5580-255-889. Una verdadera historia de esas de terror. De eso que uno no quiere ver nunca. Y es la imagen que sale, está grabada por cámaras de seguridad en Michoacán. Y son calles de Michoacán, si mal no tengo el dato, en la misma capital, en Morelia. Son calles de Michoacán donde de pronto secuestran a unas personas. Las bajan de su coche. Y se las llevan. Y el desenlace, ya esa escena es el terror. El desenlace es el infierno. Porque las secuestraron y las mataron. Cristian Gutiérrez, desde Morelia, Michoacán. Buenos días, Cristian.
1: Alejandro, te saludo con mucho gusto. Muy buenos días. Pues así sucedieron las cosas. Fíjate que el pasado martes una pareja fue privada de la libertad por un grupo armado. Esto fue en la zona norte, acá en Morelia, Michoacán. Horas más tarde, sus cuerpos fueron localizados sin vida a orillas de la presa de Coincio, pero al sur de la capital de Michoacán. Este hecho quedó registrado, como bien lo dices, por cámaras de videovigilancia, en donde se observa a varios sujetos armados que viajaban en una camioneta blanca. Por cierto, sujetos que portaban prendas que aparentaban ser oficiales, entre ellas chamarras y gafetes con insignias muy similares a las de la Fiscalía General del Estado de Michoacán. En estas imágenes, Alex, pues aprecia el momento en el que los individuos interceptan a las víctimas y mediante engaños pues las obligan a subir a la unidad. En la grabación, por cierto, pues se escucha a uno de los sujetos gritar: "Bájate, somos de la fiscalía", mientras pues ejecutan la privación ilegal de la libertad. De hecho, rescatamos el audio de ese mismo video, ya lo tienen ustedes, si te parece bien lo escuchamos. ¿Por qué nos detienen?, decía la mujer joven. Horas después, autoridades fueron alertadas sobre la presencia de dos personas sin vida a un costado de la presa de Coincio. Al llegar al sitio, pues corporaciones de seguridad confirmaron que se trataba de un hombre y de una mujer, que por cierto también presentaban huellas de violencia. Posteriormente, las víctimas fueron identificadas como Juan Manuel R. y Mariana C. Sobre este caso, hace unos minutitos platicamos con el secretario de Seguridad y Protección Ciudadana aquí de Morelia, José Pablo Alarcón Olmedo, y él nos informó que ambas personas contaban con antecedentes penales, ya que en el pasado pues habían sido detenidas por delitos del fuero común. Tenemos el audio que nos dio hace 10 minutos el secretario de la policía acá en Morelia. Vamos a escucharlo.
2: Al hacer las primeras indagatorias y las pesquisas, obtuvimos como información que se trataba de las mismas personas que habían sido sustraídas en la zona de Santiaguito. A eso lo confirmamos también prácticamente de forma simultánea con los videos de las cámaras del C4, y estamos trabajando conjuntamente con la Fiscalía General del Estado para esclarecer estos hechos. La información preliminar que obtuvimos de este caso es que estas personas contaban además con antecedentes penales y habían sido detenidas en un par de ocasiones por delitos.
1: Alex, pues la Fiscalía General del Estado de Michoacán ya abrió carpeta de investigación con la idea de esclarecer estos hechos de un doble homicidio acá en la capital de Michoacán. Es el panorama.
0: Me llama la atención cuando dice el secretario de estas personas contaban con antecedentes, como si eso restara gravedad a lo que vimos, porque, bueno, una persona puede contar con antecedentes, pero no quiere decir que siga siendo parte de algo, ¿no? Uh-huh. Ahora sí no, es, bueno, pues ya será otra parte de la investigación, pero lo que vimos en esa imagen es, decía yo, el infierno, Cristian. Cómo bajan de ese vehículo a la pareja, cómo los trepan a la camioneta blanca. Efectivamente, estos gritos de la mujer, sobre todo, que dice, ¿y por qué no? O sea, cuando se bajan estos y se avientan aquella de fiscalía, como si fuera una detención legal, la mujer es la que pregunta desesperada, ¿y por qué, Cristian?
1: ¿por qué nos detienen?, grita la mujer. Y lo lamentable, Alex, es que pues con mucha frecuencia acá en Michoacán se aprecia eso a través de videos de cámaras de videovigilancia. Y sí, jóvenes, pues ni la debían ni la tenían, por lo menos eso es lo que ha trascendido hasta el momento. La fiscalía no ha dado más datos en este hecho.
0: Sí, porque, a ver, nos dicen, es que las dos víctimas tenían antecedentes, okay, y de los que se ve cómo están llevándose estas dos personas, ¿qué se dice? O sea, esto ocurrió ayer, ¿es correcto? ¿Ocurrió ayer o ayer aparecen los cuerpos?
1: El martes, Alex, esto ocurrió el martes anterior.
0: Okay, martes, y es viernes. Y no han podido definir si esos que se bajan de esa camioneta blanca en realidad son agentes de la Fiscalía General de Justicia del Estado de Michoacán. No han tenido la capacidad para determinar si sí o si no, si los equipos, los uniformes tácticos que llevan son o no de la Fiscalía, porque eso sería relevante en el caso, Cristian.
1: Sería muy relevante, Alex, aunque si me lo permites, pues dudo mucho que si en verdad son elementos de la Fiscalía, pues la propia Fiscalía ya conocer que elementos al interior de la corporación andan haciendo travesuras, no han dicho absolutamente nada, solamente que se abrió una carpeta de investigación.
0: Sí, aunque si son de la Fiscalía estarían obligados a decir son de la Fiscalía, así como si no son y les lava la cara eso, bueno, pues no son, pero sí es algo que tendría que aclararse totalmente, porque ya lo pusiste muy bien, porque traen esta ropa como si fuera de la Fiscalía. Es una camionetita donde también viajaba la pareja, de donde la bajan. Oye, y de estas cosas que la vida te pone, ¿no? Porque va cruzando la calle, un chavito, incluso hasta trae la playera de las Chivas, va cruzando la calle y pasa en medio de los dos carros. Lo que no sé, Cristian, es, ¿algún carro se les pone en el camino para que se detengan los que van en la camioneta roja y se bajen los de la camioneta blanca? ¿O por qué hacen el alto total, Cristian?
1: Fíjate que no, yo no lo alcanzo a apreciar. Lo que yo me imagino es que mostraron armas, y bueno, no lo sé. Yo creo que cualquier persona cuando ve armas y ve un vehículo muy cercano, pues quizá del susto se detiene. Pero efectivamente, no, bueno, yo no alcanzo a apreciar que haya alguien que a manera de coparticipación bloquee el paso de las dos personas fallecidas.
0: Pues sí, nada más que estamos hablando de dos personas ejecutadas prácticamente, porque los encuentran con disparos de arma de fuego y con signos de toda la violencia, Cristian.
1: Sí, es correcto. Así es como aparecen, con signos de violencia y ejecutados. Es correcto.
0: Bien. Desde el martes, ya es viernes, no sabemos nada. Gracias, Cristian Gutiérrez, desde Morelia, ya en Michoacán. Son 5:05.
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23: Hola, seguimos con más información. Se concentran manifestantes en Avenida Rivera de San Cosme y Naranjo, Alcaldía Cuauhtémoc, en las inmediaciones de Metro San Cosme. Al momento están en la zona de la banqueta. Considera que vas a encontrarte circulación lenta en Paseo de la Reforma, de Circuito Interior a Monte del Bruz. Encontrarás tráfico en el Viaducto Miguel Alemán, de Tlalpan a Insurgentes. Tráfico complicado también en Periférico, de Circuito Novelistas a la Calzada San Esteban. Por carreras de caballos a las 4 de la tarde en el Hipódromo de las Américas, encontrarás afectación vial en Avenida Industria Militar sin número Lomas de Sotelo, Alcaldía Miguel Hidalgo. Podrás usar de alternativa Periférico. La temperatura al momento sigue en los 14 grados. Soy Mónica Villalobos. Continúa en 88.9 Noticias. 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
0: 8 en punto, Panorama Informativo 88.9, información que sirve. Yo soy Alejandro Villalbazo en X, en TikTok, arroba Villalbazo 13. Es viernes 15 de mayo. Iñaki Manero, ¿cómo estás, Iñaki?
28: ¿Cómo estás, Alex Villalbazo, Alex Cervantes, amigos de la República Mexicana, de todas partes, por Eje Radio, mitad del camino ya en Panorama?
0: Los mensajitos en el WhatsApp 558255889. Mensajitos en el WhatsApp, la frase del maestro. Feliz día, 15 de mayo, Día del Maestro. Y estamos platicando con ustedes las frases de los maestros. En las típicas, ese grupito de allá atrás se me separa, ¿no? Que nos cuenta Fernando García. O, por ejemplo, Gerardo Morales. Uy, Gerardo, esta es dolorosa. Mañana no entras al salón si no vienes con tu papá o con tu mamá. Uh-huh. Eso quiere decir que ya te portaste.
28: Sí.
0: No, ya, terrible.
28: Es apocalíptico.
0: Sí, no, esa es de... Uh-huh. ¿Cómo llegas a la casa y le dices al papá o a la mamá que mañana tienes que ir al salón porque si no, no puedes entrar?
28: dice Pablo Padilla. Uh-huh. A ver, allá atrás, ¿cuál es el chiste? Guarden todo y solo dejen una hoja y lápiz afuera. No salen hasta que termine.
0: Y...
28: No, ahorita me acordé de otra clásica. A ver, muchachito Villalbazo, pase aquí al frente y cuéntenos el chiste. A ver si está
0: tan
28: sí, bueno.
0: Porque andas ahí riendo.
28: Uno anda risa y risa, ¿no?
0: Y ahí vas, ¿no?
28: A contar el chiste.
0: Al frente del salón. Y no, pues hasta el chiste se te olvidó.
28: Sí. Te lo jodé los nervios.
0: Hasta el chiste se te olvidó. Frases de maestros, ¿cuál se saben? ¿De cuál se acuerdan? ¿Cuál llevan tatuadas? Son las 8:03. Tráfico, clima cada 15 minutos. Mónica Villalobos.
23: Alejandro, gracias. Les recuerdo que se implementan carriles reversibles en Doctor Río de la Loza y su continuación Fray Servando Teresa de Mier, de Topacio a Doctor Vértiz, así como en circuito interior de la raza Leibnitz y de Alfonso Reyes a Benjamín Franklin hasta las 9 de la mañana. En unos minutos más información.
28: Gracias, Moni. Vámonos con el panorama. Sergio N., alias El Checo, presunto jefe regional del cártel Jalisco Nueva Generación en Baja California, fue detenido en Tecate tras una persecución de más de 30 kilómetros en la que presuntamente disparó contra policías y arrojó ponchallantas para escapar. Autoridades estatales y federales lograron capturarlo luego de que chocara el vehículo robado que conducía y durante el operativo fueron aseguradas armas, cartuchos, chalecos tácticos y dosis de metanfetamina. Autoridades federales y estatales aseguraron 23 máquinas tragamonedas que operaban frente a planteles educativos en el centro de Tapachula, Chiapas, durante un cateo realizado por la Fiscalía General de la República. El operativo se llevó a cabo tras denuncias ciudadanas. Las máquinas quedaron a disposición del Ministerio Público Federal y no se reportaron personas detenidas. Y la Unión Nacional de Trabajadores por Aplicación realizará un paro global hoy viernes 15 de mayo de 2026, de 11 a 13 horas, de 11 de la mañana a 1 de la tarde, con participación confirmada en Ciudad de México, Guanajuato, Baja California, Colima, San Luis Potosí y Tamaulipas. Durante ese periodo, repartidores y choferes de plataforma como Uber, Didi y Rappi van a suspender actividades para exigir pagos justos, mayor seguridad y mejores condiciones laborales. Así que si no tiene servicio en ese horario, es por esto, de 11 a 13 horas. Vámonos a Guadalajara. Autoridades actualizaron la cifra por la explosión en Amatitán, allá en la Perla Tapatía. Martín Beltrán, Martín, buenos días.
1: Iñaki, buenos días. Efectivamente, la Unidad Estatal de Protección Civil y Bomberos de Jalisco confirmó el fallecimiento de una de las personas lesionadas durante la explosión registrada la noche de este jueves en el centro de Amatitán, en el marco de las fiestas patronales. Detalla que la víctima es una mujer de 52 años que sufrió quemaduras de segundo y tercer grado en gran parte del cuerpo, además de lesiones provocadas por fragmentos de materiales incrustados en la piel. Autoridades señalan que la mujer fue trasladada inicialmente al hospital del IMSS en Tequila. Sin embargo, debido a la gravedad de sus lesiones, presentó un paro cardiorrespiratorio antes de ser enviada a la zona metropolitana para recibir atención especializada. Con este fallecimiento, el saldo preliminar de la explosión ocurrida tras el contacto de pirotecnia con un tanque de gas instalado en un puesto de alimentos se mantiene en una persona muerta y 26 lesionados. Este es el panorama.
28: Te agradezco mucho, Martín Beltrán, desde Guadalajara, allá en la Perla Tapatía y en todo Jalisco. Nos hace el favor de escuchar a través de iHeartRadio. Vamos a los deportes, don Alex Cervantes.
2: Iñaki, tenemos información de los mexicanos en el extranjero. En Bélgica se jugó la final de Copa. Unión Saint-Gilloise derrotó 3-1 al Anderlecht. César el Chino Huerta entró de cambio al minuto 82. De Bélgica nos vamos hasta Arabia Saudita. Jornada 33. El equipo del Al-Qadisiyah derrotó 2-0 al Al-Hassem. Julián Quiñones jugó todo el partido y marcó un gol para llegar a 30. En España, jornada 36. Valencia y el Rayo Vallecano empataron a 1, lo mismo que el Girona y la Real Sociedad. Mientras que el Real Madrid derrotó 2-0 al Oviedo. Kylian Mbappé fue abucheado por la afición del conjunto merengue. Y después de la denuncia que hiciera el equipo olímpico de gimnasia rítmica por abuso psicológico, la entrenadora, Layet Aguilar, fue separada de manera temporal, al tiempo que negó las acusaciones. Hasta aquí la información deportiva.
28: Muchas gracias, Alex. ¿Y cómo van las elecciones en la Universidad Autónoma Benito Juárez, allá en Oaxaca? Giselle Melchor, buenos días, Giselle.
4: ¿Qué tal? Muy buenos días. Te comparto que la elección de rector de la Universidad Autónoma Benito Juárez de Oaxaca derivó en una crisis política y académica al interior de la máxima casa de estudios, Esto luego de que el proceso que dio como ganadora Farida Acevedo López para el periodo 2026-2030 fuera desconocido por su contrincante Enrique Martínez Martínez. Es que aunque el cómputo oficial otorgó la victoria al exsecretario de Finanzas del gobierno de Oaxaca por una diferencia cercana a los 4.300 votos, la cerrada contienda alimentó señalamientos de presuntas irregularidades y mantuvo la atención hasta entrada a la medianoche del cierre electoral. La jornada postelectoral estuvo marcada por escenas de incertidumbre, desorden, sin conferencias de prensa que fueron suspendidas en último momento, acusaciones de fractura política, que escaló hasta que manifestantes instalaran un plantón indefinido y tomaran la explanada de la rectoría, provocando la suspensión de actividades presenciales para más de 16.000 estudiantes. Enrique Martínez denunció que las instalaciones permanecerán blindadas y no permitirán que el nuevo rector pueda tomar posesión de esa rectoría. Frente a las acusaciones de una supuesta inflación de votos en facultades como Derecho y Medicina, el rector electo, Farid Acevedo, rechazó que exista justificación para paralizar la vida universitaria y afirmó que los resultados oficiales son públicos y transparentes, por lo que llamó a evitar acciones de presión y ocupación de estos espacios académicos. Este viernes se cumple por segundo día consecutivo la toma de las instalaciones de la UAPJO en Ciudad Universitaria. Es el panorama.
28: Te agradezco mucho, Giselle Melchor, desde la bella y verde Antequera, Oaxaca. También nos escuchas a través de IG Radio. Liliana San Martín Castillo, secretaria del Trabajo de Puebla, informó que en cuestión de días recibieron 10 inconformidades relacionadas con el pago de utilidad. Bueno, vamos mejor a Puebla o Querétaro. ¿Dónde vamos? ¿Sí? ¿Está Diana? Venga. Vamos con Diana González allá en Puebla. ¿Cómo estás, Diana? Muy buenos días.
5: Buenos días, Iñaki. Oye, yo estoy en Querétaro, Iñaki, pero si me invitas a Puebla voy con muchísimo gusto. Oye, te comparto la información. Resulta que la secretaria del Trabajo aquí en el estado de Querétaro, Liliana San Martín, informó que en cuestión de días la dependencia recibió 10 inconformidades por el pago de utilidades, incluido un paro laboral que se realizó el pasado miércoles 13 de mayo en el municipio de San Juan del Río. Sobre dicho caso, mencionó que la empresa reportó cero utilidades. Sin embargo, ante la inconformidad de los trabajadores, se acordó entregarles un bono compensatorio. La funcionaria aseguró que la mayoría de los casos se han podido solucionar a través de mesas de trabajo. Escuchemos.
6: Es la única prestación que es variable cada año y deriva precisamente de si la empresa tuvo una utilidad o no. Va surgiendo conforme la empresa va comunicando.
5: Eso es lo que dijo la secretaria del Trabajo aquí en Querétaro. Así el panorama.
28: Te agradezco mucho, Diana González, allá en Querétaro, en Santiago de Querétaro, en el 106.5 Mix. Y una gran disculpa. Vamos, Alex Villalbazo, Alex Cervantes, Iñaki Manero, en Panorama Informativo, en 88.9 Noticias, información que sirve por iHeartRadio. Moni Villalobos, tráfico y clima, cada 15 minutos. Hola, Moni.
7: Hola, Iñaki, gracias. Les comento que por asistentes a partido de béisbol entre Tigres de Quintana Roo contra Diablos Rojos en el estadio Alfredo Harp Elú a las 7 de la noche, encontrarán complicaciones viales sobre viaducto Río de la Piedad. Pueden usar de alternativa el eje 4 Sur, el eje 3 Oriente y calzada Ignacio Zaragoza. En unos minutos, más información.
0: Ocho y 10, panorama informativo 88.9, información que sirve. Yo soy Alejandro Villalbazo en X, en TikTok, arroba Villalbazo 13. Los mensajitos en el WhatsApp 558255889. Sí, al WhatsApp llegó ayer esta denuncia ciudadana. Yadira nos mandaba imagen y nos escribía: en Avenida del Imán, megafuga de agua. Y decía Yadira, meses así, meses así. Y el video era, el video no dejaba nada a dudas de lo que estaba ahí ocurriendo en esta crisis con esta fuga de agua en Avenida del Imán. Y decíamos, Yadira, prometíamos ir y mandar a alguien para que checara qué estaba ocurriendo y para que le preguntara a la autoridad, la correspondiente. ¿Qué fue lo que pasó? Que Joana Flores se dio una vueltecita. ¿Y cómo están las cosas, Joana? Buenos días.
8: Alejandro, buenos días. Pues es una megafuga que está cerca de la avenida Antonio Delfín, donde por cierto se está llevando a cabo la construcción de la estación de la nueva línea 4 del cablebús, es una megafuga en avenida del Imán. Pero no solo eso, Alejandro. Yadira, la vecina del lugar que se contactó con 88.9 Noticias, también denunció un segundo problema. Y es que desde agosto del año pasado sufren desabasto de agua en la zona a raíz de algunos trabajos de rehabilitación del pozo y las bombas que realizó la Secretaría de Gestión Integral del Agua en ese punto. Vamos a escucharla.
9: Casualmente, cuando iniciaron esas obras, obviamente pues nos empezaron a dejar sin agua. Terminaron las obras y ha habido realmente pues muchas fallas. O sea, la bomba pues de repente truena y en realidad nosotros seguimos teniendo muchísimos cortes de agua. Los cortes de agua son supuestamente para la recuperación de los pozos, pero el caso es que de repente amanece medio vacío.
8: Y bueno, la administración vecinal ha solicitado a Cegiagua que acuda nuevamente al lugar, Alejandro, para verificar qué ocurre con el equipo o a revisar si hay más fugas internas que...
9: O hay realmente fugas por la cuestión también que tenemos de tuberías, o algo está pasando, o se están llevando nuestra agua, ¿no? De hecho, se han realizado pues protestas en la avenida, pues porque hay algo que no ha quedado bien desde entonces.
8: Sin embargo, Alejandro, hasta ahora pues no ha habido respuesta por parte de las autoridades capitalinas, y la gota que derramó el vaso es esta fuga que apareció ayer y que fue atendida en las siguientes horas después de esta denuncia que se hizo en este espacio, Alejandro. Sin embargo, el problema de desabasto persiste en Avenida del Imán 580, y a decir de Yadira, pues esto no ocurría nunca en esta zona. Vamos a escuchar.
9: Nunca hemos sufrido de agua. Hasta estos trabajos que se empezaron a hacer supuestamente de poner bombas nuevas, etcétera, no sé qué, fueron trabajos que duraron aproximadamente 4 meses, si no mal recuerdo. Pero pues la verdad es que estamos peor que antes.
8: Y nosotros solicitamos a la Secretaría del Agua, Alejandro, información sobre estas obras que se realizaron hace meses y también sobre las causas de la fuga de ayer. Sin embargo, no hemos tenido ninguna respuesta porque aparentemente las autoridades están muy ocupadas con la fuga de Iztapalapa y pues también con lo que vivieron en los últimos días con las lluvias, Alejandro.
0: Oh, espérame, Joana, porque tenemos que seguir platicando. Es terrible, ¿no? A ver, la de siempre, tapas uno y destapas otro problema, y aquí es lo que nos está platicando Yadira, es lapidario lo que les dice Yadira, ¿no? Estamos peor que antes. Son 8:15, seguimos platicando.
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23: Hola, seguimos con más información. Se concentran manifestantes en Avenida Rivera de San Cosme y Naranjo, Alcaldía Cuauhtémoc, en las inmediaciones de Metro San Cosme. Al momento están en la zona de la banqueta. Considera que vas a encontrarte circulación lenta en Paseo de la Reforma, de Circuito Interior a Monte del Bruz. Encontrarás tráfico en el Viaducto Miguel Alemán, de Tlalpan a Insurgentes. Tráfico complicado también en Periférico, de Circuito Novelistas a la Calzada San Esteban. Por Carreras de Caballos a las 4 de la tarde, en el Hipódromo de las Américas, encontrarás afectación vial en Avenida Industria Militar sin número Lomas de Sotelo, Alcaldía Miguel Hidalgo. Podrás usar de alternativa Periférico. La temperatura al momento sigue en los 14 grados. Soy Mónica Villalobos. Continúa en 88.9 Noticias. 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
1: 18 de mayo.
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3: Ocho y veinte, panorama informativo 88.9, información que sirve. Yo soy Alejandro Villalbazo, en X, en TikTok, arroba Villalbazo 13. Denuncia ciudadana, nos escribió Yadira al WhatsApp ayer, y nos platicaba en Avenida del Imán, fuga de agua, ¿no? De esas impresionantes meses. Sí, nos manda un video y era un borbotón ahí el que estaba desperdiciando el agua, lo cual es un crimen. Aquí siempre hemos dicho que fuga de agua no atendida es criminal, porque es algo que tendría que atenderse con la prontitud, como si fuera un incendio. Y no puede ser que lleves meses con una fuga de agua y que ahí siga esa fuga. Y Yadira nos platicó, nosotros lo compartimos, prometimos ir, Joana Flores se acercó, buscó a Yadira, la vecina que nos daba la denuncia, y Yadira dijo, y miren, es que está lo de la fuga, pero, ¿no? En estas ironías de la vida, el agua se está desperdiciando ahí en esa fuga desde hace meses y nosotros no tenemos ni gota de agua en toda la zona, porque que si una bomba nueva, que si los trabajos, que si la construcción de la estación del cable, busquen lo que quieran, pero sin agua. Y dice Yadira, y la verdad es que estamos peor que antes. Y Joana busca respuesta de una autoridad y no hay autoridad que responda, Joana.
4: Efectivamente, Alejandro, sabemos que toda la semana han tenido el tema de las lluvias, el gabinete de lluvia, han estado arrancando el operativo contra las lluvias, han estado atendiendo la fuga en Iztapalapa, en los Reyes Culhuacán. Bueno, hasta este momento no hemos tenido respuesta. Lo que sí les puedo decir, Alejandro, es que desde hace meses, en la Avenida del Imán y en la zona de Santa Úrsula Cuapa, sí se han realizado obras para mitigar, dicen, los encharcamientos en época de lluvia, sobre todo en inmediaciones del Estadio Azteca. Y también han hecho trabajos para mejorar el abasto de agua, porque ese fue un compromiso con los vecinos, precisamente, Alejandro, para que los vecinos estuvieran de acuerdo con las intervenciones en el Estadio Azteca con miras al campeonato de fútbol. Y, sin embargo, pues dice Yadira, lo que nos cuenta es que, okay, se hicieron las obras ahí en el pozo, las plantas de bombeo, pero en lugar de mejorar el abasto de agua, a ellos pues les empeoró. De hecho, pues ya ni siquiera lo tienen con regularidad. Lo que sí desconocemos, Alejandro, por eso buscamos a la autoridad, es a qué se deba esta escasez de agua, qué es lo que ocurrió, si no dejaron bien los trabajos o existe la duda de que haya fugas internas, estas que no se ven, que estén tirando el agua en el subsuelo y que por esta razón no esté llegando el agua con los vecinos, Alejandro.
3: Entonces, para hacer un gran resumen, Joana, dos cosas. Primero, la denuncia que Yadira nos hacía ayer de la fuga de agua ahí en Avenida del Imán, ¿esas sí fueron a arreglarla?
4: Sí fueron a intervenirla después como a las 11 de la mañana, Alejandro. Uh-huh. Pero el otro tema, que es algo que ya han solicitado los vecinos desde hace meses a Fejiagua, es vengan a ver qué está pasando con la bomba que ustedes arreglaron con el pozo, porque a raíz de los trabajos que ustedes hicieron, supuestamente de rehabilitación para que quedara bien, casi como nueva, pues a pesar de eso, ahora ya no tenemos agua. Entonces, ¿qué está pasando? Les está llegando una vez en la noche, Alejandro, y tú sabes que cuando te llega por tandeo, a lo largo del día no te es suficiente. Y la denuncia es, nosotros antes de estos trabajos teníamos agua las 24 horas del día. ¿Qué está pasando?
3: Me regreso a la fuga y ahorita volvemos, ¿no?, en estas dos partes de la plática. La fuga, dices, la intervinieron, es decir, ya arreglaron, llegaron, abrieron un boquete. ¿Qué le hicieron a esa fuga, Joana?
4: Sí, llegó personal de Sejiagua al ver la cantidad de líquido que se estaba derramando, Alejandro, para buscar cuál era el problema, y pues llegan ahí a acordonan y ven qué es lo que está sucediendo, tapan, pero no se sabe, Alejandro, si hay más fugas en el subsuelo, porque estas no se ven. Aquí nada más hay que destacar, Alejandro, hay un programa de sectorización del agua que lo platicamos en la administración pasada, donde supuestamente ese programa te ayudaba a detectar esas zonas, esas fugas en el subsuelo. Entonces, ¿se está haciendo o no se está haciendo ese trabajo? ¿Por qué llegan a intervenir una fuga hasta que ya el vecino lo denuncia? Pues eso ya es pregunta para la autoridad, que esperemos, Alejandro, nos pueda contestar.
3: Sí, porque tiene meses, como bien lo decía Yadira. Y ahora nos vamos a lo de la falta de agua, los problemas con esta bomba o este trabajo que hicieron para que supuestamente las cosas estuvieran mejor y, como dice Yadira, están peor que antes. De eso, cero respuesta, no hay una atención, no hay quien les dé la cara a los vecinos, Joana.
4: No, ya la administración de estos vecinos están organizados, por supuesto. Hay alguien que buscó a Sejiagua para solicitarle esta atención, que vayan a revisar qué fue lo que ocurre, no han tenido respuesta. Nosotros tampoco tuvimos respuesta, Alejandro. Reitero, sé que hicieron ahí trabajos, pero fueron trabajos, Alejandro, con miras a la justa futbolera, para que no se encharcara el estadio Azteca al momento de lluvias, ¿no? Ya tuvimos lluvias lunes y martes muy fuertes, efectivamente no se encharcó esa zona, pero ahora parece que el problema pues se trasladó atrás del estadio, que es justamente esta zona en Avenida del Imán, y se traslada con esta, con este desabasto de agua, Alejandro.
3: Sí, por supuesto, ¿no? Como se trasladó todo, los alrededores del estadio lo dejaron maquillado, pero la bronca es para todo lo demás. Oye, Joana, mientras tanto los vecinos siguen pagando el agua, porque si no, pues broncón, te la corta, ¿no?
4: Sí, lo que ellos ahorita tienen que hacer, Alejandro, es racionar. Les llega un poco de agua, nos comentaba Yadira, en la noche, y a lo largo del día pues tienen que usarla, pero llega un momento donde se te acaba, entonces hay que racionar el agua en esta zona ahora.
3: Oye, ¿y no te contó cómo les llega el agua? Porque además donde hay trabajos, donde hay fugas, donde se hace este tipo de obras, no, luego el agua sale con toda la tierra y toda la porquería, que esa es otra, ¿no? ¿Qué calidad de agua les está llegando? Y muchas gracias a Yadira por la confianza. Aquí estamos, ustedes nos escriben, nosotros nos damos la vuelta y hacemos la denuncia. 8:25 y gracias a ti, Joana.
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13: Hola, seguimos con más información y agradecemos a nuestro Weiser Anónimo que nos avisa de un choque sobre Avenida Río Churubusco, pasando el viaducto con dirección a Añil. Considera que encontrarás tráfico sobre la autopista México-Puebla, entre el eje 6 Sur Avenida de las Torres y el distribuidor vial de la Concordia. Tenemos tráfico también en Paseo de la Reforma. Esto es a partir de Circuito Interior y hasta Monte Elbrus. Hay carga que no deja de avanzar sobre Avenida Tláhuac, de José Clemente Orozco y hasta el periférico. Tenemos también carga que avanza en Ejército Nacional, de Gutenberg y hasta Río San Joaquín. Buen avance en Antiguo Camino a Xochimilco, de Corregidora a Guadalupe y Ramírez. La temperatura al momento se mantiene en 16 grados. Soy Mónica Villalobos. 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

0: 8:30, panorama informativo 88.9, información que sirve. Yo soy Alejandro Villalbazo en X, en TikTok, arroba Villalbazo 13. Los mensajitos en el WhatsApp 5580-255-8888. Y mensajitos para los, el Día del Maestro, 15 de mayo, Día del Maestro, las frases de los maestros. ¿Cuál se saben? ¿Cuáles dijeron? ¿Cuál escaló? ¿Cuál recuerdan así de híjole esa cuando me la decía la maestra o el maestro? Nada más no la aguantaba. ¿Se acuerdan de aquella? Una preguntita así, parecía inofensiva. ¿Puedo borrar el pizarrón? Y tú, no, que todavía no acabo ya. Pero la pregunta iba acompañada ya de...
1: Sí, ya, del trapo, ya, del borrador.
0: medio pizarrón borrado.
1: Ya, vámonos.
0: Y tú, ¿y ahora quién se lo pido, no? ¿Eh? ¿Y ahora quién se lo pido? Esta otra. Una más y te sales. Sí. Era una buena amenaza, ¿eh?
1: Esa era un clásico.
0: Una más y te sales.
1: O pon tus manos o te toca doble.
0: Uy.
1: Cuando daban reglazo, ¿te acuerdas?
0: Uy. La maestra Eulalia, en mi primaria, que me tocó en quinto y sexto de primaria, la maestra Eulalia, traía unas uñas bien afiladitas. Y no es maltrato, para que no empecemos. Y nadie se traumaba. Y entonces traía unas uñas largas afiladitas la maestra Eulalia. Y pasaba entre las bancas, ¿no? Y aquel que no estaba haciendo lo que tenía que hacer, con las uñas como si fuera una tenaza, te dejaba ir
1: como
0: así.
1: Como la garra.
0: Puro movimiento de muñeca, ¿eh? Puro movimiento de muñeca, así en la cabezota. ¡Pum! ¿No? ¡Hijo! Y te clavaba las uñas.
1: Te iban en la coronilla.
0: Así. Órale, ponga atención, chico.
1: De artista
0: ¿cómo
1: marcial.
0: No? Uy, no, y les hacen eso. Uy.
1: No,
0: ¿cómo creen? No, pobrecito. Se nos van a traumar los pimpipes.
1: No, ya está el papá con un AK-47 ahí, claro, en la entrada de la escuela.
0: ¿Cómo se le ocurrió?
2: ¡Que salga ese cabrón!
0: Esa arma blanca de uñas que trae usted. No, pasa nada, hombre, pasa nada. Son anécdotas en la vida.
1: Tenía un maestro de español, el maestro Alberto Orozco, decía: miren ustedes, amiguitos, yo puedo matar a un elefante a pellizcos, así que no le busquen. Y si das los pellizcos,
0: sí, así es que hazle, ¿no? Hazle. Sí se ocurría, ¿no? Ocurría en los salones. El maestro agarraba un pedacito del gis y justamente al cabrón que estaba hasta atrás.
1: Sí.
0: Hable y hable y jorobe toda la clase distrayendo a los 3-4 borreguitos que están ahí con él y jajaja, jijiji. Así un pedacito del gis. Y tenía, sí, una puntería, ¿no? Y tómala, y vámonos, gisazo, ¿no? A ver si te callas o no te callas. Te callabas.
1: Y siempre latinaban, qué puntería.
0: Sí, sí,
1: de,
0: sí,
1: grandes ligas, ¿eh?
0: Sí, por supuesto. Oye, y para, para aquella de meter el terror, no se trata de adivinar, ¿se saben o no se saben la respuesta? Porque empezabas a buscar la respuesta así en el techo del salón.
1: No, la respuesta no está ahí arriba.
0: Sí. Y tú así viendo para todos lados, joder, ilumíname. Nadie te iluminaba. Si no habías estudiado, nadie te iluminaba. 8:34, la frase de los maestros. 15 de mayo, Día del Maestro. Tráfico y clima cada 15 minutos. Mónica Villalobos.
3: Alejandro, gracias. Les comento que se registra un percance vial sobre Manuel Carpio, pasando Avenida de los Maestros con dirección a Circuito Interior. En unos minutos, más información.
1: Muchas gracias, Moni. Vámonos con el panorama y, bueno, esta nota que paralizó también parte de México hace unas semanas. La mujer que asesinó a su nuera en Ciudad de México, ¿se acuerdan? Bueno, ahora ¿saben qué dijo? Que fue un accidente. Gibran Casas.
4: Desde Venezuela, Douglas Rico, director del Cuerpo de Investigaciones Científicas, Penales y Criminalísticas, dio a conocer que en sus primeras declaraciones, Erika María N., señalada por el homicidio de su nuera, la modelo Carolina Flores, se trató de un accidente.
5: Las breves conversaciones que yo tuve con ella en el momento que la ubicamos en el apartamento, ella hablaba de que eso había sido un accidente, que lo que pasó allí fue un accidente que ocurrió con un juguetico que le dejó su esposo, fue difunto. Ella habló de esa un juguetico, como dice, un arma de fuego. O sea, la señora tenía una actitud muy fuerte, diría yo, para su edad de 63 años, sabiendo que había cometido un hecho tan horrendo.
4: Carolina Flores fue asesinada el pasado 15 de abril en su propia casa en la Ciudad de México. De acuerdo con autoridades, su suegra ingresó a territorio venezolano el 16 de abril, siendo detenida hasta el 29 de ese mismo mes. Actualmente se encuentra bajo custodia en Venezuela, en tanto se realizan las gestiones necesarias para formalizar su extradición a México. Para CIR Noticias, Gibran Casas.
1: Bueno, si un accidente es vaciarle el cargador de una pistola a alguien, está bien.
0: La idea, perdón,
1: sí, claro.
0: De qué cabeza tiene una persona cuando dice que una pistola es un juguetito.
1: Claro, además, un juguetito, decía el venezolano. Y fue capturado un sujeto presuntamente relacionado con el robo de más de 100,000 cajas de medicamentos, René Ponce.
2: Uniformados de la Secretaría de Seguridad Ciudadana Capitalina detuvieron a un hombre de 51 años de edad que, al parecer, se encuentra relacionado con el robo a una bodega de medicamentos ubicada en el Estado de México. Según las investigaciones, el 10 de mayo pasado fueron robadas 119,684 cajas de medicamentos controlados, valuados en alrededor de 450 millones de pesos, en una bodega ubicada en Lerma, Estado de México. Tras dar seguimiento a la ruta de escape de los ladrones, se conoció que se dirigieron a la colonia Morelos, en la alcaldía día Venustiano Carranza, por lo que se montó un dispositivo de seguimiento hasta localizar a uno de los implicados en la calle Aluminio de la colonia Maza, perímetro de la alcaldía Cuauhtémoc. Para 88.9 Noticias, René Ponce Hernández.
1: Y aquí en Ciudad de México las autoridades dicen que ya están preparadas para hacer frente a la temporada de lluvias. Hoy inicia la temporada de huracanes en el Pacífico. Joana Flores.
6: Arranca en la Ciudad de México el operativo para lluvias 2026, Tlaloque 2.0.
7: El programa tiene desplegado 56 lugares estratégicos, un equipo que está compuesto por hidroneumáticos, bombas, equipos que ayuden a resolver cualquier problema de acumulación de encharcamientos.
6: Con este despliegue preventivo de 300 equipos y la participación de más de 6,000 trabajadores de la Secretaría de Aguas, Bomberos, Policía, Protección Civil y Fuerzas Armadas, la jefa de gobierno Clara Brugada explicó que no será necesario trasladar equipos ante una emergencia. Para 88.9 Noticias, Joana Flores.
1: Legisladores buscan la implementación de medidas contra el aumento desmedido del precio del jitomate. Isaac Castañeda.
8: Luego de que el jitomate ha registrado un alza superior al 100% con un precio promedio por kilo entre 50 y 70 pesos en los primeros meses de 2026, la diputada por el PRI, Ivonne Ruiz, presentó un punto de acuerdo para implementar acciones que frenen el incremento desmedido del producto agrícola. El llamado se dirige a las Secretarías de Agricultura, Infraestructura, Comunicaciones y Transportes, Protección Ciudadana y la Profeco, a fin de que lleven a cabo una estrategia integral para estabilizar el precio del jitomate, fortalecer su producción y proteger la economía de las familias. Explicó que el incremento no solo se atribuye a factores climáticos, sino también a problemáticas estructurales como la inseguridad en zonas productoras, extorsión en carreteras, robos, altos costos de producción. 88.9 Noticias, Isaac Castañeda.
1: 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Vámonos al comentario deportivo con Toño de Valdés. Hola, Toño.
9: ¿Qué tal, amigos de Panorama? Un placer saludarles. Pachuca tomó ventaja de 1-0 frente a los Pumas en la semifinal de ida del fútbol mexicano en el Estadio Hidalgo. El equipo de Pachuca arrancó de manera muy sólida, con por lo menos 3 oportunidades claras de gol en la portería de Keylor Navas en los primeros 20 minutos. Primero fue Ener Valencia, después apareció Idrissi y finalmente el brasileño Kennedy, pero las intervenciones del portero costarricense evitaron que cayera el marco de Universidad. Finalmente llegó la anotación de Idrissi en un disparo al 37 que alcanza a desviar Nathan Silva y se va al fondo de la portería de Keylor, que había reaccionado ya a su izquierda. Cuando trata de regresar es demasiado tarde. Pumas logró controlar el ataque de Pachuca en el resto del partido y además salió lesionado Ener Valencia en la segunda parte, y para complementar, pues Eduardo Bauerman, el central, elemento clave de la defensiva de Solari, fue expulsado ya en la compensación. De esta manera, el equipo de Pachuca puede perder piezas importantes para el juego de vuelta del próximo domingo en Ciudad Universitaria. Por ahora, el equipo de Pumas necesita ganar. Simple y sencillamente ganar. Cualquier resultado es bueno para meterse a la gran final. Pachuca, con el empate, estará en la gran final del fútbol mexicano. Un saludo para todos ustedes, amigos de Panorama.
1: Muchas gracias, Toño. Alex Villalbazo, Alex Cervantes, Iñaki Manero en Panorama Informativo en 88.9 Noticias. 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Moni Villalobos, tráfico y clima cada 15 minutos. Adelante, Moni.
3: Hola, Iñaki, gracias. Les comento que ocurrió un choque en Avenida Río Churubusco, pasando viaducto con dirección a Añil. En unos minutos, más información.
10: La respuesta del

0: Cuando en 1941 los Estados Unidos entran a la Segunda Guerra Mundial y pues tiene que salir varios hombres a pelear allá en la guerra, están más hombres para pelear la guerra, las mujeres empiezan a ocupar pues varios espacios. Entre esos espacios había uno en un deporte que era hasta entonces era pues casi privativo de los hombres. Es más, empezó por ahí de finales del siglo XIX, un deporte de contacto, un deporte de alto riesgo, y que sigue siendo un deporte de contacto de alto riesgo, y hoy es casi exclusivo de mujeres. ¿De qué se trata?
1: No,
0: deporte.
1: No, yo decía que lo tenía, pero ya me dijiste que no, entonces no tengo idea.
0: ¿Tenías uno? ¿Cuál era?
1: No.
0: ¿No? ¿No lo vas a decir?
1: Nah, o sea, es la equivocada. Qué chiste.
0: Es que había una respuesta que era buena, que nos habían estado dando, que era el béisbol, pero el béisbol no es un deporte de contacto, ¿no? Digo, a menos que, como dices, te pegue un pelotazo o atropelles al umpire corriendo, o sea. No, estamos hablando de, y sí está considerado como un deporte, de hecho sí está también considerado por el Comité Olímpico Internacional, está reconocido, mas no aparece en los Juegos Olímpicos, el cheerleading, o sea, el de los porristas, que es un deporte, de contacto, y es el segundo deporte más peligroso en los Estados Unidos por las lesiones.
1: Peligroso, sí, de contacto no entiendo el porqué de contacto.
0: Porque estás en contacto con, al estar haciendo las pirámides, estás en contacto con tus compañeros,
1: ¿no? Ah, bueno.
0: Hacen figuras, ¿no?
1: Sí, sí, sí.
0: Y son figuras en las que tienes que estar en contacto y soportando el peso de la otra o del otro, siempre en contacto con tu compañero. Y es curioso, pero hasta entonces, hasta 1941, pues eran hombres. Y hubo varios, por ejemplo Ronald Reagan, varios expresidentes de Estados Unidos, fueron porristas de sus respectivos equipos, participaron dentro de esto. Y se tomaba, y se sigue tomando, con toda la seriedad.
1: No, y ahí competencias internacionales.
0: Así es.
1: ¿No? Donde el alto nivel es el alto nivel. Es alto rendimiento, es competencia, es algo que involucra a todo: gimnasia, acrobacia, baile, fuerza, destreza, sincronía. Es maravilloso, quienes se dedican a hacer ese tipo de deporte, sin duda son unos atletas de alto rendimiento.
0: Desde luego, y puedes tener lesiones que te pueden dejar paralizado de por vida, se han dado, ¿no? En las cervicales, por ejemplo, hay gente que se ha quedado paralizada porque no los cacharon a tiempo o cayeron mal. Una chica en Estados Unidos también se le reventó el vaso en una mala caída, y por la hemorragia pues falleció, porque no la llevaron al hospital. En fin, sí es un deporte peligroso, no es nada más andar con pompones.
1: Sí, no, son cosas distintas, ¿no? Cosas distintas. Dicen que podría ser deporte olímpico, tal vez.
0: En algún momento.
1: En el 32.
0: Sí, estaba viendo, no aparece para Los Ángeles 2028. No. En el 32, efectivamente.
1: Ojalá,
0: Sí.
1: Porque además es muy atractivo a la vista, es muy alegre, siempre acompañado de música. La verdad es que a mí sí creo que le caería muy bien a unos Juegos Olímpicos tener este tipo de competencia, y sin duda alguna.
0: Hay 14 millones de porristas profesionales en los Estados Unidos.
1: Muy bien. Muy bonita la respuesta. Bonita, ¿no? Me encantó. Lo único que no es como de contacto.
0: Sí, pues mi gente carga.
1: Cuarto para la luz.
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3: Hola, seguimos con más información. Para mí es un gusto acompañarte. Considere que ocurrió un percance vial sobre Manuel Carpio, pasando Avenida de los Maestros con dirección a Circuito Interior. Encontrarás intensa carga en Calzada Vallejo. Desde Calzada Coltongo a Circuito Interior hay avance difícil en Ingenieros Militares. Entre Metro Cuatro Caminos y hasta llegar a Río San Joaquín, encontrarás carga que avanza.

0: En Avenida de los Bosques, de Lomas Anáhuac, Avenida de las Fuentes. También encontrarás carga en Eduardo Molina a partir de Oriente 157 a la calzada Ignacio Zaragoza. La temperatura al momento sigue en los 18 grados. Soy Mónica Villalobos. Continúa en 88.9 Noticias, información que sirve, tráfico y clima cada 15 minutos.
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7: 10 para las 9, panorama informativo 88.9, información que sirve. Yo soy Alejandro Villalbazo en X, en TikTok, arroba Villalbazo13. ¿No les gustaría tener clases de educación financiera, ¿no? Las finanzas personales, lo que en el día a día nos hace falta como herramienta, que alguien nos pudiera guiar para poder invertir ese dinerito, para que no se nos vaya, o incluso empezar por lo básico, ¿no? ¿Qué hago con mi dinero, no? Si es que tengo un dinerito, ¿qué hago con él? ¿En dónde lo dejo? ¿En dónde nada más lo ahorro, lo invierto? ¿Cuáles son los conceptos básicos? Vamos a platicar esta mañana con Fernando Guerrero, subdirector de Estrategia Digital de Finamex, Casa de Bolsa. Fer, bienvenido, buenos días.
8: Muchísimas gracias, como siempre, Alejandro Iñaki. Muchas gracias por la invitación. Pues efectivamente, es un tema bien importante, ¿eh? Y que además luego no le damos la atención que deberíamos darle, ¿no? Y tristemente, si no hacemos eso, si no le damos la atención que deberíamos darle al tema de las finanzas personales, lo que pasa es que sufrimos las consecuencias día a día. Uh-huh. Es un hecho que en tema de educación financiera nos hace falta muchísimo. En México no se nos enseña en la escuela conceptos tan sencillos como la diferencia de ahorrar e invertir, ¿no? De tener una planeación, de hacer un presupuesto. Son cosas muy básicas, muy fáciles, pero que no las vemos, no las conocemos en la escuela, por supuesto, y muchas veces las aprendemos hasta que nos enfrentamos, ya cuando salimos de la escuela y tenemos una deuda, o tenemos una tarjeta de crédito que ya no podemos pagar. Y es entonces cuando decimos, órale, creo que puedo hacer muchas cosas, ¿no? La realidad es que es fácil hacerlo. Es muy fácil, a veces parece complicado y como que nos abrumamos, pero algo tan sencillo como cambiar mi dinero que tengo en mi cuenta de banco, donde no me genera nada de rendimiento, o que no crece, uh-huh, y ponerlo a invertir, algo tan sencillo como eso, hace una gran diferencia. Y sobre todo si lo vemos en el largo plazo, ¿no? ¿Por qué? ¿A qué me refiero con el largo plazo? Cuando se vuelve un hábito, cuando no lo vemos como de una vez. Hoy tengo 5,000 pesos, ya puse 5,000 pesos, ya me dijiste que los tengo que invertir, ya los puse. Pero cuando cambiamos más bien el chip y entonces nos ponemos el hábito de ahorrar y ese ahorro invertirlo, es cuando realmente vamos a ver la diferencia. ¿Y en qué se va a reflejar? En esa tranquilidad financiera o bajar el estrés financiero. Eso que de repente no nos deja dormir y que estamos pensando en las cuentas, los números no me dan. Eso va a disminuir si tengo el hábito del ahorro y de la inversión.
9: Porque además es un mal nacional, ¿no, Fer? O sea, vamos, todos caemos en lo mismo y no hay alguien que sea, a menos que sea un experto como tú, ¿no? Gente que realmente sepa de esto. Pero dentro de la gente de la calle, no hay alguien que sepa perfectamente bien cómo administrar su dinero. Platicamos fuera del aire que hay una iniciativa en el Congreso para ponerlo como una materia de estudio desde la primaria.
8: Así es, hay muchos países en donde sí se da como una materia. Y efectivamente desde la primaria puedes empezar a meter ciertos conceptos, ¿no? Como ni siquiera meternos tanto en temas como financieros, sino que los niños empiecen a entender qué implica posponer a lo mejor la satisfacción inmediata.
9: Sí.
8: ¿Qué implica que si yo quiero conseguir algo, pues tengo que planear, tengo que tener un plan para llegar a eso y a lo mejor implica trabajo, tiempo, esfuerzo? Ese tipo de conceptos que desde niños los puedes empezar a aprender, en muchos países se da, en México es un hecho de que no lo tenemos.
7: No, y en la casa menos, sí, ¿no? Porque no ayudamos a que esto sea, o sea, quiere algo el niño y todo, lo inmediato, en ese momento se lo damos porque pues... que tenga lo que yo no tuve, ¿no?
9: Aunque te endeudes.
7: Sí, claro. Aunque no tengas un peso. A ver cómo salgo después. Exacto. Entonces creo que hay una relación directa entre lo que no hacemos en la casa y lo que no ocurre, y creo que tristemente no ocurrirá en un sistema educativo.
8: Es bien cierto eso. Y la mejor manera efectivamente en que lo podemos poner en práctica en la casa es con el ejemplo. ¿Qué tenemos que hacer? Sí, nosotros siempre venimos y, a ver, platicamos aquí de lo que está haciendo Banco de México, de las tasas de interés, de la inflación. ¿Qué podemos hacer? ¿Cómo ponemos ese ejemplo en la casa? Invirtiendo. Tenemos que invertir, tenemos que pasar ese ahorro a inversión y que el dinero crezca.
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8: Sí, lo importante otra vez es...
9: Ser constante.
8: ¿No? Ser constante. Uh-huh. Si hoy tengo 5, 10, 100 mil pesos, lo que tenga y que tengo en mi cuenta de banco que no me está generando nada, uh-huh, hoy puede estar trabajando para mí.
7: Muy bien, pues vamos a meterle. La verdad es que hace ratito platicabas, ¿no?, de cómo revientan las pequeñas y medianas empresas porque sí, no tenemos esta educación
9: financiera. El 70% de las empresas son familiares en el mundo. Es el PIB del mundo, es el 70% de empresas familiares.
7: Uh-huh. Gracias, Fer.
8: Al contrario, muchísimas gracias.
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10: Hola, seguimos con más información. Para mí es un gusto acompañarte. Considere que ocurrió un percance vial sobre Manuel Carpio, pasando Avenida de los Maestros con dirección al circuito interior. Encontrarás intensa carga en Calzada Vallejo. Desde Calzada Coltongo a circuito interior, hay avance difícil en Ingenieros Militares. Entre Metro Cuatro Caminos y hasta llegar a Río San Joaquín, encontrarás carga que avanza en Avenida de los Bosques. De Lomas Anáhuac, Avenida de las Fuentes, también encontrarás carga en Eduardo Molina a partir de Oriente 157 a la Calzada Ignacio Zaragoza. La temperatura al momento sigue en los 18 grados. Soy Mónica Villalobos. 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
14: 9 en punto, panorama informativo 88.9, información que sirve. Yo soy Alejandro Villalbazo en X, en TikTok, arroba Villalbazo13. Los mensajitos en el WhatsApp 5580-255-889. Es viernes 15 de mayo, es Día del Maestro y es quincena, Iñaki.
20: Y es quincena, bueno, bendito sea Dios, Alex Villalbazo, Alex Cervantes, amigos de la República Mexicana.
4: Estamos hablando hace ratito de dinero. Gracias por escucharnos en Panorama. Estamos hablando de invertir y de...
14: Uh-huh.
4: Hay veces en que no puedes ni siquiera ahorrar, ¿no? Ya llega la quincena y ya estás arañando la pared.
14: No, ¿qué decíamos desde ayer, no? Que hay tantas cosas por pagar.
4: Sí.
14: Que ya cuando llegó la quincena, hoy que te llegó la quincena, pues ya la debes otra vez.
4: Sí. Sí, efectivamente. Sí. A veces es descontrol por nuestra falta de pericia, ¿no? Uh-huh. Para ahorrar, pero de todas formas, las cosas suben como si fuera una montaña rusa.
14: De acuerdo. Mensajitos en el WhatsApp 5582558819, 15 de mayo, Día del Maestro. Frases de maestros, ¿cuál se saben? ¿Cuáles dijeron? ¿Cuál les caló? ¿Cuál les marcó? ¿Cuál les hacía reír? Hay un montón. Dana nos manda mensajito. Nos vemos en el examen final. Uy, ese examen que nadie quiere estar ahí. ¿Quién quiere estar en el examen final?
4: No, nadie.
14: Nadie, hombre.
4: Pero peor que te diga, nos vemos en la segunda vuelta.
14: No, porque es así, ya es...
4: ¿Ya?
14: Ya es el extremo de los extremos.
4: Fuera de eso, ya te vas a extraordinario.
14: Sí.
4: Y se siguen haciendo en la UNAM los extraordinarios. Sí. A mí me tocó hacerlos en la UNAM. Todavía. Y ya después ya los hacías en la misma escuela donde estudiaste.
14: Ajá.
4: Pero antes tenías que ir a la UNAM a hacer el examen extraordinario si es que no pasaba la segunda vuelta.
14: Pero creo que
4: tampoco.
14: Eso ya era en los extremos, ¿no?
4: Sí, sí, a mí me tocó ir a ese extremo.
14: Voy a decir algo bien sangrón, la verdad. Voy a decir algo bien sangrón. Así como Jorge Maldonado en la mañana que dijo que era niño de 10.
4: Ah, sí. ¿Tú también?
14: No, nunca fui niño de 10. Pero nunca me fui a un examen extraordinario. No supe en mi historia educativa, académica, no supe lo que era presentar un examen extraordinario.
4: Sí.
14: Siempre pasé regularcito, pero pinche, pero parejo. ¿No? O sea...
4: Mira, era una buena forma de socializar y conocer al resto de los huevones de México.
14: No, pero ¿qué necesidad de llegar a eso?
4: Sí, no, ninguna. De acuerdo.
14: ¿Qué necesidad? Si tienes chance de ir ahí, ¿no? Si no es con el examen, es con la tarea. Si no es con la tarea, es con el trabajo. De alguna manera consigues un punto extra. O sea, siempre había chance de librar ese examen extraordinario.
4: Depende también quién te tocara como maestro, porque hay maestros que... Y fíjate, esto de decir que es un maestro buenísimo, reprobó al 80%,
14: no,
4: pues es malísimo.
14: De acuerdo.
4: Es malísimo. Pero lo ponen como una maravilla,
14: sí,
4: ¿no?
14: Sí, no,
4: para
14: que
4: nada.
14: Que te toque con él, porque es bien estricto.
4: No,
14: para pasar con él, no, pues espérame.
4: Es malo, pues eso quiere decir que no saben transmitir conocimiento.
14: Sí, no, desde...
4: Igual, el otro extremo, el barcazo, pues que
14: vale todos 10.
4: Todos pasan.
14: Sí.
4: Ah, que ya está prohibido, ¿verdad? Reprobar, sí, cierto.
14: Pues es que se nos vayan a traumar.
4: Ah, sí. ¿No?
14: Se nos vayan a traumar. 9:04, frase del maestro. ¿Cuál se saben? ¿Cuáles dijeron? 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Mónica Villalobos.
20: Alejandro, gracias. Les comento que por trabajos de rehabilitación, las estaciones San Antonio Abad, Portales y Nativitas de la línea 2, así como Auditorio de la línea 7, permanecen cerradas hasta nuevo aviso. En unos minutos, más información.
4: Muchas gracias, Moni. Vámonos al panorama. Panorama nacional. Fue detenido en Cihuatanejo, Guerrero, Juan N., alias el Junior, identificado como segundo al mando del grupo Los Viagras, objetivo prioritario para el combate contra la inseguridad en la zona. La orden de aprehensión en su contra fue ejecutada por su probable responsabilidad en el delito de extorsión agravada. 4 inmuebles, propiedad de Roberto Borge, exgobernador de Quintana Roo, de Beto Borge, fueron embargadas por el Servicio de Administración Tributaria en reclamo por el incumplimiento de pago de impuestos federales por la cantidad de 3.897.506 pesos. Roberto Borge se encuentra preso en el estado de Morelos por delitos cometidos dentro de la función pública en el estado de Quintana Roo. Sandra Idanes N. y David Erasmo N., la administradora y el propietario del Hospital del Parque, respectivamente acusados de las muertes por meningitis en Durango, acumulan ya una nueva sentencia de 24 años de prisión por la muerte de dos mujeres a las que le realizaron una cesárea, con lo que ya acumulan 48 años de cárcel. Y ya avanzó el caso del sujeto que hizo tocamientos a una niña en una miscelánea en Jalisco, Martín Beltrán.
0: La Fiscalía de Jalisco informó que Luis Antonio N., alias El Chupón, fue vinculado a proceso por su presunta responsabilidad en abuso sexual infantil, por lo que permanecerá en prisión preventiva durante 2 años. De acuerdo con las investigaciones, los hechos ocurrieron el 7 de mayo, donde el acusado fue captado en video realizando tocamientos a una menor. El sujeto de 31 años está señalado por presunta responsabilidad en el delito de abuso sexual infantil. Fue capturado el pasado 11 de mayo durante un cateo realizado al interior de un centro de rehabilitación ubicado en la colonia Tetlán. Para Panorama Informativo desde Guadalajara, Martín Beltrán.
4: En Guadalajara nos hace el favor de escuchar a través de iHeartRadio. Autoridades ambientales en Ciudad de México firmaron un acuerdo para un mejor manejo de residuos. Isaac Castañeda.
21: Con el objetivo de fortalecer las acciones en materia de economía circular, reciclaje y correcta separación de residuos, la Secretaría de Medio Ambiente y Recursos Naturales, la Semarnat, firmó un convenio de colaboración con la Asociación Civil ECOSE. Durante el acto, representantes de ambas instituciones detallaron que el país atraviesa una situación crítica en materia de gestión de residuos, pues se generan miles de toneladas que no se someten a procesos de reciclaje. En este sentido, subrayaron la importancia de reforzar el trabajo para un mejor manejo de residuos y su adecuada separación, que por ejemplo, se volvió obligatoria en la Ciudad de México. Además, en la sede de la Secretaría se instalaron contenedores para la adecuada disposición de residuos y el fomento de una cultura ambiental sostenible. 88.9 Noticias, Isaac Castañeda.
4: ¿Y los de Motley Crue van a dar clases de hard rock en San Luis Potosí? Roberto Juárez.
22: Hard Rock se apoderará de la Feria Nacional Potosina 2026, ya que se confirmó la participación de la banda estadounidense Motley Crue en el Foro de las Estrellas como parte de su cartelera de conciertos gratuitos. El anuncio fue realizado por el gobernador de San Luis Potosí, Ricardo Gallardo Cardona, a través de redes sociales. La presencia de la agrupación forma parte de la estrategia de la FENAPO para fortalecer la oferta internacional y mantener un espacio para el rock y el metal, luego del éxito que tuvo la presentación de Marilyn Manson en la edición 2025. Además de Motley Crue, también están confirmados artistas como Yandel, Gloria Trevi, Los Huracanes del Norte y Ramón Ayala. Fundada en 1981 en Los Ángeles, Motley Crue es considerada una de las bandas más influyentes del glam metal y hard rock. Integrada por Nikki Sixx, John Five, tras la salida de Mick Mars, Vince Neil y Tommy Lee, la agrupación ha vendido más de 100 millones de discos y es reconocida por éxitos como Kickstart My Heart, Home Sweet Home y Girls, Girls, Girls. Para Panorama Informativo, Roberto Juárez.
4: 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Vámonos a los deportes con Alex Cervantes.
23: Muchas gracias, Iñaki Tocayo. La última y nos vamos. No sin antes recordarles que este sábado y domingo se jugarán los partidos de vuelta de las semifinales de la Liga MX. Mañana en la cancha del Estadio Jalisco, Chivas recibe a Cruz Azul. El empate es más que suficiente para que el Guadalajara avance a la final, debido a su mejor posición en la tabla general y a que en la ida en el Azteca empataron a 2. Y el domingo en Ciudad Universitaria, Pumas contra Pachuca. La ida la ganaron los Tuzos 1-0, así que Pumas está obligado al menos a sacar la victoria por cualquier marcador. Y por otra parte, se jugó el partido de ida de la final en la Liga Femenil MX en el estadio BBVA en la Sultana del Norte. Rayadas derrotó 1-0 al América. La vuelta será el próximo domingo al mediodía en el estadio Azul Crema. Por ahora fue todo en la información deportiva.
4: Muchas gracias, Alex. Alex Villalbazo, Alex Cervantes, Iñaki Manero, en Panorama Informativo, en 88.9 Noticias, información que sirve por iHeartRadio. Moni Villalobos, con todo el panorama del tráfico y el clima, cada 15 minutos. Moni.
24: Hola, Iñaki, gracias. Ocurrió un percance vial en el cruce de Chilpancingo y Aguascalientes. En unos minutos, más información.

0: 9:10, panorama informativo 88.9, información que sirve. Yo soy Alejandro Villalbazo, en X, en TikTok, arroba Villalbazo 13. Los mensajitos en el WhatsApp 55 82 55 88 9. Ya lo hicieron, seguramente ya lo hicieron. ¿Y qué hicieron? Sentirse mal, agarrar el teléfono, meterse en la computadora, checar en la tableta y preguntarle a Google, o preguntarle ahora a su inteligencia artificial favorita. ¿Qué me tomo? ¿Qué hago? ¿Qué remedio?
1: Pero no entiende.
0: No entendemos. No entendemos. ¿Cuántas veces hemos hablado de no a la automedicación? Pues ahora es la autoconsulta, ¿no?
1: Sí.
0: Ahora creo que sé porque ya lo consulté con internet. Internet ya me dijo.
1: Doctor Google.
0: Claro, ya me dijo. Y como ya me dijo, ahora sí ya, pero con todas las de la ley me receto. Si antes me recetaba sin saber.
1: Ándale, ahora, ¿no? Ahora ya traigo un permiso.
0: Claro, ahora ya sé.
1: De Google.
0: Eso tiene un nombre. El estar checando todo el tiempo a través de las, de la tecnología de internet y de la inteligencia artificial, el cómo me voy a curar de aquello que me anda haciendo sentir mal, tiene un nombre y entre otros ignorancia. Mónica Barrera, adelante, Moni.
2: ¿Qué tal, Alex? Te platico. La preocupación excesiva a padecer alguna enfermedad grave se conoce como hipocondría o hipocondriasis, pero ante la inteligencia artificial se corre el riesgo de minimizar síntomas, consumir remedios caseros, incluso influenciar al paciente a abandonar o postergar tratamientos prescritos por un médico. Vamos a escuchar.
3: Por un lado pueden subestimar síntomas relevantes, por el otro sobredimensionar cuadros leves. Existe un fenómeno que se llama cibercondria, que es algo como la hipocondría, pero cibernética, donde las personas que buscan síntomas en internet puede llevarlos a magnificar esos síntomas o esa sospecha que ya tiene desencadena de ansiedad.
2: Y así lo dijo el doctor Carlos Miguel González, especialista en medicina preventiva por el Instituto Nacional de Salud Pública. Escuchemos.
3: Cada año mueren 700.000 personas en el mundo por resistencia antimicrobiana derivada del uso indiscriminado de antibióticos. La OMS dice que para 2050 podría llegar a 10 millones de muertes al año. Se ve fomentado por el uso de este tipo de plataformas que te sugieren tratamientos a la venta indiscriminada de antibióticos y la falta de regulación.
2: Alex.
0: Oye, Moni, dice venta indiscriminada, falta de regulación, pero ahí seguimos clavados con además vacíos legales que pues poco nos importa la información que se difunde a través de internet porque muchas veces no es la información correcta, la adecuada, Moni.
2: Efectivamente, y al respecto habló el doctor Alejandro Tapia de Jesús, profesor investigador del Departamento de Salud de la Universidad Iberoamericana. Dijo que es urgente regular el contenido de internet y de la inteligencia artificial. Vamos a escuchar.
4: Sí existen vacíos legales, buscan regularizar algunas normas oficiales que reconocen los softwares como dispositivos de apoyo en el servicio médico. Estos softwares tienen que pasar por una serie de procesos de validación, confiabilidad, no tienen esta regulación.
0: Oye, Moni, te dejo la pregunta, entre otras, ahorita que regresemos del corte. ¿Es cierto que incluso algunos laboratorios, algunas farmacéuticas están alimentando algoritmos para que tú encuentres eso que ellos quieren que encuentres? Son las 9:15.
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7: Hola, seguimos con más información. Te comento que encontrarás avance lento sobre Mario Colín, desde 100 metros Ayuntamiento. Hay tráfico también en Vasco de Quiroga. Entra Antigua Vía, La Venta, a Valentín Gómez Farías. El avance es complicado en el Eje 5 Sur, de Plutarco Elías Calles a Insurgentes. Tenemos carga en Convento de Santa Mónica, entre Avenida de los Maestros y Periférico. Vas a encontrarte carga en Año de Juárez, de Ermitistapalapa a Circuito Interior. Hay carga en Pantitlán, de Tepozanes al Periférico. Buen avance en Oceanía, del distribuidor vial Alberto Castillo a Río Consulado. La temperatura al momento sigue en los 19 grados. Hoy se pronostica una máxima entre 27 y 29 grados. Soy Mónica Villalobos. 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

0: 9:20, panorama informativo 88.9, información que sirve. Yo soy Alejandro Villalbazo, en X, en TikTok, @Villalbazo 13, mensajitos en el WhatsApp 5580-255-889. Ahí estamos nosotros, clavados y metidos, preguntándole a Internet, a la inteligencia artificial, a Doctor Google, ¿qué hacemos, no?, con aquello que nos anda causando malestar. Y por el otro lado hay quien dice que el algoritmo ya está bien manejadote. ¿Para qué? ¿Para que sigas ahí?
1: Uh-huh. Que incluso, bueno, ya especulando un poquito, dicen algunos médicos que tiene que ver con ciertas guerras de farmacéuticas también, ¿no?
0: Uh-huh.
1: O sea, hay varias cosas que ensucian la información que puedes encontrar. Porque lo que sí es cierto es que a veces tú tecleas a una inteligencia artificial sobre cierta enfermedad, te da ciertos datos. Y cuando buscas en otra inteligencia artificial, uh-huh, te dan datos distintos. O si esperas cierto tiempo, te van a dar datos contrastantes. Entonces esto le resta seriedad, ¿no? Nada más es cuestión de buscarle tantito, ¿no?
0: Pues sí.
1: Ir al médico.
0: Pues sí.
1: Para eso está.
0: En la lógica.
1: Sí.
0: Pero es más fácil, ¿no?
1: Claro.
0: Preguntarle a Internet. Moni.
2: Claro que sí. Vamos a escuchar nuevamente al doctor Carlos Miguel González, especialista en medicina preventiva por el Instituto Nacional de Salud Pública. Dijo que existen diversos mecanismos de publicidad. Vamos a escuchar.
3: Aproximadamente el 77% de las personas que ya tienen un diagnóstico y recibieron por parte de un profesional de la salud un diagnóstico hacen consultas en Google y como inteligencia artificial o le dan seguimiento para conocer los potenciales riesgos, alternativas de tratamiento.
2: Y bueno, dicen que no pagamos con dinero, sino con otra cosa. Vamos a escuchar.
4: No pagamos con dinero, pagamos con información sobre quiénes somos. Ese perfilado se vende a las grandes industrias, en este caso a las empresas farmacéuticas, compran segmentos de información de los perfiles de los usuarios de estas plataformas y les permite vender sus productos en el momento en el que más lo necesitan.
2: Doctor Héctor Galván, presidente del Grupo de Expertos de Hipertensión Arterial, ¿existe publicidad digital segmentada? Es necesario verificar que el anuncio o las campañas no sean pagadas. No hay transparencia, dice, y no se puede comprobar si algunos influencers reciben compensaciones por parte de la industria farmacéutica. Vamos a escuchar.
5: Muchas personas consultan primero el internet o la inteligencia artificial antes que a un médico. Puede tener un arma de doble filo. Primero puede motivar y vaya rápidamente al médico. También puede generar que el paciente se automedique. La OMS ha advertido que la inteligencia artificial pues sí requiere que se gobierne, ¿no?, a través de las redes sociales.
2: Alex.
0: ¿Qué opinión o cuál es la opinión de la Secretaría de Ciencia, Humanidades, Tecnología e Innovación, Moni?
2: Platicamos con Leonardo Herrera, doctor en química con especialidad en diseño de fármacos e inteligencia artificial. También es investigador y profesor de HS Estudios Farmacoeconómicos e investigador nacional por parte precisamente de la Secretaría de Ciencia, Humanidades y Tecnología e Innovación. Vamos a escuchar.
6: No hay evidencia suficiente que las farmacéuticas alimenten secretamente los modelos de inteligencia artificial, recomienden medicamentos, utilizan estrategias de marketing digital, de publicidad programática, tú eres diabético, toda su marketing de la industria farmacéutica se va a dirigir hacia ti mediante un algoritmo de inteligencia artificial.
2: Así, el especialista dijo que el vacío legal, lo que no está regulado y utilizamos en la inteligencia artificial generativa para encontrar información de automedicación, bueno, es porque es muy difícil legislar eso y sí, van a seguir los vacíos legales. Estos chatbots, es decir, dicen visite a su médico o es responsabilidad de quien consume y recomienda algún medicamento. Y ahí hay un sesgo digital alfabético. También Leonardo Herrera, doctor en química con especialidad en diseño de fármacos e inteligencia artificial, reiteró lo siguiente, vamos a escuchar.
6: Exacerben o minimicen todo lo que sienten. Es que la FDA, la Organización Mundial de la Salud, han visto que 4 de cada 10 personas hacen uso de una inteligencia artificial para autodiagnosticarse. Tiende a creer lo que dice esta inteligencia artificial porque habla bonito, escribe bonito, dice las cosas muy estructuradas y a veces cree que sustituye a su médico para tener el diagnóstico.
2: El panorama, Alex.
0: Oye, Moni, creo que Iñaki ya daba la conclusión del tema. Aquí lo importante es, algo te duele, te sientes mal, no andas al 100, ve al doctor, ve al doctor.
1: Para eso están, ¿no?
0: Para eso estudiaron. El doctor te dirá qué te tomas, qué no te tomas, con qué frecuencia, durante cuánto tiempo el tratamiento.
1: Una máquina además no va a conocer tu historial médico tampoco.
0: Incluso hay doctores que te dicen, y mira, yo digo que tienes esto, ahora quieres una segunda opinión, pues visita otro médico.
1: Claro.
0: Imagínate si ellos tienen esa capacidad de reflexión y de autocrítica, y tú consultando 5 o 6 páginas en internet, que quién sabe qué te va a decir una y qué te va a decir la otra.
1: Google te va a hacer análisis, ¿no?
0: No.
1: De química sanguínea y de orina, y de, pues no. Entonces, tengan mucho cuidado, verás.
0: Sí, sí, sí. Ese creo que es el, como siempre que hablamos de automedicación y ahora de autoconsulta, el consejo es, ve al doctor, te sientes mal, ve al doctor.
1: O una de dos, o te vas a sentir pues, que no pasó nada y porque dice Google que no tengo nada,
0: uh-huh.
1: O ya, según tú ya estás a 2 minutos de morirte, ¿no? O sea, puede ser cualquiera de las dos cosas. Te puedes disque enterar por medio de la red social.
0: ¿Y cuánta gente no es vive con esta sugestión?
1: ¡Claro!
0: Que como ya se lo dijo internet, entonces sí, si estaba mal, se siente morir.
1: Se siente peor. Sí. Y no es ningún placebo. Entonces, sí, de verdad, no es broma.
0: Uh-huh. Y la consulta, el enterarte, informarte, lo que quieras, ve al médico. Incluso llevas tus dudas, ¿sabe qué doctor leí qué?
1: Uh-huh.
0: ¿No? Esto, el otro, aquello, pues sí. ¿No?
1: Y el doctor se va a reír de ti.
0: De acuerdo, no importa. Oiga, pero se lo compartes incluso,
1: claro.
0: ¿No? Pero ve al médico. Son las 9:25.
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17: Hola, seguimos con más información. Te comento que encontrarás avance lento sobre Mario Colín, desde 100 metros Ayuntamiento. Hay tráfico también en Vasco de Quiroga. Entra Antigua Vía, La Venta, a Valentín Gómez Farías. El avance es complicado en el Eje 5 Sur, de Plutarco Elías Calles a Insurgentes. Tenemos carga en Convento de Santa Mónica, entre Avenida de los Maestros y Periférico. Vas a encontrarte carga en Año de Juárez, de Ermitista Palapa a Circuito Interior. Hay carga en Pantitlán, de Tepozanes al Periférico. Buen avance en Oceanía, del distribuidor vial Alberto Castillo a Río Consulado. La temperatura al momento sigue en los 19 grados. Hoy se pronostica una máxima entre 27 y 29 grados. Soy Mónica Villalobos. 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
0: 9:30, panorama informativo 88.9, información que sirve. Yo soy Alejandro Villalbazo, en X, en TikTok, arroba Villalbazo 13. Los mensajitos en el WhatsApp 5580-255-889. Mensajitos para platicar de las frases de los maestros. Es el Día del Maestro, 15 de mayo. Y en su día estamos recordando aquellas cositas que nos soltaban los maestros o que sueltan en las escuelas. Julieta, por ejemplo, esta es común, Julieta. Al que vea copiando le quito el examen.
1: Sí.
0: Es que ¿quién no le echó un ojito al examen? Sí,
1: la neta. Sobre todo si te sentabas. ¿Y sabes cuáles eran los lugares más apreciados? Los que estaban al lado de, pues, de la lumbrera, ¿no? De
0: sí,
1: que estudiaba.
0: Claro.
1: Y que sacaba así en todo el tiempo.
0: Sí. ¿No? Y por abajo sí. Le pateabas la banca, ¿no? Sí. ¡Muévete! Sí.
1: No, había que llegar al cinismo y decir, oye, güey, escribe bien, ¿no? Tienes una letra horrible, no me puedo copiar.
0: Claro. Digo, ya de plano en aquellas, porque ocurre. Digo, no voy a decir nada que no ocurra, ¿no? Te esperas. Ya terminó tu cuate, o tu novio, novia, y de pronto termina, y como domina la clase, le pasas tu examen en blanco, te lo responde, te lo regresa, y lo entregas. Pues sí, sí se ocurre. Aunque el maestro esté ahí, según viendo todo, se le alcanzan a ir de esas, ¿eh?
1: Sí, o qué tal el Celso Piña de los exámenes, ¿no? Que eran los que hacían los acordeones, pero maravillosamente bien. Uh-huh. Hacer un acordeón era una obra de arte,
0: sí.
1: Y además te ayudaba a estudiar, fíjate, sí. Cuando hacías el acordeón, había veces en que no necesitabas sacarlo,
0: uh-huh.
1: Porque ya te lo habías aprendido el momento de hacerlo, ya estaba repasando.
0: Sí.
1: ¿Está bien?
0: Sí, porque pues incluso como estrategia te servía.
1: Claro.
0: Pero pues, si te lo llevabas al examen, te cachaban.
1: Bye.
0: Pues te llamabas.
1: Así es.
0: Te llamabas. Las chavas que se... ponían todo el acordeón en las piernas, ¿no? Se escribía en el libro, en los muslos.
1: Y a ver, levántale la falda.
0: Sí,
1: a ver
0: no, qué dicen. No, no hay forma. No,
1: era imposible entonces y ahorita menos. Entonces, olvídate.
0: Pero eso existe, sí.
1: Ah, no, claro. Por supuesto.
0: Sí.
1: Por supuesto. Aprovechándose de, ¿no?
0: Hoy, ¿cómo estará con el tema de la tecnología?
1: ¿El copiadero?
0: El asunto del acordeón tecnológico. ¿Existirá el acordeón tecnológico?
1: Pues es muy probable.
0: DVD, ¿no? Pues sí.
1: Es muy probable. Hubo un cuate que agarró su reloj, un reloj viejo de su papá,
0: uh-huh.
1: Y lo vació, y con el mecanismo del reloj,
0: uh-huh.
1: Hacía pasar el acordeón por la carátula del reloj. Entonces estaba haciendo el examen y como que le daba cuerda al relojito, uh-huh. E iba pasando el acordeón y iba
0: Ese no quiero darle ideas a nadie. Ese cuate era un genio.
1: Ah, no, desde luego era un Da Vinci. ¿No?
0: Ese cuate era un
1: genio.
0: Sin
1: duda alguna. Del mal, pero uh-huh. Un Da Vinci.
0: Con la educación en línea, a distancia.
1: ¿Eh?
0: Ahí también está, ¿no? Fácil. Muchos dirán, no, porque ya te piden reconocimientos y hay candados y no te puedes levantar y tienes que estar a la cámara. Un montón de cosas así, pero... sin duda siempre será más fácil.
1: No, y ahorita ya andan buscando pues, audífonos, los chavos que traigan un audífono, que no le estén soplando por otro lado, vía telefónica, en fin, ¿no? Ahorita hay miles de cosas.
0: Sí, el acordeón digital. Cuéntenos si es que saben algo. 9:33, tráfico, clima cada 15 minutos. Mónica Villalobos.
19: Alejandro, gracias. Les comento que por trabajos de rehabilitación, las estaciones San Antonio Abad, Portales y Nativitas de la Línea 2, así como Auditorio de la Línea 7, permanecen cerradas hasta nuevo aviso. En unos minutos, más información.
1: Gracias, Moni. Vámonos al piso de remate de la Bolsa Mexicana de Valores y a ver con qué nos salen hoy. ¿Cómo estás, Marinés Camacho? Buenos días nuevamente.
2: Bien, gracias, Iñaki. Buenos días. La Bolsa Mexicana de Valores está perdiendo 1.63%, retrocede 1.128 puntos y lleva el índice de precios y cotizaciones a las 68.994.91 unidades. El dólar Iñaki en los bancos se compra esta mañana en 16 pesos 82 centavos y se vende en 17 pesos 76 centavos, mientras que el euro 19,91 pesos a la compra, 20 pesos 51 centavos a la venta. El precio promedio de los combustibles a nivel nacional, el litro de la Magna, 23 pesos 67 centavos, la Premium, 28 pesos con 44 centavos, y el litro del diésel, 27 pesos con 48 centavos, mientras que la mezcla mexicana de exportación es de 104. dólares por barril. Iñaki, son los números esta mañana. Muy buenos días.
1: Gracias, Marinos Camacho. 2:30 de la tarde, el cierre de la Bolsa Mexicana de Valores. Aquí en tu casa en 88.9 Noticias y así se queda para el resto del fin de semana hasta el siguiente lunes. Y toda esta información en iHeartRadio, bajas gratis la aplicación, buscas 88.9 Noticias y te enteras de todo nuestro contenido prácticamente en tiempo real. ¿Cómo va el tema de los maestros en Ciudad de México? ¿Sí bloquean o no bloquean? Mi amigo René Ponce, porque ya son las 9:35. ¿Cómo estás? Buenos días.
20: ¿Qué tal, mi amigo Iñaki? Pues apenas está llevándose a cabo ya ahora sí el cierre completo de Rivera San Cosme en ambos carriles. Esto en dirección, sabemos, hacia lo que es el Zócalo capitalino. Son alrededor de 500 más o menos maestros de la Coordinadora Nacional de Trabajadores de la Educación que habían anunciado que marcharían a partir de las 9 de la mañana. Sin embargo, pues se ha ido retrasando poco a poco esta concentración, que cabe decirlo, Iñaki, la verdad es que se ven muy pocos maestros en comparación con otros años que nos ha tocado cubrir la misma marcha, pues la verdad es que en esta ocasión son mucho, mucho menores a otras ocasiones. Y bueno, recordar, ellos avanzarán por todo lo que es Rivera de San Cosme, su continuación Avenida Tenochtitlán y posteriormente Avenida Hidalgo, cruzarán el eje central, entrarán por 5 de mayo hasta lo que es el Zócalo capitalino, donde se espera que lleven a cabo pues una especie de meeting. No habrá en este caso plantón, pero sí darán posicionamientos una vez lleguen a la Plaza de la Constitución, Iñaki.
1: Y que también habían amenazado con hacerlo en otras plazas en el interior de la República. Vamos a ver si también cumplieron con esto. Las 9:36, vamos a Jalisco, porque continúan los golpes contra la delincuencia en Internet. Martín Beltrán.
21: La Secretaría de Seguridad de Jalisco oficializó la puesta en marcha de la Policía Cibernética, unidad especializada que ya logró la inhabilitación de cerca de 40 sitios web presuntamente vinculados con actividades ilícitas. Explica que entre las páginas bloqueadas se encuentran portales relacionados con la venta ilegal de armas de fuego y sitios utilizados para el reclutamiento criminal mediante engaños. La nueva corporación inició operaciones con 20 elementos especializados en informática y ciberseguridad. La meta es ampliar la plantilla hasta alcanzar 50 integrantes. Para Panorama Informativo desde Jalisco, Martín Beltrán.
1: Continúan también los esfuerzos para combatir la desnutrición aguda infantil. Moni Barrera.
22: Con el objetivo de fortalecer las capacidades del personal del Sistema Nacional de Salud y avanzar hacia la erradicación de muertes prevenibles en menores de 5 años, la Secretaría de Salud inauguró el Taller Nacional de la Estrategia para el Manejo de la Desnutrición Aguda Infantil, Nutriendo Futuros Saludables. A través de un comunicado se informó que la desnutrición aguda infantil tiene efectos profundos en la mortalidad y morbilidad de niños. Está asociada a enfermedades diarreicas, respiratorias, desplazamientos, carencias y pobreza. En 88.9 Noticias, Mónica Barrera.
1: En el panorama de los espectáculos, Dua Lipa anunció el lanzamiento de la película sobre su presentación en México, Roberto Juárez.
3: La cantante británica Dua Lipa anunció el estreno de End of an Era Live from Mexico, una película concierto grabada durante sus presentaciones en el estadio GNP, como parte de su gira Radical Optimism Tour. El proyecto permitirá revivir la energía y conexión que tuvo con el público mexicano durante sus shows en la capital. El concierto se estrenará el próximo 21 de mayo de 2026 a través del canal oficial de YouTube de Dua Lipa, mientras que el álbum en vivo llegará a plataformas digitales un día después, el 22 de mayo. El anuncio estuvo acompañado de un video con imágenes de sus conciertos en CDMX y momentos junto a sus fans mexicanos. Durante las presentaciones, la artista interpretó éxitos como Levitating, Houdini, Turning Season y New Rules, además de sorprender al público cantando temas en español. Para 88.9 Noticias, Roberto Juárez.
1: 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Vamos al comentario deportivo con Toño.
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5: ¿Qué tal, amigos de Panorama? Un placer saludarles. Todavía no sabemos cómo le va a ir a Brasil en el 2026, pero ya tomaron la decisión en la Confederación Brasileña. Y Ancelotti se queda hasta el 2030. El técnico italiano, uno de los más reconocidos actualmente a nivel internacional, estará trabajando con la verde amarela. Hay que recordar los muy buenos resultados que ha tenido el técnico de 66 años. Ha tenido grandes equipos. Por supuesto, lo que logró en el Real Madrid recientemente fue espectacular. Lo que hizo también con el Milán fue muy, muy bueno. Y vamos a ver ahora, tiene poco tiempo realmente con Brasil. Han tenido pocos partidos. Ya veremos cómo responde la escuadra brasileña, el Scratch. Por lo pronto, están en el grupo C. Van a enfrentar a Marruecos, a Escocia y a Haití. Deben de pasar sin mayores problemas a la siguiente fase, pero ya cuando vengan los partidos de vida o muerte, veremos realmente cómo está el conjunto de Brasil para realmente considerarlo como uno de los candidatos para llevarse el título. Pero insisto, ya la Confederación Brasileña de Fútbol ha tomado esta decisión y pase lo que pase, se quedará el técnico Ancelotti trabajando en Brasil hasta el 2030. Un saludo para todos ustedes, amigos de Panorama.
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0: Imagínense, es tradición en los mundiales, en Rusia, en Sudáfrica, Corea-Japón. Tradición. ¿Cuántos mexicanos van a viajar? Y los mexicanos son esperados en los mundiales de fútbol para poner el ambiente. Porque llegaron 40,000, 50,000. Y van a apoyar con todo, y no solo a la selección mexicana. Porque van a poner la fiesta.
1: A quien se deje, sí.
0: Y les decía qué cosas tiene la vida, ¿no? Porque hoy que el mundial es aquí, y los mexicanos están lejos del mundial. Estamos lejos del mundial. Estamos lejísimos de un partido inaugural. Estamos lejísimos de tener una serie para los tres partidos de la fase de grupos. Estamos lejísimos de un boleto para 16avos o para octavos o para cuartos de final. No hay manera, y no hay manera, porque no hay dinero que alcance para pagar un boleto en tu país para ir a un partido del Mundial. Cuando, regreso al ejemplo, cuando en los mundiales donde se jueguen, si hay una afición que es esperada, es la afición mexicana. Y cuando se trata de hacer el conteo, siempre aparecemos en el top 3 de las aficiones que más viajamos a otras partes del mundo, Iñaki.
1: Es increíble, ¿no? Habrá gente que diga, miren, por mí hagan el mundial en las Islas Fiji. Pues a mí no me va a alcanzar. O sea, de todas formas lo voy a seguir viendo en tele como en otros eventos. ¿Por qué no? No, o sea, no hay forma de participar dentro de la fiesta.
0: Pero aún así hay gente que con todo el esfuerzo del mundo ya lo agarró parte de su vida de vacaciones. Cada 4 años el ahorro para ir al mundial. Bueno, pues hoy ellos no pueden ir a un partido en México.
1: También reconocen que no.
0: No.
1: Está imposible.
0: Imposible pagar un boleto. Marinés Camacho, buenos días, Marinés. Marinés.
2: Hola, Alejandro, ¿cómo estás? Muy buenos días al auditorio. Pues estamos a 27 días de que
0: pues ya nada más te dio tiempo de decir el buenos días, Marinés. Mejor si quieres vámonos a la pausa y regresamos ahorita y nos cuentas todo el numerito de por qué no. No, ¿por qué no? Habrá mexicanos en el Mundial en México. 10:15.
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5: Hola, continuamos con más información vial. Por obras hay reducción de carriles sobre Avenida Sur 122, desde Poniente 85 y hasta Avenida Río Tacubaya. En sentido opuesto, se habilita circulación reversible. Considera, además, que encontrarás avance complicado en el Eje 5 Sur, de Plutarco Elías Calles y hasta llegar a Insurgentes. Hay tráfico en Mariano Escobedo, de Felipe Carrillo Puerto a Campos Elíseos. Ligera carga en la autopista México-Cuernavaca, de Viaducto Tlalpan, Avenida 5 de Mayo. Tenemos carga que no deja de avanzar en Avenida de los Bosques, de Lomas Anáhuac, Avenida de las Fuentes. La temperatura al momento se mantiene en 19 grados y hoy se espera una máxima entre 27 y 29 grados. Soy Mónica Villalobos. 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
1: Diez para las 10, recta final, panorama informativo 88.9, información que sirve. Yo soy Alejandro Villalbazo, en X, en TikTok, arroba Villalbazo 13, mensajitos en el WhatsApp 5582558.9. Fútbol, campeonato mundial, en México y sin mexicanos, Marinés Camacho.
2: Alejandro, buenos días, Iñaki. Estamos a 27 días de que arranque esta justa futbolera y la emoción, el entusiasmo de los mexicanos, pues no se percibe. Esto debido a los altos precios de los boletos. Esto lo reveló un estudio de la Agencia de Investigación de Mercados, Evidence, que nos dice, Alejandro, que la afición principal, la que prende, no va a asistir a estos partidos ante lo caro que están estos boletos, como lo explica Omar Estrada. Él es el director ejecutivo de la firma.
3: Solo el 2% aún en marzo de 2026 declaraba que tenía esperanzas de comprar un boleto. El 51% decía que ve imposible asistir ya en un mundial. Y es el costo de reventa hoy para el partido de inauguración en primeras filas del estadio, $1,000,000. El costo promedio de los tickets del boleto no baja de los $50,000, 584% más caro que haber viajado al otro lado del mundo a ver un partido de fútbol de la selección en Qatar.
2: Alejandro, en conferencia que organizó el Consejo de la Comunicación Voz de las Empresas, pues Omar Estrada explica que ante estos costos, los mexicanos verán los partidos en casa.
3: Es que se ven en los family and friends. Vamos a vivir en la carnita asada en nuestras casas, conviviendo con nuestros amigos o nuestras familias. El 78% de los mexicanos de octubre a la fecha sigue manteniéndose en 78% ver los partidos en casa a nivel resignación. Es el 33% con familiares, el 26% en amigos y solamente en mayo de 2026 sale el dato del 2% planea, aspira o va a poder tener acceso a un partido de fútbol en México o en el extranjero.
2: Alejandro agregó que otro dato que destaca este estudio es que hoy la afición mexicana no está emocionada con esta fiesta del fútbol. Vamos a escuchar por qué.
3: Hoy no tenemos un emblema, una marca, algo que nos prenda. Y vean estos datos, ¿no? El tema es que no está prendido. Y en la pregunta, ¿qué vemos? Hoy hay emoción, pero no hay euforia que se ha despertado en la afición.
2: Dijo que todo lo anterior, Alejandro, se combina para estimar que la fiesta, pues, va a ser sin mexicanos. Escuchemos.
3: Dando la cobija, esta imagen de la selección, los precios son muy caros, parece que está privatizado y empieza a entrar en un terreno un poco peligroso a la gentrificación según la visión de la gente, ¿no? Entonces no hay nada que esté siendo para el mexicano, vemos que hay un stand-by emocional.
2: Pues Alejandro, lo que dice este estudio en donde, bueno, pues los mexicanos, pues esos que prenden el ambiente, que siempre están presentes viendo estos partidos, no lo van a hacer porque no les alcanza para comprarse un boleto. Alejandro.
1: Sí, insistir, ¿no? Incluso aquellos que han viajado o que ya tienen un récord de asistencia, 2, 3 mundiales, porque termina uno y están ahorrando para el otro, hoy no pudieron, estando en su país. Hoy no pudieron porque, nada más porque el precio de los boletos está inalcanzable. Y efectivamente todo lo demás que escuchamos, Iñaki Marínez, pues creo que ahí está el termómetro, no se siente, no se vibra esto de, hoy estamos a 36 días, ¿no? Ahorita les digo el número exacto para que empiece.
4: 27.
1: ¿Cuántos?
2: ¿Eh? 27,
1: tiene razón, mes, ¿eh? Ya 27 días, estamos a 27 días y no sientes esa
4: efervescencia, ¿no? Ese gustito, ¿sí?
2: Se decía en la conferencia, chicos, que el mundial más recordado en México es el del 86, que había figuras, que había emoción, que había canción, que todo mundo sabía quién era la mascota o el emblema de ese mundial. Ahora tú les preguntas, no saben ni qué significa, y tampoco ven una estrella importante del balompié mexicano.
1: Creo que ese es un punto determinante. Aquí lo hemos platicado varias veces, ¿no? Y hemos hecho incluso la pregunta, ¿para ti quién va a ser o...? ¿Te sabes los nombres de los jugadores de la selección?
4: Los convocados de Javier Aguirre, dime quiénes son.
1: Entonces...
4: Y antes te los ponías así, al dedillo, te los sabías de memoria.
1: Pero a todos,
4: ¿no? Y que los encontrabas en las tapas de los refrescos, hasta en el cereal.
1: Bueno, no sé, incluso, a lo mejor yo aquí tengo el pulso equivocado, pero creo que incluso hasta con el llenado del álbum, las estampitas, sí, y el intercambio de estampitas, ha estado medio flojo el tema.
4: Sí,
1: no,
4: sí,
1: sé, insisto, a lo mejor tengo yo ahí otro parámetro.
4: Salvo Mariana Santiago, creo que
1: le está dando rudo, ¿ah?
4: Que le está dando rudo.
1: Sí, pero no,
4: pero
1: está
4: yo tampoco
1: ese...
4: veo, sí.
1: No, que todo el mundo traiga las estampitas.
4: Oye, te salió la de Messi, claro, te la cambio por 10, de, ¿no?
1: Claro. Entonces, sí, está frío. Está frío y ya 27 días de que juegue México el primer partido contra Sudáfrica. Yo creo, ¿no?, que ahí es cuando vamos a reventar. Yo creo que ahí es cuando vamos a vivir ya de manera distinta. Pero ya para entonces...
4: No,
1: y
4: ya,
1: pues
4: ya,
1: sí,
4: ya,
1: cada quien en su casita, ¿no? Cada quien en su casita, preparando algo, reuniéndose con unos amigos, con algunos de la familia, para pues poder estar a tono, ¿no?
4: No, me acuerdo que calcomanías de Juanito 70, 1970, estaban pegadas en todas las casas. Todo el mundo tenía en su cuarto una calcomanía de Juanito 70 pegada ahí en la ventana.
1: Ayer también estaban pegando calcomanías, pero de narcopolíticos.
4: Sí, exacto. Fíjate qué diferencia de país,
1: ¿no? De narcopolíticos, ¿no? Y sí, así hechas como las de las estampitas, ¿no? Para ir y...
4: Y qué bueno, y, también.
1: Sí, no, desde luego.
4: Por supuesto, qué bueno.
1: No, genial.
4: Y detrás de ellos venían los porristas del régimen quitándolas, ¿no?
1: Sí, pero
4: y hay gente que las
1: pero quita una y te van a poner 10, porque ya la gente está en esta inercia también, ¿no?
4: Sí.
1: Y ahorita la estampita, la más cotizada, pues la del narcogobernador Rubén Rocha. Sí. Esa es la cotizadísima, ¿no?
4: Que también hace que apartes un poquito la mente de, pues, el tema del fútbol y demás. Uh-huh. Pues la gente está muy enojada también.
1: Entonces, bueno, pues, ¿ya compraste tu playera? ¿Ya tienes tu playera, María, o no?
4: La mía, sí.
2: ¿Mandé?
1: ¿Ya tienes tu playera de la selección o no?
2: Ay, claro que no.
1: ¡Claro! ¿Ve?
2: No.
1: ¿Ve? Hablando de frialdades, Marinés.
4: Hablando de falta
2: hay,
4: de...
2: Y tampoco te emociones ningún
4: que no hay
2: jugador,
4: con queso,
2: nada. No, yo no, yo paso, yo soy de las que no.
1: ¿Qué? ¿Tú, Inés? No, ya
4: fuiste. A mí me regalaron la mía.
1: Ah, sí, ya sí.
4: Sí, me la regalaron. Sí, porque ya están caritas.
1: Paquetes muy caras.
4: Tres y nos vamos de vacaciones.
1: Sí, muy caras. Yo ayer fui a comprar la mía.
4: ¿Compraste la negra o no?
1: Sí, la negra.
4: ¿Sí la encontraste?
1: Sí. Muy padre, la verdad. Pero
4: está
1: sí.
4: Está muy bonita.
1: Sí, Marines, tiene razón. Muy cara y pues sí, sí duele el codo, pero pues le entré, caí en el tema. Muy bien. Ya nos vamos. Gracias, Marines. Gracias, Iñaki.
4: Gracias. Hasta lunes, si Dios quiere. Gracias.

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7: Hola, seguimos con más información. Considera que todavía encontrará circulación lenta sobre Ingenieros Militares, de Metro Cuatro Caminos y hasta llegar a Río San Joaquín. Vas a encontrar avance lento sobre Observatorio, de Periférico y hasta llegar a Constituyentes. Hay obras que afectan en la autopista México-Cuernavaca, a la altura de Avenida 5 de Mayo, con dirección a la caseta de Tlalpan. Además, recuerda que también hay obras y afectan la circulación en calle Niza, entre Liverpool y Avenida Chapultepec. Por evento de lucha libre a las 8:30 de la noche, considera afectación vial en las inmediaciones de la Arena México. Podrás usar de alternativas Paseo de la Reforma y el Eje Central. La temperatura al momento se registra ya en los 21 grados. Esperamos una máxima entre 27 y 29 grados. Soy Mónica Villalobos. 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
1: Buen día, son las 10. Así, así me gusta que me recibas. Tú muy bien. Qué buena rola. Para que nos despertemos todos. Bienvenido, es que ya es viernes, ¿no? Yo sé que seguramente muchos se quedaron en casa, tal vez muchos lograron home office porque pues hoy no hay chamacos a la escuela. Usted si es maestro seguramente está descansando a sus anchos, patitas para arriba, qué buena onda. Descanse, tómeselo a gusto, pásensela bien, tómense un ratito para pasar con la familia, ¿no? Qué buena falta luego hace. Nada más andamos al puro corre y corre todos. Se siente en la calle muy tranquila, muy en paz. Feliz Día del Maestro. Maestros, muchas felicidades. Los abrazamos con mucho cariño. Y por aquí tenemos datos interesantes y curiosos justamente sobre este día y sobre el profesorado en México. Así que platicaremos de eso en un ratitito más. Que tengan excelente viernes, viernes 15 de mayo del 2026. Gracias a Gaby, que está por aquí conmigo en la operación y en el control. Toño Mejía es el producer. Pepe Toño Morales en la información y Memo Jivillé. Gracias a ustedes, como siempre, por compartir este espacio, por abrirnos la puerta, por abrirnos sus orejas, gente. Qué gusto tenerlos aquí. Estamos en el 88.9, ahí en tu FM, y estamos en digital conectados contigo en todo momento a través de nuestra app oficial. Ahí andamos, en iHeartRadio. Para estar en contacto, si quieres compartir, comentar algo, puedes hacerlo a través del TalkBack, recordándote que está abierto durante todo este espacio para que estés en contacto si quieres por ahí. Leemos tu mensaje sin problema y si no, puedes usar nuestras redes. Mariana en 88.9 FM, con doble N Mariana, por favor. Y en Instagram, Mariana doble N guión bajo, Santiago guión bajo. Oigan, hoy tengo una entrevista bien padre a propósito de la pachanga futbolera, muchachos. Me vinieron a traer un libro, una cosa de veras, pero si les va a encantar. Se llama Pelotín. Por aquí tengo, ¿qué dices, Toñito? ¿Qué quieres? ¿Qué? Pelotti, perdóname, ¿qué dije? ¿Dije pelotín? Perdón, Pelotti. Pelotti se llama el libro y tiene unos datos bien padres, bien interesantes sobre pues todas las selecciones que van a participar en esta pachanga futbolera 2026. Datos curiosos, datos interesantes, datos divertidos. Tiene un chorro de cosas y viene uno de los autores justamente a platicar conmigo en un ratito más. Será a las 10:30 la entrevista para que se animen y lo consigan. Les va a gustar muchísimo. Por ahí hay varias cosas que personalmente no sabía, no les cuento mucho porque no hay que spoilear el libro. Ya nos platicarán por acá en un ratito qué onda. Les va a encantar. A las 10:30 la entrevista de confianza, así que pues por aquí los esperamos. Si tienen chancecito, ahí conéctense con nosotros a través de iHeartRadio y sintonicen a través del 88.9, ahí en tu FM. Pues por acá tu locutora de confianza, servidora y amiga, como siempre. Gracias por estar conmigo. Yo comienzo saludando a mi Moni, tráfico y clima. ¿Qué me cuentas?
2: Hola Mariana, gracias. Muy buenos días. Es un gusto saludarte. Les comento que hay obras y reducción de carriles sobre Sur 122, desde Poniente 85 y hasta Avenida Río Tacubaya. En sentido opuesto, se habilita reversible. En unos minutos más información.
1: Vamos al shot de noticias. Autoridades de Ciudad de México dicen que ya están preparadas para hacer frente a la temporada de lluvias. Ay, oiga, pues no estamos muy seguros de eso, ¿verdad? ¿Qué me platicas, Joana?
3: Arranca en la Ciudad de México el operativo para lluvias 2026, Tlaloque 2.0.
4: Que el programa tiene desplegado 56 lugares estratégicos, un equipo que está compuesto por hidroneumáticos, bombas, equipos que ayuden a resolver cualquier problema de acumulación de encharcamientos.
3: Con este despliegue preventivo de 300 equipos y la participación de más de 6,000 trabajadores de la Secretaría de Aguas, Bomberos, Policía, Protección Civil y Fuerzas Armadas, la jefa de gobierno Clara Brugada explicó que no será necesario trasladar equipos ante una emergencia. Para 88.9 Noticias, Joana Flores.
1: Gracias, querida Joana. En Amatitán, perdón, Jalisco, se reporta la muerte de una mujer y varios heridos por la explosión de pirotecnia. ¿Qué me cuentas, Martín?
5: La explosión que ocurrió la noche de este jueves en la plaza principal de Amatitán dejó saldo de una persona fallecida y 26 lesionadas. La Unidad Estatal de Protección Civil y Bomberos detalla que la explosión inició cuando las chispas de una pieza de pirotecnia, conocida como torito, alcanzaron un cilindro de gas utilizado por un puesto de frituras. Autoridades detallan que la víctima mortal fue una mujer de 52 años e informan de un total de 26 personas lesionadas, 6 de de ellas en estado grave de salud, otras 6 en condiciones regulares y 14 más con lesiones leves causadas por la explosión. Para Panorama Informativo desde Jalisco, Martín Beltrán.
6: Gracias, amigo Martín. ¿Qué es lo que dice para hoy el Servicio Meteorológico Nacional, mi chico del clima, Lemao Luna? Cuéntame.
7: El Servicio Meteorológico Nacional pronostica para este viernes lluvias fuertes en zonas de Jalisco, Michoacán y Chiapas. También viento con rachas de 50 a 70 kilómetros por hora y posible tolvaneras en Baja California, Baja California Sur, Sonora, Chihuahua, Durango, Zacatecas y San Luis Potosí, y de componente sur en Coahuila, Nuevo León y Tamaulipas. Lo anterior por canales de baja presión que se extienden del noroeste al occidente, así como otro en el sureste. Cabe mencionar que la onda de calor continúa en 23 entidades. En la Ciudad de México se prevé una máxima de 29 grados y poca probabilidad de lluvia. 88.9 Noticias, Alemao Luna.
6: Gracias, querido Alemao. Y en el entretenimiento se viene un podcast sobre el universo de Harry Potter. Me cuenta Roberto Juárez.
8: La plataforma HBO Max anunció el lanzamiento de Harry Potter, el podcast oficial, un nuevo programa dedicado al universo mágico creado por J.K. Rowling. El proyecto incluirá entrevistas, curiosidades, teorías y adelantos relacionados con la próxima serie de Harry Potter producida por HBO. El podcast se estrenará el próximo 19 de mayo como parte de la celebración por el 25 aniversario de Harry Potter y la Piedra Filosofal. La conducción estará a cargo de la crítica de cine y locutora Rihanna Dillon, quien ha compartido públicamente su afición por la saga y su pertenencia a la casa Slytherin. Inicialmente, se lanzará dos episodios especiales y después habrá un nuevo capítulo cada semana. El programa estará disponible en plataformas de audio y en HBO Max, donde también podrá verse una versión en video con análisis de las películas, escenas icónicas y detalles inéditos del mundo de Hogwarts. Para 88.9 Noticias, Roberto Juárez.
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6: 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Oigan, pues hablábamos ayer de la megafuga esta de Iztapalapa, ¿recuerdan? Ya llevamos aquí unos dos días más o menos siguiendo toda la noticia. Alemao me trae, pues, novedades sobre la reparación, porque ahora están en eso, ¿no? Entonces, están viendo qué onda, para cuándo, porque, pues, la gente, claro, está desesperada. Y parece que dicen que podría concluir hoy, mi querido Alemao. ¿Cómo está la cosa? Cuéntanos, bienvenido.
10: Buenos días, Mariana. Gran viernes para todos. Pues sí, el día de ayer por la tarde, la alcaldesa de Iztapalapa, Leira Alavés Ruiz, informó que la reparación del ducto que ocasionó la megafuga desde la calle 5 de mayo hasta la avenida Tláhuac, esto en la colonia Reyes Cuihuacán, podría concluir este viernes. Y es que señaló que los trabajadores de la Secretaría de Gestión Integral del Agua de la Ciudad de México, que están ahí en maniobras, pues ya habían recibido pues la pieza de 48 pulgadas que se va a sustituir y que conecta con el tanque Cerro de la Estrella, el cual pues abastece la mitad de la demarcación. Vamos a escuchar cómo lo dijo a través de un video en sus redes.
11: Nos dice Sequiagua que el 15 de mayo, o sea mañana, se prevé en concluir tratando de hacer un restablecimiento del suministro mañana por la noche. Esto sin menoscabo de que se está trabajando con la máxima capacidad del gobierno para que esto ojalá pueda ser antes.
10: Esto quiere decir que, bueno, si hoy se restablece el suministro, hoy en la noche, mañana sábado, podría estar totalmente normalizado. Dijo que el censo de daños arrojó al menos 20 domicilios con afectaciones mayores. Vamos a escuchar.
11: Se hizo un censo de 116 casas que detectamos hasta donde corrió el agua y afectaciones mayores solamente en 20 domicilios, que además ya se hizo el levantamiento del censo con la aseguradora para acreditar los daños y reparar lo más posible. Esto, de esto se encargará el seguro que tiene el gobierno de la ciudad.
6: Dice solamente, ¿no? Como si fuera cosa de nada. Las pobres personas que están dañadas han de decir, bueno, ¿qué onda? Pues son bastantes personas afectadas, la verdad, querido Alemão.
10: Pues es que entre los daños identificados se encuentran, por supuesto, a muebles, electrodomésticos, enseres, incluso patios. Asimismo, sí hay una vivienda que está ubicada en el cruce con Axayacatl que presentó daños derivados de las excavaciones. Estas labores que se hicieron para detectar precisamente el punto donde se había fracturado la tubería no fueron desalojados, pero pues sí requerirán un apoyo superior. Así lo dijo la alcaldesa.
9: Desalojadas ninguna, o sea, lamentablemente la única casa dañada fue la que está al ladito de Socavón. Ya la fuimos a ver, de hecho, con la Secretaría de Vivienda, porque pues vamos a ofrecerles de nuestra ayuda.
10: Hasta la noche de este jueves, pues nos fuimos a dormir con que la Cejiagua había informado que pues los avances de los trabajos ya de reparación tenían entre un 60 y un 70% de avance. No han dado una actualización todavía, Mariana, se espera que en las próximas horas, pero pues evidentemente pues suponemos que ya van más del 70%. Mientras tanto, pues las autoridades están habilitando 5 pipas para abastecer a los habitantes de la zona. Han entregado más de 100 garrafones para que tengan este recurso disponible, porque pues el corte fue total en la zona cero, en la calle 5 de Mayo y en algunas calles que se cruzan. En las colonias aledañas, pues si bien no se cortó el agua totalmente, pues la presión bajó demasiado y por eso se les pidió a la ciudadanía que ahorraran este líquido. Y bueno, también está instalado un puesto de mando en la calle Tenochtitlán para los vecinos que requieren alimento y medicamento debido a que tuvieron contacto pues con aguas que, si bien brotó agua potable, lo mencionábamos, pues al caer como caudal de río, pues sí, arrastró mucha tierra, arrastró mucha basura y por eso se hicieron aguas negras, Mariana.
6: Exactamente. Oye, entonces dime una cosa, nada más para que nos quede claro. ¿Es posible que hoy ya esté reparada o nos tenemos que esperar todavía unos días más?
10: Dijo que lo importante es que ya tenían la pieza, que muy posiblemente ya hoy por la noche ya se tuviera el suministro de agua en esta zona cero.
6: Pues estamos al pendiente, ojalá que sí, pobre gente. Muchas gracias, querido Alemão, te mando un beso. Vamos a la pausa, tráfico y clima, como cada 15, no me tardo.

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4: Hola, seguimos con más información. Considera que todavía encontrará circulación lenta sobre Ingenieros Militares, de Metro Cuatro Caminos y hasta llegar a Río San Joaquín. Vas a encontrar avance lento sobre Observatorio, de Periférico y hasta llegar a Constituyentes. Hay obras que afectan en la autopista México-Cuernavaca, a la altura de Avenida 5 de Mayo con dirección a la caseta de Tlalpan. Además, recuerda que también hay obras y afectan la circulación en calle Niza, entre Liverpool y Avenida Chapultepec. Por evento de lucha libre a las 8:30 de la noche, considera afectación vial en las inmediaciones de la Arena México. Podrás usar de alternativas Paseo de la Reforma y el Eje Central. La temperatura al momento se registra ya en los 21 grados. Esperamos una máxima entre 27 y 29 grados. Soy Mónica Villalobos. 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
2: 10:18, gente. Estamos juntos en 88.9 Noticias. Gracias por acompañarme. Por acá Mariana Santiago, tu locutora de confianza. Oiga, pues, por si no lo sabía, el día de hoy, de hecho lo anunciamos en días pasados, el día de hoy, como sabes, se lleva a cabo una marcha aquí en la Ciudad de México con motivo del Día del Maestro. Se trata de la Coordinadora Nacional de Trabajadores de la Educación, la CENTE. La marcha ya arrancó y tengo todos los detalles. René Ponce me platica. ¿Qué onda, René? ¿Qué me platicas? ¿Cómo estás? Bienvenido.
3: ¿Qué tal, Mariana? Pues previo a iniciar esta marcha, que cabe señalar, aún no comienza, aunque ya se encuentra cerrada lo que es la Riviera de San Cosme, a la altura del metro del mismo nombre, pues integrantes de la Coordinadora Nacional de Trabajadores de la Educación, pues han dado una conferencia de prensa, esto frente a la antigua normal de maestros. Recordaron que no se han atendido sus demandas, Mariana, y advierten que de continuar la negativa del gobierno federal regresarán a huelga en el país. Es el dirigente magisterial de la sección 9, Pedro Hernández, quien recordó que lo suyo no es la retórica respecto a que si no hay solución no rodará el balón, porque en medio de la fiesta futbolera, reiteran, se van a movilizar en las calles. Escuchemos.
4: Nosotros vamos a ir a una huelga nuevamente porque no están resueltas las demandas, y no es metáfora decir que si no hay solución no rodará el balón. También hemos sido muy explícitos en qué términos estamos considerando las protestas en este marco.
3: Y bueno, por otra parte, Mariana, criticaron la decisión de la Secretaría de Educación Pública de modificar el calendario escolar, de adelantar el inicio de vacaciones y luego decir que siempre no. Para el líder magisterial de la sección 9 en la capital del país, Pedro Hernández, se trató de un autogol del secretario de Educación, Mario Delgado. Aquí lo que dijo.
4: Después de esta telenovela 2.0, donde fue un autogol de Mario Delgado contra la presidenta, hemos dicho que si de esta forma tratan a la educación, por encima ponen un negocio de un mundial del despojo, hemos manifestado que no estamos de acuerdo, que nosotros estamos a diario con nuestras niñas y nuestros niños.
3: Y bueno, Mariana, los integrantes de la Coordinadora Nacional de Trabajadores de la Educación realizarán una movilización que parte de aquí, del Metro San Cosme, en dirección al Zócalo Capitalino. Y bueno, ellos avanzarán por toda esta ribera de San Cosme, tomando los dos carriles, estas dos direcciones rumbo al Zócalo Capitalino. Continuarán por lo que es la Avenida Tenochtitlán y su continuación después Avenida Hidalgo. Por supuesto, en este avance irán cerrándose a la circulación todas las calles que convergen con esta avenida, entre ellas y la más importante, Paseo de la Reforma, en su cruce también con lo que es la Avenida Hidalgo. Después también avanzarán hasta cruzar el Eje Central, que también tendrá un cierre conforme vayan avanzando este contingente, que te puedo decir es de arriba de 1,000 maestros ya de la coordinadora, hasta ingresar por lo que es la calle 5 de Mayo y llegar finalmente a la Plaza de la Constitución, donde llevarán a cabo un nuevo posicionamiento respecto a sus demandas, que sabemos entre estas está el aumento salarial del 100%, así como lo que es la abrogación a la reforma educativa y también a la reforma a la ley del ISSSTE. Es el panorama, Mariana.
2: Oye, querido, rápidamente, ¿Paseo de la Reforma está cerrado en ambos sentidos?
3: No, al momento no, únicamente cerrado Rivera de San Cosme, a la altura del Metro San Cosme, pero te reitero, ellos avanzarán por toda esta avenida que se convierte en lo que es la Avenida México-Tenochtitlan, después la Avenida Hidalgo, ahí sí converge con Reforma y cuando llegue el contingente es que habrá cierres.
2: Okay, te lo agradecemos mucho, pues estamos al pendiente de lo que nos vayas actualizando, René.
3: Con gusto, estamos pendientes.
2: Muchísimas gracias. Para que tomen sus precauciones, en especial en esta zona, si vas a andar en esta zona, Avenida Rivera de San Cosme, Avenida México Tenochtitlan, Avenida Hidalgo, Avenida Juárez, 5 de Mayo, que son las que menciona por aquí mi querido René. Bueno, esas son las que van a estar pues un poco afectadas hasta llegar a la plancha del Zócalo. Entonces, por ahí, por ahí se recomienda el Centro de Orientación Vial de la Secretaría de Seguridad Ciudadana, recomienda por ahí vías alternas, Eje 1 Norte, por ahí también recomiendan Circuito Interior, recomiendan Avenida Chapultepec, Eje 1 Oriente, José María Isasaga, Fray Servando, Teresa de Mier, son las opciones que por aquí exigen, bueno, que por aquí, perdón, nos sugieren, así que si tienen que pasar por ahí en este momento, pues ahí están las vialidades alternas. Eje 1 Norte, Circuito Interior, Avenida Chapultepec, Eje 1 Oriente, José María Isasaga y Fray Servando Teresa de Mier. Esas son las vías alternas en lo que termina, pues en lo que termina de pasar por ahí la gente. Estamos al pendiente, 10:23. Gracias por acompañarme en 88.9 Noticias, información que sirve, y en digital conectadas contigo a través de nuestra app oficial ahí en iHeartRadio. Oigan, a continuación espero que se puedan quedar aquí aunque sea un ratito. Tenemos una entrevista muy interesante de un libro que les decía que me trajeron, que me encantó, que tiene muchos datos curiosos, interesantes, diferentes, con respecto a los equipos que van a participar en la pachanga futbolera. Se llama Pelotti se llama el libro, y es una propuesta editorial que en general está dirigida para adolescentes, pero de verdad no tiene idea qué buen rato va a pasar por ahí de enterarse de tantos datos curiosos y tantos datos interesantes sobre las selecciones que van a participar ahora a propósito de la pachanga futbolera. Así que espero que puedas quedarte. Voy con eso a continuación. Por lo pronto, como cada 15 minutos tenemos tráfico y clima, redes sociales para estar en contacto: Mariana en 88.9 FM, ese es X o Twitter, y en Instagram Mariana WN-Santiago-El Talkback de iHeartRadio abierto para ti durante todo el programa, por si quieres estar en contacto con nosotros a través de esta vía, pues puedas hacer. Vamos a la pausa entonces. Tenemos tráfico y clima como cada 15 minutos. No me tardo.

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9: 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Toma en cuenta que encontrarás avance lento en Calzada Chivatito, de Avenida Constituyentes a Paseo de la Reforma. Hay tráfico en Calzada Vallejo, entre Calzada Coltongo y Circuito Interior. Lento el avance en Desierto de los Leones, de Calle 9 y hasta Periférico. El Eje 3 Oriente con tráfico, de Río Churubusco a la Calzada Tasqueña. La temperatura 21 grados. 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Soy Mónica Villalobos. 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
13: 30.
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0: Y ya estamos por aquí contigo de regreso. Gracias por acompañarme, como siempre, en 88.9 Noticias, información que sirve y digital conectada contigo en iHeartRadio. Pues ahí viene Sebastián Coan. Él es uno de los autores, porque son varios autores de este libro que se llama Pelotti, que te digo que es una experiencia de verdad maravillosa. Te vas a encontrar con unos datos increíbles, interesantes, divertidos, datos que dices, ay, ¿a poco sí? Todo sobre un poco la historia, ¿no?, de los diferentes países que se van a presentar durante la pachanga futbolera. Y lo hace de una manera de verdad muy amena, lo voy a decir de esta forma. Ya nos platicará él con más calma para que se animen y por ahí lo consigan. Vale mucho la pena a propósito de estos días que vamos a estar hablando de fútbol muy seguido. Bueno, pues ahí hay datos, la verdad, bastante interesantes. Ya platicamos con Sebastián, que ya está por aquí en un momentito. Pero primero, lo primero, Moni Villalobos, Tráfico y Clima, ¿qué me cuentas?
1: Hola Mariana, gracias. Muy buenos días. Es un gusto saludarte. Les comento que hay obras y reducción de carriles sobre Sur 122, desde Poniente 85 y hasta Avenida Río Tacubaya. En sentido opuesto, se habilita reversible. En unos minutos, más información.
0: Gracias, querida. Vamos al shot de noticias. Los altavoces de la Ciudad de México podrían servir para emitir una alerta por lluvias. Joana Flores, ¿qué nos cuentas?
2: La jefa de gobierno Clara Brugada instruyó a la Secretaría de Gestión Integral de Riesgos y Protección Civil, así como al Centro de Comando y Monitoreo C5, para que mediante los altavoces de la capital se pueda alertar a la población cuando exista riesgo de inundaciones por lluvias.
3: Puedan estar enteradas de que se acercan lluvias que pueden generar problemas a sus hogares. Que muy pronto podamos dar a conocer una alerta territorial, con las propias bocinas y alertas que tenemos en todo el territorio, podemos también utilizarlas para alertar en donde hay riesgo de inundación.
2: Para 88.9 Noticias, Joana Flores.
0: Vamos a otra noticia. Policías de la Ciudad de México detuvieron a un hombre relacionado con el robo de 100,000 cajas de medicamentos controlados. ¿Qué me cuentas, René Ponce?
4: Uniformados de la Secretaría de Seguridad Ciudadana Capitalina detuvieron a un hombre de 51 años de edad que, al parecer, se encuentra relacionado con el robo a una bodega de medicamentos ubicada en el Estado de México. Según las investigaciones, el 10 de mayo pasado fueron robadas 119,684 cajas de medicamentos controlados, valuados en alrededor de 450 millones de pesos, en una bodega ubicada en Lerma, Estado de México. Tras dar seguimiento a la ruta de escape de los ladrones, se conoció que se dirigieron a la colonia Morelos, en la alcaldía Día Venustiano Carranza, por lo que se montó un dispositivo de seguimiento hasta localizar a uno de los implicados en la calle Aluminio de la colonia Maza, perímetro de la alcaldía Cuauhtémoc. Para 88.9 Noticias, René Ponce Hernández.
0: Gracias, querido René. Vamos a esto. Autoridades sanitarias inauguran un taller para prevenir la desnutrición infantil. Mónica Barrera, ¿qué me cuentas?
5: Con el objetivo de fortalecer las capacidades del personal del Sistema Nacional de Salud y avanzar hacia la erradicación de muertes prevenibles en menores de 5 años, la Secretaría de Salud inauguró el Taller Nacional de la Estrategia para el Manejo de la Desnutrición Aguda Infantil, Nutriendo Futuros Saludables. A través de un comunicado se informó que la desnutrición aguda infantil tiene efectos profundos en la mortalidad y morbilidad de niños. Está asociada a enfermedades diarreicas, respiratorias, desplazamientos, carencias y pobreza. En 88.9 Noticias, Mónica Barrera.
0: Gracias, querida Moni. Vamos a la información de los deportes. Alex Cervantes, ¿qué me platicas?
6: ¿Qué tal, Mariana, amigos? Gran viernes para todos. Pachuca venció 1-0 a los Pumas en el Estadio Hidalgo en partido de ida de las semifinales de la Liga MX. La anotación fue de Idrissi al minuto 36. Así que este sábado y domingo se jugarán los partidos de vuelta. Mañana en el Jalisco, Chivas recibe a Cruz Azul. El empate es más que suficiente para que el Guadalajara avance a la final. Y el domingo en Ciudad Universitaria, Pumas está obligado a la victoria cuando reciba a los Tuzos de Pachuca, que como ya comentábamos, ganaron anoche 1-0. Y por otra parte, se jugó el partido de ida de la final en la Liga Femenil MX en el Estadio BBVA. Rayadas derrotó 1-0 al América. La vuelta será este domingo al mediodía en la cancha del Estadio Azul Crema. Mariana, amigos, por ahora fue todo en los deportes.
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0: 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Pues amigos, me visita hoy Sebastián Coán, él es autor de este libro que les platicaba, que la verdad está bastante interesante y de cara a la pachanga futbolera, bueno, por ahí podemos aprender un montonal de cosas. Me da mucho gusto saludarte, querido Sebastián, eres uno de los 5 autores que participan en este libro.
7: Primero, gracias por la invitación, qué emoción estar en Montes Pirineos. Hoy en la mañana cuando dicen, ¿dónde tengo que ir? Porque toda la vida escuchando Montes Pirineos en la radio y como,
0: nunca
7: pero
0: venido.
7: Lo tengo muy incorporado, Montes Pirineos, nunca había venido.
0: Qué bueno, pues bienvenido a Montes Pirineos y a tu casa, Grupo Asir, qué bueno que pudiste venir.
7: Muchas gracias.
0: Porque nos interesa muchísimo que nos cuentes sobre Pelotti, que se llama este libro.
7: Sí, Pelotti es una guía cultural para entender el magno evento deportivo que se nos viene encima, ¿no?
0: Okay.
7: Creemos que además de ser un evento deportivo, es un evento cultural.
0: Uh-huh.
7: Y en cuanto a lo que tiene que ver con lo propiamente futbolístico y coyuntural, pues es un evento bastante polémico, en términos políticos, bastante cuestionable.
0: Uh-huh.
7: Pero también creemos que es el mejor lugar, es un espacio donde confluyen un montón de culturas. Y a nosotros nos gusta el fútbol porque nos ha ayudado a entender la vida en general. Nosotros aprendimos, yo siempre me volaba las clases de historia en la prepa, en la secundaria, en la primaria, porque me parecían muy aburridas. Y yo decía, cuando yo sea grande voy a ser un profe chido y voy a comunicar las cosas de una manera entretenida.
0: Uh-huh.
7: Y después aprendimos mucho viendo fútbol. Nos habíamos, viendo Hugo Sánchez en la tele en los 80s,
0: claro,
7: sabíamos las capitales de todos los países, de todas las ciudades de España.
0: Okay, es increíble lo que despierta el fútbol, amigos,
7: saber,
0: de veras.
7: ¿Cómo podemos saber todas esas cosas si no es gracias al fútbol? No lo sabríamos.
0: Exacto.
7: La diferencia entre el norte rico italiano y el sur pobre italiano, yo la aprendí por ver a Maradona en el Nápoles. ¿Me explico?
0: Ajá.
7: Y así toda la vida hemos ido aprendiendo del fútbol y este libro va un poco por esa línea.
0: Me dices que es una guía. ¿Para dónde nos lleva? Porque es bien interesante los datos que mencionan de cada país.
7: Es nació como una guía cultural.
0: Ajá.
7: Después se llamó Pelotti porque surgió Pelotti como una especie de Mafalda que nos pregunta todo el tiempo qué estamos queriendo decir.
0: Okay.
7: Porque este libro habla de perspectiva de género, habla de machismo, habla un poco de en qué países todavía las mujeres tienen prohibido jugar fútbol, uh-huh, por lo cual habla de religión, habla de fundamentalismos, habla de, y sobre todo habla de, bueno, habla de geopolítica, todo en un lenguaje con mucho humor y muy amable. Y sobre todo habla de migración. Habla de... Sí, dime.
0: No, es que te iba a preguntar porque dices de una manera muy amable y en general se habla de que el libro está dirigido para adolescentes, pero realmente no, es para todos.
7: Es un capítulo por cada uno de los países que van al evento.
0: Ajá.
7: ¿Ah? Entonces, hay 6 capítulos muy cortitos que son los de los equipos que fueron al repechaje, que no alcanzamos a escribirlos porque fue hace poquito y ya estábamos en imprenta. Pero explicamos un poco cómo surge cada estado-nación.
0: Uh-huh.
7: Porque nosotros en el mundo creemos que la división del mundo en países es natural y es la única y es muy normal. Y hace 300 años no existían los países. Entonces, ¿qué es cada uno de ellos? ¿Por qué surgen? Algunos surgen por guerras, otros por conquistas, otros surgen por matrimonios entre coronas, otros por divorcios entre coronas, ¿no?
0: Okay.
7: Entonces, como un poco el origen y entender el alma y el espíritu de cada uno de los países. Y es una guía en el sentido de que uno... Con este libro en la mano,
0: uh-huh,
7: puede ver los partidos, pero si ya leíste el capítulo de cada uno de los 2 partidos que se enfrentan,
0: ajá,
7: vas a entender un montón de otras cosas de las que están pasando ahí.
0: Claro, y de, ¿no?, lo que luego se comenta, ¿no? Porque al final de cuentas luego hay comentarios que tienen que ver con la parte social, tal vez,
7: claro,
0: y a lo mejor no pelas tanto, pero ya teniendo como el conocimiento de que ya lo leíste, pues
7: exactamente,
0: te integras, es como si te integraras un poco más al partido.
7: Y lo lees entre líneas, porque además,
0: claro,
7: ves, ok, hay equipos que tienen un montón de migrantes. Ahora en Europa, de participantes y jugadores que tienen posibilidad de doble nacionalidad, por ejemplo. Ahora en Europa pasa mucho más que nunca.
0: Sí.
7: Todos los equipos europeos, que nosotros creíamos que eran países blancos, Nunca lo fueron tanto. Lo que pasa es que los jugadores sí eran más blancos, pero ahora ya hay una mixtura muy hermosa, étnica, ¿no? Y de los países europeos que van al Mundial, la mayoría tiene una cantidad de jugadores que pueden tener doble nacionalidad. Y muchos podrían haber jugado por el país de sus padres. Bueno, Lamine Yamal podría haber jugado por Marruecos si hubiera querido.
0: Ajá.
7: Y están los hermanos William, que son vascos, y uno va a jugar por Ghana y el otro va a jugar por España, ¿no? Entonces, con este libro se puede leer entre líneas un montón de cuestiones culturales.
0: ¡Qué maravilla! Me dices que además ustedes son un equipo de amigos, son cinco amigos, son los cinco autores de este libro, que además tienen un podcast, o sea, se juntan a hablar de fútbol.
7: Sí,
0: no desde el punto de vista periodístico.
7: De los cinco que somos, tres tenemos un podcast junto con otros dos amigos, uh-huh, que se llama Cóctel Pambolero. Y nos juntamos en la noche todos los miércoles a tomar algo y hablamos de un poco de coyuntura y un poco de historia. Y un poco de tragos, ajá, y un poco de... Por ejemplo, siempre ponemos un país... Elegimos el partido de fútbol de la fecha que viene, uh-huh, el que más nos gusta, uh-huh, y hablamos de qué se toma en esos países. Entonces preparamos un trago, un cóctel,
0: ajá,
7: que tiene que ver con la cultura de ese país, ¿no?
0: ¡Qué maravilla!
7: Claro.
0: Te tenemos que escuchar definitivamente.
7: Cóctel Pambolero está en Spotify y está en YouTube. Así, ay, tal cual. Y en Instagram es @cóctelpambolero.
0: Para que le echen una orejita. No, a sí, propósito de que ahora más que nunca, ¿no? Vamos a estar hablando todos de fútbol por todos lados.
7: Todo el tiempo.
0: Oye, si te pregunto la esencia de Pelotti, ¿qué me dices? ¿Cuál es?
7: Pelotti nace... Tiene como la herencia de Mafalda.
0: Uh-huh.
7: De esta niña que pone incómodos a sus padres. Esta niña que pregunta mucho, que quiere saber todo... de temas que no son tan sencillos, entonces los padres normalmente los dejan pasar, ¿no? Entonces, uno de los primeros eslogan de este libro era una guía cultural que te cuenta todo lo que tus padres no quieren saber o no saben, ¿no?
0: Okay.
7: Entonces, nosotros como adultos y padres escribimos el libro pensando en nuestros hijos y cuando se nos iban los temas muy lejanos, necesitábamos a alguien que nos interrumpiera y nos dijera, a ver, espérate, hay cosas que no estoy entendiendo. O cuando había cosas que nos incomodaban hablar,
0: uh-huh,
7: necesitábamos a este interlocutor imaginario que nos dijera, pero acá hay algo que me parece que no me estás queriendo decir. Y así surge Pelotti, como este interlocutor para que nosotros como adultos no hablemos solo entre adultos y como adultos, sino que intentemos hablar con nuestros hijos.
0: Okay. Pues
7: así surge, y evidentemente este libro, bueno, nada es tan evidente, pero surge como un libro para adolescentes. Pero la verdad es que es un libro para que los adolescentes compartan con sus padres y con sus madres.
0: Es un libro que de pronto me da la impresión muy cercano, ¿no? Es como si me estuviera hablando mi mejor amigo sobre fútbol.
7: Totalmente, porque además nosotros todo lo que hacemos, el equipo en general, lo hacemos con humor.
0: Con un tono irreverente también, de
7: es
0: pronto.
7: Es absolutamente irreverente, uh-huh, es disruptivo, y nosotros creemos que las cosas son suficientemente serias como para no... Para, como para

0: haber hablado otro idioma. No sé, hay una frase en el capítulo de Brasil que dice que Brasil es un accidente. Porque en el Tratado de Tordesillas, que ahí Rafa y Gartúa es el que sabe estas cosas, entre la corona portuguesa y la corona española se estaban repartiendo los países de América Latina, y era por meridianos, entonces, o latitudes. Entonces hay una pancita de Brasil hacia el Pacífico, hacia el Atlántico, que se escapa del meridiano, entonces le tocó a Brasil, a Portugal. Entonces, si no hubiese sido por esa pancita, hablarían español, serían otro mundo y no serían tan interculturales como son. Brasil es el mejor país para el fútbol en la historia por su interculturalidad, porque tiene mezclas étnicas, porque tiene cruces. Y de esos cruces, entre lo blanco, lo negro, lo oriental, salen las cosas nuevas. Y ahí sale la imaginación, ¿no?
1: Oye, dime una cosa, si no sé nada de fútbol y lo leo, ¿qué onda? ¿Me identifico?
0: Te va a encantar el libro. A la gente por ahora le ha gustado más a la que no sabe de fútbol que a la que sí sabe de fútbol. Y entonces, lo que hace es que a la gente que no le gusta el fútbol la atrae hacia el mundo del fútbol. Y sobre todo este evento, porque...
1: Sí, claro.
0: Porque todo el mundo va a estar hablando de fútbol. Todos. Algunos saben más. Y algunos
1: hasta los que no saben.
0: Hasta los que no saben. Sí, y este libro lo que permite es que los que no saben sepan otras cosas.
1: Exacto.
0: Entonces, a lo mejor están viendo todos el partido y unos hablan de cosas que a lo mejor no tienen ningún tipo de importancia, como si se lesionó un jugador o se perdió un gol o si fue offside o no.
1: Ajá.
0: Y otros van a decir, sí, pero ¿tú sabes cómo surgió Croacia?
1: Sí, exacto. ¿No? Va a haber mucho tema de conversación.
0: Exactamente.
1: ¡Qué maravilla! ¡Qué interesante! ¿A poco no se les antoja? Pelotti, ahorita seguimos platicando contigo. Acompáñame rapidísimo.
0: ¿Cómo no?
1: Vamos al tráfico y al clima en 88.9 Noticias. No me tardo, soy tu locutora de confianza.

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2: Hola, seguimos con más información. Conduce con cuidado. Toma en cuenta que hay avance lento en Periférico, entre Avenida Norte y hasta llegar a Zaragoza. El avance lento en Río Consulado, desde Gran Canal y hasta llegar a la Calzada Misterios. Hay tráfico en San Antonio Abad, entre el Eje 3 Sur y 20 de Noviembre. El avance lento en el Viaducto Miguel Alemán, de Calzada de Tlalpan a Insurgentes. Hay asentamientos al cruce de semáforos en Avenida Cuauhtémoc, entre el Eje 2 Sur y Viaducto Miguel Alemán. Tenemos también asentamientos en Avenida Jalisco, de Periférico a Parque Lira. Además, se desplaza marcha sobre Rivera de San Cosme y Naranjo, Alcaldía Cuauhtémoc, inmediaciones del Metro San Cosme con dirección al Zócalo. La temperatura 22 grados. Soy Mónica Villalobos. 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

0: 10:50. Regresamos. Estoy hablando con Sebastián Coan. Él es autor de este libro Pelotti que les queremos presentar por aquí. Una guía rumbo a la pachanga futbolera, en donde vas a encontrar cantidad de información de verdad muy interesante de cada uno de los países que se van a estar enfrentando. De una forma muy divertida, muy irreverente, muy amena, ¿no? Muy cercana, sobre todo, decíamos, querido Sebastián. Oye, cuéntame un poquito del proceso. ¿Cómo escribieron el libro?
1: Pues el libro está dividido en países. O sea, cada capítulo es un país. Uh-huh. Y primero hay como un primer apartado que es la explicación de qué es el país. Y después una parte más artística, cultural propiamente, que escribió Gina Jaramillo. De los otros cuatro nos repartimos los países. Cada uno eligió un cuarto de los países.
0: Ok. Pero... ¿Por preferencia o porque...?
1: Sí, fuimos levantando la mano. Okay. Y no sé, por ejemplo, a Daniel González... que tiene una cuenta que se llama Fútbol Oblicuo, que es buenísimo, le gustan todos los países raros. Todos los países de los cuales nadie sabe nada. Curazao, como que esto, Haití, estos países, y afortunadamente él dijo, yo quiero los raros, pero bueno, todo para usted. Yo elegí mucho país sudamericano, hice un poco trampa porque los conozco más, pero yo los conozco de haber vivido en ellos. Entonces, hay algo muy de la cultura que yo entiendo, ¿no?
0: Ok.
1: Y va mucho también por experiencias personales, temas de idiosincrasia.
0: Ok.
1: ¿No? Ahora te cuento con México cómo lo escribimos porque es muy gracioso.
0: Justo platícame, ¿cómo escribieron la parte de México?
1: Hace 5 años habíamos escrito el piloto de 3 países. Daniel, que es español, escribió España.
0: Uh-huh.
1: Un poco con la base, con la premisa de que España no existe. Porque como España es un país autónomo, autonomista, hay gente que cree en la existencia del Estado-Nación España y otros que creen en la existencia de cada una de las 17 comunidades autónomas como posibles naciones. El País Vasco, la nación catalana. Entonces, desde el progresismo hay un dicho que dice España no existe. Lo juntaron las coronas y más que nada es la derecha la que quiere centralizar el poder ahí, ¿no? Entonces... Es ya como que había una premisa y Daniel escribió ese capítulo, yo escribí el argentino.
0: Ajá.
1: Y bueno, y Rafa, que está muy crazy, eligió Irán.
0: ¿Irán?
1: Un poco para irnos a un lugar un poco más lejano, con ciertos fundamentalismos religiosos, donde la mujer no puede jugar al fútbol. Pero ya cuando entró Random y Alfaguara y el libro ya estaba en escritura, Rafa dijo, yo quiero escribir México.
0: Ok.
1: Y de repente como, Rafa, ¿cómo vas con México? No, bueno, voy bien, pero ya les mando a Inglaterra. Ok. Oye, ¿cómo vas con México? 2 semanas después. No, voy muy bien, pero les mando Brasil. Como que no terminaba de mandar México. Claro, está muy cerca de México, Rafa. Es mexicano y sabe mucho.
0: Uh-huh.
1: Y muchas veces saber mucho es un problema, porque es como cuando uno tiene hambre y abre el refri y hay 2 cosas, juntas 2 cosas. Cuando vas a casa de tus papás y abres el refri y está repleto, dices, ¿y ahora qué hago? No, la abundancia en algún momento te genera dudas.
0: Sí, claro.
1: Entonces como que Rafa no terminaba de poder.
0: O sea, no sabía qué datos elegir.
1: No sabía qué elegir de lo mucho que sabía.
0: Ok.
1: ¿No? Y culturalmente no sabía cómo diseccionar quiénes somos. Entonces en un momento a mí me tocaba escribir Países Bajos. Y te juro que no entendía. No entendía dónde está la esencia, quiénes son, cómo son sus guerras, porque son muchas islitas, pero por qué son bajos, pero quiénes... No podía. Y en un momento teníamos un grupo de WhatsApp donde nos preguntábamos las cosas esenciales de cada país.
0: Uh-huh.
1: Y como que les dije, no puedo con Holanda. No puedo con Holanda, no lo entiendo. ¿Quién la quiere? Y Rafa levanta la mano y me dice, dame Holanda y te doy México, que no lo puedo terminar. Entonces, afortunadamente Rafa me dio el capítulo medio escrito, como más con la parte del imperio azteca, que no era un imperio, que no eran aztecas, que eran mexicas, un poco esa parte histórica más dura que yo no he terminado de entender, y me dejó todo lo demás. Y yo ahí me metí un poco a hablar de cómo yo veo México con distancia. Y me puse a jugar un poco con el hecho de que México es un país que no sabe decir que no. ¿Por qué no sabe? ¿Por qué todos dicen sí y después vemos, no? En el fondo el sí es puede ser. ¿Por qué? Tiene que ver con el sincretismo, con esta forma de cómo llegaron los españoles y nos impusieron sus dioses. Y la gente que ya vivía acá dijo, bueno, yo te voy a decir como que sí a tu dios, pero yo voy a seguir adorando al mío. Pero no te voy a decir que no porque me vas a matar. Entonces, como que de ese sincretismo de haber metido a nuestros dioses debajo de los suyos, escondidos, proviene esta incapacidad de decir la verdad cuando es necesaria, ¿no?
0: Ok. Entonces, y ahí te centraste.
1: Y ahí me centré un poco.
0: ¿Un poco?
1: Mucho en términos humorísticos.
0: Oye, ¿de la comida?
1: De la comida... Hablamos un poco de comida, primero porque es lo máximo que hay en México, pero también porque creemos que en México a la gente le gusta mucho el fútbol para comer. Como que uno va
0: a estar... Es un pretexto para comer rico.
1: Claro, y el fútbol, y por ejemplo, el tema del quinto partido, ya quedó como esta maldición de no llegar al quinto partido, uh-huh. pero también lo leemos un poco en términos de queremos, lo nombramos en número, ya no nombramos cuartos de final.
0: Ya
1: decimos
0: no
1: existe, quinto partido, sí. ¿Por qué? Porque de alguna manera es un partido más para juntarnos.
0: Uh-huh.
1: Y queremos el sexto partido. Pero cuando decimos sexto partido, no son victorias futboleras.
0: Uh-huh.
1: Que queremos juntarnos a comer, ¿no? Y estar
0: y
1: juntos.
0: Y a pasar el, claro, a pasar el rato
1: tiene
0: con los cuates.
1: Con eso,
0: de
1: claro.
0: eso tiene mucho que ver y de eso va mucho el fútbol. Regresamos ya para concluir.
1: ¿Cómo
0: se
1: no?
0: nos acaba el tiempo, Sebastián. Muchas gracias.
1: No, por favor.
0: Venimos, amigos, tráfico y clima, no me tardo.

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6: Hola, seguimos con más información. Hay que conducir con cuidado. Toma en cuenta que encontrarás avance lento en el Eje 1 Oriente, entre Miscalco y Fray Servando. Hay tráfico en Periférico, entre Avenida Norte y Zaragoza. El avance lento en Río Consulado desde Gran Canal a la Calzada Misterios. Asentamientos al cruce de semáforos en Avenida Cuauhtémoc, entre el Eje 2 Sur y Viaducto Miguel Alemán. También toma en cuenta que hay carga que no se detiene en Boulevard Puerto Aéreo, entre Fray Servando y el Aeropuerto Internacional de la Ciudad de México. Recuerda además que encontrarás obras en Minas de Arena, de Río Cubaya, Avenida de las Torres. La temperatura al momento ya es de 22 grados. Soy Mónica Villalobos. 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
8: Buen día, amigos, son las 11.
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8: Y estamos de regreso y cerramos ya esta entrevista. No, le robamos dos minutitos más porque tiene que salir corriendo Sebastián Coan, autor del libro Pelotti. Esta guía que platicábamos rumbo a la pachanga futbolera. Datos muy interesantes, muy ameno, muy divertido, muy irreverente. Todo sobre cada uno de los países que va a participar en esta pachanga futbolera. Oye, ya para cerrar, quedan tantas cosas por preguntarte. ¿A quién le vas? ¿Argentina?
9: Le hubiese ido a Argentina, pero después de que Messi le dio la mano al señor presidente de los Estados Unidos el día de los bombardeos a Irán, me parece que no corresponde.
8: Ya no le vas a Argentina.
9: No, ya no le voy, no es necesario.
8: ¿Y a quién le vas? ¿Le vas a alguien en
9: no,
8: especial?
9: No, no le voy a nadie. Quiero que haya muchas sorpresas. Quiero que ganen todos los equipos pequeños, que pierdan los grandes, y creo que la final va a ser Marruecos-Noruega.
8: Marruecos-Noruega, esa es su propuesta. Bueno, pues aquí la vamos a anotar, me parece muy bien. Si pudieras definir Pelotti, tu libro, en dos palabras...
9: Es una preguntona irreverente.
8: ¿Irreverente es una y la otra?
9: Preguntona.
8: Preguntona.
9: Porque no sé, Pelotti tiene una característica, y es que no es ni hombre ni mujer, no tiene nacionalidad, no tiene nada, es libre, puede hacer lo que quiera.
8: Ok.
9: No tiene ataduras.
8: Oye, y tenemos que escuchar tu podcast, y luego tienes un proyecto muy interesante, ya nos platicarás después.
9: Después les cuento todo lo demás.
8: ¿Dónde puedo comprar Pelotti? ¡Qué maravilla!
9: Está en todas las librerías del país.
8: Ajá.
9: Está en audiolibro y está en ebook.
8: O sea, lo encontramos en todos lados.
9: Se lo van a cruzar por todas partes.
8: Perfecto. Aquí le subimos una fotito ahorita para que conozcan a Sebas y para que vean el libro y vayan, y si pueden, lo consigan. ¿Consideras que sería una buena forma de acercar a las mujeres al fútbol, a las que no les guste?
9: O sea, sin duda es una buena forma de acercar a las mujeres y a todo el mundo que no le guste el fútbol, al fútbol. Lo que también creo es que no es necesario acercarse al fútbol. Que no le guste, no pasa nada, ¿no?
8: Pero vamos a hablar de fútbol próximamente.
9: Sin
8: todos,
9: duda, todos,
8: ¿sí
9: y todas, sí.
8: Oye, Sebas, un honor y un gusto, de verdad. Qué bueno que pudiste darte la vuelta por aquí.
9: Claro que sí.
8: Muchas gracias. Igualmente, muchas gracias. Por aquí te esperamos pronto. Tráfico y clima, ustedes y yo, gente. Adelante, Moni Villalobos.
6: Mariana, gracias. Se concentran manifestantes en zona de banqueta de Donceles Allende, Alcaldía Cuauhtémoc. En unos minutos más información.
8: Oiga, que no me va a creer, ¿qué otra megafuga? ¿Y ahora dónde? En Xochimilco, me platica Joana. ¿Y ahora qué pasó, muñeca?
10: Mariana, ¿qué tal? Muy buenos días. Pues esta mañana se registró la ruptura de una tubería en el acuaférico que pasa por San Francisco Tlalnepantla en Xochimilco. Y bueno, Mariana, el agua en esta zona corre como cascada. Ya se reporta afectación en algunas calles de esta localidad, así como en cuatro viviendas. Los primeros en llegar a atender esta emergencia fueron trabajadores de Protección Civil de la Alcaldía Xochimilco. Y bueno, pues ya en este momento la Secretaría de Gestión Integral del Agua tiene conocimiento de lo ocurrido. Ya hay un equipo operativo atendiendo esta situación. Pero como bien dices, Mariana, esta ya sería pues la segunda ocasión en menos de una semana que tenemos una gran ruptura,
8: ¿sí?,
10: de una tubería de agua potable. Y que pues está afectando, Mariana. La primera la tuvimos pues hace unos días, como ustedes saben, en Los Reyes, Culhuacán, uh-huh, en Iztapalapa. Uh-huh. Con mucho trabajo han podido repararla. Apenas tienen por ahí un avance del 80% en la reparación de esa fuga en Iztapalapa. Y ahora lamentablemente tenemos esta otra fuga, esta otra ruptura en Xochimilco. No sabemos, Mariana, en este momento... ¿De qué diámetro estamos hablando de la tubería? Pero si hablamos del acuaférico, pues seguramente es de grandes dimensiones. Por ahora, la Secretaría de Gestión Integral del Agua no ha proporcionado información de lo que está ocurriendo para tener conocimiento precisamente de a qué se debió esta ruptura, qué tipo de dimensiones tiene la tubería. Por supuesto, pues no conocemos, Mariana, cuánta agua potable se está desperdiciando.
8: No manches. Ajá.
10: Y lo más importante, Mariana, ¿cuándo estaría reparado?
8: No,
10: esto?
8: Bueno.
10: Pero estamos pendientes de la información, Mariana, y sobre todo también de las afectaciones que pudiera seguir causando esta fuga a los vecinos de la zona, Mariana.
8: Oye, ¿fue ahorita o tiene ya un ratito? Porque se ve un río, lo estamos viendo aquí en las imágenes.
10: Ya tiene un rato. Los vecinos reportan que comenzaron ellos a percibir la presencia de agua.
8: Ajá.
10: Desde por ahí de las 7 de la mañana.
8: ¿Qué?
10: Llamaron a los servicios de emergencia.
8: Ajá.
10: Para poder reportar esto. Llegó Protección Civil de la alcaldía para, pues sí, atestiguar lo que estaba ocurriendo, y Protección Civil pues le da aviso a la Secretaría del Agua para que de inmediato acudieran los equipos a ver de qué pues de qué se trataba, porque Protección Civil de la alcaldía, Mariana, pues solamente puede auxiliar a la población en el caso de que corrieran algún tipo de riesgo, pero por supuesto pues los expertos son los de la Secretaría del Agua, que tienen que entrar ya con equipo especializado y determinar qué es lo que sucede para ver cómo lo van a solucionar.
8: Ay, estamos al pendiente. No dejes de llamarnos, muñeca, a ver cómo se va solucionando esto. Se ve terrible, pobre gente. Échanos una llamada al rato a ver qué más pasa.
10: Claro que sí, Mariana. Lo que sí te puedo decir que sí nos ha informado hasta este momento Secretaría del Agua.
8: Ajá.
10: Es que con respecto a la otra fuga en Los Reyes, Culhuacán, ya te decía, la reparación ya tiene un avance del 80%.
8: Ajá.
10: Y ellos prevén que ya mañana concluyan los trabajos de reparación total. Hasta mañana, imagínate, estamos hablando de pues casi una semana,
8: sí,
10: de afectación en Iztapalapa. No sabemos ahora, en el caso de Xochimilco, cuánto también pueda tardar los trabajos de reparación, sí, Mariana, pero estamos al pendiente.
8: ¿Quién sabe cuál se ve peor, verdad? Está terrible esta situación. Échanos una llamada y ahí nos vas actualizando. Gracias, Joana.
10: Claro que sí, Mariana, excelente día.
8: Igual para ti, muñeca, que te vaya bien. Vamos a otra noticia. Varias familias fueron evacuadas en la alcaldía Coajimalpa por las fuertes lluvias. Me cuenta María Inés Camacho.
11: Derivado de las fuertes lluvias que se han registrado en la Ciudad de México, el alcalde de Coajimalpa, Carlos Orbañanos Rea, informó que varias familias de Lomas del Chamizal fueron evacuadas de manera preventiva ante el riesgo generado por el desgajamiento en la cuarta sección de esta colonia. Agregó que ya se cuenta con un dictamen en el que se establecen los riesgos actuales en dicha colonia, en donde se notificó de manera preventiva a 4 familias ubicadas en zonas vulnerables y hasta el momento 3 de ellas ya fueron evacuadas.
12: Tuvimos varios problemas de encharcamiento, sobre todo en la zona de Avenida Loma de la Palma, en el túnel que conecta Vistahermosa Santa Fe, en algunas zonas de la parte centro de Coajimalpa y también algunos deslaves. Nuestros cuerpos de protección civil, de servicios urbanos y de obras han estado trabajando y se están haciendo evaluaciones de riesgos en toda la zona, sobre todo de barrancas.
11: 88.9 Noticias, María Inés Camacho Romero.
8: Y ahora vamos a platicar con René. Nuevamente me tiene información sobre la marcha de la CENTE. ¿Qué me cuentas, amigo René?
13: ¿Qué tal, Mariana? Pues avanza el contingente de maestros integrantes de la Coordinadora Nacional de Trabajadores de la Educación por la continuación de Rivera de San Cosme. En este punto ya es Avenida México-Tenochtitlán y bueno, ellos han avanzado por varios kilómetros ya y en estos momentos se encuentra cerrado lo que es la Avenida México-Tenochtitlán en su cruce con Paseo de la Reforma. Es a la altura del Eje 1 Poniente Guerrero, también aquí donde se encuentra El Caballito. Es la vanguardia de la marcha que está encabezada por los dirigentes magisteriales de varias secciones de la coordinadora en el país, así como también por estudiantes y familiares de los 43 estudiantes de Ayotzinapa Guerrero. Y bueno, ellos recordar continúan en marcha, avanzarán por lo que es la continuación de la Avenida México-Tenochtitlán, que es Avenida Hidalgo, cruzarán el Eje Central, finalmente tomarán 5 de mayo para ingresar a lo que es el Zócalo Capitalino, donde llevarán a cabo su posicionamiento y con esto concluirá la marcha. En estos momentos, afectada la circulación en sus cruces de Paseo de la Reforma a la altura del Caballito. Es el panorama, Mariana.
8: Gracias, nos mantenemos pendiente de ti. Ahí estuvo René Ponce con la información de la marcha de la CENTE. Otra cosita que te cuento, en la Ciudad de México fue realizada la primera mastectomía en el Hospital Oncológico para la Mujer. Moni Barrera, ¿qué me cuentas?
14: Especialistas del Hospital Oncológico para la Mujer del IMSS Bienestar en la Ciudad de México realizaron una cirugía de mastectomía a una paciente diagnosticada con cáncer de mama en etapa temprana. A través de un comunicado se informó que es importante acudir a revisión médica ante síntomas como bolitas en la mama o axila, cambios en la piel de la mama, flujo o sangrado vaginal anormal o si ha pasado mucho tiempo desde su último chequeo. En 88.9 Noticias, Mónica Barrera.
8: Gracias, querida Moni. Vamos a otra cosa. La jefa de gobierno de la Ciudad de México, Clara Brugada, anunció que saldrá de viaje este fin de semana. La mandataria local viajará a Azerbaiyán. ¿Qué me cuentas, Joana?
15: La jefa de gobierno, Clara Brugada, anunció que saldrá de viaje este fin de semana. La mandataria local viajará a Azerbaiyán.
16: Voy a ir al Foro Urbano Mundial, que se celebrará los próximos días en Bakú, en Azerbaiyán. Ustedes saben que el siguiente Foro Urbano Mundial, convocado por la ONU Habitat, se llevará a cabo en la Ciudad de México. Entonces, se trata de un foro muy importante para la Ciudad de México. Se estarán discutiendo las políticas urbanas del mundo en la Ciudad de México en el 2028. Entonces voy a ir a recibir la estafeta.
15: Brugada Molina precisó que estará de regreso el martes. Para 88.9 Noticias, Joana Flores.
8: Gracias, querida Joana. Y la presidenta Claudia Sheinbaum descartó que la renuncia del director general de Pemex, Víctor Rodríguez, se deba al derrame de petróleo en el Golfo de México. Me cuenta Ivonne Menchaca.
17: La presidenta Claudia Sheinbaum afirmó que la salida de Víctor Rodríguez Padilla de Pemex no se debió al derrame de petróleo en el Golfo de México, sino porque deseaba regresar a la academia.
18: No tuvo que ver con eso. Ayer lo expliqué en el video. Víctor Rodríguez Padilla, lo conozco desde hace mucho tiempo, y cuando gané la presidencia de la República, lo invité. Le dije, ayúdame, incorpórate, porque es un gran técnico, conoce petróleo, conoce electricidad, y me dijo, sí, pero soy académico y quisiera ayudarte un tiempo, no me quiero quedar los 6 años.
8: 88.9 Noticias, Ivonne Menchaca Sarmiento. Gracias, querida Ivonne. En el entretenimiento, la banda Motley Crue fue confirmada para participar en la Feria Nacional Potosina. ¿Qué me cuentas, Roberto Juárez?
19: Hard Rock se apoderará de la Feria Nacional Potosina 2026, ya que se confirmó la participación de la banda estadounidense Motley Crue en el Foro de las Estrellas como parte de su cartelera de conciertos gratuitos. El anuncio fue realizado por el gobernador de San Luis Potosí, Ricardo Gallardo Cardona, a través de redes sociales. La presencia de la agrupación forma parte de la estrategia de la FENAPO para fortalecer la oferta internacional y mantener un espacio para el rock y el metal, luego del éxito que tuvo la presentación de Marilyn Manson en la edición 2025. Además de Motley Crue, también están confirmados artistas como Yandel, Gloria Trevi, Los Huracanes del Norte y Ramón Ayala. Fundada en 1981 en Los Ángeles, Motley Crue es considerada una de las bandas más influyentes del glam metal y hard rock. Integrada por Nikki Sixx, John Five tras la salida de Mick Mars, Vince Neil y Tommy Lee, la agrupación ha vendido más de 100 millones de discos y es reconocida por éxitos como Kickstart My Heart, Home Sweet Home y Girls, Girls, Girls. Para Panorama Informativo, Roberto Juárez.
8: 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Y a propósito del Día del Maestro, tenemos información para ustedes que compartir. Por cierto, un abrazo grande para todos los maestros que escuchan 88.9 Noticias. Espero que estén descansando, que estén relajados, que estén disfrutando de su día, de este día, que se encuentren en compañía, sobre todo de sus seres queridos, de sus familias, de sus familiares, de sus cercanos. Hablaremos en este momento sobre información que arroja por ahí interesante sobre el Día del Maestro y sobre los maestros y cómo de pronto muchos de ellos se refugian en el alcohol por el estrés, por el agotamiento. Esta es una alerta que hace un especialista y se fue a platicar con el especialista Isaac. De regreso del corte les platicamos un poco sobre el tema. Vengo, soy tu locutora de confianza, Mariana Santiago, Tráfico y Clima.
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22: Hola, seguimos con más información. Te comento que se incorpora grupo de manifestantes procedentes de Insurgentes a marcha que avanza sobre Avenida Rivera de San Cosme, a la altura de Insurgentes para dirigirse al Zócalo. Usa de alternativas Avenida Chapultepec, el Eje 1 Norte, Maestro Antonio Caso y James Sullivan. Además, encontrarás tráfico lento en San Antonio Abad, del Eje 3 Sur a 20 de Noviembre. Hay complicaciones de avance en Periférico, de Avenida Norte a Zaragoza. Para ti, que tu camino es José Vasconcelos, encontrarás asentamientos al cruce de los semáforos. Esto es entre Constituyentes y Benjamín Franklin. Tenemos carga que avanza en Calzada México-Tacuba, entre Puentes de Tacuba y Mariano Escobedo. La temperatura al momento se mantiene ya en los 24 grados. Soy Mónica Villalobos. 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
8: Y hablemos con Isaac Castañeda sobre esto que les decía. Según un especialista, y a manera de alerta, dice, bueno, muchos maestros se están refugiando en el alcohol debido al estrés, al agotamiento y a varias situaciones, pues, que a las que se tienen que enfrentar pues todos los días. Querido, ¿cómo estás? ¿Qué te dijo el especialista? Platícanos, bienvenido.
30: ¿Qué tal, Mariana? Muy buenos días a ti, a la audiencia. Así es, pues los maestros y maestras se enfrentan a altos niveles de estrés, agotamiento y también alteraciones emocionales debido a la labor al interior de las aulas en distintos niveles educativos, por lo que muchos de ellos acuden al alcohol, se refugian en el consumo de bebidas alcohólicas. Así lo alertó Luis Alonso Robledo. Él es vocero de la Red de Acción sobre el Alcohol RASA, en el marco, sí, del Día del Maestro. Nos comentó en entrevista este representante de esta organización, que sí se dedica a promover acciones para combatir el consumo nocivo de alcohol, que la exigencia y la falta de condiciones adecuadas muchas veces para la enseñanza complican la labor de los docentes. Escuchemos lo que comentó.
31: En el marco del Día del Maestro, hoy también debemos hablar de una realidad que pocas veces se reconoce. Detrás de cada aula, detrás de cada clase y detrás de cada esfuerzo educativo, hay maestras y maestros enfrentando niveles alarmantes de estrés, agotamiento y afectaciones a su salud mental.
30: Indicó también, Mariana, que el fenómeno del consumo de bebidas alcohólicas en este sector es producto también de la falta de regulación, de la normalización de esta ingesta del alcohol entre la población mexicana, también la deficiente atención de la salud mental de los profesores. Este es un asunto clave y, bueno, en este sentido también detalló que pues esta decisión no solo recae en un aspecto individual, se debe a la suma de diferentes factores. Escuchemos nuevamente.
31: Desde la Red de Acción sobre Alcohol hacemos un llamado firme a dejar de tratar este problema únicamente como una decisión individual. Estamos frente a una problemática estructural impulsada por la normalización del alcohol, su amplia disponibilidad y la falta de regulación efectiva.
30: Y también añadió que solo se puede reducir la ingesta nociva en maestros, también en la población mexicana, a través de políticas que impongan pues más impuestos al alcohol. Desde esta voz está llamando a más impuestos al alcohol, también la reducción de la disponibilidad de las bebidas alcohólicas. Escuchemos nuevamente.
31: Necesitamos políticas públicas basadas en evidencia, aumento de impuestos al alcohol, regulación estricta de la publicidad, etiquetados claros y limitación de su disponibilidad.
30: y qué se requiere en particular con los profesores, con los maestros que hoy celebran su día, pues más acciones enfocadas en la atención, Mariana, de la salud mental, pues hasta el 50% de los docentes puede presentar estrés laboral. Sabemos que es, pues sí, una labor complicada, y lidiar también ahora con los jóvenes, con los menores, también en esta sobreexposición a muchos dispositivos, a la digitalización, también el contexto que tenemos en el país. Entonces también esto se refleja en la labor de los docentes. Escuchemos nuevamente lo que dijo
31: el especialista. Entre el 30 y el 50% reporta estrés laboral significativo derivado de la sobrecarga administrativa, las largas jornadas, la presión institucional y las condiciones adversas en las que muchas veces desarrollan su trabajo.
30: Y también afirmó Mariana que los maestros y maestras no solo se dedican a la enseñanza, también escuchan, ayudan en otras necesidades de los menores, de los adolescentes, de los jóvenes, ante también sí un descuidado sistema educativo por parte de las autoridades y una deficiente atención de la salud mental, sí, de los estudiantes, de los jóvenes, pero también de los docentes. Escuchemos nuevamente.
31: Las y los maestros no solo enseñan, también escuchan, contienen emocionalmente, orientan y muchas veces cubren funciones que el propio sistema ha dejado descubiertas.
8: Así ahora, las cosas, y ahora Mariana, para acabarla, también están expuestos, ¿no? Con tanta violencia en las aulas, ¿no? Con pues esta parte que también hemos descuidado, les hemos quitado poder, les hemos quitado autoridad a los maestros. Los papás de pronto se les olvida que al final de cuentas esto es un equipo, padres y maestros tienen que ir de la mano, ¿no? Para realmente poder guiar a los alumnos, pero cuántas veces esto ha dejado ya de suceder, amigo, ¿no? Los maestros se las ven negras, de pronto no quiero ni pensar, ¿no? No sabes si corregir al chamaco o no, porque no sabes en qué momento va a venir el papá a decirte de cosas. O ya no sabes ni cómo a veces actuar, ¿no? Si estás actuando bien o si no deberías decir. O sea, creo que sí se ha complicado mucho esto para los maestros, querido.
30: Así es, Mariana, tienen que lidiar con distintas condiciones, como el contexto de los propios estudiantes, un contexto, pues muchas veces de marginación, de pobreza, también de violencia. Hay muchas veces que en las aulas, pues hemos visto que no tienen los menores, los jóvenes o adolescentes ni bancas para sentarse, ¿no? En zonas del país, en algunas entidades. Hay algunas condiciones que no favorecen también la enseñanza. Algunos pues profesores hacen una labor encomiable, ¿no? Ahí con los alumnos, con los estudiantes, pero también pues sí sufren este tipo de condiciones, como el agotamiento, como el estrés, también derivado de esta labor titánica que muchas veces realizan. Y ahí recae este papel también de la atención a su salud mental, a sus necesidades emocionales, Mariana, en un contexto pues cada vez más complejo para la enseñanza y también con pues nuevos factores, ¿no? Hemos platicado ahora en varias ocasiones sobre este uso de dispositivos, sobre las prohibiciones, sí, sobre cómo lidiar con fenómenos nuevos que muchas veces estos profesores pues no atravesaron cuando estaban en la misma edad, Mariana.
8: Exactamente, así que esto de actualizarnos pues es para todos, ¿no? Para maestros, para padres, para todos. Porque sí, como bien dices, también la tecnología ha venido a cambiar mucho la jugada y tenemos a niños muy diferentes que cuando esos maestros seguramente eran niños. Entonces, sí nos enfrentamos a situaciones muy nuevas, muy diversas, muy complicadas, con un sueldo muchas veces precario. Entonces, sí es una labor titánica, desgraciadamente, y repetir esto que hemos dicho siempre, querido Isaac, la educación es lo más importante en nuestro país y es una de los rubros más descuidados, desgraciadamente. Querido Isaac, se nos acaba el tiempo, ¿algo más?
30: Nada más, Mariana, desearte un excelente día.
8: Igualmente, que tengas buen fin de semana. Ya estuvo Isaac Castañeda, 11:25, ustedes y yo, Tráfico y Clima, no me tardo.

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4: Hola, seguimos con más información. Te comento que se incorpora grupo de manifestantes procedentes de Insurgentes a marcha que avanza sobre Avenida Rivera de San Cosme, a la altura de Insurgentes para dirigirse al Zócalo. Usa de alternativas Avenida Chapultepec, el Eje 1 Norte, Maestro Antonio Caso y James Sullivan. Además, encontrarás tráfico lento en San Antonio Abad, del Eje 3 Sur a 20 de Noviembre. Hay complicaciones de avance en Periférico, de Avenida Norte a Zaragoza. Para ti que tu camino es José Vasconcelos, encontrarás asentamientos al cruce de los semáforos. Esto es entre Constituyentes y Benjamín Franklin. Tenemos carga que avanza en Calzada México-Tacuba, entre Puentes de Tacuba y Mariano Escobedo. La temperatura al momento se mantiene ya en los 24 grados. Soy Mónica Villalobos. 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
5: 30.
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6: Gente, tráfico y clima como cada 15 minutos. Moni Villalobos, ¿qué me cuentas?
4: Mariana, gracias. Se concentran manifestantes en zona de banqueta de Donceles y Allende, Alcaldía Cuauhtémoc. En unos minutos más información.
6: Oigan, vamos al shot de noticias. Reportan que no hay agua en la Terminal 1 del Aeropuerto Internacional de la Ciudad de México. René Ponce, ¿qué me cuentas?
7: Así es, Mariana, el Aeropuerto Internacional de la Ciudad de México informa que por trabajos de mantenimiento se encuentra cerrado lo que es el sistema neumático de abastecimiento de agua potable en la Terminal 1, lo que pues provoca que el suministro se encuentre suspendido. A través de sus redes sociales está pidiendo a los usuarios pues disculpas por los inconvenientes que está generando, y por lo anterior el aeropuerto capitalino pues se pide tener paciencia. Además, destacar que esta falla o esta falta de suministro de agua ya había sido dado a conocer por los mismos usuarios en semanas pasadas. Es el panorama, Mariana.
6: Gracias, amigo René. Otra noticia: crece la inseguridad en la alcaldía Álvaro Obregón. Armando Arteaga, ¿qué me cuentas?
8: La diputada del PAN, Claudia Montes de Oca, destacó la diferencia entre el discurso del alcalde de Álvaro Obregón, Javier López, y la percepción ciudadana en materia de seguridad, pues mientras él asegura una reducción de 29.7% en los delitos de alto impacto, la realidad es que la inseguridad aumentó casi 5 puntos porcentuales, al pasar de 56.8 a 62.1%.
9: Esto significa que 6 de cada 10 obregonenses nos sentimos inseguros en las calles de nuestras colonias.
8: La legisladora advirtió que esta diferencia podría explicarse por la elevada cifra de delitos que no se denuncian, y sostuvo que la seguridad no puede medirse únicamente a partir de carpetas de investigación. Para 88.9 Noticias, información que sirve, Armando Arteaga.
6: Gracias, querido Armando. Ya cayó el primer funcionario de Sinaloa acusado por narcotráfico en los Estados Unidos. Gibran Casas, adelante.
10: Este viernes se dio a conocer que Gerardo Mérida Sánchez, exsecretario de Seguridad Pública de Sinaloa y uno de los 10 funcionarios acusados en los Estados Unidos de narcotráfico, se encuentra detenido en Arizona desde el pasado 11 de mayo, y que un día después fue presentado ante la Corte Federal de ese estado, donde se determinó que sea trasladado a Nueva York para que sea llevado llevado ante la Corte Federal de Manhattan por cargos de tráfico de drogas y posesión de armas de fuego. De acuerdo con la acusación del Departamento de Justicia, Gerardo Mérida fue secretario de Seguridad Pública de Sinaloa desde septiembre de 2023 hasta diciembre de 2024, tiempo en el que colaboró con los Chapitos, informándoles sobre operativos y redadas en su contra a cambio de sobornos mensuales de $100,000. Durante su gestión, fue detenido Ismael el Mayo Zambada y estalló la guerra interna al interior del cártel de Sinaloa entre los Mayos y los Chapitos. Para Asir Noticias, Gibran Casas.
6: Gracias, Gibran. Vamos al vamos a los deportes. Discúlpame, Alejandro, te escucho.
1: Gracias, Mariana. Continuamos con más información. La NFL dio a conocer su calendario oficial para la próxima temporada, confirmando una campaña histórica con fuerte presencia internacional. El primer partido de la temporada será jueves 9 de septiembre entre los Halcones Marinos de Seattle y los Patriotas de Nueva Inglaterra. Empacadores de Green Bay contra Carneros de Los Ángeles, 25 de noviembre, Día de Acción de Gracias. Para el 26 de noviembre, Chicago jugará ante Detroit, Filadelfia Dallas y los Bills ante los Jefes de Kansas City. Para Nochebuena, Tejanos jugará contra Filadelfia. Para Navidad, Green Bay Chicago, Buffalo frente a Denver y Carneros ante Seattle. Y el Super Bowl se jugará el 14 de febrero en el SoFi Stadium de Los Ángeles, California. Mariana, amigos, nos escuchamos más adelante.
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0: Oigan, pues dicen los que saben, queridos y queridas, que la pachanga futbolera será huérfana de mexicanos. Y bueno, creo que todos lo sabemos. Los precios están, amigos, por las nubes. De verdad, no sé si ustedes tuvieron la oportunidad de comprar un boleto para alguno de los partidos. Hay un estudio que dice, no, sí se pasaron de lanza. Por eso decimos que será huérfana de mexicanos esta pachanga, porque pues la mayoría de los asistentes no van a ser mexicanos debido a que no pueden comprar. No podemos, ¿no? Me incluyo. Comprar un boleto. María Inés, ¿tú compraste boleto?
1: No, Mariana, no, yo sí cuido mi dinero, la verdad es que es mi copia.
0: Yo no gasto en esas cosas, dice.
1: No, Mariana, la verdad es que ya vi la calidad que llevamos y los resultados que hemos tenido. No, yo sí cuido mi dinero, Mariana.
0: Está muy cañón, ¿verdad? O sea, el porcentaje de mexicanos no, va a ser muy bajo. Oye, cuéntame, ¿qué dice un poquito esta investigación?
1: Pues mira, para que todos aquellos que están, pero no sé si todavía haya boletos, porque los precios están tremendos, pero para que le vayan echando ahí una escucharita de lo que podrían estar perdiendo, si es que ya...
0: Ay, es que se le está cortando, le voy a tener que volver a marcar. Espérame, mi Mari, porque si no, no te voy a entender nada y sí quiero saber de porcentajes. Fíjense que esta firma que se llama Mercado Evidence explica que hoy asistir al Mundial, amigos, es 584% más caro con respecto al de Qatar en 2022. De acuerdo con el estudio, solo un 2% ve la posibilidad de asistir a un partido en México o en el extranjero. 2%, ridículo, casi nadie. ¿Ya estás, mi Mari? ¿Ahí estás?
2: Aquí estamos, Mariana. Sí, fíjate que pues estamos prácticamente a 26 días de que arranque esta justa futbolera y la emoción y el entusiasmo de los mexicanos, pues está como el mío, pues no se percibe debido precisamente a los altos costos de los boletos. Esto lo revela un estudio de la firma de mercados Evidence que nos dice que la afición principal, la que hace la fiesta y la emoción y la ola, pues simplemente no va a poder asistir a estos partidos ante lo caro que están los boletos, como lo explicó Omar Estrada, director ejecutivo de la firma.
3: Solo el 2%, aún en marzo de 2026, declaraba que tenía esperanzas de comprar un boleto. El 51% decía que ve imposible asistir ya en un mundial. Y es el costo de reventa hoy para el partido de inauguración en primeras filas del estadio, 1,000,000 pesos. El costo promedio de los tickets de boleto no baja de los 50,000 pesos, 584% más caro que haber viajado al otro lado del mundo a ver un partido de fútbol de la selección en Qatar.
0: No puedo creer el dato, es increíble. O 584% más caro, querida.
2: Así es, entonces, por eso yo te digo, hay que estar escuchando estos datitos, Mariana. Están muy atentos.
0: No gasten su dinero.
2: La verdad,
0: mejor en la tele en tu casa, ¿no? ¿No?
2: Fíjate, si es poco el amor y lo desperdiciamos en celos, entonces pues no. En conferencia que organizó el Consejo de la Comunicación Voz de las Empresas, Mariana, Omar Estrada también nos dice que ante estos costos, pues los mexicanos, pues vamos a ver los partidos en casa.
0: Ah, sí.
2: Vamos a escucharlo.
0: Definitivo.
3: Es que será el de los family and friends fest. Vamos a vivir en la carnita asada,
0: sí,
3: en nuestras
0: qué
3: casas,
0: chido,
3: conviviendo con nuestros amigos o nuestras familias. El 78% de los mexicanos de octubre a la fecha sigue manteniéndose en 78% ver los partidos en casa a nivel resignación. Es el 33% con familiares, el 26% en amigos y solamente en mayo de 2026 sale el dato del 2% planea, aspira o va a poder tener acceso a un partido de fútbol en México o en el extranjero.
0: No manches. Bueno, creo que somos de estos, ¿no? Fam and Friend Fest, que se arme la fiesta entre amigos y familiares. Mejor nos hacemos, como bien dice el señor, su carnita asada, sus alitas, ¿no? Sus chelas y más a gusto en su casa. Digo, todos quisiéramos o muchos quisiéramos ir al estadio, pero sí es una locura, Marines, ¿no? Creo que nunca nos lo hubiéramos imaginado que en nuestro propio país no podemos ir a un partido de la pachanga.
2: Es que eso está feo, está muy canijo, ¿no? Como tú lo dices, en nuestro país no podamos asistir a ver estos partidos, pierden o ganen, pero más bien que pierdan, pero ya estamos acostumbrados a esos problemas y nadie nos la iba a quitar. Pero fíjate, otro dato, Mariana, que destaca el estudio, es que hoy la afición mexicana, pues no está esa emocionada, esos gritos, esos jalones de cabellos que te das cuando está perdiendo el equipo. Bueno, pues vamos a escuchar por qué.
3: Hoy no tenemos un emblema, una marca, algo que nos prenda. Y vean estos datos, ¿no? El tema es que no está prendido. Y en la pregunta, ¿qué vemos? Hoy hay emoción, pero no hay euforia que se ha despertado en la afición.
0: Y eso tiene que ver con que Tiene que ver con la impresión que tenemos de la selección mexicana, Marinés, también, ¿no?
2: Pues es que fíjate, ayer se decía que el mundial que más se recuerda es el del 86, ¿sí?, con la Chiquitibum, con la canción esa que no me acuerdo ahorita cómo va. También no saben ahorita.
0: Pónsela, Mari, pónsela para que se acuerde.
2: No me acuerdo cómo va.
0: Ahorita pero te la pone René.
2: Pero también, Mariana, esa parte de donde no tenemos al jugador estrella, sí, que digamos, ay, sí, mira, tal.
0: Fíjate que sí.
2: No lo hay. Entonces, eso está pues minando las ganas o el entusiasmo de los mexicanos. Y vamos a escuchar algo que también, pues es algo que digamos que esta fiesta futbolera, la pachanga futbolera, pues va a ser solamente exclusiva para algunos. Escuchemos.
3: Viene arrastrando la cobija esta imagen de la selección. Los precios son muy caros. Parece que está privatizado y empieza a entrar en un terreno un poco peligroso de la gentrificación según la visión de la gente, ¿no? Entonces no hay nada que esté siendo para el mexicano. Vemos que hay un stand-by emocional.
0: Nos faltan rockstars, futbolistas, rockstar por decirlo de alguna manera. Nos falta la estrella mexicana del equipo, ¿no? Que siempre es como algo que se busca, que se quiere, que el mexicano quiere seguir a ese jugador que tanto admira, ¿no? Y de plano, los comentarios en general hacia la selección, pues tampoco son nada favorables. Entonces, creo que también eso tiene mucho que ver, que es lo que decíamos. A eso suman el precio. No sé, voy a ir a ver una selección que no sé si, bueno, voy a ir al estadio y en la torre, ¿no? El precio carísimo y te va a salir más caro el caldo que las albóndigas, querida.
2: Sí, y bueno, fíjate que lo que sí destaca este estudio es una parte que pues la gente está muy emocionada, incluso los niños, Mariana, están muy entusiasmados llenando el álbum que tiene estas estrellas del fútbol. Sin embargo, esto también va a representar o está representando un bolso muy importante. Vamos a escuchar de cuánto.
3: El 15% intentará llenarlo completamente y un 16% lo que quede. El costo de llenar, dicen que va entre 5,500 y 13,000 pesos para llenar el álbum. Es una barbaridad.
0: Sí, ya ni me digas, me está doliendo el codo. Estoy muy emocionada, pero me está doliendo el codo cañón. Ya aquí tengo que armamos el intercambio y creo que eso es lo que más conviene, pero pues no deja de ser una lana, mi Mari.
2: Pues sí, y por ejemplo, bueno, pues entre más le quieras buscar, pero bueno, al menos dice el estudio que eso sí lo sienten como una parte que bueno, puede, como tú lo estás haciendo con los compañeros, pues repartirse esa parte de la fiesta futbolera que sí va a representar, pero que es tuyo, que sí lo estás viviendo, y muy triste que no puedas asistir tú a un partido de nuestra decepción nacional porque no nos alcanza el dinero.
0: Sí, hombre, sí, la verdad es que sí está muy, muy tremendo. Cuénteme, ¿está emocionado por la pachanga futbolera? ¿No está nada emocionado? ¿No? Del 1 al 5. ¿Tú qué onda? ¿A quién le vas, mi Mari? ¿Quién es tu gallo?
2: Ah, yo a Italia. Italia, pero pues no vino Italia.
0: Pero Italia no fue. Bueno, no va.
2: Por eso te digo.
0: Ah, ok.
2: No tengo equipo.
0: Ya no tienes equipo. Vas a ver a cuál le vas. O sea, no. Realmente te vale. ¿Vas a estar pendiente? ¿Vas a ver los partidos o de plano?

0: Raúl Jiménez sería lo más cercano a un rockstar mexicano, amigos. O ¿cuál es su gallo, más bien? ¿Tú qué dices, Gibran? ¿Sería? ¿Sí sería como el rockstar mexicano? No lo sé, ¿verdad? Bueno, pues aquí platíquenos, ¿qué onda? Aquí, Memo Ochoa.
1: Luego le preguntas a Gibran, Mariana.
0: No, y aquí el producer, también aquí, ya sabes, metiendo su cuchara. En fin, platíquenos, del 1 al 10, ¿qué tan emocionados estamos con la pachanga futbolera en nuestro país? ¿Cómo ve a la selección? ¿Quién es su gallo? Cuénteme, mi Mari Chula, algo más porque ya nos van a correr.
1: No, ya escuché la canción.
0: Ya la escuché, esa es.
1: Ya
0: súbele,
1: la escuché. Ya me
0: súbele, súbele, súbele, súbele. Súbele, pónsela a la Mari. ¿Ya?
1: Ya, ya me acordé.
0: Que le eches una cantada, dice el producer, que no te hagas.
1: No, no, ¿para qué te van a cerrar el programa? Suéltale,
0: ¿no? Oye, ¿y te acuerdas de la coreografía? ¿Cómo olvidarla? Y eso que yo era chiquitititita, ¿eh? Y por supuesto que me acuerdo.
1: Sí, sí, sí, claro.
0: Qué maravilla.
1: Sí,
0: claro, qué buenos tiempos sí, aquí.
1: La chiquitibum, no la dejes ahí moviendo, ya sabes qué cosa.
0: Sí, no, preciosa mujer, ¿cómo olvidarla? Creo que nunca se nos va a olvidar a nadie. Oye.
1: Mar Castro se llamaba, ¿no?
0: Sí, Mar Castro. Pues ya me tengo que ir, mi Mari. Gracias por la plática, la planchada y la lavada. Te mando un beso.
1: Hasta luego, Mariana, buenas tardes.
0: Ahí estuvo Mariana Camacho, 15 y me dan las 12 del día. Mariana Santiago por acá, tu locutora de confianza, tráfico y clima.

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1: Hola, ¿qué tal? Seguimos con más información. Te comento que encontrarás avance lento en San Antonio Abad, entre el eje 3 Sur y 20 de noviembre. Hay avance complicado en el viaducto Miguel Alemán, de Calzada de Tlalpan y hasta llegar a Insurgentes. Carga que no deja de avanzar en Primero de Mayo, de Periférico a Gustavo Vaz. Hay asentamientos al cruce de semáforos en Avenida Cuauhtémoc. Entre el eje 2 Sur y hasta llegar a viaducto Miguel Alemán, tenemos asentamientos al cruce de semáforos en Avenida Jalisco, de Periférico a Parque Lira. Debido a obras de reencarpetamiento, encontrarán afectada la circulación en Ponciano Arriaga, a la altura de Tomás Alva Edison, Colonia Tabacalera. La temperatura al momento se mantiene en 24 grados. Soy Mónica Villalobos. 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
1: Oigan, antes de continuar con el programa, bienvenidos, por cierto, si nos acaban de sintonizar, 88.9 digital ahí en iHeartRadio, que me viene a saludar un equipo de amigos muy pequeños. ¿Cómo están? Digan hola a todos. ¡Hola!
2: ¡Hola!
1: Eso. Vienen por aquí a celebrar el Día del Niño y andan conociendo y andan paseando y pasaron a saludarme. ¡Qué buena onda! Aquí tengo a Sam, ¿verdad?
3: Sí.
1: Sam, que nos quiere contar un chiste. ¿Te gustaría ser locutora? ¿Sí te gustaría ser locutora en algún momento o no? No importa,
3: no
1: tú
3: sé.
1: Cuéntanos tu chiste, te escuchamos.
3: Sí, cuéntanos.
1: Venga.
3: ¿Cuál es la planta que da más miedo?
4: ¿Cuál?
1: ¿Cuál?
3: El bambú.
1: Ah, esa fue Sam y aquí tengo a... ¿Cómo te llamas?
5: Emma.
1: Emma, bienvenida, Emma. ¿Tú también nos cuentas un chiste?
5: No.
1: Échamelo. ¿No? ¿Qué me vas a contar? Cuéntame algo. ¿Te gusta el fútbol?
5: No.
1: ¿No? ¿Te ha gustado la radio?
5: Sí.
1: ¿Qué es lo que más te ha gustado de la radio ahora que estás paseando por aquí?
5: Músicas, noticias.
1: Eso. ¿Música o noticias o las dos?
5: Las dos.
1: ¿Las dos cosas? ¿Y te gustaría ser locutora a ti? Sí, a Sam no. Sam me mandó a volar, ¿pero tú?
5: Sí.
1: ¿Sí te gustaría? ¿Te gustaría presentar música o noticias?
5: Noticias.
1: Noticias, aquí te esperamos, ¿eh? Aquí te esperamos con mucho gusto. Gracias por la plática, chicas, y por la visita. Muchas gracias a todos.
5: Gracias.
1: Bye. Bye. ¿Vas a decir algo más? ¿No?
5: No.
1: Es que la vi muy decidida, pues hay que preguntar. Bienvenidos a su casa. Muchas gracias por la visita, chicas. Oigan, yo continúo por aquí con el espacio. Gracias por acompañarnos, gente. Vamos a hablar sobre la canasta básica porque, pues como sabe, ya llegó el dinerito el día de hoy. Seguramente ya andamos haciendo la lista de las compritas. Y ya estamos viendo qué onda. Bueno, igual ya mucha gente ya se lanzó, ¿no? Ya ahorita ya es un poquito tarde. Nos levantamos tarde porque es día del maestro, René. Tal vez sí estamos, no me pongas esa cara. Bueno, vamos a hablar de la canasta básica. Ya sabe que cada quincena tenemos la información. Vamos a ver qué fue lo que subió y qué fue lo que bajó de precio. Que el jitomate nomás no afloja, ¿eh? Yo cada vez lo veo más caro, René. ¿Por qué? Cuéntame todo. ¿Qué está pasando? René Ponce con la información de la canasta básica. ¿Cómo estás? Bienvenido.
6: ¿Qué tal, Mariana? Pues no, no estás nada alejada de la realidad. La verdad es que sí, vienen subiendo y subiendo varios productos, sobre todo el jitomate, ya lo sabemos. Incluso, pues, la propia Secretaría de Hacienda ha culpado a este producto de estas variaciones, de esta inflación por la que por la que vivimos aquí en México. Y es que sigue esta subida de precios. En esta quincena, nuevamente, el jitomate, te reitero, vuelve a subir su costo junto con productos de la canasta básica. En esta ocasión, 5 elevan su precio, 2 reducen costos y el resto se mantiene sin cambios, Mariana.
1: ¿Por dónde quieres empezar, amigo?
6: Pues, ¿te parece? Por las malas noticias para dejarlo lo bueno al final.
1: Venga, me late.
6: Te digo, el jitomate, por ejemplo, estaba en 45 pesos la quincena pasada, sube 9 pesos, 54 en esta quincena. La cebolla de 23 a 24, un peso más. El limón de 36 a 37, un peso más. La leche de 28 a 29, que no había subido, pues ya subió un peso más y no va a bajar su precio. El aguacate pasa de 94 a 95, es un peso más. La manzana roja, en lo que baja, ya lo son las buenas noticias, poquitas, pero buenas. La manzana roja baja de 65 a 64, es un peso menos.
1: Ajá.
6: Y el plátano también, Mariana, de 25 a 24, baja un peso también, Mariana.
1: Ahí está, eso es lo que baja, ya nos mencionó lo que sube. ¿Y qué se quedó, digamos, igual?
6: Se queda igual el huevo, el kilo de huevo en 38, la carne de res, el kilogramo en 179, la carne de puerco 125, el Ajá. pollo, el kilo de pechuga en 120, azúcar en 35, el frijol pinto en 35, también pesos el kilo, pañales desechables 2.68 y papel de baño 14 rollos en 160, Mariana.
1: 160 el papel de baño, muy bien. Oye, cuéntame una cosa, ¿cuánto te gastaste en total? Porque vamos a decir que estos son los precios de la central de abasto, ¿cierto?
6: Efectivamente, son precios de la central de abasto que revisamos quincena con quincena. En esta ocasión nos gastamos 1,287 pesos, es decir, 11 pesos más que la quincena pasada, que desembolsábamos 1,276. Pero si comparamos con la primera quincena de enero, que ya de por sí nos quejábamos de un aumento de un año a otro, en esa ocasión, a inicios de 2026, nos gastamos 1,245. En lo que va del año llevamos ya 42 pesos gastados más que lo que nos gastábamos en enero, Mariel.
1: Oye, te haré esta pregunta porque a mí sí me da la crisis con el jitomate que sube y sube. ¿Hasta para final de año crees que baje o para cuándo?
6: Pues platicando con los mismos vendedores, que bueno, ellos tienen contacto directo con los distribuidores y con los mismos agricultores, ajá, de nuestro país, pues señalan que pues por el momento, al parecer, va a seguir el incremento, aunque ya no tan considerable como ha ocurrido en los últimos días, en los últimos meses más bien, sino que pues va igual a incrementarse, aunque ya no de esta manera, y se espera que antes de que concluya el año, pues sí pudiera ir reduciendo su costo, tal vez para septiembre o antes, si es posible, pudiera reducir costos, pero pues esto todavía es mera especulación, María.
1: Sí, exactamente, porque septiembre pues fiestas patrias, ¿no? Y también guisados mexicanos varios, entonces pues así es. Si no nos salen con su domingo 7, pero bueno. Oye, René, entonces te gastaste nada más para repetir, ¿cuánto en total?
6: 1,287, 11 pesos más que la quincena pasada, 42 pesos más que la primera quincena de 2026.
1: 1,287, eso es lo que te vas a gastar en esto que mencionamos, tu canasta básica, si te la compras ahí en la central de abastos. Gracias, querido, te mando un abracito.
6: Abrazo, Mariana, estamos pendientes.
1: Ahí estuvo René Ponce con la canasta básica. Voy a la pausa. Gracias, amigos. Estamos juntos en 88.9 Noticias en digital en iHeartRadio. Si quieres estar en contacto con nosotros, puedes hacerlo a través del TalkBack, que está abierto durante todo el programa para que nos platiques, saludes, opines, eches un tomate, lo que tú quieras. Por ahí puedes hacerlo. Y si no, en las redes. Mariana en 88.9 FM, es Twitter o X. Y en Instagram, Mariana doble N-Santiago-. Vamos a la pausa, como cada 15 minutos. Tráfico y clima, no me tardo.

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1: Hola, seguimos con más información. Te comento que encontrarás avance lento en Río Churubusco. Esto es entre el Eje 3 Oriente y Avenida México Coyoacán. Tráfico presenta San Antonio Abad del Eje 3 Sur a 20 de noviembre. Avanzarás poco a poco en el Eje 1 Oriente, de Miscalco a Fray Servando. Lento avance en Calzada Vallejo del Eje 4 Norte a Clave. Hay tráfico en Avenida Chapultepec, entre Sevilla y Bucareli. Lento avance mantiene Avenida 608, desde Avenida 412 a Río Consulado. También está a vuelta de rueda la autopista México-Puebla, entre el Eje 10 Sur y el distribuidor vial de la Concordia. La temperatura al momento se mantiene en 26 grados. Hoy se pronostica una máxima entre 27 y 29 grados. Soy Mónica Villalobos. Continúa en 88.9 Noticias. Información que sirve. 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
3: Buen día, amigos, son las 12.
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0: 88.9 Noticias, información que sirve y digital a través de nuestra app iHeartRadio. ¿Conoce alguna persona hipocondriaca? ¿Hipocondriaca? Yo sí conozco a alguien hipocondriaco. ¿Qué cosa, eh? Sí está muy cañón. ¿Tú eres hipocondriaco? Nah. ¿Tú eres? No. ¿En serio, producer? No, no es cierto. No, no. Yo conozco de veras un hipocondriaco que dices, madre mía. Híjole, ¿qué se hace aquí? Seguramente tenemos claro el término, ¿no? Real, ¿eh? Es un trastorno de ansiedad por enfermedad. Y es una condición donde una persona está todo el tiempo en el agobio y en la angustia, por padecer alguna enfermedad. Todo el tiempo. Es esta gente que de pronto se inventa enfermedades, ¿no? Le duele tantito la cabeza y ya, ¡no! Tengo un problemón, ya tengo un tumor, no, yo creo que ya estoy para el hospital. ¿Ya sabe? O sea, algo exagerado. Ese es un hipocondriaco. Ahora, yo le voy a platicar sobre un cibercondriaco. O sea, hablaremos de la cibercondría, vamos a llamarle así, que va más o menos de la mano, pero claro, está ligado a la vida digital. Ahorita vamos para allá y le cuento toditito. Espéreme tantito. Primero, tráfico y clima. Wendy, ¿cómo estás? Adelante, te escucho.
1: Hola Mariana, muchísimas gracias y amigos del auditorio, vamos a encontrar manifestantes cerrando la circulación en ambos bloques de Río de la Loza entre Niños Héroes y Digna Ochoa y Plácido. No le cambien, en unos minutos más información vial.
0: Gracias, querida. Vamos al shot de noticias. El exsecretario de Seguridad Pública de Sinaloa, Gerardo Mérida Sánchez, fue detenido en Estados Unidos. Lo acusan, junto con el gobernador de licencia, Rubén Rocha Moya, de recibir sobornos de los chapitos a cambio de avisarles de los operativos para que pudieran trasladar sus drogas y el equipo de laboratorio antes de que llegaran las autoridades. La investigación detalla que aceptó más de $100,000 en efectivo a cambio de no interferir en las operaciones de tráfico de drogas, no realizar detenciones y dar aviso de los operativos. ¿Quién es? Gerardo Mérida Sánchez encabezó la seguridad estatal en uno de los periodos más críticos, marcado por el estallido de la confrontación interna entre facciones del crimen organizado. En 2024, su gestión coincidió con un repunte sostenido de la violencia, desapariciones y episodios de alto impacto que pusieron a prueba la capacidad operativa y de respuesta del aparato de seguridad. Designado el 4 de septiembre de 2023, tras la salida de Cristóbal Castañeda Camarillo, Mérida asumió el cargo con la encomienda de sostener la estrategia en un escenario que rápidamente se degradó. Su salida se formalizó 21 de diciembre del 2024. Otra noticia, la presidenta Claudia Sheinbaum confirmó que el secretario de Educación, Mario Delgado, no dejará el cargo tras los recientes anuncios sobre el calendario escolar. Ivonne Menchaca, te escucho.
2: Luego del anuncio de modificar el calendario escolar para adelantar el inicio de las vacaciones, se puso en duda la permanencia de Mario Delgado al frente de la Secretaría de Educación Pública. Al respecto, la presidenta Claudia Sheinbaum descartó su salida del gobierno federal y aseguró que realiza un gran trabajo.
3: No, Mario Delgado está haciendo un gran trabajo al frente de la SEP. Se está trabajando en educación básica y todo el trabajo que se hace con los maestros y las maestras, y un gran trabajo en educación media, superior y superior.
2: Además, se impulsa el nuevo bachillerato nacional, la ampliación de la oferta de preparatorias y la creación de 333,000 nuevos espacios en educación superior. 88.9 Noticias, Ivonne Menchaca Sarmiento.
0: Gracias, Ivonne. Promueven una reforma para evitar que los bancos obstaculicen la portabilidad. Me cuenta Isaac Castañeda, te escucho.
4: Con el objetivo de que las entidades financieras no obstaculicen, encarezcan o inhiban el derecho a la portabilidad de los usuarios de los servicios bancarios, el coordinador de los diputados de Morena, Ricardo Monreal, presentó una iniciativa de reforma al respecto. Se trata de una propuesta que plantea modificar diferentes leyes, como la de protección y defensa a los usuarios de servicios financieros y la Ley Federal de Protección de Datos Personales. El legislador argumenta que se pretende fortalecer la autonomía económica de las personas, la protección de los datos financieros conductuales y la garantía de un verdadero derecho a la portabilidad financiera. La propuesta también detalla que otro de los objetivos es que la transferencia se realice en formatos interoperables y reutilizables, donde se permita mantener pagos, servicios y configuraciones sin obstáculos técnicos. 88.9 Noticias, Isaac Castañeda.
0: Gracias, amigo Isaac. Y por acá te cuento otra cosa. En Estados Unidos endurecieron la acusación contra el jardinero, el cabecilla del cártel Jalisco Nueva Generación, que fue detenido en México. Gibran Casas.
5: En Estados Unidos ampliaron la acusación contra Odias Flores Silva, alias El Jardinero, uno de los hombres que más se perfilaban para suceder al Mencho en el liderazgo del cártel Jalisco Nueva Generación, y que el pasado 27 de abril fue detenido por fuerzas federales mexicanas en Nayarit, luego de que los hombres encargados de su seguridad lo abandonaran y él intentara huir por una tubería. El jardinero ya tenía una orden de detención provisional en Washington por los delitos de asociación delictuosa, tráfico de cocaína y heroína y posesión de armas. Sin embargo, la acusación ampliada también ya le adjudica los delitos de tráfico de metanfetamina, lavado de dinero y uso de artefactos explosivos. A finales de abril, el jardinero consiguió que una jueza le concediera una suspensión para frenar su proceso de extradición hacia los Estados Unidos. Para Asir Noticias, Gibran Casas.
0: Gracias, amigo Gibran. Y ahora lo voy a invitar al Pet Fest, oiga, que va a ser el 23 y 24 de mayo ahí en el Campo Marte. Es un festival, claro, pensado en nuestros animales de compañía, en un ambiente familiar muy divertido. Va a haber un montonal de experiencias, va a haber concursos, amigos, pasarelas, wellness pet, va a haber emprendimientos y conferencias también con mucha, pues con mucha información interesante. Por ahí una de las conferencias la va a dar Chemanimals. Él es veterinario líder en bienestar animal y es el host del evento. Por ahí, si quieren checar la página, dense la vuelta para que vean todas las actividades. Ahí está todo lo que pueden hacer en este festival junto con sus animales de compañía. Y bueno, se trata de pasar un rato amistoso y agradable. Luego, a lo mejor dices, quiero ir con mi perrito a algún lado, pero no sé a dónde. Para cambiarle, para que lo lleves algo diferente, creo que puede ser una buena experiencia para los dos, tanto para ti, dueño del animalito, como para tu perrito o tu gato, porque también se admiten con gatos. Ahí, échale un ojo, ahí están todas las conferencias, ahí está todo lo que va a haber. 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Te vas a tener que dejar elegir. 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Pues ya hacía yo referencia a la gente hipocondríaca, a la hipocondría, que es este trastorno que le decía, porque sí es un trastorno que está relacionado a la ansiedad y es una condición psicológica, amigos. Hay personas que de verdad se andan inventando enfermedades de cualquier síntoma pequeño. Ya creen que de verdad es, ya saben, ¿no? Ya casi me voy a morir. Hay mucha gente así y le digo, es un trastorno, no es cualquier cosa. Cualquier dolor de cabeza, ya sabes, cualquier dolorcito, cualquier rasguño, ya es algo de verdad enorme, hacen algo enorme. De hecho, justamente de lo que les quiero platicar es la cibercondría, que está relacionado a esto de la hipocondría, pero tiene que ver con la vida digital. Y tiene que ver básicamente con esto, gente. Usted sabe que hoy día echamos mano del ChatGPT o del Gemini o del que usted ocupe, la inteligencia artificial que ocupe, y ahí andamos. No, pues que me duele aquí, que tengo este síntoma, que quién sabe qué, que qué puede ser. Y ya la inteligencia artificial pues te arroja la información. Hay personas que han sufrido intoxicaciones o que han tenido efectos secundarios por querer suplir la mano de un médico por la inteligencia artificial. Creo que hemos hablado de esto bastante. Es un fenómeno que de verdad se está presentando y está creciendo. Es mundial, fíjese, no nada más es en México. Es mundial y pues todo el mundo está muy preocupado porque creemos que estas inteligencias artificiales o que el Google o que lo que ocupes tiene la verdad absoluta. Y no estamos acercándonos a un profesional de la salud que es el único que te puede evaluar. La inteligencia artificial no te puede evaluar, no tiene ese poder. Necesitas hacerte un chequeo físico por una persona. Y además una persona especialista en la materia, porque creemos que el ChatGPT o el que le digo el que use tiene la palabra de Dios y ya está toda la verdad absoluta y estamos equivocados. No, no es así. Y entonces, a nombre de esto, mucha gente, pues, se toma lo que le dice la inteligencia artificial. No, pues que tienes esto, mira, tómate esto otro. Y hay gente que va y lo hace, neta. Gente intoxicada y con efectos secundarios por no entender que un profesional de la salud es un profesional de la salud y tu chat de confianza no lo es. El profesional puede identificar factores de riesgo, factores alérgicos a cierto alimento, yo qué sé. Pero a través de internet, no, esto no existe, esto es irreal, no podemos creer en esto, amigos, de veras. Y el término va de esto. De hecho, esta preocupación excesiva a padecer alguna enfermedad grave, ya lo mencioné, estamos hablando de hipocondría o hipocondriasis. Ante la inteligencia artificial se corre el riesgo de minimizar síntomas, consumir remedios caseros, incluso influenciar al paciente a abandonar o postergar tratamientos prescritos por un médico.
6: Por un lado pueden subestimar síntomas relevantes, por el otro sobredimensionar cuadros leves. Existe un fenómeno que se llama cibercondria, que es algo como la hipocondría, pero cibernética, donde las personas que buscan síntomas en internet puede llevarlos a magnificar esos síntomas o esa sospecha que ya tiene desencadenar de ansiedad.
0: O sea, aquí la parte importante es esto. A lo mejor la inteligencia artificial o el Google te puede decir, bueno, tus síntomas se parecen a tal o cual enfermedad, ¿no? Nada más utilizarlo como eso, como para darme una idea de qué podría tener. Aquí ya el problema surge cuando esa información se quiere convertir en un diagnóstico médico. No lo hagamos. O sea, el único que puede hacer un diagnóstico es un médico, no Google, no la inteligencia artificial. Únicamente te pueden hablar de síntomas, ¿no? De qué podría ser, de una posibilidad, pero nada más. El único encargado para explorar al paciente es el doctor, punto. Habló el doctor Carlos Miguel González, él es especialista en medicina preventiva por el Instituto Nacional de Salud Pública. Escuchemos lo que dice.
6: Cada año mueren 700,000 personas en el mundo por resistencia antimicrobiana derivada del uso indiscriminado de antibióticos. La OMS dice que para 2050 podría llegar a 10 millones de muertes al año. Se había fomentado por el uso de este tipo de plataformas que te sugieren tratamientos a la venta indiscriminada de antibióticos y la falta de regulación.
0: Exacto. O sea, básicamente, ¿no? Te dio la hipocondriaca, como decimos por ahí, checaste tu inteligencia artificial, te dijo que hicieras tal cosa y tú ya te estás armando un diagnóstico y tomando cosas. ¿En qué momento? ¿Quién nos dice? ¿Qué ocurre con el vacío legal respecto a la información médica difundida en inteligencia artificial? Y le quiero platicar lo que dice el doctor Alejandro Tapia de Jesús, que es profesor investigador del Departamento de Salud de la Universidad Iberoamericana, y dice, a ver, nos urge, urgente, regular el contenido en internet y la inteligencia artificial.
7: Sí existen vacíos legales, buscan regularizar en algunas normas oficiales que reconocen los softwares como dispositivos de apoyo en el servicio médico. Estos softwares tienen que pasar por una serie de procesos de validación, confiabilidad, no tienen esta regulación.
0: Exacto, y tendrían que estar avalados por un especialista justamente en la salud, si vamos a hablar de salud. Aquí el señor dice que los riesgos que se corren cuando un paciente duda de su diagnóstico, pues, ¿qué le cuento? Puede ser una cosa de verdad muy peligrosa. Adelante.
7: Aproximadamente el 77% de las personas que ya tienen un diagnóstico, recibieron por parte de un profesional de la salud un diagnóstico, hacen consultas en Google y como inteligencia artificial o le dan seguimiento para conocer los potenciales riesgos, alternativas de tratamiento.
0: ¿Y será cierto que algunas farmacéuticas alimentan algoritmos para que la gente encuentre algo específico en redes sociales e inteligencia artificial? Ya le cuento qué es lo que dice el experto. Vengo, tráfico y clima, no me tardo.

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2: Hola, qué gusto ser su copiloto. Vámonos con la información vial. Y manifestantes cierran la circulación en ambos bloques de Río de la Loza entre Niños Héroes y Digna Ochoa y Plácido. Pero ya saben que les tenemos alternativas para que eviten la zona. 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El avance continúa lento sobre la autopista México-Puebla, del eje 10 Sur a la Concordia, la avenida 608 a vuelta de rueda, de la avenida 412 a Río Consulado. Vamos a encontrar carga que avanza sobre la Primero de Mayo, de Periférico a Gustavo Vaz. En Cuauhtémoc hay carga que avanza del eje 2 Sur a Viaducto Miguel Alemán. Y en la temperatura ya tenemos 25 grados. Yo soy Gwen Vera y te acompaño con muchísimo cariño aquí con nuestra querida Mariana Santiago. 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

0: Estamos hablando sobre la cibercondría, que sí tiene todo que ver con la hipocondría o van más o menos de la mano, pero esto está ligado ya más a estas búsquedas y a estos diagnósticos que nos arroja la inteligencia artificial o la tecnología, su buscador de confianza. Me quedé en esta parte, le decía que dicen por ahí, y ahorita vamos a ver si es cierto, que algunas farmacéuticas alimentan algoritmos para que la gente encuentre algo específico en redes sociales e inteligencia artificial. ¿Qué es lo que dice el doctor Carlos Miguel González con respecto a esto? Él es especialista en medicina preventiva del Instituto Nacional de Salud Pública y dice que existen varios mecanismos de publicidad. Mira, escucha.
1: No pagamos con dinero, pagamos con información sobre quiénes somos. Ese perfilado se vende a las grandes industrias, en este caso a las empresas farmacéuticas, compran segmentos de información de los perfiles de los usuarios de estas plataformas y les permite vender sus productos en el momento en el que más lo necesitan.
0: Para el doctor Héctor Galván, presidente de grupo de expertos en hipertensión arterial, habla de que existe publicidad digital segmentada, o sea, es necesario verificar que el anuncio, que las campañas no sean pagadas, no hay transparencia y no se puede comprobar si algunos influencers reciben compensaciones por la industria farmacéutica. Esto es lo que comenta al respecto.
2: Muchas personas consultan primero el internet o la inteligencia artificial antes que a un médico. Puede tener un arma de doble filo. Primero puede motivar y vaya rápidamente al médico. También puede generar que el paciente se automedique. La OMS ha advertido que la inteligencia artificial pues sí requiere que se gobierne, ¿no? A través de las redes sociales.
0: Y bueno, pues esto entre muchas otras cosas decía, ¿no? Ojalá pudiera estar avalado por alguna, por algún especialista justamente en la salud. La opinión de la Secretaría de Ciencias, Humanidades, Tecnología e Innovación es la siguiente. Por ahí se platica con Leonardo Herrera, que es doctor en química con especialidad en diseño de fármacos e inteligencia artificial. Es investigador, es profesor de estudios farmacoeconómicos, es investigador nacional por parte de la Secretaría de Ciencia, Humanidades, Tecnología e Innovación, y al respecto, esta es su opinión.
3: No hay evidencia suficiente que las farmacéuticas alimenten secretamente los modelos de inteligencia artificial, recomienden medicamentos, utilizan estrategias de marketing digital, de publicidad programática, tú eres diabético. Todo su marketing de la industria farmacéutica se va a dirigir hacia ti mediante un algoritmo de inteligencia artificial.
0: O sea, el vacío legal, ¿no? Lo que no está regulado y utilizamos la inteligencia artificial generativa para encontrar información de automedicación. Y aquí es donde está el problema, porque es muy difícil legislar eso. Hay un vacío legal tremendo. Estos chatbots, ya sabes, decir visiten a su médico. También hay un sesgo digital alfabético. Por aquí Leonardo Herrera, doctor en química con especialidad en diseño de fármacos e inteligencia artificial, reitera lo siguiente.
3: Exacerben o minimicen todo lo que sienten. Es que la FDA, la Organización Mundial de la Salud, han visto que 4 de cada 10 personas hacen uso de una inteligencia artificial para autodiagnosticarse. Tiende a creer lo que dice esta inteligencia artificial porque habla bonito, escribe bonito, dice las cosas muy estructuradas y a veces cree que sustituye a su médico para tener el diagnóstico.
0: Pues es que creo que esto nos pasa a todos, ¿no? De pronto, a lo mejor ya estamos subestimando la mano humana y estamos creyendo que la tecnología ya nos rebasó. A lo mejor sí en muchas cuestiones, pero siempre como una herramienta. Al final la tecnología está hecha por humanos, amigos. Entonces, pues también se cometen muchos errores. Pero de alguna manera creemos que está por encima de todo la inteligencia artificial, que está por encima de nosotros mismos, que tienen la verdad absoluta, porque, ¿no? De alguna manera es, ¡guau, no manches! ¿No? Son cosas que a lo mejor jamás nos imaginamos vivir o ver, ¿no? Jamás nos imaginamos tener entre nosotros. Pero de pronto se nos está olvidando eso. Estas inteligencias artificiales están hechas por una mano humana. Entonces, ¿en qué momento está la inteligencia por encima de nosotros? No pensemos eso nunca. Si te sientes mal, si estás enfermo, si necesitas una terapia, si háblale al especialista de confianza. Tú sabrás a quién. Seguramente tienes a quién. Y si no, pregúntale a tu red de apoyo, a tus amigos, a tu familia. Seguramente tendrán una buena recomendación que hacerte. No está mal usar la inteligencia artificial, pero ya lo hemos dicho, únicamente como una herramienta, como un amigo, ¿no? De ¿qué podría hacer? No, pues podría hacer esto y esto y esto. A lo mejor te deja tranquilo y a lo mejor te altera más. Entonces, el único que no se nos olvide, autorizado para hacer un diagnóstico, un chequeo, una revisión y que te puede decir realmente qué tomar, que es tu doctor. La inteligencia te va a decir, pues tómate tal cosa, ¿no? O como creo que es esto, pues creo que te puedes tomar esto otro. O sea, al final es incierto, eso no es un diagnóstico. Entonces, ni le estamos dando en el clavo y le digo, nos va a salir más caro el caldo que las albóndigas, ¿sabe? Le decía al principio de la nota, cuánta gente intoxicada con efectos secundarios por andarte tomando cosas que llegas al doctor y ¿quién te dijo la inteligencia artificial? Neta, neta, no lo hagamos, en buena onda no lo hagamos, nos estamos exponiendo muy cañón. Para eso está el doctor, para eso los doctores estudian y estudian y estudian toda su vida y se queman las pestañas y especialidad por acá, especialidad. O sea, no es así nomás de gratis, créame. La inteligencia no está por encima de ningún especialista, y esto que nos quede claro a todos. 12:23, gente. Gracias por acompañarme. 88.9 Noticias, información que sirve y digital, conectados contigo a través de nuestra app oficial. Ahí andamos para ti con mucho gusto en iHeartRadio. Te saludo por aquí en las redes sociales, Mariana, en 88.9 FM. Aquí andamos. Espéreme. Ay, se fue la señal. Acá está. Saji por aquí dice, Saji, ¿cómo estás? Buenos días. Un abrazo para todo el equipo. Quiero boletos para el Tecate Emblema. Ya no hay en este espacio, ¿verdad? Ya nos los acabamos en este espacio. Seguramente Iñaki tendrá más. Seguramente en el siguiente programa podrás encontrar más. El Tecate Emblema ya es mañana, amigos. Entonces ya hoy es el último chance. No sé si Romo tenga hasta la tarde, pero bueno, traten de ganárselos ahí con Iñaki. Dice por aquí, Black Madness. Mariana, hay que tener cuidado. Pueden alimentar a las inteligencias artificiales con información vendiendo productos milagro. Que sí, sí, es que es lo que te diga. Es un volado. Lo que te diga que te tomes la inteligencia es un volado. La verdad, no te lo eches porque es tu salud la que va de por medio. Fabre, te mando un abrazo. Bienvenida. Jerry, buenos días. ¿Cómo estás? Tardes ya. Carmen Guzmán, un abrazo. Gracias también para ti. Katia, Vero Chávez, Liam Gallagher, abrazo. David Pina, saludos. Pablo H. Jiménez, Fercho, Eduardo. Liam Gallagher, que por qué no hubo nota de viernes. Es que Lalo González sigue de pachanga. Se fue de pachanga y todavía no regresa. Yo creo que ya la próxima semana ya tenemos nuevamente nota de viernes con Lalo. 12:25, tráfico y clima. Voy, vengo.
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18: Conduzcan con cuidado y vámonos con la información vial. Manifestantes cierran la circulación en ambos bloques de Río de la Loza entre Niños Héroes y Digna Ochoa y Plácido. El avance aún es lento en San Antonio Abad, del Eje 3 Sur a 20 de Noviembre. Sobre Viaducto Miguel Alemán, el avance complicado de Tlalpan a Insurgentes. Carga que aún avanza sobre José Vasconcelos entre Constituyentes y Benjamín Franklin. Boulevard Puerto Aéreo con carga que avanza de Fray Servando al Aeropuerto Internacional de la Ciudad de México. Hay que aprovechar que Amores va libre de Colonia del Valle a Miguel Laurent. Y en Aquiles Cerdán el avance es bueno del Eje 4 Norte a la Calzada de las Armas. La temperatura 25 grados. Yo soy Gwen Vera y te acompaño aquí en 88.9 Noticias. Información que sirve. Tráfico y clima cada 15 minutos.
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20: Son las 12:30.
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0: Estamos de regreso, 88.9 Noticias, información que sirve digital conectada contigo a través de nuestra app oficial iHeartRadio. Leyéndote en Mariana en 88.9 FM y en Instagram, Mariana Mariana_Santiago_. Queridos profesores, maestros que nos escuchan, a ver si nos platican por aquí. ¿Qué onda? ¿Cómo tomaron o por qué tomaron la decisión de dedicarse a esto de ser maestros, de ser profesores? ¿Qué los impulsó? ¿Qué te llevó? Un día te levantaste y dijiste, quiero ser maestro por... A ver si tienes tiempo de contarnos, tenemos 30 minutos todavía y yo te puedo leer si quieres en Mariana en 88.9 FM o en Instagram Mariana _Santiago_. El talkback de iHeartRadio igual abierto y le mandamos un gran abrazo a todos los maestros que escuchan 88.9 Noticias. Vamos al tráfico y al clima como cada 15 minutos. Querida Wendy, ¿qué nos platicas?
1: Muchísimas gracias y consideren que marcha procedente de República de Brasil ya arriba a la Plaza de la Constitución. Mariana, amigos del auditorio, pasen un excelente fin de semana.
0: Gracias, muñeca. Vamos a ver qué nos cuenta René sobre cómo va avanzando esta marcha por parte de la CENTE el día de hoy, que arrancó desde temprano. ¿Qué me platicas, René?
2: ¿Qué tal, Mariana? Pues poco a poco ya se han ido liberando prácticamente todas estas arterias que recorrió el contingente de integrantes de la Coordinadora Nacional de Trabajadores de la Educación, libre ya lo que es toda la ribera de San Cosme, desde el metro del mismo nombre hasta su cruce con Reforma. Reforma también ya pues completamente normal en su cruce con el eje 1 Poniente Guerrero luego del cruce de los maestros, así como el eje central, que también se vio severamente afectado por el avance de los cerca de 3,000 maestros disidentes, que bueno, no partieron en marcha desde lo que era la antigua normal de maestros. Pues ya el grueso del contingente prácticamente se encuentra en la Plaza de la Constitución. Señalar que ellos avanzaban por el eje central, tomaron Belisario Domínguez y llegaron a la Secretaría de Educación Pública. Llevaron a cabo ahí también un mitin en donde pues manifestaron sus exigencias y pues sus demandas, que aseguran no han sido atendidas y que han advertido, pues si no lo hace el gobierno federal, continuarán y volverán a una huelga nacional. Reiterar la vanguardia de este contingente, ya después de protestar frente a la Secretaría de Educación Pública, pues se dirigió e ingresó ya a la Plaza de la Constitución, donde ya finalmente está concluyendo esta movilización que se lleva a cabo, pues sabemos, en el marco del Día del Maestro. Es el panorama, Mariana.
0: Gracias, querido. Caen 18 por la ejecución de la Secretaría particular y el asesor de la jefa de gobierno de la Ciudad de México, Clara Brugada. Perdón, secretaria. Adelante, Joana.
3: Suman 18 personas detenidas y un ejecutado por el asesinato de Jimena Guzmán y José Muñoz, colaboradores de la jefa de gobierno Clara Brugada. Estos criminales forman parte de una banda que opera en el Valle de México.
4: Al día de hoy han sido detenidas 18 personas. Se cuentan con elementos suficientes para afirmar que una parte sustancial de esta operación fue ejecutada por integrantes de un grupo delictivo con operaciones en la Ciudad de México y el Estado de México. También tenemos conocimiento que uno de los integrantes del grupo delictivo, al quien ya contaba con una orden de aprehensión en su contra, fue asesinado meses después del homicidio.
3: Sin embargo, Pablo Vázquez, secretario de Seguridad Ciudadana, no reveló el nombre del grupo delictivo involucrado ni el móvil del crimen para mantener el sigilo de la investigación. Para 88.9 Noticias, Joana Flores.
0: Gracias, querida Joana. El estado de Oaxaca registró su primer muerte por golpe de calor. Esto lo platican los servicios de salud del estado. Mediante un comunicado se detalló que el caso se dio en un hombre de 78 años de edad, originario de Puebla, y quien presentó afectaciones graves luego de permanecer expuesto de manera prolongada a altas temperaturas mientras viajaba hacia Guajipán, de León. De acuerdo con las cifras de la semana epidemiológica número 18 de la temporada de calor, en la entidad se ha registrado un total de 30 casos por golpe de calor, 20 de deshidratación. Y ante esta situación, las autoridades llaman a la población a extremar precauciones y evitar, sobre todo, amigos, actividades físicas o exposición directa al sol entre las 11 y las 4 de la tarde. Hay que beber al menos 2 litros de agua al día, aunque no se tenga sed. Si puedes consumir el agua con electrolitos en esta temporada, creo que es muchísimo mejor, nada más que ojo sin azúcar. Vestir ropa ligera, ¿qué más? Colores claros, si se puede, ropa de algodón. Usar gorra, usar sombrilla, no se les olvide el protector solar, que yo sé que a mucha gente no le gusta. Hoy día en el mercado hay muchísimos, hay muchos que ya no son aceitudos, que no te brilla la cara. Hay que buscar uno que se adecue a nosotros, pero es importante usarla. Mantener especial vigilancia en niños y niñas, en personas mayores, en grupos vulnerables. Los principales signos de alarma por golpe de calor son temperatura corporal elevada, piel caliente y seca, mareo, dolor de cabeza, confusión, vómito, dificultad para respirar, pérdida del conocimiento. Abusados con esto. Otra noticia, urgen acciones para frenar el aumento desmedido del jitomate. Isaac Castañeda, ¿qué me cuentas?
5: Luego de que el jitomate ha registrado un alza superior al 100% con un precio promedio por kilo entre 50 y 70 pesos en los primeros meses de 2026, la diputada por el PRI, Ivonne Ruiz, presentó un punto de acuerdo para implementar acciones que frenen el incremento desmedido del producto agrícola. El llamado se dirige a las Secretarías de Agricultura, Infraestructura, Comunicaciones y Transportes, Protección Ciudadana y la Profeco, a fin de que lleven a cabo una estrategia integral para estabilizar el precio del jitomate, fortalecer su producción y proteger la economía de las familias. Explicó que el incremento no solo se atribuye a factores climáticos, sino también a problemáticas estructurales como la inseguridad en zonas productoras, extorsión en carreteras, robos, altos costos de producción. 88.9 Noticias, Isaac Castañeda.
0: Gracias, querido Isaac. El sistema de Covici presenta problemas de escasez y falta de mantenimiento. Alemau Luna, adelante.
6: A 4 años de la renovación de su flota, el sistema Ecobici de la Ciudad de México enfrenta una profunda crisis operativa que pone en riesgo su funcionamiento a menos de un mes del campeonato de fútbol. Y es que los usuarios reportan cada vez más problemas.
7: Por lo general, los frenos o están fatales, suenan horrible, y también me he topado con llantas desinfladas.
6: La Secretaría de Movilidad informa que hay 9.300 bicicletas distribuidas en 689 estaciones. Sin embargo, trabajadores del consorcio encargado del servicio denuncian que más de 1.000 de ellas están fuera de circulación por falta de refacciones, ocasionando desbalanceo y escasez de unidades en hora a pico. 88.9 Noticias, Alemao Luna.
0: Gracias, Alemao. Los deportes, Alex Cervantes, cuéntame.
8: Muchas gracias, Mariene. En información de la Liga MX, a través de sus redes sociales, el delantero y capitán de la América, Henry Martín, pidió perdón a la afición tras fallar el penal que costó la eliminación frente a los Pumas. Después de la denuncia que hiciera el equipo olímpico de gimnasia rítmica por abuso psicológico, la entrenadora, la Jade Aguilar, fue separada de manera temporal, al tiempo que negó las acusaciones. Y está lista la final femenil en el Masters de Roma, la cual se disputará este sábado, después de que la estadounidense Coco Gauff derrotara a la rumana Zorana Sirstea. Y la gran sorpresa fue la eliminación de la polaca Iga Świątek a manos de la ucraniana Elina Svitolina. Mariana, amigos, por ahora fue todo en los deportes. Que pasen un lindo fin de semana.
0: Que ni se acuerdan de esa rola. ¿Te acuerdas de esa rola? Éramos unos niños, ¿no? Niños chavitititititos. Yo me acuerdo que mi hermano tenía el disco. No bailes, René, gracias. Bueno, esto es un poquito de lo que van a escuchar. No bailes, tranqui. Esto es un poquito de lo que van a escuchar, fíjense, en el concierto Con Todo Amor, Solo Música Romántica, que hoy creo que el repertorio cambió pues significativamente a comparación de otros años. Pero va a encontrar usted, fíjese, por ahí David Bisbal, Las Flans, Río Roma, Kalimba, Caló, Sonora Santanera, Diana Vanoni, La Culpa es de los 80 VIP, y dentro de este La Culpa es de los 80 VIP, ahí vamos a encontrar justamente estas rolas, Los Chamos, ¿se acuerda de Fresas con Crema? Ritmo Peligroso, por supuesto, Kenny Los Eléctricos, Fandango Microchips. ¿Qué día van a venir las chicas a platicar con nosotros? Yo creo que como en una semanita las invitamos para que nos cuenten bien cómo va a estar esta onda, porque hay muchas sorpresas para ustedes. 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
0: Ay, ahora el nuestro. Los dos. Ándale, aprietan el botón. ¡Identifícame! ¡Ay, de veras! Olvídalo, René, al rato. Oiga, continuamos con el programa y pues ya casi nos vamos. Un ratitito más por aquí todavía con ustedes. Y ya le cedemos la estafeta a mi querido Iñaki Manero. Hablaremos con Isaac. Fíjese que esto del cigarro pirata está creciendo y está creciendo cañón. ¿Por qué no deberíamos de fumar un cigarro pirata? ¿Qué daños nos puede traer a la salud? La AMPEC habla sobre el tema. Y me cuenta Isaac. Isaac, ¿estás ahí? ¿Cómo estás?
10: ¿Qué tal, Mariana? Muy buenas tardes a ti, la audiencia nuevamente. Así es, pues el mercado negro del cigarro pirata ha registrado un crecimiento de al menos un 23% en el último año, con un consumo promedio de 9,000 millones de cigarros ilícitos, por lo que el gobierno federal sí enfrentará un costo fiscal, también advirtió el líder de la Alianza Nacional de Pequeños Comerciantes, la AMPEC, Cuauhtémoc Rivera. Todo esto durante el foro El Costo del IEPS, impacto en la tienda de barrio, que se llevó a cabo en la Cámara de Diputados, Mariana, donde el líder del pequeño comercio señaló que medidas como el incremento de impuestos al cigarro lícito también ha afectado esta comercialización legal. Escuchemos lo que dijo.
11: El mercado negro del cigarro ha crecido de una manera impresionante. El Estado mexicano dejó de percibir va a dejar de percibir fiscalmente este año 1.340 millones de dólares. O sea, que es terrible la decisión que se tomó. ¿Por qué? Porque sacaron los cigarros del canal legal de la tiendita nuestra y se las entregaron en bandeja de plata a los carteles del cigarro que operan en el país.
10: Y es que afirmó que estos cárteles del cigarro presionan a las tienditas de la esquina a comercializar los cigarros pirata en medio ya de una disputa territorial en distintas entidades del país. También agregó que se ha normalizado la venta de cigarros pirata en tianguis, también a las afueras de estaciones del metro. Es común ver que se comercialicen en semáforos o cruceros. Lo que dijo demuestra también el arraigo de la cultura de la ilegalidad y también la falta de sanciones para este tipo de ilícitos. Escuchemos nuevamente.
11: Que vemos con toda normalidad que a las afueras del metro, que en los paraderos de los camiones, que con los boleros, que en los cruceros, pasen y vendan cigarros, y como Juan por sus casas en caballo de hacienda, con todo, nadie les dice nada a esos pelados de por qué andan vendiendo cigarro pirata y dónde llegó y cómo llegó.
10: Y también en este sentido, Mariana, llamaron al gobierno federal a combatir a los contrabandistas que se dedican al ingreso del cigarro pirata en el país para su comercialización. Escuchemos nuevamente.
11: Mexicano, a que combata a las cadenas de contrabandistas que se dedican en serio a meter cigarro pirata al país para su venta en el mercado nacional, que los combata a ellos antes que ande

0: de un control sanitario, sí. Omiten estos pictogramas de advertencia, se venden a menores de edad y también son una fuente de financiamiento del crimen organizado. Así las cosas, Mariana.
1: Oye, dime una cosa, ¿cómo físicamente, hablamos de físicamente, cómo identifico un cigarro pirata? ¿Cómo sé que estoy comprando un cigarro pirata?
0: Pues es difícil, Mariana, a simple vista, viendo únicamente el cigarrillo, si ves la cajetilla completa, pues es ahí un poco más notorio, ¿no? Las marcas, incluso que no tienen estos pictogramas de advertencia. Sin embargo, si te lo venden suelto en un semáforo, en algún bolero, algún puesto de periódicos, en algún tianguis, es complicado, sí, Mariana.
1: O sea, hasta que te lo fumas, ¿te puedes dar cuenta?
0: Efectivamente, sí, el sabor yo creo que va a delatar más notoriamente que es pirata, así es, Mariana.
1: Es que te pregunto porque yo no fumo, entonces pues no lo sé, pero sí tienen que saber, un cigarro pirata está hecho de, amigos, te estás fumando un tapete, para que me entiendas, tapete, basura, heces fecales, restos de cosas, o sea, no sabes el daño que te puede hacer eso a la salud. Gracias, amigo Isaac, te mando un beso, Tráfico y Clima, venimos.
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3: Hola, conduzcan con cuidado, ya volví con la información vial y recuerden que marcha procedente de República de Brasil ya arriba a la Plaza de la Constitución. El avance es lento sobre Insurgentes de la Raza al Eje 1 Norte, con avance complicado viaducto Río de la Piedad del Eje 3 Sur y hasta llegar a Tlalpan. Vamos a encontrar un poco de carga sobre Avenida Jalisco de Periférico y hasta Parque Lira. Sobre la calzada México-Tacuba hay carga que avanza de los puentes de Tacuba a Mariano Escobedo. Vamos excelente a esta hora sobre Boulevard Virreyes de Montes de Auvernia a Explanada. Y Ceilán avanza excelente de Boulevard de los Ferrocarrileros al Eje 5 Norte. La temperatura 26 grados. Yo soy Gwen Vera y te acompaño aquí con nuestra querida Mariana Santiago por 88.9 Noticias. 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
1: Y por último te hablo de esto. Ya lo hemos tocado desde diferentes vertientes, pero ahora hay alguien más que se pone a estudiar el impacto de la vida digital en el cerebro de las personas. y habla, por ejemplo, de

que hay un par de investigadores que ya pueden comprobar que las personas que crecieron sin redes sociales desarrollaron una habilidad que hoy, amigos, está cañón encontrar. Ya casi no la tenemos nadie. Si ustedes se acuerdan, antes de esta explosión digital, la vida cotidiana estaba marcada por muchísimas menos interrupciones. Éramos capaces de ver una serie, una película de corrido y quedarnos ahí, entenderla, ¿no? O de leer un libro completo o no sé, tal vez muchas más páginas. Y hoy día eso se ha perdido. Hoy día se ha perdido gracias a tanta tecnología y tantas pantallas. O sea, hace un tiempo, hace unos años, las personas tenían que sostener las conversaciones cara a cara, había que resolver problemas sin tutoriales, había que tolerar momentos de aburrimiento. ¿Qué hacíamos antes cuando nos aburríamos? Pues nos salíamos a jugar, ¿no? Los niños nos salíamos a jugar. Los adultos se ponían a leer, se ponían a arreglar su casa. Yo qué sé. La verdad es que no lo recuerdo, pero ¿qué hacíamos? ¿Qué se hacía antes cuando la gente se aburría? Hoy día, ¿qué hacemos? Agarramos el cel todos. Todos agarramos el cel. A ver qué hay, a ver qué está pasando, a ver qué hay en redes, a ver el video, a ver quién sabe qué tanto. Y fíjese que aquel contexto del que le platico, del que seguramente muchos de nosotros pues no tenemos mucha noción, favoreció el desarrollo de una cosa que se hace llamar atención prolongada, que es esa capacidad que hoy pues ya no encontramos, ¿no? Ya sabe, tiempo en donde no había notificaciones todo el tiempo, no había estímulos inmediatos, el cerebro aprendía a enfocarse durante más tiempo en una misma cosa, una sola cosa a la vez, ¿no? Además, la interacción directa fortalecía las habilidades sociales, que es algo clave para la comprensión emocional. Hoy la gente está desconectada de sí misma, todos, chicos y grandes. Según varios estudios que hicieron junto con este, la capacidad más desarrollada en quienes crecieron sin redes sociales, sin tecnología, es esta atención sostenida, o sea, esta habilidad de concentrarte profundamente sin distraerte. Hoy día, ¿qué es eso? ¿Qué es eso de no distraerse? No podemos. Otra investigación más analiza un montonal de gente, adolescentes y adultos, y encontraron que el uso intensivo de redes, de tecnología en general, de pantallas, no mejora significativamente habilidades cognitivas claves, como el procesamiento de información o como la concentración. También se habla de otro experimento que habla que, imagínese 5 días sin su teléfono celular. Ay, no sé, oiga, mire, hasta me da ansiedad de pensarlo, pero ellos dicen 5 días sin pantallas pueden mejorar significativamente la capacidad de interpretar emociones en otra persona que hubo. Fíjese que es una habilidad importantísima y que es fundamental, hablando de habilidades sociales. Otros estudios más también de la mano con este coinciden sobre exposición a estímulos digitales, fragmentan la atención, reducen profundamente el procesamiento mental, o sea, ya el daño es a nivel cognitivo. Y otras más hablan de que el uso problemático de redes afecta funciones cognitivas, hablando de la memoria. Ya no nos acordamos de ni más, lo tenemos que volver a buscar. Lo acabas de ver, sí o no, y ya no te acuerdas. ¿Te ha pasado? Seguramente. Y este tema que es básico, el foco, la concentración, nos desconcentramos en 5 minutos, se nos va la onda de lo que estábamos haciendo o diciendo. Y esto tiene mucho que ver con tanta pantalla, fíjese. Esto no significa para nada, por supuesto, y menos yo diría algo así, que la tecnología sea negativa como tal en sí misma, sino que ha cambiado la forma en la que el cerebro gestiona la información. Tanta pantalla sí nos está dando en la torre, pero no podemos vivir sin pantallas, entonces pues habrá que gestionar nuestro uso en cuanto a la pantalla. Fíjese que hay un recurso que mencionan ellos que es cada vez más valioso en un entorno dominado por la inmediatez, todo lo queremos ahorita, picado, rápido, ya dime, ya dámelo. Bueno, esta capacidad de sostener la atención, comprender señales no verbales, procesar información con profundidad, es una ventaja competitiva en general. O sea, las personas que crecieron sin redes no es que sean mejores, pero sí desarrollaron habilidades que hoy requieren entrenamiento consciente para poderse recuperar. O sea, en definitiva, estos estudios dicen que esa combinación de memoria, atención, habilidades sociales es una de las capacidades más valiosas y, desgraciadamente, menos frecuentes en la actualidad. ¿Cómo ve? ¿De acuerdo o no de acuerdo? Completamente, ¿no? La verdad es que sí tenemos que hacernos más conscientes sobre el uso de las pantallas sin tener que dejarlas, sin satanizarlas. Simplemente bajarle al exceso, como todos los excesos que son malos y nos perjudican. Así tenemos que hacerlo con las pantallas. Ah, pero ¿qué trabajo cuesta? No me diga que no. La neta, la verdad. Siendo honestos, a todos nos cuesta mucho trabajo, pero hay que tratar de intentarlo y enseñarle eso a los más jóvenes de su casa.
Pues me voy. René Peñaflor, deja el celular y hazme caso. Gracias, René Peñaflor, Gaby, y por aquí un ratito que estuvo Emma en el control y en la operación. Gracias a Toño Mejía, que es el producer. Gracias a ustedes por acompañarnos en iHeartRadio. Un abrazo a todos. Gracias. Gracias en el 88.9. Un abrazo grande para toda la gente que me hace el favor de acompañarme en el transporte público, taxi de sitio, de plataforma. Gracias por llevarme con ustedes. Un gusto, muchachos, poderles amenizar el tráfico en la Ciudad de México. Pues bueno, me retiro y por aquí se queda contigo Iñaki. Espacio Deportivo al ratito, a las 4 de la tarde Alfredo Romo, 7 de la noche Espacio Deportivo de la noche y a las 8 el señor Eddie Warman, cerrando con broche de oro esta programación. Mañana a las 7 ya sabe, panorama del sábado. ¿Sabemos a quién le toca mañana? ¿A quién? ¿Qué? ¿Ves? Es que no me haces caso por estar en el celular, ¿qué? A Ivón. Ay, qué gente, de veras. Ivón va a estar con ustedes mañana en la mañanita por aquí en Panorama y ya luego quédese con el resto. Ustedes y yo por aquí nos encontramos el día lunes. Que la pasen bien. Soy Mariana Santiago, tu locutora de confianza. Feliz fin de semana, cambio y fuera.

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4: 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Eso nos hace distintos. Eso nos hace Indo. Y mientras tanto, vámonos con la información vial. Lento periférico de Avenida Norte a Zaragoza. Avanza poco a poco Río Consulado de Gran Canal y hasta llegar a Misterios. Carga que aún avanza sobre Ejército Nacional, de Gutenberg a Río San Joaquín. Ferrocarril Hidalgo con carga que avanza de Victoria a Río Consulado. En la temperatura ya tenemos 25 grados. 50 años de respaldo con Incorporación UNAM. 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Yo soy Gwen Vera y te acompaño aquí a través de 88.9 Noticias. 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
6: Con medio minuto.
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11: Una de la tarde con un minuto. Muy buenas tardes, 88.9 Noticias, información que sirve por iHeartRadio. María Santiago, acompáñame a gritar que hoy es...
12: ¡Viernes!
11: Viernes, además quincena, Dios mío. Viernes 15 de mayo.
12: De sácate mayones. Las chelas, Iñaki.
11: Sí.
12: Deja las noticias, vámonos a las cantinas.
11: Como a Pepe se agarra, Pepe saca el cartón.
12: Oye, sí. Felicidades al señor Pepe.
11: Sí, que, ¿verdad? Qué bárbaro. Sí. Es mi héroe.
12: Es mi héroe también.
11: Mi héroe prehistórico. Como el Capitán Cavernícola.
13: Capitán Cavernícola.
12: Ya es más famoso que el Capitán.
11: Ya es más famoso que el Capitán Cavernícola, Pepe Segarra. La verdad, qué orgullo que esté en el Salón de la Fama. Sí, antes de que hubiera el Salón de la Fama, ya había Pepe Segarra. Entonces,
12: o sea, Pepe llegó primero.
11: Pepe ha llegado primero que nadie. Mira, cuando Dios dijo, hágase la luz, Pepe ya debía dos bimensualidades.
12: Señor Pepe, pague, por favor. Un abrazo para Pepe.
11: Antes de la luz llegó. Oye, hoy es Día de la Luz, hoy viernes 15 de mayo del 2026.
12: Carísimo el jitomate, ya me dijo, sí, René, carísimo.
11: Está muy caro.
12: Carísimo y subió.
11: Cómanlo sin jitomate.
12: Sí, ya ensalada sin jitomate.
11: La vida sin jitomate sería un error.
12: Es un error. Pero se está convirtiendo en eso.
11: Sí, en una vida sin jitomate.
12: Bueno, pues ahí te vas a ir de espaldas con la canasta básica.
11: A ver, ahorita deja, pongo un colchoncito, por si no.
12: ¡Bye!
11: ¡Bye, Mariana Santiago! Mariana Santiago, su conductora de confianza de lunes a viernes de 10 a 1 de la tarde, aquí en 88.9 Noticias, desde donde estamos transmitiendo en Montes Pirineos 770, en las lomas de Chapultepec. Pero me hago para atrás para ver dónde conecto mis audífonos. Ya los conecté. Y saludos a ti también. En agradecimiento perpetuo, porque siempre nos hace el gran honor, el inmenso favor y el privilegio de escucharnos aquí en 88.9 Noticias. Gracias, de verdad. Y nosotros, nada más aguántenme tantito que el aparato posicionador quiera decirnos... ¿Ahora sí ya? Ok. 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Saludamos a las chicas del tráfico. Gwendolyn Vera, hola Wendy.
14: Viernes, querido Iñaki, muchísimas gracias. Bienvenido y amigos del auditorio. Después del paso de manifestantes, se libera la circulación de Belisario Domínguez, así como de República de Brasil. No le cambien, en unos minutos, más información vial.
11: Gracias, Wendy. Bueno, pues ya cayó el primer funcionario de la lista. El primero de la lista, y no porque México lo hubiera entregado. No, sino porque lo agarraron en Estados Unidos. Si no lo hubieran agarrado en Estados Unidos, ¿ustedes creen que lo hubieran entregado así de una manera tan fácil? Pues si no entregan a Rocha Moya, si no sabemos dónde está Rocha Moya, no sabemos dónde está Isunza, Isunza está también desaparecido. El que bien sabroso, yo así voy a la sesión porque yo soy acá, yo soy aquel y sigo siendo aquel, pues no, ya no fue, ¿no? Y está, técnicamente está fugado también el senador. Y así como otros más, pero ya cayó el primero de la lista, les digo, porque cruzó la frontera hacia los Estados Unidos por ahí del 10 de mayo y lo agarraron allá en Arizona. Vamos con Gibran Casas.
15: Este viernes se dio a conocer que Gerardo Mérida Sánchez, exsecretario de Seguridad Pública de Sinaloa y uno de los 10 funcionarios acusados en los Estados Unidos de narcotráfico, se encuentra detenido en Arizona desde el pasado 11 de mayo y que un día después fue presentado ante la Corte Federal de ese estado, donde se determinó que sea trasladado a Nueva York para que sea llevado ante la Corte Federal de Manhattan por cargos de tráfico de drogas y posesión de armas de fuego. De acuerdo con la acusación del Departamento de Justicia, Gerardo Mérida fue secretario de Seguridad Pública de Sinaloa desde septiembre de 2023 hasta diciembre de 2024, tiempo en el que colaboró con los Chapitos informándoles sobre operativos y redadas en su contra a cambio de sobornos mensuales de $100,000. Durante su gestión fue detenido Ismael el Mayo Zambada y estalló la guerra interna al interior del cártel de Sinaloa entre los Mayos y los Chapitos. Para Asir Noticias, Gibran Casas.
11: Y llegando allá al distrito este de los Estados Unidos, seguramente lo van a contratar para los niños cantores de Badiraguato, y allá pues va a cantar y nos va a interpretar una bonita melodía en donde ya sabemos, van a empezar a aparecer nombres, van a empezar a aparecer nombres, y hay gente que ya está poniendo muy nerviosa. La oposición celebra el congelamiento de cuentas del gobernador con licencia de Sinaloa, también otro desaparecido, Rubén Rocha Moya, pero dicen que eso no es suficiente. Isaac Castañeda.
10: Desde el grupo parlamentario del PAN en la Cámara de Diputados celebraron el presunto congelamiento de cuentas de Rubén Rocha, Enrique Insunza y otros 8 funcionarios sinaloenses por las acusaciones de narcotráfico en su contra por parte de Estados Unidos. La diputada por Acción Nacional, Paulina Rubio, aseguró que con esta acción se impide que los implicados busquen esconder su dinero y compren impunidad, aunque esto aún es insuficiente.
16: Es un buen primer paso, sí. ¿Por qué? Pues porque acota el margen de maniobra operativa financiera para la compra de su impunidad. Y además, pues lo que se pretende es evitar que empiecen a esconder el dinero en otros lados.
10: Añadió que su partido continúa con la exigencia de juicio político para inhabilitar a Rubén Rocha, la emisión de una alerta migratoria y la desaparición de poderes en Sinaloa. 88.9 Noticias, Isaac Castañeda.
11: En el Día del Maestro, que es hoy, por cierto, felicidades a todos los maestros, todos los que sean maestros reales, de corazón, de coraza, que no andan nada más tapando calles y bloqueando y que realmente lo hacen como un apostolado, un abrazote y un agradecimiento infinito por todo lo que nos han dado. Felicidades a todos. Hoy en el Día del Maestro aumentaron un aumento salarial para ellos, para los docentes. Sin embargo, pues desde luego no concuerda con las exigencias de la Coordinadora Nacional de Trabajadores de la Educación, que están pidiendo el 100% de aumento salarial. Saben que no se los van a dar, hombre, lo único que quieren es su embarrada de dinero, porque ya se lo gastaron. ¿En qué? ¿Quién sabe? Pero ya se lo gastaron. Ivonne Mechaca.
17: El secretario de Educación Pública, Mario Delgado, informó a los maestros del país, hoy en su día, que recibirán un aumento del 9% que está distribuido en prestaciones y reconocimiento al salario.
18: Con esto se mantiene la tendencia de recuperación en términos reales del salario de los maestros y las maestras, que ha logrado ya superar en tan solo 7 u 8 años con los gobiernos de la transformación el rezago que se acumuló durante la larga noche neoliberal de más de 35 años.
17: Esto en la conmemoración del Día de la Maestra y el Maestro, encabezado por la presidenta Claudia Sheinbaum. 88.9 Noticias, Ivonne Menchaca Sarmiento.
11: 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Y se dio a conocer la prelista de la selección mexicana rumbo a la mega cáscara dentro de unos días, ya menos de un mes. Y en este nuevo episodio de Espacio 2026, Adolfo Ríos, este gran portero del América, gran portero de la selección nacional, nos dice qué espera de esta alineación, qué le parece, qué no le parece, y sus expectativas para la justa futbolera. Esto y más nos comparte en esta interesante charla el llamado arquero de Cristo, Adolfo Ríos, así le llamaban, ¿verdad? Bueno, y ya puedes encontrar toda la serie completa por iHeartRadio y también desde luego en www.889noticias.mx. Habrá un nuevo podcast sobre el universo de Harry Potter, Roberto Juárez.
19: La plataforma HBO Max anunció el lanzamiento de Harry Potter, el podcast oficial, un nuevo programa dedicado al universo mágico creado por J.K. Rowling. El proyecto incluirá entrevistas, curiosidades, teorías y adelantos relacionados con la próxima serie de Harry Potter producida por HBO. El podcast se estrenará el próximo 19 de mayo como parte de la celebración por el 25 aniversario de Harry Potter y la Piedra Filosofal. La conducción estará a cargo de la crítica de cine y locutora Rihanna Dillon, quien ha compartido públicamente su afición por la saga y su pertenencia a la casa Slytherin. Inicialmente, se lanzarán dos episodios especiales y después habrá un nuevo capítulo cada semana. El programa estará disponible en plataformas de audio y en HBO Max, donde también podrá verse una versión en video con análisis de las películas, escenas icónicas y detalles inéditos del mundo de Hogwarts. Para 88.9 Noticias, Roberto Juárez.
11: Y ya está siendo costumbre en las series de televisión, sobre todo de plataforma, el que vengan acompañadas de su respectivo podcast. Por ejemplo, Daredevil, allá en Disney. Cada capítulo tiene un podcast que es el host, el anfitrión es Vincent D'Onofrio, que es el que hace el papel de Kingpin en la serie. Y la verdad, muy, muy ameno, muy interesante, con muchos datos y muchas anécdotas y mucha información para el que le guste más, para el que esté bien clavado dentro de ese tipo de series de televisión. La 1:11.

0: Una con 12 minutos, 88.9 Noticias, información que sirve por iHeartRadio. Yo soy Iñaki Manero en X, arroba Iñaki Manero, el talkback de 88.9 Noticias desde iHeartRadio. Bueno, Día del Maestro, desde luego ya lo habíamos platicado, día en que están cumpliendo la amenaza de bloquear varias arterias de Ciudad de México y de algunos otros puntos de la República Mexicana, pero hace ratito, y con eso me había quedado yo, me decía mi amigo René Ponce que no lo está viendo tan nutrido como en otros años. A ver, platícanos, mi amigo René Ponce, ¿cómo van, cómo andan y cómo está la cosa? Muy buenas tardes.
1: ¿Qué tal, mi amigo Iñaki? Pues al final se sumaron diversos grupos que, bueno, ya nutrieron a este contingente que pues se veía bastante deslucido al inicio de esta marcha. Te puedo decir que al final el gobierno de la Ciudad de México, la policía principalmente de esta ciudad, calcula entre 3.000 y 4.000 los participantes en esta marcha, principalmente encabezada por integrantes de la Coordinadora Nacional de Trabajadores de la Educación. Se esperaba que iniciara a las 9 de la mañana, sin embargo, pues ya lo reportábamos, Iñaki, pues inició bastante más tarde, casi a las 10, y bueno, también al frente de esta marcha iban integrantes estudiantes de la Escuela Normal Rural Isidro Burgos de Ayotzinapa, Guerrero, que bueno, ellos realizaron un recorrido, todo lo que fue la Ribera de San Cosme, su continuación en México, Tenochtitlan, después cruzaron Paseo de la Reforma y la continuación de esta Ribera de San Cosme, que allá en esa zona es la Avenida Hidalgo, después tomaron el eje central, avanzaron varias cuadras hasta Belisario Domínguez, continuaron por esta calle hasta llegar a su cruce con Brasil, ahí se ubica la Secretaría de Educación Pública, llevaron a cabo un mitin, se les fueron pues agregando poco a poco otros contingentes, por supuesto también relacionados con educación y con trabajadores, también algunos sindicalizados. Después de ahí se dirigieron ya unas cuadras prácticamente a la plancha del Zócalo Capitalino, donde ha concluido ya finalmente esta marcha encabezada por integrantes de la coordinadora, todo en el marco de este Día del Maestro. Y bueno, antes de que iniciara esta marcha, habló el dirigente magisterial de la sección 9 de la Ciudad de México, Pedro Hernández, recordó que su discurso no es retórica y advirtió nuevamente que si no hay solución, no rodará el balón, porque por lo que dice, van a movilizarse durante la realización de la próxima justa futbolera si el gobierno federal no atiende sus exigencias. Así lo señaló.
2: Nosotros vamos a ir a una huelga nuevamente porque no están resueltas las demandas y no es metáfora decir que si no hay solución no rodará el balón. También hemos sido muy explícitos en qué términos estamos considerando las protestas en este marco.
0: Bueno, o sea, ya sabemos, si no hay lana, no hay nada. O sea, si no hay lana, van a seguir los bloqueos, van a seguir las intervenciones y dicen que tienen el músculo suficiente para que esto llegue incluso hasta la inauguración de la mega cáscara. Lo que quieren, ya sabemos, es que le sigan embarrando de dinero porque ya se lo gastaron. ¿En qué? ¿Quién sabe? Pero ya se les acabó. A eso se resume todas estas protestas y la gira de los maestros de la coordinadora. Ahorita seguimos platicando con mi amigo René Ponce. Estás en 88.9 Noticias. 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Yo soy Iñaki Manero. Sigo contigo.
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5: A conducir con cuidado y vámonos con la información vial. Y van a encontrar presencia de manifestantes que afectan la circulación sobre calzada de Tlalpan, a la altura de Acoxpa, con dirección a la calzada del Hueso. Vámonos ahora con las zonas complicadas. Una de ellas es Insurgentes de la Raza y hasta el Eje 1 Norte. Con avance lento Tlalpan de Río Churubusco a la calzada del Hueso. Carga que aún avanza sobre la calzada México-Tacuba. de los puentes de Tacuba a Mariano Escobedo. El eje 1 Norte también con ligerita carga de reforma a la Avenida del Trabajo. Vamos excelente a esta hora sobre Aquiles Cerdán del eje 4 Norte a la Calzada de las Armas. En Ceilán el avance es bueno de Boulevard de los Ferrocarrileros y hasta el eje 5 Norte. La temperatura 26 grados. Yo soy Gwen Vera y tú ya estás en compañía de nuestro querido Iñaki Manero. Aquí a través de 88.9 Noticias. 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

0: 1:20, estás en 88.9 Noticias, información que sirve por iHeartRadio. Yo soy Iñaki Manero en X, arroba Iñaki Manero, el talkback de 88.9 Noticias desde iHeartRadio. Y nada más redondeando el tema este de los bloqueos y movilizaciones de la Coordinadora Nacional de Trabajadores de la Educación en el tema del Día del Maestro y en el tema de las peticiones por las cuales están marchando y de las amenazas por venir ya de por sí ya pudren cualquier lugar donde marchan y donde bloquean, pero la amenaza de boicotear la mega cáscara. Mi amigo René Ponce, nos estabas platicando.
1: Sí, mi amigo Iñaki, nada más para concluir, criticaron esta decisión de la Secretaría de Educación Pública de modificar en un inicio el calendario escolar para adelantar las vacaciones y luego decir que siempre no. Para el líder magisterial de la sección 9 de la coordinadora, Pedro Hernández, se trató de un autogol del secretario de Educación, Mario Delgado. Así lo señaló.
2: Después de esta telenovela 2.0, donde fue un autogol de Mario Delgado contra la presidenta, hemos dicho que si de esta forma tratan a la educación, por encima ponen un negocio de un mundial del despojo, hemos manifestado que no estamos de acuerdo, que nosotros estamos a diario con nuestros niñas y nuestros niños.
1: Y bueno, Iñaki, al final esta marcha en la que, te reitero, participaron entre 3.000 y 4.000 integrantes de la coordinadora, organizaciones sindicales y también estudiantes de diversas normales del país, pues concluyó pues en completa calma, afortunadamente, en la plancha del Zócalo capitalino, Iñaki.
0: Muchas gracias, mi amigo René Ponce, y estamos muy pendientes en el transcurso de la tarde, si no, a ver a qué hora se retiran, por ahí de las 4 de la tarde con Alfredo Romo, que nos va a seguir con más información. Arrancó en Ciudad de México un operativo para lluvias 2026, que le pusieron así el nombre de Tlaloc, que ya ves que ya todo tiene debe tener contenido prehispánico, Tlaloque 2.0, que es un tlaloque. Los tlaloque eran seres mitológicos dentro de la cosmogonía de los antiguos mexicas, que eran ayudantes, eran compañeros de Tlaloc, y tenían mucho que ver con la lluvia, tenían mucho que ver con la fertilidad. Es que la lluvia siempre ha sido, los dioses de la lluvia siempre han sido los más importantes dentro de las cosmogonías de este tipo de culturas, porque sin lluvia no hay cosecha, y sin cosecha, pues, nadie come, y si nadie come, pues todos nos morimos, ¿no? Finalmente. Entonces, por eso los dioses de la lluvia eran tan, tan importantes. Y estos dioses de la lluvia, como en el caso de Tlaloc, tenían los tlaloque, que eran sus ayudantes. Ellos rompían vasijas llenas de agua con palos para poder generar la lluvia y los truenos sobre la tierra. Por eso a veces dicen que llueve a cántaros, ¿no? Está lloviendo a cántaros, pues a lo mejor son los cántaros que rompían los tlaloque para que cayera el agua, los ayudantes de Tlaloc. Y así le pusieron a este operativo para lluvias 2026. Joana Flores, ¿cómo estás, Joe? Muy buenas tardes.
3: Iñaki, muy buenas tardes. Efectivamente, hablamos de este operativo Tlaloque 2.0, ya es la nueva versión porque el año pasado, bueno, fue la primera versión que tuvimos en la ciudad. Un operativo para lluvias de este año, Iñaki, aunque las lluvias se nos adelantaron, ya decía la jefa de gobierno Clara Brugada, pues la temporada oficial arranca hoy, Iñaki, pero tuvimos lluvias muy intensas lunes y martes aquí en la capital, se les adelantaron. Y bueno, pues el día de ayer puso en marcha este operativo, que básicamente, Iñaki, consiste en desplegar equipos y a personal en 56 puntos de la capital. Vamos a escuchar.
4: Que el programa Tlaloque 2.0 tiene desplegado 56 lugares estratégicos, un equipo que está compuesto por hidroneumáticos, bombas, equipos que ayuden a resolver cualquier problema de acumulación de encharcamientos en estas zonas.
3: Y bueno, Iñaki, lo que tú decías ahorita, estos 56 puntos estratégicos se llaman Ejecatl, ¿no? Como el dios del viento. Entonces ya tienes dios del viento, dios de la lluvia. Bueno, estos 56 puntos, Iñaki, te decía, ahí van a estar permanentemente las 24 horas del día equipos que están desplegados más de 6.000 personas de distintas dependencias de gobierno. Estamos hablando de personal de la Secretaría de Aguas, personal de protección civil, bomberos, policía y equipo, como ya escuchábamos, pues maquinaria para, dependiendo el punto, pues ya tener que en ese momento combatir el encharcamiento o la inundación. Hablamos de puntos como calzada Ignacio Zaragoza, Iñaki, que sabemos en cada lluvia se inunda, se encharca, Picacho Ajusco, uh-huh, que lo vimos también lunes y martes. Uh-huh. Y bueno, otra idea que lanzó ayer en este marco la jefa de gobierno es que los altavoces que tenemos en la ciudad, Iñaki, además de que los utilizamos para el sistema de alertamiento sísmico, pues que también nos puedan prevenir sobre inundaciones. Vamos a escuchar.
0: Aguanta un segundito y ahorita nos platicas, porque esto está interesante. Quieren diferenciar en varios sonidos para que la gente esté... se me hace una muy buena idea. A mí se me hace buena idea. Por ejemplo, en el sureste, cuando se acerca un huracán, hay un sonidito que pasa en los altavoces, en las estaciones de radio y televisión, tun, tun, tun, tun, tun, tun, tun. Y eso quiere decir que está próximamente en tu localidad un evento hidrometeorológico, ¿no? Un huracán, una tormenta tropical. Esto se me hace muy bueno también para orientar a toda la población que no está oyendo radio, no está viendo tele, no está viendo las redes sociales, para que se alerte de que hay una posibilidad de tormenta en tu localidad. Ahorita lo platicamos. Estás en 88.9 Noticias, información que sirve, y por iHeartRadio. 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
13: A conducir con muchísima precaución y vámonos con la información vial. Llegó el momento de agradecer a nuestro Quasar Anónimo, que nos reporta un percance sobre viaducto Miguel Alemán, después de calle Minería con dirección a Insurgentes. Cuidado por un choque, hay reducción de carriles sobre la autopista México-Querétaro, a la altura del kilómetro 47 con dirección a Querétaro. El avance es lento sobre Tlalpan de la Calzada del Hueso a Patinadores. Insurgentes a vuelta de Rueda de la Raza al Eje 1 Norte. Carga que aún avanza sobre José Vasconcelos, de Constituyentes a Benjamín Franklin. Vamos a encontrar ligera carga en Ejército Nacional de Gutenberg a Río San Joaquín. La temperatura 26 grados, yo soy Gwen, y tú tienes muy buen gusto porque acompañas tu camino con nuestro querido Iñaki Manero. 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
0: La 1:31, estás en 88.9 Noticias, información que sirve por iHeartRadio. Yo soy Iñaki Manero en X, arroba Iñaki Manero, el talkback de 88.9 Noticias desde iHeartRadio. Y nada más redondeando el tema de los altavoces que ya quedamos, no sé, yo les digo, a mí se me hace una buena idea a ustedes, ¿qué les parece? Arroba Iñaki Manero, ya de por sí tenemos altavoz que nos anuncia la inminencia, desde luego, de un sismo. Porque ya se estaba empezando a producir en algún lugar, ¿no? Entonces, en lo que llega la onda sísmica, pues se da este aviso a la gente y tiene cerca de un minuto para poder salir, un minuto que ya debes de tener bien pensado y bien entrenado para poder sacar tus cosas y salir con toda tu familia, ¿no? Lo mismo aquí, lo mismo en el caso. Ahora, en el tema de la meteorología es mucho más sencillo, porque ya tienes satélites que te están avisando con mucho tiempo el arribo de algo. En la península de Yucatán, les comentaba, hay un sonidito que pasa en los medios de comunicación. Tun, tun, tun, tun, tun, tun, tun. No es el de tu lotero, es otra cosa. Se parece al de tu lotero. A ver si lo encontramos, ¿no? Porfa. El sonido de los huracanes en la península de Yucatán. Y aparece también en las estaciones de radio y televisión. Entonces ya la gente que está escuchando la radio, está viendo la tele o demás, pues ya sabe que se está pronosticando un huracán y que va a venir, ¿no? En algún momento, entonces ya para que la gente se empiece a preparar. Afortunadamente con el huracán tienes hasta más de un día de preparación. Eso también está muy bien. Si ya las cosas están poniendo un poquito difíciles en materia de meteorología por el calentamiento global y ya las tormentas ya a veces no te avisan, a veces de repente tienes, llueve muchísimo en Tlalnepantla, pero en el centro de Ciudad de México no, o al revés. Esa es tu, esa mera. Eso es, ya, pues no vaya a pensar la gente que está escuchando por ahí iHeartRadio que viene un huracán, y no, porque hoy 15, hoy inicia la temporada de huracanes del Pacífico. Entonces ya, a ver, ahí dejen el sonidito, nada más era ilustrativo meramente. Bueno, el asunto es ese, ¿no? Para poder estar avisados de que hay una tormenta en alguna de las alcaldías o que hay varias alcaldías de la Ciudad de México comprometidas con una posibilidad de tormenta fuerte, pues yo creo que también vale la pena el considerar un sonidito así, más o menos. Digo, nada de alertar a la gente ni de ponerla nerviosa como el tema de un huracán, de un temblor. Perdón, lo del temblor, pues sí se explica porque tiene que ser inmediata la respuesta. En el asunto de una tormenta tienes un par de horas para prepararte y para poder adecuar tu agenda del día para que no te pase nada. Joana, regresamos contigo.
3: Así es, Iñaki, pues si me permites, vamos a escuchar a la jefa de gobierno, Clara Brugada, nuevamente, porque ella le pide directamente a la Secretaría de Gestión Integral de Riesgos y Protección Civil trabajar justamente con el C5 para que puedan implementar, pues sí, algún sonido, alguna alerta o algún tipo de indicativo que alerte a la población sobre estas lluvias. Vamos a escuchar.
4: En donde sabemos que tenemos problemas, puedan estar enteradas de que se acercan lluvias que pueden generar problemas a sus hogares. Que muy pronto podamos dar a conocer una alerta territorial, con las propias bocinas y alertas que tenemos en todo el territorio, podemos también utilizarlas para alertar en donde hay riesgo de inundación.
3: Y se puede hacer, Iñaki, puesto que la Secretaría de Protección Civil pues emite sus alertas en redes sociales, en medios de comunicación, justamente avisando alerta amarilla, alerta naranja o alerta púrpura, como tuvimos el lunes, la primera del año, sobre estas lluvias. Pues ya veremos si pueden trabajar en conjunto con el C5 para este tipo de alertamientos en altavoces, dependiendo la alcaldía donde vaya a llover, Iñaki.
0: Pues me parece una muy buena idea, la verdad. Vale la pena alertarnos, y si ya sabemos que cada vez van a venir con más fuerza este tipo de eventos hidrometeorológicos en la capital del país y en el Valle de México, yo creo que también habría que comunicarse con los municipios del Estado de México para que también funcionara y también fuera válido para estas zonas. Muchas gracias, Joana Flores. La 1:36, no hemos ido al tráfico, ¿verdad? Vamos al tráfico y clima cada 15 en 88.9 Noticias. Wendy Limbero, hola Wendy.
13: Querido Iñaki, muchísimas gracias, y amigos del auditorio, consideren que vamos a encontrar, por un choque, reducción de carriles sobre la autopista México-Querétaro a la altura del kilómetro 47 con dirección a Querétaro. No le cambien, en unos minutos más información vial.
0: Muchas gracias, Wendy, y como cada 15 días, mi amigo René Ponce arrastrando el lápiz y trayéndonos la canasta de 88.9 Noticias, los básicos, qué subió, qué bajó, qué se mantuvo. Mi amigo René, ¿cómo estás? El panorama real de la inflación nuevamente. Buenas tardes.
1: ¿Qué tal, mi amigo Iñaki? Pues sigue la subida de precios en esta quincena, Iñaki. Nuevamente el jitomate vuelve a subir su costo junto con otros productos de la canasta básica. Pues en esta ocasión 5 productos elevan su precio, 2 lo reducen poco, pero al fin de cuentas se reducen y el resto se mantiene prácticamente sin cambios, Iñaki.
0: Y además del super jitomate, ¿qué subió, René?
1: Pues el jitomate, nada más te cuento, subió 9 pesos, de 45 a 54. La cebolla pasó de 23 a 24, un peso más. Igual el limón subió un peso, de 36 a 37. La leche de 28 a 29, un producto que no había subido. En esta ocasión sí subió un peso. El aguacate pasa de 94 a 95, también sube un peso. Y ahí se mantiene fluctuando entre los 90 y 100 pesos, Iñaki.
0: ¿Y bajaron?
1: Baja la manzana roja de 65 a 64, un peso menos, y el plátano de 25 a 24, también fluctuando más o menos entre los 22 y 25 pesos desde hace varios meses. El plátano en esta ocasión reduce su costo a un peso, Iñaki.
0: Un peso. Bueno, ya ni para consolarnos. Oye, ¿y cómo andamos en el equilibrio?
1: Pues nos gastamos en esta ocasión 1,287 pesos. En comparación con la quincena pasada, nos gastamos 11 pesos más, pero si lo comparamos con los 1,245 que desembolsamos el 15 de enero de este año, pues prácticamente ya son 42 pesos más, Iñaki, lo que tenemos que gastar al acudir a la central de abasto a cubrir esta canasta básica, y prácticamente ya son un 3% más de lo que costaba al inicio de año, Iñaki.
0: 3% más. Bueno, ahí están, como dice Paul Anderson, las frías ecuaciones, los números no mienten. Los mexicanos tenemos que desembolsar 42 pesos más de lo que desembolsábamos a principios de año por llevar lo mismo a casa. Eso quiere decir que estamos, a veces muchas familias tienen que estar dejando o la mitad, o tienen que estar dejando cosas dentro del carrito o ahí con la marchanta en el mercado, porque no podemos disponer de más. Un peso puede ser la diferencia en una familia entre comer bien o comer igual a como comías el día de ayer o no. Ahí está el panorama real de la inflación y lo que te andan choreando en los discursos oficiales. Muchas gracias, mi amigo René Ponce, un abrazo. Todo esto lo puedes encontrar en www.889noticias.mx, el panorama real de la inflación. ¿A qué se le llama cibercondria? Cibercondria es un neologismo, sí, pero fíjense, está bien interesante. Moni Barrera.
14: La preocupación excesiva a padecer alguna enfermedad grave se conoce como hipocondría o hipocondriasis, pero ante la inteligencia artificial se corre el riesgo de minimizar síntomas, consumir remedios caseros, incluso influenciar al paciente a abandonar o postergar tratamientos prescritos por un médico.
15: Por un lado pueden subestimar síntomas relevantes, por el otro sobredimensionar cuadros leves. Existe un fenómeno que se llama cibercondria, que es algo como la hipocondría, pero cibernética, donde las personas que buscan síntomas en internet puede llevarlos a magnificar esos síntomas.
14: Así lo dijo el doctor Carlos Miguel González, especialista en medicina preventiva por el Instituto Nacional de Salud Pública. En 88.9 Noticias, Mónica Barrera.
0: Y esto puede ser muy peligroso porque una de dos, o consultas con el doctor Google, y el doctor Google te dice que no hay bronca, estás bien, no te pasa nada, y a lo mejor está enmascarando una enfermedad grave. O te dice, sí, te vas a morir en 2 minutos, casi, ¿no?, por los síntomas que me estás presentando. Entonces, efectivamente, lo mejor es ir con un médico. A ver, el doctor Google no sustituye a un profesional de la salud. Y yo entiendo el tema del dinero. Entiendo que es un desastre la medicina pública en este país. Y la gente tiene que ir pues con la medicina privada. Y lo que no tenemos es dinero, desde luego, para pagar las cuentas. Pero en un caso de salud, caray, no podemos estar especulando. Hay que ir con un doctor, con un médico. Internet no es una forma de informarnos sobre nuestro estado general de salud. Internet no nos va a hacer pruebas sanguíneas. Internet no nos va a hacer prueba de popó ni de orina. No. Entonces, olvídense del Internet para hacer una consulta médica, porfa. Bueno, especialistas advierten que la urbanización descontrolada y la impermeabilización del suelo rompieron el equilibrio hídrico en la cuenca del Valle de México. Pepe Toño Morales.
16: Está roto el equilibrio hídrico del Valle de México. Advierten especialistas de la Ibero que la urbanización descontrolada agravó la crisis hídrica y las inundaciones de la Ciudad de México. En este caso, la académica Adriana Carolina Flores Díaz explicó que la impermeabilización del suelo redujo la capacidad natural de filtrar agua al subsuelo y recargar los acuíferos. Señaló que la extracción excesiva de agua provoca hundimientos y pérdidas por fugas en tuberías antiguas. Además, indicó que la ocupación en zonas de conservación eliminó espacios naturales para almacenar agua y aumentó el riesgo de inundaciones en el Valle de México. Por lo anterior, la propuesta es detener la impermeabilización del suelo, conservar zonas verdes y permitir la infiltración del agua al subsuelo. Para 88.9 Noticias, José Antonio Morales Díaz.
0: Por eso se está pidiendo que en ciudades como Ciudad de México, el concreto con lo que se vaya a tapizar las ciudades, pues sea poroso y pueda pasar el agua de lluvia para que esta agua de lluvia pueda llegar a los mantos freáticos y seguir recargando el acuífero que está muy desgastado. Y es una de las causas por las que está hundiendo la Ciudad de México. Vámonos al panorama internacional. Las autoridades de la República Dominicana, República Democrática del Congo. No sé, ¿de dónde leí República Dominicana? ¿Será que es viernes de quincena ya, verdad? Bueno, ok. Declararon un nuevo brote de ébola, esto sí está grave, en la provincia de Ituri, provocando hasta el momento 65 personas fallecidas y 246 casos sospechosos, informa la Agencia de Salud Pública de la Unión Africana. Hoy viernes se registró un incendio en el transformador eléctrico de uno de los 3 reactores de la central atómica de Chinon, en el oeste de Francia. La prefectura del departamento de Indre-et-Loire señaló que el incendio se produjo en el transformador que se encuentra en el exterior de la sala de máquinas, fuera de la zona nuclear, o sea, no representa ningún peligro para nadie. Un nuevo tipo de dinosaurio gigante de cuello largo fue identificado por científicos en la Cámara de Diputados. ¡Ah, no es cierto! ¡Puede ser! Sí, claro. Pues si se van a los paleontólogos a investigar ahí en San Lázaro, me cae que encuentran especies, sí, ya de humor, y raras. Bueno, esto fue en otro lado, a partir de restos desenterrados en Tailandia. Se trata del dinosaurio más grande jamás encontrado en el sudeste asiático. Se estima que pesaba unas 27 toneladas y medía 27 metros de longitud. Pertenecía a la familia de los saurópodos, herbívoros de cuello largo. El nombre completo del dinosaurio es Nagatitan chayapumenensis. Ahí está, muy bien. Walking the dinosaur. La Comisión Europea informa que pedirá a todos los países de la Unión Europea que prohíban la terapia de conversión para personas homosexuales. Es una sinrazón. La presidenta de la Comisión Europea, Ursula von der Leyen, dijo el miércoles que las prácticas de conversión no tienen cabida en nuestra Unión. Los reportes más altos de este tipo de prácticas se han registrado en Grecia, Chipre, República Checa, Estonia y Eslovaquia. 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

0: contacto con las y los ganadores. Nos vamos a los deportes. Rodrigo Herrera.
1: Gracias, buena tarde. La información deportiva. Pachuca toma ventaja en las semifinales del fútbol mexicano tras vencer 1-0 a los Pumas. Todo se define el domingo en el Olímpico Universitario. En la Liga Femenil, Rayadas aprovecha la localía y derrota 1-0 al América en la ida de la final. Conoceremos a la campeona el próximo domingo al mediodía en el Estadio Ciudad de los Deportes. César Ramos pitará la vuelta de semifinales en Guadalajara. Chivas contra Cruz Azul y en el Olímpico, Daniel Quintero en el Pumas Pachuca. La selección mexicana continúa sus trabajos a doble sesión en el centro de alto rendimiento. Hasta el sábado, el domingo tendrán día libre. Hoy Israel Reyes y Guillermo Ochoa hablaron. El portero quiere ser titular y hacer historia con el Tri. Las selecciones de Bélgica, Inglaterra, Haití, Nigeria, Costa de Marfil y Japón dan su lista definitiva de 26 jugadores. Estamos a 27 días de la inauguración de la Copa. Los deportes.
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4: A conducir con cuidado y vámonos con la información vial. Y se registra un percance sobre Periférico a la altura de Convento de Santa Mónica con dirección a Mario Colín. El avance continúa lento a través de Viaducto Miguel Alemán, de Periférico y hasta Tlalpan. San Jerónimo va poco a poco de Periférico y hasta Presa. Vamos a encontrar un poco de carga en el eje 2 norte de Oceanía a Eduardo Molina. En Ejército Nacional hay ligerita carga de Gutenberg a Río San Joaquín. Vamos excelente sobre Jesús Reyes Heroles de la autopista México-Querétaro a Hermosillo. Avance excelente Boulevard Virreyes de Montes de Auvernia y hasta Explanada. En la temperatura ya tenemos 27 grados. Yo soy Gwen Vera y te acompaño aquí con nuestro querido Iñaki Manero por 88.9 Noticias. 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

0: Nacho Bolacho. ¿No? ¿Eh? Así se llamaba este cuatro, ¿eh? La 1:50, estás en 88.9 Noticias, información que sirve y por Aje Radio. Y es que uno se acuerda muy bien porque tanto el 70 como el 86 fue pura fiesta, neta, pura fiesta. Ahorita ya estaríamos en la efervescencia de todo, estaría tapizado de fútbol, balones por aquí, balones por allá, figuritas, de todo, cabezones. O sea, cabezones me refiero a figuritas de los seleccionados nacionales, ¿no? Información de todos los equipos, era una locura, y además ya empezarían a llegar personas de otros lugares del mundo, ya estaría toda la ciudad tapizada de cosas alusivas, venta de banderas, de camisetas, y, o sea, una locura. ¿Y hoy? ¿Ustedes ven algo así? Yo la verdad, se me hace, perdón, a mí, yo he sobrevivido a dos, el 70 y el 86, se me hace el más desangelado de todos. Hasta ahorita no he visto nada que digas, oye, pues huele a mundial, digo, huele a M-U-N-D-I-A-L, ¿no? Huele a eso, qué padre, ¿no? Estás contagiado de la alegría, del fervor, del fútbol, de este gran espectáculo que mueve a miles de millones de seres humanos. Nada. Exacto. Absolutamente nada. Dicen que la fiesta del fútbol va a ser huérfana de mexicanos. ¿Por qué? Porque tampoco hay alicientes. La gente tampoco tiene dinero para poder comprar los boletos. O sea, es carísimo. Solamente 2-3 personas van a tener acceso económicamente hablando a poder estar ahí en el estadio y ver uno de estos partidos. O sea, el fútbol desde hace tiempo dejó de ser un deporte popular para convertirse en un deporte elitista, punto, ¿no? Desgraciadamente. Y no lo digo yo, lo dice un estudio de una firma de mercados de la cual nos va a platicar mi compañera María Inés Camacho. ¿Cómo estás, Mari? Buenas tardes.
1: Hola, Iñaki, muy buenas tardes también al auditorio. Pues estamos a 27 días de que pues arranque esta justa futbolera y la emoción y el entusiasmo de los mexicanos pues no se ve por ningún lado, Iñaki. Esto lo dice un estudio de la firma de mercados Evidence que nos señala que la afición principal, esa que hace las olas, la bulla, todo ese que le pone el saborcito en los estadios, pues no va a estar porque pues no alcanza, Iñaki, no alcanza para comprar los boletos, como lo dijo Omar Estrada, él es el director ejecutivo de la firma.
2: Solo el 2% aún en marzo de 2026 declaraba que tenía esperanzas de comprar un boleto. El 51% decía que ve imposible asistir ya en un mundial. Y ese, el costo de reventa hoy para el partido de inauguración en primeras filas del estadio, 1,000,000 pesos. El costo promedio de los tickets de boleto no baja de los 50,000 pesos, 584% más caro que haber viajado al otro lado del mundo a ver un partido fútbol de la selección en Qatar.
1: Y bueno, agregó Iñaki que ante estos costos los mexicanos pues van a ver los partidos en casita. Escuchemos.
2: Es que será de los family and friends. Vamos a vivir en la carnita asada en nuestras casas, conviviendo con nuestros amigos o nuestras familias. El 78% de los mexicanos de octubre a la fecha sigue manteniéndose en 78% ver los partidos en casa a nivel resignación. Es el 33% con familiares, el 26% en amigos y solamente en mayo de 2026 sale el dato del 2% planea, aspira o va a poder tener acceso a un partido de fútbol en México o en el extranjero.
0: Fíjate, a nivel resignación, dice el entrevistado de Marínez, porque ¿qué diferencia hay entre esto y entre otros eventos de estos de fútbol internacional, ¿no? Que los ves por la tele? Porque no son en tu país, entonces los ves por la tele, son en Qatar, o son en Rusia, o son ta. Los ves en la tele igual que cualquier otro de estos eventos de cada 4 años, así sin mayor emoción. Pero es en tu país, aunque sean 13 partidos los que van a hacer en tu país, pues no importa, ¿no? Debe estar la alegría y la posibilidad. Ok, y está bien, la persona que se lo pueda pagar, qué bueno, y que lo disfrute y felicidades. Pero cada vez el fútbol se está alejando de ser un deporte popular, así como fue el nacimiento de esta actividad. Mari.
1: Sí, y bueno, vamos a escuchar a Iñaki Omar Estrada, porque dice que pues la afición no está tan emocionada como se quisiera.
2: Hoy no tenemos un emblema, una marca, algo que nos prenda. Y vean estos datos, ¿no? El tema es que no está prendido. Y en la pregunta, ¿qué vemos? Hoy hay emoción, pero no hay euforia que se ha despertado en la afición.
1: y vamos a escuchar qué otros factores, Iñaki, se están combinando para que este fiesta futbolera, la pachanga, pues no se perciba entre la gente.
2: Viene arrastrando la cobija esta imagen de la selección. Los precios son muy caros. Parece que está privatizado y empieza a entrar en un terreno un poco peligroso a la gentrificación según la visión de la gente, ¿no? Entonces no hay nada que esté siendo para el mexicano. Vemos que hay un stand-by emocional.
1: ¿Y cuánto cuesta, Iñaki, llenar este famoso álbum que por ahí hemos visto? Vamos a escuchar.
2: El 15% intentará llenarlo completamente y un 16% lo que quede. El costo de llenar, dicen que va entre 5,500 y 13,000 pesos para llenar el álbum. Es una barbaridad.
1: Iñaki, el panorama.
0: No, yo ya renuncié a llenar el álbum, es más, a comprarlo. No, ya, esta vez no. Creo que la única persona que por ahí se aventó fue Mariana Santiago, que anda ahí haciendo, ¿no?, repartiendo, y con Nacho ahí en la mañana, anda ahí cambiando estampitas, pero no, ni, está demasiado caro. Y hay veces en que tienes que decidir entre, pues, a completar para la comida, a completar para la gasolina, o a completar para muchas cosas que son para pagar la luz, el agua, lo que sea, todas las responsabilidades que tienes a estar gozando de la fiesta de fútbol. Y dijo algo bien importante tu entrevistado, gentrificación. Está haciendo un espectáculo, en tu propio país, está haciendo un espectáculo prácticamente para extranjeros. Me cae que no se vale. Gracias, Marines Camacho, 1:56, estás en 88.9 Noticias. Sí, qué bueno que vengan inversiones y que caiga la ANE y la derrama económica. Pero pues, si nosotros, se supone que es la fiesta de los mexicanos, ¿no? Se supone que pateamos un balón desde hace más de 100 años en este país. Y luego, ¿a qué hora salpica? Seguimos contigo.
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8: 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Y mientras tanto te traigo la información vial. Calzada de las Armas definitivamente dejó de ser buena opción. Hay tráfico de Aquiles Cerdán a la Calzada San Isidro. Río Consulado a vuelta de rueda de la avenida 503 y hasta llegar a Eje Central. Carga que avanza en Guadalupe y Ramírez de Niños Héroes a Periférico. En Troncoso hay carga, pero seguimos avanzando de Zaragoza al Eje 3 Sur. La temperatura 27 grados. 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Yo soy Gwen Vera y te acompaño aquí en 88.9 Noticias. 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

0: 2:00 p.m, casi con un minuto. Muy buenas tardes, buen provecho. Gracias por acompañarnos aquí en 88.9 Noticias, información que sirve por iHeartRadio. Y es viernes, viernes 15, o sea, día de Doña Luz, 15 de mayo del 2026, día del maestro. Felicidades a todos los maestros de verdad, a todos los maestros de corazón. Y en realidad, bueno, todos hemos sido maestros y alumnos de alguien siempre en algún momento de la vida, ¿no? Y sin darnos cuenta, a lo mejor le hemos enseñado algo a alguien, o alguien nos ha enseñado algo, desde lo que se debe hacer hasta lo que no se debe hacer. Entonces todos somos maestros y todos somos alumnos en este universo, pero la gente que lo decide libremente ser docente, ser maestro, enseñar, encaminar a los demás hacia el bien, hacia la verdad, hacia ser personas decentes, útiles a la sociedad, y lo hacen pues como un apostolado, desde luego, más allá de lo que ganen, porque ya sabemos que en países como el nuestro y en otros países del mundo los maestros ganan absolutamente nada. Entonces, más que el sueldo que perciben, es las ganas, el interés, el cariño que tienen por conducir vidas hacia un buen lugar. Entonces, un abrazo para todos los maestros, hombres y mujeres, que tienen ese concepto de enseñar, ese sagrado deber que se han impuesto de enseñar a los demás a una vida mejor. Abrazo y bendiciones para todos. Para los parásitos, no para esos. Pero bueno. 2:02, tráfico y clima cada 15 en 88.9 Noticias. Wendy Limero, hola Wendy.
1: Querido Iñaki, muchísimas gracias, y a los amigos del auditorio, recordarles que continúa cerrada la circulación en Abraham González, entre General Prim y Atenas. No le cambien, en unos minutos, más información vial.
0: Muchas gracias, Wendy. Vamos al panorama. El panorama de lo que está sucediendo en México y en el mundo. Esta mañana, el Aeropuerto Internacional Benito Juárez en Ciudad de México informa que el suministro de agua potable en la Terminal 1 fue suspendido temporalmente, debido a trabajos de mantenimiento en el sistema hidroneumático. Sin embargo, a las 11:30 horas, la terminal aérea reinició el funcionamiento del sistema de suministro de agua, por lo que lamentaba los inconvenientes causados a los usuarios, al tiempo que se comprometió a seguir trabajando para restablecer al 100% todos los servicios, y que pues los baños del aeropuerto, o sea, el momento en que tú entras al Aeropuerto Internacional de Ciudad de México, ya sea que vengas de la calle o vengas de algún vuelo nacional o internacional, el aeropuerto no te reciba con olor a pipí y a popó. Pues sí, esos son, ya lo habíamos platicado, pues un aeropuerto es lo que te recibe cuando llegas a un país. Y es la primera impresión que te llevas de un país, es el aeropuerto. Entonces, lo bonito del aeropuerto, lo funcional, lo cómodo, lo amable que puede llegar a ser un aeropuerto, el aeropuerto y su gente, pues eso es lo que te va a empezar a conquistar del país que estás visitando. Y pues llegar y con estas fachas, imagínate. Ya arrancó el Acamoto 2026 en Acapulco, con un fuerte operativo de seguridad integrado por más de 850 elementos de la Guardia Nacional, Policía Estatal, Policía Vial, Secretaría de Seguridad y Protección Ciudadana. Esto ante la llegada masiva de motociclistas provenientes del centro del país. Pues viene de todo, ¿no? Desde los bikers, que son bien respetuosos, que les gusta la moto y demás, hasta los mandriles estos que se suben a una motocicleta y causan problemas. Las autoridades instalaron filtros de revisión desde Tlalpan hasta las casetas de la Autopista del Sol para supervisar que los asistentes cumplan con documentación, con placas, con licencia, con seguro vigente. El encuentro biker se va a realizar este fin de semana en distintas zonas del puerto de Acapulco, y que Dios nos agarre confesados. Y también la edición 2026 del Hot Sale en México va a iniciar el próximo lunes 25 de mayo, o sea, de este lunes en 8, y va a terminar hasta el martes 2 de junio, ofreciendo pues muchos descuentos para compras en línea. Es uno de los principales eventos de e-commerce que se realiza desde 2014. Es organizado por la Asociación Mexicana de Ventas Online, la AMBO, y pues tiene que ver también con un desplazamiento, un cambio dentro de la forma en que hacemos nuestras compras y nuestras ventas. La pandemia tuvo mucho que ver, en cómo se transformó la manera en que hacemos transacciones. Desde llegar directamente a la tienda hasta hacerla desde casa, y a algunas personas ya desde la pandemia ya no hacen otra cosa más que pedir y comprar cosas en línea. Los que pueden, porque de repente pues también te cobran un poquito más, un poquito o un mucho más, ¿no? Por hacerlo hacerlo desde casa. Científicos de la NASA y la Oficina Meteorológica Británica advierten sobre la formación en el Océano Pacífico de un fenómeno meteorológico excepcionalmente intenso. Estaba viendo las proyecciones que hace los institutos meteorológicos mundiales. Sí, se ve tremendo. Se llama el Niño Godzilla, así le pusieron. Se prevé que impulse las temperaturas globales a niveles récord entre finales de este año y 2027. Se ve así en el Pacífico, en el Atlántico, se ven unas rayas rojas que tiene que ver con este aumento dentro de la temperatura del mar. No, se ve, es como para salir corriendo, para agarrar un cohete y irnos a un país, no sé, irnos a Plutón, un lugar más fresco, si no está canijo. Bueno, este fenómeno está grabado por lo que le llaman un dipolo positivo en el Océano Índico, se origina por un aumento inusual en la temperatura de la superficie del mar, que altera la circulación en la atmósfera del mundo al desplazar las tormentas hacia el Pacífico Central. Como consecuencia, se anticipan repercusiones climáticas extremas y sin precedentes en la historia moderna. Incluyen sequías severas, incendios forestales y malas cosechas en Australia, India e Indonesia. Tormentas intensas, olas de calor inusuales e inundaciones repentinas en América del Norte, Ecuador y Perú. Y nosotros somos parte de América del Norte. O sea, donde antes llovía cántaros no va a llover, y donde antes no llovía va a llover a cántaros. Por eso es cambio climático producido por un calentamiento global. O sea, no necesariamente calentamiento global quiere decir que va a hacer calor en todo el mundo, sino que este calentamiento global lo que está haciendo, lo que está provocando, es un cambio dentro del clima de la Tierra de manera inusual como antes no se había presentado. Entonces, a lo mejor antes hacía mucho calor, ahora va a empezar a hacer frío. Y viceversa, que es una de las cosas que Donald Trump no ha podido entender, porque además de que el señor es un ignorante, está muy mal asesorado. En medio de las altas temperaturas, los animales, por ejemplo, del zoológico de Chapultepec, fíjense lo que están haciendo con ellos, le están dando paletas. ¡Ay, paletas, paletas, paletas! ¡Cuántas! Pero paletas de cosas que ellos pueden comer, ¿no? Como parte de estas medidas para ayudarlos a sobrellevar la ola de calor. Estas paletas se realizan a base de frutas, de verduras, de carne, de pollo, dependiendo de la dieta de cada animal. Y eso no solamente refresca a los animalitos, también los mantiene activos, entretenidos. Necesitan algo en que entretener la mente, sobre todo los animales que están por resguardados en un zoológico. Mientras están buscando su alimento. Uno de los animales favoritos de la gente es Jerry, que es un oso de antifaz. El oso de antifaz es un oso endémico de América del Sur, que disfruta paletas preparadas con mango, con uva, con zanahoria y jugo de manzana. Pues se me antojó. A ver, pues, que se moche Jerry. Además, los cuidadores cambian sabores y tamaños constantemente para evitar que los animales se aburran. O sea, les dan su paleta de pollo, su paleta de carnita, su paleta así. Y ahí están los animales ahí lamiendo su paletita y pues también, pobrecitos, ellos también sufren del calor. 2:09. .9 Noticias, información que sirve y por iHeartRadio. Yo soy Iñaki Manero en X, arroba Iñaki Manero Talkback de 88.9 Noticias desde iHeartRadio. ¿Cuántas veces no hemos escuchado y hemos tenido que platicar este tipo de información? Información de repente que puede llegar a ser trágica. A veces se queda en la anécdota, pero a veces es trágica. De personas que han sido mordidas por perros callejeros. Y esto lo que provoca es una reacción de la gente en contra de los perros callejeros. Irlos a buscar, exterminarlos, envenenarlos, etcétera, etcétera. Y la culpa jamás es del animal, nunca. O sea, el animal actúa por cierto instinto y algo que se dispara dentro de su cerebro, pero jamás va a tener la culpa el animal, ¿no? La culpa la tenemos nosotros, que todavía seguimos teniendo una población impresionante de perros callejeros en este país. El 70% ya hemos dado esta cifra. El otro día lo platicábamos, ¿no? Cuando estábamos comentando el Pet Fest. El 70% de los perros que hay en la República Mexicana son callejeros. O sea, tenemos un problemón a nivel internacional, ¿eh? Somos de los principales países con este problema. ¿Por qué los perros callejeros de repente atacan a las personas? ¿Qué pasa? Para empezar a comprender el tema y buscar una solución, pero Rodrigo González, especialista en comportamiento de perros, director de la Asociación Ladridos Ayudando y de la Escuela Canina Humanos Ladrando. ¿Cómo estás, perro Rodrigo? Un saludarte, buenas tardes.
2: Mi hermano, buenas tardes, mañana que nos escucha, muy bien, gracias, con mucho calor. Sí. Ahora que platicabas de los animalitos del zoológico, a ver si un día platicamos de eso, yo tuve la oportunidad de trabajar en el zoológico. Ajá. Y sí, teníamos que variar los hielos que mencionabas, sí. Según la especie, en cuanto a tamaño y cantidad, y métodos para dárselos para que precisamente no se aburrieran, pero bueno, mira, ahora volviendo al tema que nos concierne, también es interesante platicar sobre el mismo clima, porque esto obviamente también puede afectar a un perro que está en estado de calle y de ahí que tenga cierto tipo de comportamiento, incluida la agresividad. Uh-huh. Hay que entender que estos problemas que estamos mencionando sobre los ataques hacia nuestra especie, pues tienen un origen que no es simple y sencillamente maldad, como podemos normalmente nosotros catalogar a quien ejerce una actitud de este tipo, pues porque están ahí por nuestra culpa de entrada, ¿no? Y hay que entender que cada circunstancia, pues es diferente, ¿no? Es decir, cada perrito está en un lugar, a veces ya incluso como adoptado, como el perro de la colonia, que tiende a ser a veces territorial y de ahí que se den cierto tipo de, pues malas experiencias, ¿no? Básicamente por proteger ese espacio que él siente ya de él. Y que, pues, alguna persona que pase por ahí en ciertas, circunstancias que hagan que el perro reaccione. Claro. Por ejemplo, se da mucho que un perro reaccione a una persona que está en un estado etílico y de ahí que lo ataque, por ejemplo, ¿no? No es como lo más común, pero es por poner un ejemplo donde nosotros, sin querer, podemos también reaccionar de una manera que el perro interprete de cierta forma y entonces tienda a atacar. Pero, pues, insisto, hay que entender finalmente cuáles son las circunstancias específicas de cada caso, porque lo mismo puede, el perrito en cuestión puede reaccionar porque tenga algún tipo de malestar, es decir, una enfermedad, un golpe, etcétera. Obviamente la base de sus reacciones puede ser el maltrato que ha sido víctima durante cierto tiempo. Uh-huh. Y de ahí que sea reactivo hacia nuestra especie. Entonces también puede tener que ver mucho la edad, porque no es lo mismo un perrito cachorrito, digamos, que también ha sido víctima de nosotros y que también puede ser reactivo a un perro adulto que ya tiene hasta técnicas de ataque, ¿no? Porque pues se ha visto en circunstancias en las que ha tenido que aprender a defenderse. Entonces, por ejemplo, lo que sucedió apenas, ¿no? Que nos enteramos del sacrificio de miles de animalitos, sí, supuestamente porque habían sido ellos los que atacaron, pues sí me parece una broma de muy mal gusto, una excusa muy pendeja, diría yo, porque básicamente estás llevando a un sacrificio, a un perro asidio, de miles de animalitos, supuestamente porque estaban atacando. A ver, esas cosas se atienden de manera etológica y partiendo de una reglamentación que lleva a que los perros ni siquiera vivan en la calle. Pero entonces, ajá, ¿qué es lo que tiene que hacer uno si un perro te ataca? Tendríamos que ver, según las circunstancias en las que estén dándose dichos ataques, qué hacer. Indudablemente, bueno, no correr, no luchar contra el perro. Claro que se dice fácil, porque si el perro ya te atacó y te está agarrando, quedarte quieto, pues no es fácil. Ajá. Pero si empiezas a luchar, creas en el instinto del perro una actitud que llevará a que te someta hasta que ya no te muevas. Pues es una, ajá, cuestión muy instintiva. Entonces, claramente, si digamos, antes de llegar al ataque, si tú ya estás pasando por un lugar y hacemos esto que casi diría yo como cultura nuestra, es si el perro te ladra, haz como que le avientas una piedra, ajá, pues en realidad lo que estás haciendo es invitarlo al ataque. Claro. O sea, el perro tiene de alguna manera la delicadeza de avisarte con ladridos que no te acerques. Ajá. Entonces, si el mensaje está muy claro, pues ¿para qué te le pones al tiro? Dices, bueno, es que yo voy para allá, pues date la vuelta, carnal, porque si no te das por el otro lado, que es más largo, pues te tienes a las consecuencias. Y ahí es donde nosotros pues tenemos una actitud bastante, pues diría yo también muy instintiva y salvaje, no lógica, decir, no, pero este es mi territorio, bueno, tengo que estar por aquí, porque un perro me va a limitar, pues básicamente porque puedes arriesgar incluso la vida, ¿no? Y más si tienes una compañía infantil, pues también los pones a ellos en, uh-huh, una situación de riesgo.
0: Entonces, aguántame un segundito, y ahorita sigamos platicando este tema de la situación de riesgo. Y también echándole ojo a la psicología, si nosotros como seres humanos tenemos heridas de la infancia que nos hacen reaccionar ante los estímulos del medio ambiente y reaccionamos de ciertas formas porque de niños nos pasó algo, ahora imagínense un animal que desde cachorrito ha sido pateado, ha sido abusado, ha sido vituperado, o sea, lo han tratado mal, lo han tratado prácticamente con la punta del pie, y lo han dañado, y lo han lastimado, y lo han tratado de asesinar, pues imagínate entre la cercanía de una persona parecida, pues cómo no van a reaccionar también de manera agresiva, digo, también la forma en que te traten, pues es la forma en que tú vas a reaccionar en la vida. Eso nos pasa a todos como animales, porque también somos animales, y como diría George Orwell, algunos más animales que otros. 2:15, estás en 88.9 Noticias, información que sirve, y por iHeartRadio, seguimos contigo.
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1: Hola, ¿qué tal? Conduzcan con cuidado y vámonos con la información vial. A considerar que continúan cerrados ambos bloques de Río de la Loza entre Niños Héroes y Digna Ochoa y Plácido. El avance complicado en Zaragoza entre Periférico y Río de la Piedad. Aquí se tardan por lo menos 10 minutos. También avanzamos poco a poco a través de Calzada de las Armas de Aquiles Cerdán a la Calzada San Agustín. Carga que avanza sobre Eduardo Molina de la Calzada San Juan de Aragón al Eje 3 Norte. Carga que aún avanza en el Eje 2 Norte de Oceanía a Eduardo Molina. Libre Parque de Chapultepec de Periférico a la Calzada San Esteban. Y avance excelente conscripto de Boulevard Pipila a Periférico. La temperatura 28 grados. Yo soy Gwen Vera y te acompaño aquí con Iñaki Manero. 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
0: Dos con 19, 88.9 Noticias. 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Yo soy Iñaki Manero en X, arroba Iñaki Manero Talkback de 88.9 Noticias. Desde iHeartRadio seguimos platicando con nuestro amigo Perrodrigo González, especialista en comportamiento de perros, director de la Asociación Ladridos Ayudando y de la Escuela Canino Manos Ladrando. ¿Por qué los perros callejeros atacan a las personas y qué hacer si de repente nos vemos, vamos caminando por una zona oscura? Porque se han encontrado también estas manadas, estos grupos de perros ferales, se los han encontrado en algunos puntos de la ciudad en donde se encuentran zonas rurales. Pues es que más de la mitad de Ciudad de México es rural, aunque uno no lo crea, ¿no? Si vamos por Cuajimalpa o si vamos por algún punto de Chapultepec, ¿no? Que están así a obscuras y que no pasa mucha gente, se han encontrado este grupo de perros ferales que de repente empiezan a ladrar y se pueden convertir como en una amenaza. Pero otra vez insistiendo que la culpa no es del perro, ¿no? Sino de quien le dio esa infancia y quien los orilló a tener una vida de calle. Pero Rodrigo, regresamos contigo.
2: Gracias, hermano. Pues sí, hay que entender que es más una reacción y no una mala intención de los animalitos en cuestión. Es, por un lado, la resolución de recursos, entiéndase, el alimento, el territorio, lo que ellos ubican como su manada humana o incluso otros perros, que entonces se ponen territoriales y, insisto, avisan a veces antes de atacar. Y bueno, obviamente lo que mencionábamos principalmente, que es que hayan sido víctimas de maltrato, lo que tú decías antes de comerciales, es que un animalito que ya trae una historia que podemos plantear como un trauma, obviamente va a ser mucho más reactivo. Entonces, no solo podemos simplemente catalogar al animalito o manada en cuestión como unos aliens que si nos ven simplemente nos atacan porque son malosos, ¿no? Es básicamente una actitud natural que hay que entender de raíz. Digo, lo que también hay que hacer sobresalir es cómo reaccionamos nosotros. Lo que yo mencionaba sobre lanzarles una piedra, o simple y sencillamente ves al perro que te ladra y dices, pues mejor le corro, y cuando corres te conviertes en una excelente víctima, porque por instinto el perro te ve básicamente como una presa. Y pues, si se echó a correr, lo alcanzo. Ahora, ¿qué va a suceder cuando te alcance? Pues te va a morder hasta que dejes de moverte, lo cual suena muy trágico, pero es real. O sea, aquí la cosa es, entonces, bueno, ¿qué hago? Insisto, uno, antes, si estás llegando a la zona y ves que el perro te está amenazando, pues date la vuelta, vete. Si hay algún vecino, sobre todo si eres nuevo en el lugar, sí, ¿no? Hay quien ya se lo toma personal siendo el vecino también del perro en cuestión y entonces dice, ah, pues siempre que paso por ahí me ladra, ahora lo voy a echar, ¿no? Lo voy a patear, qué sé yo. Pero si no eres del lugar y el perro simplemente está ladrando, pues aléjate. Si hay algún vecino por ahí con el que puedas preguntar sobre el perro, a lo mejor te informa y te dice, no hace nada, nada más ladra, perro que ladra no muerde, pero eso no es del todo cierto.
0: No.
2: Entonces hay que simplemente no moverse, esperar realmente a ver qué es lo que el perro hace, porque si el perro está analizando la circunstancia y puede ser inmediatamente reactivo o analítico. Dependiendo de cómo reacciones tú, es cómo va a subir el nivel de riesgo. Si finalmente el perro te ataca, literalmente vete poco a poco. Yo sé que no es fácil, sobre todo planteando si fuera un perro de características físicas, pues fuertes, ¿no? Si es grande de tamaño, qué sé yo, si es negro, qué sé, que se pueda llevar a que uno lo interprete como un perro de mayor riesgo. De cualquier manera, si el perro te agarrara, lo mejor que puedes hacer es no moverte. Y pues ahora sí que pedir auxilio si hay alguien que pueda llegar a controlarlo, pero pues difícilmente puedes con un perro, incluso si es de talla chica. A mí mis peores mordidas han sido de perros de talla chica. Entonces, no puedes ponerte a pelear con él, pero claramente buscarás salir del problema. Si hay alguien que pueda apoyarte precisamente para salir de la circunstancia, pues habría que buscar cómo controlar al perro, pero ese es otro tema. Aquí la cuestión es nada más entender que los perros están siendo simple y sencillamente reactivos a las circunstancias en las que están. Y si te están ladrando es porque están protegiendo su territorio, su manada o lo que sea que vean como recursos que proteger. Entonces no los confrontes, hazte un lado y preferentemente, como siempre decimos, pues seamos parte de una cultura consciente en donde busquemos que los perros no estén en la calle. Obviamente la solución no es eliminarlos, sino simple y sencillamente dejar de comprar y adoptar y obviamente esterilizarlos.
0: Oye, ¿eso de que te huelen el miedo es cierto o no es cierto? ¿O es puro mito?
2: No, va más allá de una cuestión olfativa. En realidad es que los perros lo que perciben es tu energía. Y obviamente al tú tener un movimiento de adrenalina, puedes llegar a soltar ciertos olores, pero no es como que, por ejemplo, si llegas a casa de alguien y dices, es que yo tengo mi propio trauma con los perros. Ay, tienes un perro, híjole, me va a oler el miedo, me va a atacar. Pues no es como que el perro esté esperando que alguien huela miedo y lo ataque. O sea, el perro sí puede percibir en ti una actitud que va acompañada de ciertos comportamientos físicos e, insisto, energéticos, y entonces decida decir, bueno, le voy a poner un alto a este que está en una actitud incierta antes de que tenga una actitud reactiva hacia mí. Pero no es como que los perros estén precisamente percibiendo los miedos y entonces ataquen. No,
0: incluso algunas reacciones de expresión corporal que son demasiado sutiles, pero que el perro las identifica como si fuera una agresión, ¿no? Pues también puede ser por ahí. Pero ahora, yo creo que el quid del asunto es que no hemos hecho lo que nos toca hacer, esterilizando, dando en adopción responsable, en fin, haciendo la tarea que como políticas públicas deberían ser para librarnos también de esta gran cantidad de perros callejeros que pueden convertir en un problema de seguridad pública y de salud pública. Pero Rodrigo González, ¿dónde te encontramos?
2: Estoy en YouTube como Perrosección, en Instagram y Facebook como Ladridos Ayudando y Humanos Ladrando.
0: Y la verdad, si quieren un amigo para toda la vida, vayan con Perro Rodrigo y ahí seguramente van a encontrar al perro que energéticamente lo platicamos también el otro día. Qué importancia. A ver si también podemos platicarlo en alguna de estas sesiones, ¿no? El cómo escoger, ¿no? A tu humano energético, ¿no? Por parte de un perro. Sí, porque de repente, pues un cuate que se la pasa tirado en el sofá todo el día viendo series, quiere adoptar un pastor australiano, que sale las 24 horas del día, cada 5 minutos quiere salir a correr, pues no, me cae que no. No, a ver si algún día platicamos de este tema. Gracias, Perro Rodrigo, te mando un abrazo.
2: Gracias, igualmente, buen fin de semana, ladridos, maullidos.
0: Wow. Las 2:26 minutos, estás en 88 de Noticias, información que sirve por iHeartRadio, soy Iñaki Manero, sigo contigo.
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1: Hola, ¿qué tal? Conduzcan con cuidado y vámonos con la información vial. A considerar que continúan cerrados ambos bloques de Río de la Loza entre Niños Héroes y Digna Ochoa y Plácido. El avance complicado en Zaragoza entre Periférico y Río de la Piedad. Aquí se tardan por lo menos 10 minutos. También avanzamos poco a poco a través de Calzada de las Armas de Aquiles Cerdán a la Calzada San Agustín. Carga que avanza sobre Eduardo Molina de la Calzada San Juan de Aragón al Eje 3 Norte. Carga que aún avanza en el Eje 2 Norte de Oceanía a Eduardo Molina. Libre Parque de Chapultepec de Periférico a la Calzada San Esteban. Y avance excelente conscripto de Boulevard Pipila a Periférico. La temperatura 28 grados. Yo soy Gwen Vera y te acompaño aquí con Iñaki Manero. Por 88.9 Noticias, información que sirve. Tráfico y clima cada 15 minutos.
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0: Las Go-Go's, muy bien, las 2:30, estás en 88.9 Noticias, información que sirve, y por iHeartRadio, yo soy Iñaki Manero en X, arroba Iñaki Manero Talkback de 88.9 Noticias, desde iHeartRadio, saludos a toda la gente que nos ha escrito en X, Mari Carmen Martínez, Cristian Yair, saludos también, Mari Bautista, Roberto Chavarría, es viernes, chato, saludos, Karine, Rach Romero, Danielus Brutus, tráfico pesado sobre la México-Puebla a la altura de Puente Rojo por obras de reencarpetado. Muchas gracias, Danielus. Con muchísimo gusto, ahorita se lo pasamos a mis compañeras de tráfico, claro que sí. Betina del Ábrego, buenas tardes. Yo creo que lo hicieron a propósito de que no haya tantos mexicanos. Por lo del precio de los partidos, para que no haya tantos mexicanos en los estadios, para que no hagamos relajo, salud. No, es parte de la inflación internacional, desde luego, pero pues México ha subido y subió de una manera tremenda el precio de los boletos, y no solamente los boletos, ¿no?, sino todos los insumos, o sea, todo lo que tienes que, o todo lo que haces, ¿no?, al ir al estadio, desde el transporte, desde lo que te vayas a comprar ahí, desde el souvenir, en fin, no se nota esa fiesta futbolera. José Luis, que está preguntando si va a ir la presidenta a la inauguración, no va a ir. No, porque no, yo creo que ningún jefe de Estado en México va a regresar a la inauguración de uno de estos campeonatos cuando se celebra en México. Recordando lo que pasó en 86 con el presidente Miguel de la Madrid, ¿no? La rechifla que se llevó Miguel de la Madrid. Ahí es donde se ve realmente la popularidad de un mandatario. Ya, con eso, ahí lo dejo. No queremos goles, queremos frijoles. En fin, eso era lo que la gente le pedía, lo que le gritaba y lo que le exigía a Miguel de la Madrid. Se llevó una rechifla tremenda. Entonces, no creo que ningún mandatario en este país del partido que sea vuelva a estar en la inauguración de un... cuando se vuelva a celebrar en México, ¿no? Desde luego. Gracias. Gracias, Alex Velasco. Lo peor es que se les da la importancia que no tienen. Saludos, siempre un gusto escucharlos desde hace 23 años. Muchas gracias, Alex. Abrazo. Gracias, Verónica Vázquez. Estoy de acuerdo con el aviso de alerta que proponen instalar para saber que vamos a tener una posible tormenta en Ciudad de México, Estado de México y demás lugares de la República Mexicana. Gracias, al contrario, gracias a ti, Vero. Yo creo que sí es una muy buena idea. Es una iniciativa del gobierno de Ciudad de México, se me hace muy buena. Así como se avisa de huracanes en la península de Yucatán, y como existe la alerta sísmica, también debería existir una alerta de tormentas, ya que se están presentando cada vez más fuertes en el Valle de México. Completamente de acuerdo. Julio, por piedad, ya no pongan audios del gobierno de Ciudad de México. Pues, ¿qué te digo? Charlie Ramírez, hola, buena tarde. Hola, bien lo del alertamiento de lluvias, pero mientras no pongan a alguien en estado de inconveniente a picarle al botón, porque si va a ser como los alertamientos sísmicos, que nos quedamos esperando el sismo y salgan con su... Usted perdone. Híjole, ese no chispoteó. ¿Se acuerdan? Sí. No. Y es que, miren, algo tan grave como eso, sobre todo un sismo. Sí, porque un huracán, a lo mejor tienes más de un día para prepararte, o una tormenta, pero un sismo es inmediato, es un minuto antes de que llegue el ramalazo, o menos. Entonces, sí, cuidado con ese tipo de inexactitudes. Danielus, otra vez, gracias por el dato de los tlaloques. No, al contrario, muchas gracias. Un poquito de infodumping. Sí. Amorfati, saludos también. Saludos a Sergiño Osorio. Esperando que te encuentres muy bien, una pregunta. ¿Qué pasó con el podcast de Transistor Digital? No sé qué pasó. No, tampoco sé, realmente. No va a haber una segunda temporada. Estamos viendo la segunda temporada de algunos de los podcasts de iHeartRadio, pero muchísimas gracias por preguntarlo. Es que nos dejaste picados con la primera temporada y dijiste que iba a haber una segunda. Sí, de hecho son los planes de que haya una segunda temporada, pero bueno, ya ves que, por ejemplo, Marvel se tarda 3 años en hacer una continuación de Avengers, pues igual, ¿no? Igual también sí, ¿no? Bien bajado ese balón, ¿no, señor? Bueno, muy bien. Miguel Ángel Enrique Flores. Saludos, mis queridos ajolotitos. Un fuerte abrazo, amigo, desde Saquia, en el Marqués Querétaro. Excelente fin de semana, igualmente. Y Johnny, buena tarde. Qué bueno que ya cayó el primero. Ah, pues sí, el exsecretario de Seguridad de Sinaloa, que lo agarraron ahí en Arizona. Qué bueno. Por lo menos seguirá vivo. ¿Será que ahora se declaren prófugos o aparezcan? No creo. No, espero que no, Johnny. ¿Qué tanto irá a decir este personaje? Va a ser parte del coro de los niños de Badiraguato. Seguro. estoy seguro. 2:35, tráfico y clima cada 15 en 88.9 Noticias. Wendy Limbero, hola Wendy.
1: Muchísimas gracias, y a considerar que continúan cerrados ambos bloques de Río de la Loza entre Niños Héroes y Digna Ochoa y Plácido. Iñaki, amigos del auditorio, pasen una excelente tarde y disfruten su fin de semana.
0: Gracias, Wendy. Igualmente, hasta el lunes. Vámonos al piso de remate de la Bolsa Mexicana de Valores, porque ya terminó la pachanga. María Inés Camacho, hola Mari, buenas tardes.
2: ¿Qué tal, Iñaki? Gracias, buenas tardes. La Bolsa Mexicana de Valores está perdiendo 1.76%, retrocede 1.218 puntos y lleva el índice de precios y cotizaciones a las 67.989.09 unidades. El dólar en bancos, Iñaki, se compró en 16.65 pesos y se vendió en 17.72 pesos, mientras que el euro 19.36 pesos a la compra, 20.59 pesos a la venta. Iñaki, son los números esta tarde, buen provecho y hasta el lunes.
0: Hasta el lunes, María Inés Camacho, muchas gracias. El lunes a las 7:30 a.m, dólar y euro desde el Aeropuerto Internacional de Ciudad de México, a las 9:30 a.m, como abre la Bolsa Mexicana de Valores y el gasolinazo nuestro de cada día. La mañana de hoy, viernes, se registró la ruptura, otra, de una tubería de agua potable en el acuaférico que pasa por San Francisco Tlalnepantla en Xochimilco. ¿Se acuerdan de los rápidos de Iztapalapa, que ya lo estábamos viendo, ¿no? Que parece este envión de agua que lo siguen reparando todavía en Iztapalapa, que era pura agua potable? Pues lo mismo volvió a pasar ahora en Xochimilco. Joana Flores.
3: La mañana de este viernes se registró la ruptura de una tubería de agua potable en el acueducto proveniente del sistema Cutzamala a la altura de San Francisco Tlalnepantla en Xochimilco. El agua comenzó a correr como cascada y causó afectación en algunos caminos y calles de la localidad, así como en viviendas que ya están siendo censadas. De acuerdo con la Secretaría de Gestión Integral del Agua, ya se realizó el cierre de válvulas para disminuir el caudal. La fuga se originó por el aumento en la presión del agua, lo que expulsó una cubierta del ducto. Las labores no interrumpirán el suministro, pero sí habrá baja presión. Al mismo tiempo, Cegiagua informó que la otra fuga reportada el martes en Los Reyes, Culhuacán, en Iztapalapa, ya registra una reparación del 80%, y mientras tanto el apoyo a los vecinos continuará con garrafones y pipas de agua. Para 88.9 Noticias, Joana Flores.
0: El sistema Ecobici presenta problemas de escasez y falta de mantenimiento. No me digas, Alemán Luna.
4: A 4 años de la renovación de su flota, el sistema Ecobici de la Ciudad de México enfrenta una profunda crisis operativa que pone en riesgo su funcionamiento a menos de un mes del campeonato de fútbol. Y es que los usuarios reportan cada vez más problemas.
5: Por lo general, los frenos o están fatales, suenan horrible, y también me he topado con llantas desinfladas.
4: La Secretaría de Movilidad informa que hay 9.300 bicicletas distribuidas en 689 estaciones. Sin embargo, trabajadores del consorcio encargado del servicio denuncian que más de 1.000 de ellas están fuera de circulación por falta de refacciones, ocasionando desbalanceo y escasez de unidades en hora a pico. 88.9 Noticias, Alemao Luna.
0: 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Vámonos a los deportes, segundo tiempo. Rodrigo Herrera.
6: Gracias, más información deportiva. Anoche se dio a conocer el calendario de la temporada 2026 en la NFL. Inicia el 9 de septiembre. Los campeones Halcones Marinos de Seattle se enfrentarán a los Patriotas de Nueva Inglaterra. La temporada regular terminará el 10 de enero. Los playoffs arrancan 10-12 de enero. Las finales de conferencia 25 de enero. Y el Super Bowl 61 el 14 de febrero en el SoFi Stadium de Los Ángeles. En la NBA, la actividad de este viernes, Cleveland y San Antonio. Si vencen a Detroit y Minnesota, avanzan a la final final de conferencia, si no, habrá un séptimo juego. Este fin de semana se corren las 24 horas de Nürburgring con el piloto de Fórmula 1, Max Verstappen, que saldrá desde la cuarta posición. Y en el tenis, el italiano número uno del mundo, Jannik Sinner, se va a enfrentar a Casper Ruud en la final. Y en mujeres, definidas las finales en el Master de Roma, Jannik Sinner, número uno del mundo, ante Casper Ruud. Y en las mujeres, Coco Gauff ante Elena Svitolina. Los deportes.
0: Muchas gracias, Rodrigo. 3 de la tarde, el mal llamado programa Espacio Deportivo, 2:40.

Los Sister Sledge, muy bien, qué buena rola. A ver, súbele, súbele, súbele. Puro fuego en la pista, de las de acá. 2:40, 88.9 Noticias, información que sirve y por Ag Radio. Yo soy Iñaki Manero en X, arroba Iñaki Manero Talkback de 88.9 Noticias desde Ag Radio. Bueno, nos manda Fer Cantón desde Chiapas esta información sobre lo que sucedió también con los maestros de la CENTE. Ahí marcharon por las principales avenidas de Tuxtla Gutiérrez y en protesta de la ley del ISSSTE, también quieren su 100%, etcétera, etcétera. Bueno, arribaron al centro de la capital chiapaneca, ahí lanzaron diversas consignas normalistas de la MACTU, quemaron una patrulla de cartón. Bueno, como recordatorio del fallecimiento de un normalista el año pasado cuando sí cayó de un vehículo en movimiento durante una persecución policíaca en Tuxtla Gutiérrez. Y tras confirmar que la SEP que ya no se adelantará a la clausura del ciclo escolar, ahora los maestros de la coordinadora anunciaron huelga y paro de labores en junio si el gobierno de México no resuelve sus peticiones. Esto es lo que pasó allá en Tuxtla Gutiérrez, Chiapas. Le mandamos un abrazo allá a nuestro compañero de Chiapas. Fíjense que vaya estudio de Manpower Group en Latinoamérica. Tu título universitario ya no alcanza. Y es algo que ya se venía comentando desde hace tiempo. O sea, ya no impresionas con tu título universitario. ¿Qué están prefiriendo las empresas ahora? Habilidades reales. ¿Qué sabes hacer? Ya no dónde estudiaste y dónde lo estudiaste, cuántas maestrías, cuántos doctorados. Y la verdad, esto sí es decepcionante para mucha gente, ¿no? Porque hay gente que se pasa la vida estudiando porque sabe que el estudio te puede garantizar una vida mejor. Pues a veces no. Sobre todo ya en sistemas tan cerrados y en competencias tan graves. Puedes tener diploma, posgrado y hasta cursos colgados en LinkedIn, pero si no sabes adaptarte, resolver problemas, trabajar con otros, las empresas simplemente voltean para otro lado. Esta es la conclusión a la que llega este estudio de Manpower Group. El mercado laboral cambió sin pedir permiso, dice Manpower. Y ahora las compañías en México están contratando por habilidades blandas, criterios, capacidad de reaccionar rápido. No solo por lo que dice un papel universitario. Esto lo comentó Mónica Flores, quien es la presidenta de Manpower Group en LATAM, en Latinoamérica. El peso, que antes tenía un título profesional, hoy ya bajó. Porque las organizaciones buscan personas con pensamiento crítico, liderazgo, ética y habilidades humanas que resistan un entorno laboral que cambia con el tiempo. O sea, adaptabilidad, ¿no? Darwinismo puro. A lo mejor no que... Sí, es que antes en este país el título de licenciado pesaba mucho. Es el licenciado fulano. ¿No? ¿Quién sabe el licenciado en qué? Pero el licenciado, el arquitecto, el ingeniero, el doctor, ¿no? Pero no, ahora ya es lo que sepas hacer y no tu título universitario que, de acuerdo también con la experiencia, porque finalmente también... Muchas veces un título no garantiza que seas una persona apta para un proyecto, para un trabajo. Dice también Mónica Flores que las empresas necesitan perfiles capaces de enfrentar la incertidumbre, los cambios tecnológicos y presión constante en un entorno donde la inteligencia artificial y la automatización cada vez ganan más terreno en México y todo el mundo. O sea, el otro día sí me estaba platicando a alguien y me decía, no voy a decir de qué empresa, pero me dice, mira, yo prefiero contratar un hacker, o sea, alguien que se la pase todo el tiempo detrás de una computadora y que no haya pasado por una universidad, sino que todo haya sido lírico, su aprendizaje, a una persona que tenga 20 títulos universitarios en sistemas. Porque tiene más experiencia, tiene más forma de relacionarse con el mundo cibernético que hoy nos rodea y que hoy es el que domina el mercado. Rápidamente, habilidades laborales que valen más, adaptabilidad y resiliencia, pensamiento crítico y curiosidad, comunicación y colaboración, ética y profesionalidad.

0: ¿Qué tan rápido, independientemente de la edad que tengas y de tu generación, eres capaz de aprender? ¿Qué tan rápido eres capaz de cambiar? ¿Y qué tan rápido eres capaz de adaptarte? Dicen que estas son las nuevas tendencias y es lo que México, los contratadores en México, están viendo pues de un posible colaborador. Estás en 88.9 Noticias, información que sirve, y por iHeartRadio. Soy Iñaki Manero, sigo contigo.
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3: Conduce con cuidado y vámonos con la información vial. Y atentos porque el Harpelú hoy se llena de béisbol porque se enfrentarán Tigres de Quintana Roo y Diablos Rojos a las 7 de la tarde. Así es que encontrarás afectación vial en la zona. Utiliza como alternativas el Eje 4 Sur, el Eje 3 Oriente y Zaragoza. Continúa cerrada la circulación en ambos bloques de Río de la Loza, de Niños Héroes hasta Digna Ochoa y Plácido. El avance es complicado sobre Prolongación División del Norte de Deportivo Xochimilco y hasta Muyuguarda. Avanza lento la calle Molinos de Periférico y hasta Revolución. Carga que avanza en Rojo Gómez entre Leyes de Reforma y Zaragoza. En la temperatura ya tenemos 27 grados. Yo soy Gwen Vera y te acompaño aquí con nuestro querido Iñaki Manero. 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
0: Dos con 50 minutos, 88.9 Noticias, información que sirve, y por iHeartRadio. ¿Qué les parece si terminamos el programa con algo agradable? Sí, es que de repente la palabra problema y la palabra programa se te cruzan en la mente, porque todos son problemas, cariño. Esto te va a

0: quitar de problemas. Te va a quitar de problemas por el estrés que todos hemos acumulado y por todo lo que traemos en la cabeza llegando a casa. 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
1: Iñaki, muy bien, gracias. 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
1: Tomen precauciones, porque entre los maestros y así hay que el tráfico se está poniendo bueno. Pero hay buenas noticias, también hay muy buenas noticias, noticias amables. 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
0: Tony.
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0: Igualmente para todos ustedes. Reviéntense, pero no en pedazos. Cuídense mucho. Hasta lunes. Agur.
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20: Conduce con cuidado y vamos con más. Por obras hay reducción de carriles en ambos sentidos de San Antonio Abad, entre Chimalpopoca y la calzada Chabacano. El avance continúa poco a poco en Río Consulado de Avenida 503 al Eje Central. Sobre calzada de las Armas, el avance lento de Aquiles Cerdán a la calzada San Agustín. Vamos a encontrar un poco de carga sobre Río Becerra, del distribuidor vial San Antonio a Viaducto Miguel Alemán. En Rojo Gómez también hay carga que avanza de Leyes de Reforma y hasta Zaragoza. Vamos a encontrar buen avance en la supervía poniente de la Calzada de las Águilas a la autopista Urbana Sur. Periférico excelente de Boulevard Gran Sur a Boulevard Picacho Ajusco. La temperatura continúa en 27 grados. Yo soy Gwen Vera y te acompaño aquí a través de 88.9 Noticias. Información que sirve, tráfico y clima cada 15 minutos. 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

0: bueno, pero estamos recordando a Trini López, que fue muy famoso, Trini López, pero bueno, como que en su casa, güey, de fama mundial. No, no, no, Trini López, Trinidad, Trini López, que nació en Dallas, Texas, y que fue muy, muy famoso en la década de los años 60, sobre todo. ¿Mande?
1: Yo siempre pensé que era mujer, ve, hasta ahorita sé que es hombre, cual muy conocida.
0: Ah, pero bueno, pero es que pues no han vivido, señores, no han vivido. Llegó a venir Trini López a México en los años 60, pero el gran éxito aquí en México de Trini López fue El Martillito, así se le llamaba la canción. Ajá. Pero bueno, espero que la puedan localizar aquí los caballeros, ¿verdad? Pepe. Pero bueno, hay, bueno, si no, pasado mañana, en fin. Pues sí. Pero bueno, Trini López. Ahí está. Un exitazo en la radio en los años 60. Súbele, por favor, Venecillo.
2: Allá acá.
3: No manches, quiten esa música.
0: No la quito.

0: aquí los señores como son unos ignorantes, ¿verdad? Pero bueno, en fin, Trini López hubiera cumplido 89 años el día de hoy, pero ya peló gallo desde hace rato. Sale, entonces, el saludo cordial, buenas tardes, tengan sus mercedes.
1: No manches, quiten esa música.
0: Ah, hombre, ya no me estés jorobando, güey. Entonces, buenas tardes, tengan sus mercedes, aquí estamos, live y en full color.
2: Y ustedes, compórtense como gente decente.
0: Ajá, gracias, mi querido Top Cat, mi querido Don Gato. Sale, entonces, aquí estamos, live y en full color, como acostumbramos en esta emisión.
3: ¿A poco sí vino Pepe o está grabado?
0: Desmadrito, ¿verdad? Es que me interrumpen, no, hombre.
3: O está grabado.
0: Cotidiano. ¿Mande?
3: ¿O está grabado?
0: No. Está grabada tu abuela, güey.
3: ¿O está grabado?
0: Aquí nada de programas nada, grabados, nada. No has entendido. Ay, es un lema de esta emisión. Jamás programas grabados.
4: Es una máxima de este programa.
0: Lo dice con certeza, Poli. ¿Qué dices, Iscariote? Dice el Renecito, prefieres no venir en lugar de grabar. Pues sí, para no romper ese lema, esa máxima que dice mi Poli. Ajá. Entonces ya no vienes, pues de por sí, luego te ausentas cuando te da la gana. Entonces, mis niños adorados y queridos, total que a través de 88.9 Noticias, información que sirve, y también, of course, a través de iHeartRadio, que es esta aplicación maravillosa, no les cuesta un solo clavo, un solo centavo, la bajan y no hay bronca, y con ella nos pueden sintonizar, escuchar donde quiera que anden, no importa la lejanía, las coordenadas similares y conexos, incluso si merodean la residencia, los dominios de este infeliz ganapán, gañán, papanatas del Judas Iscariote. O sea, casi el carajo, hasta allá nos pueden escuchar, mi querido Poli, porque gracias a su sintonía, gracias a su respaldo, es que esta madrola de programa sobrevive después de 24 años consecutivos de estar al aire. Y aquí, en Pirineo 770, Lomas de Chapultepec, casa de Grupo Asir, bien contentos, con un calorón a toda madre, mi querido Poli, ¿cómo le va? Good afternoon, qué patín.
1: Pepe. Ya se volvió a corrientear el programa.
4: ¿Pero por qué te brincas a mi jefe, Alex Cervantes?
0: Pues es que no lo veo. No, como le estoy dando la palabra porque está usted ahí. Ah. Que, hola, Alex, ¿cómo estás?
4: No está. ¿Todo no está?
0: Pues no sé, ¿estará en junta?
4: Con razón no lo veo, Pepe.
0: Que junta de ombligos. No sabemos dónde anda el Alex, pero yo creo que en un ratito debe de arribar por acá. ¿Mande?
4: Sí, que lo reporten, Pepe, si lo han visto. Correcto. En alguna calle, en algún poste ahí, con su suegro, o si lo lleva un perro en el hocico, si anda miado, orinado. Bueno,
0: usted da una gran cantidad de alternativas, Pepe, de dónde lo pueden ubicar.
4: Ajá, pues ahí un bajo puente con su suegro.
0: ¿Bajo
4: ahí.
0: Puente?
4: Pues sí.
0: ¿Ahora pintados de ajolotes con o el qué?
4: con el escuadrón.
0: La jolotiza, veruta.
4: Es que... Pepe, ya le falta un grado para que llegue al escuadrón este señor de plano.
0: ¿Ah, sí?
4: Sí, un grado de alcohol, ya nada más. Y
0: ya nada más.
4: Para pertenecer al escuadrón de la muerte.
0: Bueno, pues entonces, si ustedes lo ubican por ahí, por háganos favor. El favor de decirnos dónde anda, cuáles son sus coordenadas. ¿Dónde pero está? Salude como claro. Se acostumbra, hombre.
4: Claro que sí, como debe de ser, Pepe, buenas tardes.
5: Alias el Cacas.
4: Buenas tardes también a todas las Polifan Polifan.
5: Alias el Cacas.
4: Y todas las Polilover. Que siempre
1: ya se volvió
4: están
1: a corrientear el programa.
4: ¿Qué?
0: Que prosiga. Ah.
5: Alias el Cacas.
4: Siempre nos escuchan a las 3:15, Pepe. Y no? Nos sintonizan desde el 88.9. Noticias, información que sirve, como debe de ser. Ajá. Y también para todos los que nos escuchan por iHat Radio, la renovadísima, Pepe.
0: Y Barniz.
4: Trae muchas, muchas actualizaciones. Muchos perfecto. Botones nuevos y muchas cosas con las que aprendemos mucho.
0: Para claro entretenerse sí. Bonito. Ajá.
4: Un saludo, Pepe, también para la jefa Alma Rosa.
0: Ah, tenía que ser.
4: Y para Mayra López, Pepe.
0: ¿Sí?
4: Y le quiero pedir, porque no me aguanto las ganas, Pepe, le ¿sí? quiero pedir unas mañanitas a la producción y a René. Unas mañanitas.
6: Échale. Las mañanitas que cantaba el rey David. A los muchachos bonitos se las cantamos.
4: Eso, a ver. Se merece eso tronador, y mucho más, Pepe. Así reina. Que ve preparando una de tus poemas, sabrosa. Palabras que luego dices.
0: ¿Ah, sí?
4: Porque, Pepe, hoy es el cumpleaños de Miriam Bautista.
0: ¡Vámonos!
4: Miriam Bautista, ¡vámonos! La reina de reinas.
0: El cumpleaños de Miriam. Ajá. Y seguramente no vino a trabajar.
4: Seguro, Pepe. Pues es que luego piden el dito.
0: Ajá.
4: Que nos invite el pastel.
0: Pastelito, el, sí, digo.
4: El día de su cumpleaños.
0: Le pedí una sidrita, una cosa de esas, ¿no?
4: Pero, Pepe, dile unas palabras bonitas de las que tú te sabes, porfa.
0: Mi queridísima Miriam Bautista, quien sufre de marcaje personal, tal vez no sea zapatero, pero sí me andaba probando tu pantufla.
4: De felicitaciones, Pepe.
0: Qué bárbaro, me va a retirar su amistad de tantos años, mi querida Miriam, hombre, pero bueno. Muchas felicidades, Madre Santa, que te festejen como tú te mereces, como es debido, y que tu marido se comporte a la altura, ¿a poco no, Pepe?
4: Esperemos que sí, un regalito también sería lo bueno, ¿no?
0: Oh, ya.
4: Aparte del pastel, un regalito.
0: Okay. Ay, de regalitos a regalitos, digo, que la lleve a comer a un restaurante, ajá, de categoría, en fin, que se luzca.
4: Mínimo,
0: que se luzca el caballero,
4: chico. Una vez al año, que se gane.
0: Claro.
4: Pues sí, Pepe.
0: Eso muchas me parece perfecto.
4: Felicidades, muchas felicidades para Miriam Bautista en donde quiera que esté.
0: Ándele, queridísima eso, compañera y amiga nuestra, sí señor. Entonces, pues de Alex Cervantes, pues no sabemos qué onda. Y por cierto, muchas felicidades a todos los maestros, Poli. Hoy es día también del teacher, del maestro.
4: Sí, como dicen en todos lados, muchas felicidades para los que sí tienen vocación y sí trabajan, y no para los que andan ahí asoleándose.
5: Son bien huevones.
4: Muchas
0: gracias. Ay, de todo, ¿verdad? Pero, les digo que todos. Pero sobre todo, un fuerte abrazo para todos los maestros, las maestras, en fin, ajá, con vocación, como usted lo dice, Poli, porque la docencia, yo creo que quien se dedica a esta noble profesión de maestro, ya lo trae, o sea, nacen con esa virtud de la docencia, y sobre todo, ajá, los maestros comprometidos, los maestros que se actualizan, los maestros que no faltan, los maestros a quienes le importan mucho sus alumnos, ¿verdad? Todos esos maestros, muchas felicidades en este 15 de mayo.
4: Y Pepe, no sé tú, pero yo, en la secundaria, ajá, sí estaba enamorado de mi maestra de laboratorio. De laboratorio.
0: ¿Se acuerda cómo se llama?
4: No, Pepe. No.
0: Ya no se acuerda.
4: Ya no me acuerdo.
0: ¡Viejo!
4: Me acuerdo
0: de ella.
4: Me acuerdo de ella y la tengo bien clarito su rostro y todo.
0: Ajá.
4: Y cómo nos regañaba.
0: ¡Ya llegué! ¡Hombre, no, bueno! ¡Buenas noches!
4: No.
7: Ya llegué. ¿Qué me bueno? voy.
0: Llega muy afrentoso el señor Germán. Se está acordando de su maestra.
8: Así o más ebrio, vean nada más al señor.
4: Es que es día del maestro, el día de hoy, 15 de mayo.
7: Ah, pues saluda a todos los albañiles.
4: No, maestros, los que enseñan.
7: Ah, felicidades, Pepe, tú sí eres maestro.
0: No, qué cosa, hombre.
4: No, güey.
0: A ver, venlo a decir aquí. Venlo a decir aquí. A ver, párate y venlo a decir.
7: Pues sí,
0: a ver,
7: que tú eres un maestro, ajá, para poner puros pretextos y no venir a trabajar.
0: Se las voy a dejar caer, güey. Se las voy a aplicar. No,
4: te vas a ir de vacaciones, diciendo, Pepe.
0: Van a ver. Voy a seguir el ejemplo del señor
7: Cervantes. Ya llegó la que engorda y no es manteca.
0: Híjole, de ver. ¿Eh? A ver, saluda como es debido, ya que llegaste.
7: Ya se olvidan que les dijo la palabra, los venía escuchando.
0: Pues, ¿dónde andas?
7: Tú porque ya eres inmortal, pero igual al Poli ya nos traemos al Richard o no sé, a Lee Cantinas.
4: No, pero yo sí pregunté por qué y todo.
0: ¿Dónde andas? ¿Tenías junta o qué?
8: Así o más
7: Pepe,
8: ebrio.
7: Pero pues es que hay mucho tráfico aquí en Chapultepec. Así o más con eso de que están pintando de ajolotes y todo lo demás. No, y el calor está.
0: No.
8: Así o más ebrio, vean nada.
0: Calorón bruto.
7: No te preocupes, allá dejé para regreso ahorita a la Polar. Les dije, salgo tantito y regreso.
0: Ah, ya. Plano.
7: Sí.
0: Para recordar viejos.
7: Pero le dije a Eduardo Cortés que por favor les avisara. Dije, nada más la del
0: camino.
7: Estás
0: bueno para una emergencia, idiota.
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11: Muchísimas gracias y a considerar que hoy, por concierto de J Balvin en el Palacio de los Deportes a las 8 de la noche, vamos a encontrar complicaciones vehiculares en inmediaciones del circuito interior, el eje 3 Sur y Río de la Piedad. El avance continúa poco a poco a través de ferrocarril de Cuernavaca, de Periférico Miguel de Cervantes. Tiers avanza lento de Kepler a circuito interior. Carga que avanza a través de la avenida Jardín del Eje 3 Norte y hasta el circuito interior. Ligera carga en el Eje 10 Sur de Cerro del Agua a la avenida Aztecas. Buen avance en Paseo del Pedregal de Lluvia a Ciudad Universitaria. Y periférico avance excelente de Boulevard Gran Sur a Boulevard Picacho Ajusco. La temperatura 29 grados. Yo soy Gwen Vera y te acompaño aquí en Espacio Deportivo de la Tarde. 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
26: Y solamente les recuerdo que acá en San Francisco, California, siempre son las 3:15.
27: Pachuca derrotó 1-0 a Pumas en el Estadio Hidalgo en el juego de ida de las semifinales del Clausura 2026. Esteban Solari, técnico de los Tuzos, dijo que debieron ganar por más goles y confía en que Ciudad Universitaria conseguirán su pase a la final.
28: La sensación es que podríamos haber ampliado y llevarnos algo más, pero son partidos difíciles porque son semifinales. Estoy muy contento con el desempeño de mi equipo, estoy muy feliz con la entrega, estoy muy feliz con las formas, como dije recién, haber ido a buscar, presionar alto y no haber conseguido ningún gol a un equipo que creo que las últimos 20 partidos había anotado. Entonces eso se habla también de la fortaleza del equipo nuestro y de que pudimos contener a un equipo que tiene buenos contragolpes. Lo dejamos patear creo que una vez en todo el partido al arco. Yo creo que eso es muy importante también para mí, para mi equipo y para el proyecto que tenemos en este club. Después obviamente la serie está totalmente abierta, sí dimos un paso importante, hay que reconocerlo porque ahora estamos por delante nosotros con este gol, pero faltan 90 minutos, es un campo difícil contra un equipo que seguramente va a pelear.
27: Para CIR Deportes, Memo García.
29: Yeah.
0: La Comisión de Árbitros de la Federación Mexicana de Fútbol dio a conocer las designaciones para los encuentros de vuelta de las semifinales del Clausura 2026 de la Liga MX. César Arturo Ramos, Peter El Chivas Cruz Azul, que se juega este sábado a las 19 horas con 7 minutos en el Jalisco, estará acompañado por Alberto Morín como árbitro asistente 1, Edgar Magdaleno Castrejón como el 2, Fernando Hernández Gómez será el cuarto árbitro, Eric Jair Miranda, quien será el árbitro VAR, y Michel Caballero Galicia, el árbitro VAR asistente, mientras que Daniel Quintero pitará el Pumas Pachuca, que se juega el domingo a las 19 horas en el Olímpico Universitario. Enrique Isaac Bustos será el árbitro asistente 1, Leonardo Javier Castillo el 2, Katia Itzel García será el cuarto árbitro, Diana Estefanía Pérez el árbitro VAR y Salvador Pérez Villalobos el árbitro VAR asistente. ASIR Deportes, Gabriel Ayala.
1: ¿Qué tranza, Pepe Segarra? Una felicitación por ser parte de la historia del béisbol mexicano.
2: ¡Ay,
1: y para celebrar, mándale una raspadita a mi cuate Aldo, que está come y come. A mi cuñada Erika, que es su cumpleaños, felicítala, como tú sabes. Y a mi esposa, dile, Karina, que hoy me pase la empanadota. ¡Saludos! Y desde Pisté, Yucatán, son las 3:15, carajo.
3: ¡Viejo caliente!
4: Buenas tardes, hijos de mi pa Lorenzo y de mi ma Canuda. Un saludo y una raspadita, por favor, para todos los huevones de la BEC, aquí en Tula, Hidalgo. Y una a trabajar puerco para el Ubaldo, que es bien huevón. Y aquí en Hidalgo, donde todos somos 100% espacio deportivo, siempre son las 3:15, carajo.
6: Les digo que todos.
7: A trabajar, puerco.
8: Buenas tardes, viejos lesbianos. Me pueden poner un Ay Nachito y un Ciérrale por fuera, güey. Y aquí un saludo para Marco Suárez. Y aquí en Jalapa, Veracruz, como en todo México, siempre son las 3:15, carajo.
3: Ay, perdón, creí que eras Nachito.
15: Me cierras por fuera, güey.
29: Buenas tardes, hijos de Florinda Mesa. Por favor, Pepito, unas bellas palabras para la güerita, para ver si afloja la empanada hoy que es viernes y día del maestro. Y también una raspada para mi cuñado Aldo. Y aquí en Jalapa, Veracruz, siempre son las 3:15, carajo.
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30: Se queja el Pepe Segarra de Luis Miguel por esa canción y ahora resulta que lo está escuchando con César Costa. Eso es el bipolar.
3: No te sobregires ni digas idiota.

0: ese B.B. King, Poli.
1: Ajá.
0: Va ese B.B. King.
1: Por su aniversario luctuoso, eso. Pepe. Porque hoy está cumpliendo 11 años de fallecido.
0: El gran blucerazo maravilloso, B.B. King.
2: Blusas las que porta la Roxana, es así, Pepe, qué blucerazo.
0: Desde el blues, por favor. Y su guitarra Gibson, y que le llamaba Lucille, le llamaba así.
2: ¿Y qué? Fornicaba con la guitarra.
0: ¿Qué? ¿Qué pasó?
2: Pues es que, Pepe, ¿qué?
0: Pues es que así le llamaba su guitarra, güey.
2: ¿Qué tanto amor por la guitarra que
0: oye,
2: se me hace?
0: Oye, pero le dio de comer,
2: ¿eh? Y él le daba amor y cariño. No, de verdad.
0: Una leyenda.
2: ¿Cómo están enfermos música? Esos músicos, Pepe?
0: ¿Cómo que enfermos? Sí, ya, Pepe. Se murió,
2: güey. Pues por eso, con... No manches.
0: Pero no. Bueno, no aprecian la buena música.
2: Buena
0: no,
2: música, sí, Pepe. Señor. Es viernes al cero. Apenas uno no llega a dar indicaciones y tú, Pepe, luego le llegas a manipular a Lalo
0: a
2: y a René, Pepe. Es viernes salsero, Pepe. La gente ya quiere estar acá a tope bailando. Van a salir a bailar, a comer, a cenar, Pepe.
0: A ver, entonces, que ya que estás alegando tanto, ¿qué quieres que pongan al aire? ¿Qué música? ¿Qué canción? ¿O qué?

0: del cual y nada más mueve el muñón, así como lo mueve así inconscientemente, ya con el ritmo de la música, o es como.
1: No, esta sí me gustaba bailarla.
2: ¿Eh? Con cadencia, pues.
1: Las cumbias y las salsas.
0: ¿Qué tal las salsas, pues? O sea, ¿qué tal las bailas?
1: No, me gustaban mucho.
0: Nada más una. Sí, claro.
3: Porque hoy es viernes. Hoy es viernes.
0: Ya, sí, señor. Día de. Ah, ya dijeron, ¿verdad? Que día del maestro.
2: Ajá. Ya, día del maestro.
0: Ya lo dijo, ¿verdad, Poli?
1: Sí, ya.
0: Ah,
1: ya,
0: muy bien, muy bien.
1: Y también cumpleaños de Miriam Bautista.
0: Ah, también. Sí. Nada, pero a Miriam ahorita le deben de estar dando como a cajón que no cierra.
2: Ya, hombre, ¿qué te importa?
0: Ah, no, a mí nada, Pepe, pero seguramente. Bueno, además, oigan, por favor. Cierren, corran la cortina, no sean así. Es que como somos vecinos, luego se ve y cierren la cortina.
2: Pues sí, por lo menos oscurito, off the record.
0: Exacto.
2: A ver, ¿qué ibas a decir?
0: Como avalancha en su vida.
2: Ya, hombre.
0: Oye, es bien. Ay, ¿nunca se llegaron a enamorar de una maestra?
1: Sí, es lo que le estaba preguntando.
0: ¿Ah, sí? A Pepe. ¿Tú, Pepe, sí?
2: Sí, como...
0: A mí también, yo también me llegué a enamorar de una maestra.
2: ¿Sí?
0: Hasta que mi esposa se dio cuenta.
2: Y dijo, cambiamos a Lilani. A ver,
3: ay, ahora sí te pusieron el alto, pero te estabas sobregirando.
0: Pepe. ¿Tú cuántas maestras te?
2: ¿Qué te pasa?
0: Sí, Pepe. No,
1: la mera.
0: Tú que eras carita, tenías cabello y eras famoso. Bueno, sigue siendo famoso.
1: No, ay, no, más no, ahora.
0: Llegabas chiquite. Y decías, soy el papá de Pepe. ¿No? ¿Con cuánto lo va a exentarme?
2: No, no, ¿qué pasó? Ay, ay, ay, ¿eh? No, sí, eso. Había maestras muy guapitas. ¿Cómo?
1: Ah, cómo no.
0: Y además, Poli, pues Pepe, en las transmisiones de Americano y de Base con Toño y Burak, saludos a la Miss Norma.
2: Ya desde entonces.
0: Ay, ay, ay.
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7: Muchísimas gracias y a considerar que hoy por concierto de J Balvin en el Palacio de los Deportes a las 8 de la noche vamos a encontrar complicaciones vehiculares en inmediaciones del circuito interior, el eje 3 Sur y Río de la Piedad. El avance continúa poco a poco a través de ferrocarril de Cuernavaca, de Periférico a Miguel de Cervantes. Tiers avanza lento de Kepler a circuito interior. Carga que avanza a través de la avenida Jardín del Eje 3 Norte y hasta el circuito interior. Ligera carga en el Eje 10 Sur de Cerro del Agua a la avenida Aztecas. Buen avance en Paseo del Pedregal de Lluvia a Ciudad Universitaria. Y Periférico avanza excelente de Boulevard Gran Sur a Boulevard Picacho Ajusco. La temperatura 29 grados. Yo soy Gwen Vera y te acompaño aquí en Espacio Deportivo de la Tarde. 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
9: Y aquí en Kentucky y en todo el mundo siempre son las 3 y cuarto, carajo.
10: Intensa actividad deportiva habrá este fin de semana. En la Liga MX se jugarán los encuentros de vuelta de las semifinales del Clausura 2026. El sábado a las 19 horas con 7 minutos en el Jalisco y con el marcador global empatado a 2 goles, las Chivas reciben a Cruz Azul. El domingo en el Olímpico Universitario, Pumas le hará los honores al Pachuca. Encuentro que dará inicio a las 19 horas. En la Liga de Expansión MX habrá campeón cuando Tepatitlán el sábado reciba a la Jaiba Brava, que busca el bicampeonato. Esto en el Gregorio Tepa Gómez a partir de las 19 horas, en el encuentro de vuelta de la final del Clausura 2026. El marcador global está empatado a 0 goles. También habrá campeón en la Liga MX Femenil, cuando el América el domingo reciba Rayadas al mediodía en el Estadio Ciudad de los Deportes. También en el juego de vuelta de la final del Clausura en la Liga de España, y ya con el Barcelona como campeón, el domingo se juega la jornada 37. Destacan los encuentros entre Levante recibiendo al Mallorca, dos equipos que buscan permanecer en el máximo circuito, así como el Girona, que visita al Atlético de Madrid, el Elche, que le hará los honores al Getafe, y el Deportivo Alavés, que visita al Real Oviedo. En la Liga Mexicana de Béisbol, destaca la serie entre los Diablos Rojos del México, que reciben a los Tigres de Quintana Roo en el Estadio Alfredo Harpelú, serie que dará inicio este viernes y termina el domingo. En la NBA continúan las semifinales de conferencia. Este viernes en el Este, Cleveland, que va arriba en la serie 3-2, recibe a Detroit, mientras que en el Oeste, Minnesota le hará los honores a San Antonio, que gana 3-2. El domingo, en caso de ser necesario, habrá un juego 7 en ambos frentes, juegos que se llevarían a cabo en Detroit y San Antonio. Asir Deportes, Gabriel Ayala.
11: Buenas tardes, viejos paqueteados. Échenme una mentadita aquí a Jalapa, Veracruz, por el puro gusto. Y aquí también son las 3:15, carajo.
12: ¡Viejo reyota!
13: Buenas tardes, tengan sus mercedes, hijos de Noroña y Martita Sahagún. Por favor, mándenle un viejo reidiota para mi amigo Sergio. Por favor, y arriba los rayos del Necaxa. En espacio deportivo, como en todo el mundo, son las 3:15, carajo.
14: ¡No será puñal!
12: ¡Viejo reyota!
15: Hola, grupo de Espacio Deportivo. ¿Pueden felicitar, por favor, a mi hermano Marco y ponerle las mañanitas con Pepe Segarra, que hoy es su cumpleaños? Y en la ciudad de los vientos, Chicago, como en San Luis Potosí, siempre son las 3:15, carajo.
16: Muchachos bonitos, se las cantamos.
17: Buenas tardes, Pepillo, ¿cómo estás? Quiero que felicites a mi papá, que se llama Isidro Zamudio, hoy que es su cumpleaños.
18: Estas son las mañanitas que cantaba el rey David a los muchachos.
19: Saludos, Pepe, Poli. Regálame un échale más enjundia chiquitín para mis hijos Maximiliano y Santiago, que están de holgazanes en la casa. Y una raspadita para mí, nada más por el puro gusto de saludarlos. Y unas palabras de don Pepe para mi esposa Yamín, a ver si hoy comparte la empanada porque es viernes. Saludos desde Tlaxcala, donde son las 3:15, carajo.
12: ¡Échale más enjundia, chiquitín! Quisiera ser guisado para estar en tu cazuela.
20: Buenas tardes, Pepe. A ver si le puedes mandar un saludito a Verónica García, que el domingo es su cumpleaños. Yo no le he tocado para ella, por favor. Y aquí en Espacio Deportivo siempre son las 3:15, carajo.
21: Alerta alcohólica, alerta alcohólica.
22: El seleccionado nacional Israel Reyes coincide en lo fuerte que será México durante la fiesta futbolística de 2026.
23: Pero se siente que en casa vamos a ser muy fuertes, se siente que es algo que queremos dejar muy, muy claro dentro de la cancha, que queremos ser un equipo que sea invicto prácticamente en nuestra cancha con nuestra gente. Y
22: Reyes aseguró que una concentración tan larga tendrá resultados positivos.
23: Nos queda muy claro que son momentos muy importantes que no podemos dejar por sentado, vaya, entrenamientos, sesiones de video, etcétera. Creo que nos puede ayudar bastante a llegar de mejor manera al mundial. Conocemos mucho más los muchachos. Creo que este mes que estamos acá nos está ayudando a reconocernos, a entender mejor el reclamo también.
22: El portero Guillermo Ochoa está cerca de vivir su sexta copa de fútbol y reconoció que no ha sido un proceso sencillo.
0: Pues yo sabía que era complicado. No es fácil porque nadie lo ha hecho. Vas luchando contra cosas deportivas y también contra cosas de la naturaleza, ¿no? Que es la edad. Pero me siento fuerte físicamente, mentalmente.
22: Ochoa descartó sentirse seguro para ser el arquero titular ante Sudáfrica.
0: Ya estoy aquí, estoy en esta recta final y tratando de, por supuesto, de luchar, de pelear, como todos mis compañeros, todos queremos estar en el 11 titular el día 11. Y si toca jugar, estar al 100. Y si no toca jugar, estar al 100. Hay que estar así todos.
22: Para Asir Deportes, Arturo Sanguino.

0: cómo no.
1: Sí, me imagino, yo nada más lo retaría. Yo pondría un varo sobre la mesa. Es más, ahí va uno de Sor Juana Pepe. Ah, Poli, ¿sí? A que la aguantaran un cachetadón así. ¡Ah, la madre! No, se te rompa los dientes, ¿eh? Sí, Pepe.
2: Fenómeno brutal,
0: ¿no? De plano ahí.
1: Poli, ya deberíamos de pedir a la producción que quiten esa. Porque siempre nos acordamos de Marcaso. Pues...
2: Oye, pero es un referente.
3: ¿Ya viste qué chicharronzote?
2: De la pachanga futbolera del 86.
0: Sí. Y la cerveza de aquellos tiempos.
2: Ah, pues cuál, pues hay que decir cuál, hombre. No, o sea, yo sí lo digo, ¿eh?
0: Conocida cerveza de aquellos tiempos.
2: Ah, no me venga con escaladas, hombre. Carta Blanca. Ah, hombre, carta... Sí. White Letter.
1: Oigan, y el este, la mascota, ¿no?
0: Ah, sí. Piqué.
2: Ándale.
1: Pique, no, pique.
0: Pique.
1: Ajá, sí. Sí, sí. Sí, no, si picó, pues está bien. Lo no, felicito. Bueno.
2: Y era el Piqué, sí picó.
1: Shakira. Ah, pues sí. Ah, ¿y vieron cómo dejó a Shakira? No, pues, no, sí, la, pues sí. Después de tanto tiempo, sí la perjudicó.
0: Con dos bendiciones, ¿sí? ¿Cómo no?
1: Sí. Que ahora, otra vez. ¿Quién no habrá alguien más que venga a cantar la canción oficial de la fiesta futbolera?
2: Ya es recurrente, ¿verdad?
1: A mí, la neta, ya, buena onda, ya me da hueva.
0: ¿Sí?
1: Sí, que pongan a otro. Es más, ¿por qué no le eligieron así como una de las tantas canciones a Carin León? Cristian Nodal. Ahora, ¿quieren uno más popular, Pepe, más a nivel mundial, latinoamericano? No sé, pues ahí está el Bad Bunny.
0: El doble P.
2: Oye, ¿ya cuántas veces, Shakira? Desde Sudáfrica, ¿no?
1: Ah, sí, el Chacachaca, ¿no?
2: Y luego Brasil.
1: Ah, no, el Waka Waka.
2: Brasil.
1: Sí, Chacachaca. Con J Balvin.
2: Todo esto, y ahora, again, otra vez.
1: Otra sí, vez. La neta es que, ya chorro.
4: Llegó el momento.
1: Canta bien y todo, la neta.
2: Ah, no, o sea, bueno, sí. Ay, baila un mejor. Fenómeno y exitosísimo.
1: ¿Tú cuánto le echas, Pepe? ¿Eh? No, o sea, de edad.
2: Sí, no, de edad. Resto. No, bueno, lo que me queda.
0: Ahí está.
2: No, no, no, pero qué bárbaro. O sea, ha sido un fenómeno brutal. Y bueno, la conclusión que va a haber show, ¿no? Tipo el Super Bowl de espectáculo de medio tiempo, ¿no?
1: Ajá. Sí.
2: Que
1: sí,
2: va
1: sí
2: a estar Madonna.
1: Ajá.
2: Y ¿quién más? Shakira y... ¿Quién más tú que van a ser tres?
1: ¿Paquita, la del barrio?
0: No, ella no.
2: No, no,
0: ya
2: no,
0: no,
2: no,
0: llegó.
2: No.
1: ¿Los Panchos?
2: No, no, que los Panchos, ni que
0: Belinda.
2: Nada, ¿qué?
1: ¿Belinda?
0: Belinda.
2: Ah, bueno, eso va a ser en la inauguración aquí, ay, ¿no?
1: Ajá, sí, sí.
2: Con Maná y todo esto.
1: Y luego ya ven que aquí en el Auditorio Nacional también va a haber un par de conciertos. Ah, ¿sabes quién? No.
2: BTS.
1: Va a estar BTS en el Mundial.
2: Ándale, ah, sí, es cierto, los coreanos, sí, esto. Entonces esa es la trilogía.
1: A ver si abren, es cierto, a ver si abren los ojos. Oye, en la inauguración también va a estar Alejandro Fernández, ¿no?
2: Alejandro Fernández.
1: Sí. Imagínense lo que decía hace ratito, para conseguir un boleto inalcanzable, no, para la inauguración.
2: No, ¿a qué no, horas no deberá comenzar todo el rollo
1: a las
2: musical?
1: 12, como 12, 12 y cuarto.
2: Pero para tantos artistas.
1: Pues entonces, bueno, antes no
2: y sé. Luego a la una se supone que ya arranca el juego, ¿no?
1: Sí, con ajá, este calor o no.
2: ¡No, hombre!
1: No, no, no, no, no. Bueno, participan los sudafricanos que están acostumbrados.
2: Sí, pero pues la, sí, la altura de la Ciudad de México, la contamination, ¿verdad? La polución.
1: Claro. Ah, bueno. Y que una noche antes se los lleven a comer tacos al pastor. Para que den positivo de clenbuterol.
2: Y con una salsa, pero bien picosa, de chile bonita, padre.
1: Sí,
2: chile de árbol, híjole. Que salgan ladrando, chiquitito. Bueno, sí, señor, pero mucha atención, condenados. 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
1: 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Como quien dice, pues hasta hoy nada más.
2: Hasta el día de hoy, así que abusados, apúrense.
1: Échenle.
2: Órale.
0: Vámonos.
2: Vivos, vivos, hijos, vivos.
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7: Esa payasada no es música.
8: Oye, Pepe, pon a Luis Miguel. Ay, apá.
2: Never in the life. Tenemos muchos mensajitos, pero este temita, 1982, tal día como hoy, la canción más popular, la colaboración de Stevie Wonder y el maestro Paul McCartney. Ébano y marfil se llamaba el tema.
1: Par de puñales.
2: Se llame, ¿qué?
1: No, que está bien, Pepe.
2: Está bien.
1: Pepe, es que tiene razón, René. Uno viene manejando en el estrés, tráfico, este calorón. Pones eso, te jeteas, Pepe.
0: Ah, pues sí.
1: Es un atentado.
2: Una referencia histórica musical.
1: Histórica.
2: Pero bueno, está bien. Andrés Valles dice lo siguiente. Pepe, mis felicitaciones al mejor maestro que ha existido. Al maestro Longaniza. Fumaba en el salón de clases. Regañaba a los alumnos sin pex. Y lo mejor de todo, se andaba merendando a la mamá de uno de sus alumnos.
0: Eso sí.
2: Ay, condenado de decir. Y yo,
1: sí.
2: Está bien, sale.
1: Ajá. Alf Martínez, buenas tardes, momias de la radio. Felicidades al maestro del Catre Segarra, que le dio clases a Platón, Aristóteles, Sófocles. Saludos a todos.
2: A ver, de plano. Esos eran unos alumnos destacadísimos. ¡Deja de platicar!
1: Bueno. Es que René le está diciendo que cómo se arrepiente de no haber ido de la nocturna.
2: Te faltó escuela, güey, te faltó
0: por lo menos,
2: la primaria. Dice Marquito Chávez, muchas felicidades al maestro Dobel, al maestro Limpio, a la maestra Canuta, que ojalá y se le quitara lo enojona, al maestro Jirafales y a los Temerarios, que son unos maestros en la música. De...
1: ¡Ah, güey!
0: Claro.
1: Sí. Mira, si Lalo y René no estuvieran platicando, ya estuvieran poniendo la música.
0: Ya.
1: Pero como
0: claro.
1: Le vale madre.
0: Claro, no hace nada y luego les vale.
9: ¿Por qué no te pones atento?
1: ¡Aboso! ¿Eh? Edgar Luna, buenas tardes, viejos acalorados. Pepe sí sirvió pedirle a San Isidro Labrador que quitara la lluvia y pusiera a Luis Miguel, o sea, el sol. Por último, una rolita del mejor grupo del mundo, por favor. O sea, se los Temerarios.
0: Claro.
2: Temerarios, por favor. Dice Alex Hernández, Alejandro Hernández. Padre Santo, prófugo del ácido fólico, mándale un saludo a la maestra Moni López, que es maestra de primaria. Aquí en Texcoco siempre son las 3:15, carajo.
10: ¡Vieja sabrosa!
2: Sale la Moni, sí. Tiene lo suyo, tiene lo suyo.
1: Chava Reyes, hijos del profesor Jirafales, felicidades al maestro Segarra, que nos ha maleducado con sus piropos de alto octanaje. Bueno, es que Pepe, tus poemas, tus piropos,
0: todo lo que
1: son mejor que los de Rocío Córdoba en Amor, Pepe.
2: No me digas.
1: Sí.
0: Claro.
1: Sí. Y dice, y un reconocimiento póstumo al Rudazo, que era un maestro de la vulgaridad y del pedo.
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2: No tanto del pedo, pero de la vulgaridad, sí. Igual que Lalito Cortés y Tulancingo y
1: Ándale,
2: ¿cómo no?
0: No.
2: Dice Adrián Silva, hoy es el cumpleaños de mi papá Javier. Le va a la América y a los Raiders, lástima. Por favor, unas mañanitas. Rápidamente unas mañanitas para Javier.
12: Estas son las mañanitas.
2: Ándale, pues.
12: Que cantaba el rey David.
1: El vato loco. Perdón, Pepe, ibas a decir.
2: No, venga.
1: El vato loco, buenas tardes. Hoy todos se dan cuenta para qué quería el millón que se robaron con la mini porra. Ya sabemos en dónde quedó, pero felicidades aún así, Pepe.
2: Bueno, siguen hostigando con esa onda con del 2018.
1: Ya valieron madre los 1,000 que pagué de brinco.
2: Usted las trae, dice, buenas tardes, perros falluqueros, pues aquí reportándome, ando en San Diego, y miren a quién me encontré, dice que acá en San Diego también son las 3:15, y anda llevando falluca a Guadalajara. Saludos, perros, usted las trae, ¿con quién está en la foto?
1: Con el sheriff.
0: ¡Ay, el sheriff!
2: ¡Vámonos!
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14: A conducir con cuidado y vámonos con la información vial. Y llegó el momento de agradecer a nuestro Wazer Tere Bell, que nos informa que hay un percance en el circuito interior, a la altura de Ermita Iztapalapa con dirección a Tlalpan. Mucho cuidado porque ocurrió un choque en periférico a la altura de Avenida San Jerónimo con dirección a Rómulo Farril. El avance lento sobre la autopista México-Puebla, del eje 10 sur a la Concordia. También avanza lento Tlalpan entre Calzada del Hueso y Tasqueña. Con avance un poquito complicado, Rivera de San Cosme de circuito interior a Insurgentes. Carga que

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20: Y aquí en Chicago y en la migra son las 3:15, carajo.
21: ¿Cómo que caliente? Bueno, muy atentos, condenados. 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Y recibe. ¡Mil varos de regalo!
22: ¡Mil varos!
21: ¡Mil cañas, Poli!
22: Sencillas, pero muy valedoras.
21: Lo dice usted con certeza. Alex, por favor, ilústranos, si eres tan amable. ¿Con qué objeto es ese regalazo cañón?
23: Con todo gusto, Pepe, Poli, amigos de Espacio Deportivo. Ahí les va la sabiduría. Espero salpicarlos, aunque sea un poquito. Esos mil varos son para que empieces a apostar en vivo.
21: ¿Qué?
23: ¡En
21: vivo!
23: ¡Totalmente en vivo, Pepe!
21: ¿Live?
22: Y en full color, no, claro que sí.
21: No puede haber tanta gloria, Dios mío, de mi vida.
23: Caliente.mx, bienvenidos al juego.
24: 5 noticias en un minuto.
21: Welcome, mi querido Lick.
25: ¿Cómo les va?
21: Recién desempacado de la Villa
25: Hidrosa. Bien, muy tranquilo. Sí, bien ayer, todo tranquilo.
26: Qué todo bueno. Tranquilo, sí, parecía partido de temporada de regular. División.
25: Sí. No, llanero tampoco. ¿Cómo ves?
22: Están mejor.
21: Está diciendo temporada regular, señor.
25: Sí, faltó emoción.
26: Muy chafita estuvo. Estuvo más emocionante, más ambiente en el de la última jornada.
25: ¿Ahí ganaron los Pumas?
26: Ahí ganaron 2-0.
25: ¿A quién, Seú?
26: No, fue en Pachuca.
21: Que fue cuando se treparon al primer lugar.
26: Ajá, hace 15 días. Sí, sí, sí. Bueno, 20 días.
22: ¿Y qué opinión te merece el arbitraje?

0: traje.
1: Los benefició, ¿no?
2: ¡No!
1: ¡Ándale! Le expulsó al defensa del Pachuca.
0: Sí, pero estuvo bien.
1: Seguro.
0: ¿Seguro?
1: No, yo voy.
0: Y ahí te va, y Pachuca puso una apelación y le dijeron que... Gracias por participar.
2: ¿Se la pellizcó?
1: ¿No? ¿De plano?
0: No funcionó.
2: Pero siendo honestos, digo, ya independientemente, no era roja, ¿eh?
1: No.
2: Yo le creo a mi hermano, a mi amigo Arturo Bricio. Ah, ayer lo dijo en la transmisión.
3: Arturo Bricio, ¿Poli?
2: ¿Tú cómo viste esa acción?
1: La verdad no era. No era roja, Lee, en serio. Yo te lo puedo asegurar.
3: Ni en la repetición, ¿verdad?
1: Ni en la repetición.
0: Se abre un poquito y lo que marca no es tanto por la falta, sino porque era ya último hombre y era...
2: Estaba pegada a la banda también.
0: No, por eso, esa fue la razón.
2: No era último, o sea, de lo que se prefirió.
0: Sí, no, de que ya era una...
3: Lo que decía
0: una jugada manifiesta de gol,
3: Arturo,
0: fue la relación.
3: Es de que todavía no se enfilaba para la portería, era el argumento que decía Arturo y que por ello no debía.
2: Sí, ya se iba casi al vestidor y dicen que era de gol. No,
0: pero bueno, puso apelación y le dijeron que no.
3: Nánchez de la Loma.
0: No. Bueno, sí estaba lleno. No, sí.
1: Espero que
0: ya casi al medio tiempo se llenó, pero sí, sí se llenó.
1: Espero que me escuchen,
0: anoche?
1: Pepe.
0: Anoche, sí.
1: Pepe, Lick. Espero que me escuchen. ¿Por qué no vestimos o por qué no visten al Pachuca de amarillo para que jueguen bien los Pumas? Contra los amarillos iban 3-0 a los 20 minutos y aquí no pudieron meter gol.
0: Pues no, los están guardando para el domingo.
1: Ah, bueno. Oye, de amarillo todos.
3: No, el Pachuca también tiene un uniforme así como de abejas, ¿no?
0: Como de abejas, sí, esta temporada. Los
3: de abejas asesinas.
0: Bastante feíto, bastante feíto.
3: Y que le dieron a su Toluca, mi Poli, no se acuerda, sí, ¿verdad?
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7: Y aquí en Four Roster, como en todo el mundo, son las 3 y cuarto. ¡Carajo!
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1: Pues que me den los boletos, ¿no?
3: ¡Claro que yes! Espacio Deportivo y 88.9 Noticias.
2: ¡Queremos boletos!
3: ¿Qué estoy diciendo, hombre? Les invitan a disfrutar... ¡Espérame, chinga! Para disfrutar del concierto de nuestra estación hermana, Amor 95.3. Amor 95.3. ¿Cuál es el encaso? ¡Ey, cállate, carajo! De veras, hombre. ¿Quiénes van a estar, mi querido Alex, por favor?
2: Ah, bueno, pues mira, va Manuel Fernández, voy yo.
1: No,
3: de los artistas, güey, del elenco.
2: Ah, bueno, hombre, ya. Oigan, por cierto. Ah, bueno, después de esto, porque si no, entonces le parten toda su madre. Pero bueno. ¿Ya qué? ¿Acabamos?
3: Pues, ¿quiénes van a estar? Que David Bisbal y no sé qué.
2: Estarán
3: más,
2: David Bisbal, Flans, Río Roma, Kalimba, Caló, Sonora Santanera, Diana Banoni. Y si quieren saber quiénes más, pues vayan. Y para ello, pues sí, tenemos tus accesos. Por eso digo, ¿no, Poli? En el paso a pasito. Esto será el domingo 31 de mayo, 4 de la tarde, donde más, en el Auditorio Nacional.
1: Y como debe de ser...
8: ¿Cómo vas a ir?
1: Desde su celular entran a nuestra aplicación iHat Radio y ahí encontrarán 88.9 Noticias y verán el micrófono blanco dentro del círculo rojo, ese es el tollback. Graban el mensaje que diga Concierto Amor. Dejan su nombre completo, número telefónico y lugar desde donde nos escuchan.
8: ¿Tú vas a ir?
1: Posteriormente la producción se comunicará con todos ustedes.
8: ¿Tú vas a ir?
1: Yo sí, y... Todo esto bajo un permiso de UP, déjese.
2: ¡Ay, sucio! ¡Cochino!
1: Sí.
2: ¡Marrán!
9: Vamos a bailar, vamos a bailar.
3: La latita de Pepsi.
0: Pues sí. Ve, no le digas marcas.
2: Pues sí, hombre.
0: No puedes decir la lata
3: y
0: ya.
3: No, bueno, y luego así, chiqui, chiqui. Pero ¿qué tal si hay un parasol de
2: claro, para el carro, ¿no? Bien padre.
1: Pero ibas a decir algo, Alex.
8: Mira, nada más enseño mi parasol que me regalaron. Está bien chido, la neta.
3: Está muy bueno.
8: Sí, no, mira.
3: ¡Ah! ¡De los Simpson!
8: Sí, está chido, mira.
3: Ay, para no evitar que luego el tablero y el volante estén, pero...
8: Como tú comprenderás. No, caliente, me perdón, digo. Oigan, por cierto, ¿qué creen?
3: ¿Qué? ¿Qué? ¡Yo voy Cristi!
8: No, ¿qué cosa? Mañana, en el estadio Alfredo Harp, el Lu, a las 2 de la tarde, ¿qué creen?
3: ¿Qué onda?
8: Ahí estará presente el inmortal. Pepe Segarra. En firma de autógrafos.
3: ¡Ay, güey!
1: Cóbralos a Tostón, por lo menos.
3: ¡Ay, güey! Vas a ver
8: que lo que hacen para llenar estadios.
3: ¿Qué pasó?
8: Vas a estar allá mañana, Pepe.
3: Dios mediante, juegan los diablos y los tigres.
1: La antigua, ¿cómo le decían? La exguerra civil.
3: Sí, señor.
8: Y ahí va a estar el antiguo Pepe Segarra.
1: También.
8: 2 de la tarde en firma de autógrafos,
3: Pepe. Sí, señor.
1: Okay. Que te den los tacos gratis de cochinita, Pepe.
3: Pues si no voy a la gorra, señor. ¿Qué pasó? A la gorra ni quien le corra, ¿verdad?
1: Sí, ahí va a estar Toño, Pepe.
3: ¡Otro!
1: Y Agustín Castillo, pues ya lo mandaste a apartar lugar.
3: No sea así, ¿eh? Y dice usted que le cae bien, que es su amigo y siempre le está echando la viga. Pero bueno, a ver, bueno, ya se lavan sus manitas, todo, que quedan ya toda madre, ya pasan a la mesa con categoría, distinción y clase. A ver, rápido, ándale.
1: Pues yo digo que...
3: Bueno, ándale, Poli, ya que vamos a comer.
1: Para recordar en el Heart de Loop, la guerra civil, sí. Unos tacos o unas tostadas de cochinita pibil, una sopita de lima, y unos panuchos.
3: Muy yucateco el rollo.
8: Ay, atasco, hasta salivé.
1: Sí.
3: Híjole.
1: Y pues ahí un mezcal.
3: Mezcalazo, unos conejitos,
1: sábado,
3: ¿no?
1: Va a ser viernes, total. Un mezcalito ya. Así. Que tus niños a la gorra, que coman
3: rico
1: y que coman
3: sabroso.
1: Buen provecho para todos y para Toño también, que seguro ahí va a estar.
3: Híjole, bueno. Bueno, esta vez echan ahí una colimita que están viendo ahí. Sale.
8: Sí, la de Colima siempre.
3: La chelita. A ver, sí, señor, a ver.
0: Torcuato.
3: ¿Qué hablan?
8: Inés de la Cruz.
3: Torcuato Tazo.
8: Ándale. El Tazo Dorado, mi Tazo Dorado.
0: Severino.
1: Mala cara.
0: Ruperto.
8: Reza.
3: Ruperto Carlos.
8: El último.
0: Reticio.
8: Picaflor.
3: Bueno, ya saben a dónde se van.
8: Me saludan a su jefa.
3: Váyanse al carajo. Buenas tardes.
10: 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Son las 3:15. Carajo.
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3: Viernes en nuestra Ciudad de México, 4:04. Qué bueno que estamos juntos en la estación del tránsito y el clima. Vámonos con lo más importante, espero que ya estés disfrutando de este día, que para toda la educación básica fue un día feriado. Así que vámonos con lo más destacado para este viernes 15 de mayo de 2026. Antes de que suceda otra cosa, mis más sinceras felicitaciones y mi admiración para todas aquellas y todos aquellos que se dedican a la docencia y que buscan hacer de este país un país mejor, educando a su infancia y a su juventud, que es lo más importante que tenemos. Muchas felicidades. Feliz día de la profesora y la profesora. Vámonos con la información que sirve, la información más importante. Mi querida Gwendolyn Vera esta tarde con nosotros. Querida Gwen.
21: Bienvenido, querido Alfredo. Ya sabes que siempre es un gusto acompañarte. Y amigos del auditorio, por reencarpetamiento, hay reducción de carriles en Niza de Liverpool a Chapultepec. No le cambien, en unos minutos, más información vial.
3: Mira, esta tarde es bien fácil darte la calidad del aire. Mala en todos lados. Todo el Valle de México tiene mala calidad del aire. Podríamos decir que exceptuando Gustavo Amadero, que dice que tiene aceptable, y Coacalco, que dice que tiene buena. Pero si todas las demás tienen mala, pues no es como que el aire no se mueva y diga, no, espérate, no te pases de la Gustavo Amadero, güey, porque ya, pues no,
5: ¿verdad? Entonces, mala calidad del aire en todo el Valle de México. Hay 6 puntos de índice UV. Necesitas protección. Por favor, usa manga corta. Perdón, usa manga larga. Usa colores claros y usa protector solar. Vámonos con lo más importante. Soy Alfredo Romo. Buena tarde. Buen provecho. La información que sirve. Este día del maestro, integrantes de la coordinadora se manifestaron, digo, para variar. René.
6: Previo a iniciar su marcha rumbo al Zócalo capitalino desde la ribera de San Cosme frente a la antigua normal de maestros, integrantes de la Coordinadora Nacional de Trabajadores de la Educación recordaron que no se han atendido sus demandas, por lo que adelantan, de continuar la negativa del gobierno federal, regresarán a la huelga en el país. El dirigente magisterial de la sección 9 en la Ciudad de México, Pedro Hernández, recordó que su discurso no es metáfora y advirtió que si no hay solución, no rodará el balón, porque van a movilizarse durante la realización de la justa futbolera.
22: Nosotros vamos a ir a una huelga nuevamente porque no están resueltas las demandas, y no es metáfora decir que si no hay solución no rodará el balón.
6: Para 88.9 Noticias, René Ponce Hernández.
5: La mañana de este viernes se registró la ruptura de una tubería de agua potable en acuaférico que pasa por San Francisco Tlalnepantla, allá en Xochimilco, y tuvimos una fuga de proporciones desastrosas, me parece. Esta no es la de antier, esta es otra megafuga, Joana.
23: La mañana de este viernes se registró la ruptura de una tubería de agua potable en el acueducto proveniente del sistema Cutzamala a la altura de San Francisco Tlalnepantla en Xochimilco. El agua comenzó a correr como cascada y causó afectación en algunos caminos y calles de la localidad, así como en viviendas que ya están siendo censadas. De acuerdo con la Secretaría de Gestión Integral del Agua, ya se realizó el cierre de válvulas para disminuir el caudal. La fuga se originó por el aumento en la presión del agua, lo que expulsó una cubierta del ducto. Las labores no interrumpirán el suministro, pero sí habrá baja presión. Al mismo tiempo, Cejiagua informó que la otra fuga reportada el martes en Los Reyes, Culhuacán, en Iztapalapa, ya registra una reparación del 80%, y mientras tanto el apoyo a los vecinos continuará con garrafones y pipas de agua. Para 88.9 Noticias, Joana Flores.
5: Los espectáculos los tiene esta tarde Roberto Juárez.
24: La cantante británica Dua Lipa anunció el estreno de End of an Era Live from Mexico, una película concierto grabada durante sus presentaciones en el estadio GNP, como parte de su gira Radical Optimism Tour. El proyecto permitirá revivir la energía y conexión que tuvo con el público mexicano durante sus shows en la capital. El concierto se estrenará el próximo 21 de mayo de 2026 a través del canal oficial de YouTube de Dua Lipa, mientras que el álbum en vivo llegará a plataformas digitales un día después, el 22 de mayo. El anuncio estuvo acompañado de un video con imágenes de sus conciertos en CDMX y momentos junto a sus fans mexicanos. Durante las presentaciones, la artista interpretó éxitos como Levitating, Houdini, Turning Season y New Rules, además de sorprender al público cantando temas en español. Para 88.9 Noticias, Roberto Juárez.
5: Gracias, ahí está Dua Lipa con este estreno de un documental que fue grabado en gran parte aquí en México. Vámonos con más. Se dio a conocer la prelista de la selección nacional rumbo a la justa pambolera y nuestro nuevo episodio de Espacio 2026, el ex arquero tricolor Adolfo Ríos nos comparte su análisis de los jugadores convocados por Javier Aguirre. ¿Quién faltó? ¿Quién cree que es la revelación? ¿Qué opina de la selección? ¿Hasta dónde puede llegar? Esto y más a través de www.889noticias y también a través de la información que sirve.
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5: Ahí está, es David Bisbal. 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

0: Lo más importante, 4:11 en 88.9 Noticias. Platiquemos acerca de, híjole, al exsecretario de Seguridad de Sinaloa, que formó parte de la primera plana del señor gobernador Rubén Rocha Moya. Hay quien dicen que lo detuvo, hay otros que dicen que se entregó. Y aquí, la verdad, ya empezamos con algunas discrepancias en la información. Él es Gerardo Mérida Sánchez. Al fin y al cabo, está en Estados Unidos desde el 11 de mayo pasado. El gobierno de México es quien dice que se entregó voluntariamente a las autoridades tras cruzar por la garita de Nogales hacia Arizona, donde quedó bajo custodia de las autoridades de este país, fue trasladado a Nueva York para enfrentar una audiencia judicial en la corte, donde se hizo formalmente la acusación y donde más tarde se habría declarado no culpable. ¿Sabes qué es interesante? Que se entregó y le asignaron un defensor de oficio. No llevaba a su abogado y no pidió un abogado. Fue el que el Estado le pudo dar. Fíjate, él es uno de los 10 funcionarios de Sinaloa que fueron acusados formalmente por narcotráfico por el Departamento de Justicia estadounidense. A él lo acusan específicamente de recibir sobornos de los chapitos, o sea, los hijos del Chapo, a cambio de informarles sobre operativos y redadas para que tuvieran tiempo de desmontar sus narcolaboratorios antes de la llegada de las autoridades. Si esto se llega a confirmar, si esto es cierto, imagínate alguien en la policía de Sinaloa que trabajaba exclusivamente y únicamente para el crimen organizado. Es el colmo de la deshonra, y creo que no exagero. La investigación que tienen allá detalla que incluso aceptó más de $100,000 en efectivo a cambio de no interferir en las operaciones de tráfico de droga de los chapitos y no detener a los miembros de esa banda. Gerardo Mérida Sánchez encabezó la seguridad estatal en uno de los periodos más críticos marcados por la caída de Ismael el Mayo Zambada y el estallido de la guerra interna entre el cártel de Sinaloa y las fracciones que se hicieron entre Mayos contra Chapos. Su gestión coincide con un repunte sostenido de violencia. Fue designado, desde el 4 de septiembre de 2023 tras la salida de Cristóbal Castañeda Camarillo. Y su salida se formalizó el 21 de diciembre de 2024. Es decir, duró 1 año, 2 meses. Más o menos. Aunque ninguna autoridad oficial lo ha confirmado, también está trascendido que Enrique Díaz Vega, exsecretario de Finanzas de Sinaloa, que también figura en la acusación, se habría entregado también en Nueva York. Él es señalado de haber actuado como mediador entre el gobernador con licencia de Sinaloa, Rubén Rocha Moya, y los hijos del Chapo. Incluso, en un apartado de la acusación se detalla que en las elecciones de 2021, donde Rocha Moya ganó la gubernatura, Díaz Vega le entregó a los chapitos los nombres de sus rivales políticos para que fueran a amedrentarlos y amenazarlos para que se retiraran de la elección. Estuvo en ese cargo de noviembre de 2021 a septiembre de 2024. Uno ya está formalmente detenido y está confirmado. Otro, estamos como una hipótesis. Estaremos entonces hablando de 2 de 8. ¿Cuántos crees que caigan de los 10? ¿Cuántos crees que vayan a ser juzgados en Estados Unidos? Ojo, yo no he dicho que son culpables. Yo dije cuántos van a ser procesados y encontrados culpables. ¿Cuántos crees de esos 10 que están acusados? Quédate conmigo en 88.9.
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2: A conducir con cuidado y los acompaño con la información vial. Recuerden que se implementa corte a la circulación en Doctor Río de la Loza entre Niños Héroes y Digna Ochoa y Plácido por la presencia de manifestantes. Así es que utilicen el Eje 2 Sur como alternativa. El avance continúa poco a poco a esta hora a través de la carretera México-Toluca, de Paseo de los Tamarindos a prolongación Paseo de la Reforma. Constituyentes a vuelta de rueda de Avenida Bosques a prolongación Paseo de la Reforma. Carga que avanza sobre Ricardo Flores Magón de Reforma a Insurgentes. Chivatito también con carga que avanza de Reforma a Fernando Alencastre. Monte Líbano con avance un poquito complicado de Palmas a Monte Everest. La temperatura continúa en 28 grados. Yo soy Gwen Vera y tú ya estás en compañía de nuestro querido Alfredo Romo a través de 88.9 Noticias. 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

qué te recuerda esa canción? Exacto, al exorcista. Un día como hoy, próximamente, la semana que viene, el 25 de mayo del 73, fue lanzado ese disco de Mike Oldfield, el británico que compuso esta canción y que terminará sonando no solo en muchos lugares, sino también en tu cabeza. Bien, vámonos con más. Soy Alfredo Roman, 88.9 Noticias. ¿Hacemos algo chido? Esta es la estación del tránsito y el clima y también tenemos el rock en tu idioma, ¿no? Fíjate que un día como hoy cayó en coma Gustavo Cerati, en 2010. Es por eso que vamos a poner pura música de Soda y de Gustavo para recordarlo. ¿Te late? ¿Te late?

0: Ahí la vamos a dejar. Vamos a estar poniendo música de Gustavo Cerati a manera de homenaje. Vámonos con más, 4:20, esto es 88.9 Noticias, la información que sirve. Oye, ¿estás bien prendido porque ya va a empezar el torneo de Norteamérica de Panbol? Yo tampoco. Bueno, yo asumí que no tanto, ¿no? ¿O sí estás? Yo me quedé pensando y dije, a ver, yo he vivido solamente un mundial en México en mi vida y era yo muy niño, muy chiquito. Este es el primer mundial que voy a vivir ya, digamos, maduro y así. Y no estoy tan prendido, pero no sé si soy yo o si es el ambiente o qué. Marinés Camacho, ¿tú estás emocionada?
1: Sí se nota. ¿No se nota?
0: No, pues con esos brincotes que estás dando.
1: No, la verdad es que tú sabes muy bien que no le tengo mucha fe a eso, ¿verdad? Y menos a la decepción nacional.
0: Marinés, por favor, Marinés.
1: Yo formo parte de ese grupo que no está emocionado, no está entusiasmado.
0: ¿Eres como el Grinch del torneo de fútbol?
1: Pues yo creo que vamos a hacer millones de Grinches, ¿eh? Porque déjame decirte que de acuerdo con el estudio que hizo esta firma de mercados que se llama Evidence, hizo un estudio de mercado y dice que a 27 días que estamos ya de que inicie esta pachanga futbolera, pues no hay la emoción, no hay el ánimo de la gente. ¿Por qué? Porque los precios de los boletos están muy caros. Entonces, dice que ese estudio, la afición verdadera, la que se quita la camiseta, la que grita, la que hace la ola, la que pone el sabor en los estadios, en los partidos, pues no va a estar, Alfredo. ¿Por qué? Porque no le alcanzó o no le alcanza para comprarse un boleto. Vamos a escuchar a Omar Estrada, él es director ejecutivo de la firma.
2: Solo el 2% aún en marzo de 2026 declaraba que tenía esperanzas de comprar un boleto. El 51% decía que ve imposible asistir ya en un mundial. Y es el costo de reventa hoy para el partido de inauguración en primeras filas del estadio, 1,000,000 pesos. El costo promedio de los tickets de boleto no baja de los 50,000 pesos, 584% más caro que haber viajado al otro lado del mundo a ver un partido de fútbol de la selección en Qatar.
1: Explicó Alfredo que antes estos costos, pues los mexicanos, pues no les queda de otra cosa más que verlo en su casita. Vamos a escuchar.
2: Es que será el de los family and friend faces. Vamos a vivir en la carnita asada en nuestras casas, conviviendo con nuestros amigos o nuestras familias. El 78% de los mexicanos de octubre a la fecha sigue manteniéndose en 78% ver los partidos en casa a nivel de asignación. Es el 33% con familiares, el 26% en amigos y solamente en mayo de 2026 sale el dato del 2% planea, aspira o va a poder tener acceso a un partido de fútbol en México o en el extranjero.
1: ¿Y cuáles son los motivos, Alfredo? Porque la gente pues, no está animada, no está entusiasmada con este evento futbolero. Escuchemos.
2: Hoy no tenemos un emblema, una marca, algo que nos prenda. Y vean estos datos, ¿no? El tema es que no está prendido. Y en la pregunta, ¿qué vemos? Hoy hay emoción, pero no hay euforia que se ha despertado en la afición.
1: Y bueno, ante esta situación, pues hay el temor de que hay una privatización de los partidos. Escuchemos.
2: Viene arrastrando la cobija esta imagen de la selección. Los precios son muy caros. Parece que está privatizado y empieza a entrar en un terreno un poco peligroso a la gentrificación según la visión de la gente, ¿no? Entonces no hay nada que esté siendo para el mexicano. Vemos que hay un stand-by emocional.
1: Y bueno, ya por último, todas estas personas que están emocionadísimas llenando este álbum, vamos a escuchar cuánto va a costar.
2: El 15% intentará llenarlo completamente y un 16% lo que quede. El costo de llenar, dicen que va entre 5,500 y 13,000 pesos para llenar el álbum. Es una barbaridad.
1: Alfredo, es el panorama que yo les tengo.
0: Una cosa yo creo, ¿eh? Porque chécate esto, querida Marinés. Hay personas que les emociona llenar el álbum y llenar el álbum no quiere decir que te guste el fútbol. Piénsalo bien, no es lo mismo. Hay gente que dice, pues yo no veo ni un solo partido, yo estoy acá viendo dónde cambia estampitas. Es otra onda, ¿no?
1: Esa es la parte que decía ayer el especialista, que eso es lo que sienten las personas, los niños, que eso sí forma parte de esta fiesta futbolera, que ellos sí adoptan el pretender llenar o querer llenar este álbum, ¿no? Con las estrellas del baloncesto, del fútbol. Entonces, Eso es lo que ellos sí se emocionan. Por eso sí están emocionados, Alfredo.
0: Exactamente. O sea, y les prende comprar y encontrar estampitas, pero no ver partidos. Ahora, van a ser tantos partidos, decían, no, es que el Pan Bowl es para ver con carnita asada. Pues casi todos los partidos van a ser entre semana, ¿no? Más bien es como, vamos a ver qué podemos ahí como que agarrar en la televisión del trabajo y mientras comemos ahí en el comedor. Pero no es algo que digas, tengo todo el tiempo del mundo para ver el partido. Yo no, Marinés.
1: Pues no, o sea, no, la verdad es que se hace mucha expectativa, pero aquí la cosa es de que la gente no está identificada, no ves tú un rockstar de los fútbol, de los que juegan ahorita, de los de la selección, ¿cuál es el que te llama la atención? De hecho, ayer destacaban en este estudio, Alfredo, que, por ejemplo, el fútbol de 1986 con la Chiquity Boom y todo eso,
0: sí, fue
1: el que prendió. Tú les dices, no, que el Piqué, el chilito este que se llamaba Piqué, la gente está emocionada. Ajá. Pique, perdóname. Está emocionada la gente, se emociona la gente. Tú te comparan ese mundial con el que vamos a vivir apenas.
0: Olvídate, nada que ver. Seguimos platicando, querida Marinés, te agradezco.
1: Hasta luego, Alfredo, buenas tardes.
0: Marinés Camacho, que está emocionadísima porque ya va a jugar su selección nacional. Vámonos con más, 4:27.
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10: Es momento de seguir con mucha más información vial. Y hay manifestantes que continúan cerrando la circulación en Abraham González entre General Prim y Atenas. Utiliza Insurgentes y Valderas como alternativas. El avance aún es complicado sobre Constituyentes. De Avenida Bosques a Prolongación Paseo de la Reforma. Paseo de la Reforma lento de Montañas Rocallosas a la carretera México-Toluca. El avance es un poquito complicado en Campos Elíseos entre Arquímedes y Mariano Escobedo. También hay ligera carga en Rivera de San Cosme de Circuito Interior a Insurgentes. Vamos excelente sobre Insurgentes entre Universidad y Periférico. En la temperatura tenemos 27 grados. Yo soy Gwen Vera y te acompaño aquí con nuestro querido Alfredo Romo a través de 88.9 Noticias. 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
0: Claro, 4:30.
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0: Voy a ser tu mayordomo y tú harás el rol, la señora piel. La imaginación esta noche todo lo puede. Y la banda canta. Hasta el extremo. Un día como hoy de 2010 cayó en coma Gustavo Cerati. Estaban en Venezuela. Su cuerpo terminó en Buenos Aires, Argentina. En paz descanse. Pero como es un tipazo y un gran músico, y vamos a poner pura música de Gustavo Cerati y obviamente Soda Stereo. Un abrazo a Charlie Alberti, que es mi carnal. Ah, no, no es mi carnal, pero sí, sí. Platiqué a gusto con él, es un tipazo y la verdad es que me cayó muy, muy bien. Y a Zeta, pues ya que andamos en esto. Y a sus familias, ah, ya. La información que sirve, Coto con 32. Lo más importante, el tránsito y el clima, querida Gwen.
1: Muchísimas gracias, querido Alfredo y amigos del auditorio. Manifestantes continúan cerrando la circulación en Abraham González entre General Prim y Atenas. No le cambien, en unos minutos vuelvo con más información vial.
0: Ya estás, gracias, querida Gwen. La información que sirve, soy Alfredo Romo. Las fuertes lluvias que se registran en los últimos días aquí en la capital afectaron bastante. Armando.
2: Luego de que en los recientes días se han vivido fuertes lluvias acompañadas de encharcamientos e inundaciones, las afectaciones a la población fueron fuertes, ya que se desquicia el tráfico y frena el transporte público, por lo que los ciudadanos nos dijeron cómo les ha ido con estas lluvias, como es el caso de Stevie.
3: Ah, súper mal por las inundaciones que se dan y hace que llegue más tarde a, pues a mi casa, 2 o 3 horas. Depende ahora sí que desde dónde venga, pues que haga algo el gobierno.
2: La jefa de gobierno, Clara Brugada, anunció que personal de Protección Civil y del C5 identificarán las zonas de mayor riesgo de inundación, pero lo que los vecinos quieren es que no sucedan las inundaciones. Para 88.9 Noticias, información que sirve, Armando Arteaga.
0: René Ponce está en la línea telefónica. Lamentablemente hay 4 personas lesionadas porque se cayó una grúa torre. Una grúa torre en una construcción. ¿Exactamente en dónde fue y qué pasó, René? Te escucho. Buena tarde.
4: ¿Qué tal? Muy buen día, Alfredo. Pues se trata de una grúa, de estas grúas telescópicas, efectivamente grúas tipo torre que se utilizan en las obras en construcción. En este caso se encontraba operando en un edificio localizado en la esquina de Viaducto Miguel Alemán y la avenida Cuauhtémoc. Es la colonia Roma Sur de la alcaldía Cuauhtémoc, ahí en la contraesquina de una importante plaza comercial en esta zona. Y bueno, lamentablemente al parecer sufre algún desperfecto mecánico hidráulico y que la lleva a caer sobre esta misma obra donde se encontraban trabajando decenas de personas. Y bueno, esto motivó que fueran desalojados de esta obra en construcción más de un centenar de trabajadores, que se encuentran en su mayoría pues en buen estado. Únicamente se reportan 4 trabajadores que resultaron lesionados derivado de esta caída de la grúa, y las cuales estas personas ya son atendidas por paramédicos tanto del Escuadrón de Rescate y Urgencias Médicas como también de Protección Civil y del Heroico Cuerpo de Bomberos, que han acudido al momento a este lugar. No se tienen reporte de otros trabajadores que se pudieran encontrar atrapados en esta obra, ya que pues pesada grúa cayó sobre varias partes metálicas, varias estructuras metálicas y una parte de la construcción. Afortunadamente no se registró ningún desplome de este edificio en construcción, y únicamente se está hablando de 4. No se sabe al momento qué tan graves son sus heridas. Únicamente se ha llevado a cabo el traslado de una de ellas a un hospital cercano. Las demás están siendo atendidas por paramédicos en el lugar, Alfredo.
0: Qué lamentable, René. Yo sé que cuando se está en una obra y sobre todo ese calado de ese tamaño, siempre hay un riesgo latente. Por eso trabajan con tanto esmero, con tanta concentración y también con tanta seguridad, con tantos protocolos. Sin embargo, siempre está, pues, lamentablemente habilitada la posibilidad, ¿no?, de un accidente, y en esta ocasión sucedió. ¿Está afectada la circulación, reitérame en dónde, René Ponce?
4: Únicamente ese carril de extrema derecha de lo que es el viaducto Río Piedad, en la esquina con el eje 1 poniente Cuauhtémoc, sería la única afectación, y esto es parcial. Sabemos que en este cruce, pues Cuauhtémoc prácticamente es bastante ancho, de 4 o 5 carriles, entonces únicamente afectado el de extrema derecha.
0: Vamos a estar pendientes de esto y más. Gracias, René, y aquí estamos para escucharte siempre.
4: Abrazo, Alfredo, estamos pendientes.
0: Abrazo, mi querido René Ponce, con la información que sirve. Las fuertes lluvias, ya hablábamos de lo difícil que ha resultado en la ciudad tener tanta lluvia. Nada más quería decirte que para este fin de semana también está pronosticada lluvia para que estés atento. Ya sabes que nos avisamos a través de iHeartRadio. Cualquier cosa, reporta para Romo. Sí, señor, a través de iHeartRadio. Abre la aplicación. Busca 88.9 Noticias. Ahí está el Talkback, ese botón rojo con micrófono blanco. Presiónalo, dime tu nombre y reporta para Romo. No olvides decir tu nombre y dónde andas. La información que sirve. El Día del Maestro, el gobierno de México anunció que habrá un aumento salarial para los docentes. Ivonne.
5: El secretario de Educación Pública, Mario Delgado, informó a los maestros del país, hoy en su día, que recibirán un aumento del 9% que está distribuido en prestaciones y reconocimiento al salario.
6: Con esto se mantiene la tendencia de recuperación en términos reales del salario de los maestros y las maestras, que ha logrado ya superar en tan solo 7 u 8 años con los gobiernos de la transformación el rezago que se acumuló durante la larga noche neoliberal de más de 35 años.
5: Esto en la conmemoración del Día de la Maestra y el Maestro, encabezado por la presidenta Claudia Sheinbaum. 88.9 Noticias, Ivonne Menchaca Sarmiento.
0: En Quintana Roo fue detenido un presunto operador logístico de una organización delictiva transnacional, René Ponce.
7: El Gabinete de Seguridad del Gobierno de la República informa que como resultado de trabajos de inteligencia e intercambio de información con autoridades de Canadá, elementos de Marina en coordinación con agentes de la Secretaría de Seguridad y Protección Ciudadana y la Fiscalía General de la República detuvieron en Quintana Roo a Denis N., identificado como operador logístico de una organización delictiva transnacional vinculada al tráfico de drogas y armas. Se detalla que el detenido cuenta con una ficha roja de Interpol y una orden de extradición vigente por los delitos de asociación delictuosa y contra la salud. El municipio de Benito Juárez era la principal zona de movilidad de este grupo delictivo que operaba bajo la fachada de un club motociclista. Tras su captura, este sujeto fue puesto a disposición del agente del Ministerio Público correspondiente. Para 88.9 Noticias, René Ponce Hernández.
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0: Vámonos con los podcasts. Es viernes y ya salió lo más importante que considera el señor productor Hassan Roblero, que hace la curaduría de los temas. Escucha todo lo que platicamos en la semana, todo lo que me has pedido en redes sociales, para que lo escuches y también para que, no seas así, lo compartas. Para que escuchen algo como esto.
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0: Dicen algunos expertos y expertas que están orillando a los chavos a optar por la informalidad. La organización civil Acción Ciudadana Frente a la Pobreza reportó que 9.2 millones de mexicanas y mexicanos, 9.2 millones, tienen trabajos informales, lo que equivale a 60% de la población económicamente activa, entre 15 y 29 años. Según su estudio Panorama Laboral 3, perspectiva desde las personas jóvenes, una mirada a los datos nacionales más recientes, la complejidad del panorama laboral convierte este tipo de empleos en solamente una alternativa.
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0: Lo más importante, los deportes, el primer set. Rodrigo Herrera, te escucho.
1: Gracias, buena tarde. La información deportiva. La selección continúa sus trabajos a doble sesión en el centro de alto rendimiento hasta el sábado domingo, día libre. Hoy Israel Reyes y Guillermo Ochoa hablaron. El portero quiere ser titular y hacer historia con el tricolor. Las selecciones de Bélgica, Inglaterra, Haití, Nigeria, Costa de Marfil y Japón dan lista definitiva de 26 jugadores. Estamos a 27 días de la inauguración de la Copa. En el fútbol mexicano, anoche Pachuca toma ventaja en la semifinal tras vencer 1-0 a los Pumas. Todo se define el domingo en el Olímpico. Los Tuzos apelaron la expulsión de Eduardo Berman para retirarle la tarjeta roja, sin embargo, no procedió. Los árbitros para la vuelta, César Ramos estará en el Chivas Cruz Azul en el Estadio Jalisco el sábado y Daniel Quintero en el Olímpico Universitario para el domingo en el Pumas contra Pachuca. Y en la Liga Femenil, Rayadas aprovecha la localía y derrota 1-0 al América en la ida de la final el domingo en el Estadio Ciudad de los Deportes. Conoceremos a la campeona. La información deportiva.
0: Muchas gracias, Rodrigo. Vámonos con más información. 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

0: La información que sirve, 4:43. Yo soy Alfredo Romo, 88.9 Noticias. Oye, así como tú y yo platicamos así como muy sincerotes, ¿verdad? Quiero que como siempre me digas la mera neta, la verdad, ¿cómo va? ¿Qué tan prendido, qué tan prendida estás? No, espérate, hoy no es de ese viernes, ese es otro. ¿Qué tan prendido, qué tan prendida estás en cuanto al comienzo del torneo de Norteamérica de fútbol? ¿Sí te emociona? O sea, si estás de ¡venga! Ya quiero que empiece así, cañón. ¿Traes puesta la playera de la selección y no te la quitas ni para dormir? En cuanto puedes, empiezas a preguntar en la oficina a quién le vas, quién crees que gane el mundial, hasta dónde crees que llegue la selección, ese tipo de cosas. Yo, la verdad no estoy tan emocionado como cuando era México 86 y era un chiquitín y quería que comenzara. Ahora, tampoco soy un gran referente. Soy una persona común y corriente. Pero quiero saber tú qué onda. Si te super emociona, si estás en este nivel así de qué gran bendición es que tengamos este torneo de fútbol en casa. O estás así, mira. Tengo cuatro opciones. ¿Con cuál te identificas? Estoy ultra prendido, no manches. B. Estoy alegre. C. O D. No me importa. No me importa. A ver, ¿qué dices? Yo estoy en... ¿Sí? A menos que llegue alguien a decirme, Romo, aquí hay dos boletos, mira, pues, entonces ya me prendo muy cañón, ¿no? También voy a ser honesto. ¿Sabes cuándo me voy a emocionar? Cuando estemos frente a la pantalla, viendo cuando va a comenzar el primer partido de México. Ahí sí me voy a prender, honestamente. ¿Ya te compraste una playera? ¿Ya traes una matraca nueva? ¿La guardaste de ahora de septiembre del año pasado? Una cosa así, ¿no? ¿Una corneta para hacer ruido? ¿Algo? ¿No? Bueno, necesito no solo tu voto, necesito tus comentarios a través de iHeartRadio. Reporta para Romo y responde la pregunta del día. ¿Qué tan emocionado, emocionada estás por el arranque del torneo de fútbol de Norteamérica? Abre iHeartRadio, busca 88.9, presiona el talkback y en cuanto te grabe me dices tu nombre, de dónde me llamas y lo que me quieras decir en cuanto a la respuesta a la pregunta del día. ¿Ya estás? Ya estás en 88.9.
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2: Ajusten el cinturón de seguridad y vamos con la información vial. Por obras en la estación del metro Peñón Viejo, se encuentra cerrada la circulación en los carriles laterales de Zaragoza, a partir de la calle Santiago de la Vega, esto con dirección a la Concordia. El avance es lento sobre la carretera México-Toluca de Paseo de los Tamarindos a prolongación Paseo de la Reforma. También hay tráfico en ferrocarril de Cuernavaca de Periférico a Miguel de Cervantes. Carga que avanza en Chivatito entre Reforma y Fernando el Encastre. Hay carga que avanza en Rivera de San Cosme de Circuito Interior a Insurgentes. Libre y sin complicaciones Insurgentes de Universidad a Periférico. Viaducto Tlalpan con avance excelente de la autopista México-Cuernavaca a Periférico. La temperatura continúa en 27 grados. Yo soy Wendera y recuerda que el camino es mejor en compañía de nuestro querido Alfredo Romo, que te acompaña aquí en 88.9 Noticias. 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
4: Vamos con la información que sirve. Soy Alfredo Romo en 88.9 Noticias. Lo más importante para este viernes, la pregunta del día ya está en redes sociales y también tu participación de reporta para Romo puede ser a través de iHeartRadio. Vámonos con más. Soy Alfredo Romo, 88.9. Oye, no, pues ahora recientemente se inauguró una nueva ruta de bicicletas que nos lleva hacia el sur de la Ciudad de México. Algo que me llama a mí en particular la atención es que ignoraron el llamado de las exoservidoras. Que si están ahí es porque el oficio está reconocido y supongo tolerado. Y si está tolerado, entonces, ¿por qué nunca las escucharon? Tú sabes que yo amo las bicis. Y no estoy diciendo que la deshagan y que la quiten. No, nada más, pues, consensuar, ¿no? ¿Platicar? Pues muchas nuevas rutas de ecobici y todo, pero ¿y las ecobici, apa? O sea, ¿cómo estamos en mantenimiento? ¿Cómo estamos en disponibilidad? Porque ahora llevan el campeonato de fútbol, toda la cosa, y ¿estamos listos, Alemão? Buena tarde.
8: Hola, Alfredo, muy buena tarde. Pues estamos mal. El sistema ecobici de plano está en crisis. A 4 años de que pues nuevas unidades se instalaron en la capital del país, hay que recordar que este sistema fue una muy buena alternativa para trasladarse a distancias cortas de forma económica y sustentable, pero hoy tiene problemas operativos que de plano ponen en riesgo la movilidad a menos de un mes de este campeonato.

0: y es que han aumentado las denuncias de usuarios por llantas ponchadas, cambios de velocidad que no sirven, asientos que están rotos y unidades muy sucias. Esto también se puede ver desde las redes, pero lo confirmamos en un recorrido que hicimos en varias estaciones, por ejemplo, en una que está sobre Paseo de la Reforma y Plaza de la República. Ahí conocimos los testimonios de Leonardo y Surizaday, quienes buscaban pues una unidad. Vamos a escucharlos.
1: Los frenos sí, fallan muy seguido en la mayoría de las bicicletas. La mayoría de las veces uno lo hacen, rechinan.
2: Oye, ¿y ahí tú qué haces?
1: Con los pies, sí, y con cuidado.
3: Por lo general los frenos o están fatales, suenan horrible, y también me he topado con llantas desinfladas.
0: Ya para que uno tenga que frenar con los pies, Alfredo, aquí sí que no están operando correctamente. Además consignaron fallas en la aplicación móvil. Esto a mí me ha tocado como por experiencia propia. Al momento de escanear las unidades para poder anclarlas o desanclarlas, luego tarda mucho o de plano ya uno no puede. Vamos a escuchar el testimonio de Hachim. Él es un joven que vino de Marruecos a trabajar a la Ciudad de México y también de Surizaday. Vamos a escuchar.
4: Pues a veces no funciona o toma un poco de tiempo, o si no muestra que es en rojo y no te sale, entonces pierdes un poco así algunos minutos.
3: Pues me cuesta mucho colocarlas. Por ejemplo, cuando fue lo del 14 de febrero hubo muchísimas fallas. No se podían escanear.
2: ¿Y notaste que otros también tuvieron fallas?
3: No, muchísima gente. De hecho, estaban apartándolas porque no las podían sacar.
0: Según la Secretaría de Movilidad Capitalina, existen 9.300 bicicletas distribuidas en 689 estaciones. Estas solamente están ubicadas en alcaldías como Cuauhtémoc, Miguel Hidalgo, Benito Juárez, Coyoacán, Álvaro Obregón y Azcapotzalco. Pero además de los problemas que ya mencionamos que son mecánicos, también hay cuestionamientos sobre el balanceo de unidades en zonas como Polanco, Condesa y Centro, es decir, la distribución. En horas pico, Alfredo, hay escasez de unidades o de puertos, por lo que los pedalistas pues de plano tienen que buscar uno o hasta dos o tres puntos más. Esto nos dijeron pues Damián, que lo conocimos en Polanco, y también nos lo dijo Hachim.
5: Pues yo vivo en la Condesa, por Parque México, por ahí nunca encuentro bicis. Ya en la tarde, cuando como las 5 o 6, hay mucha gente usándolos.
4: Yo estoy por aquí, en la zona Juárez, entonces es al revés. A veces es difícil de encontrar dónde anclarlas. O sea, hay muchas, pero no hay... Dejarlas a veces en el centro.
0: El consorcio que se encarga de este servicio es 5M2BKT, que desde 2022 tiene un contrato de 544 millones de pesos para poder pues administrarlo. En agosto de 2025, hace menos de un año, Alfredo, el director de operaciones de Covici, Andrés Omaña, sí había confesado que tuvieron una situación de indisponibilidad de refacciones a la par de un disparo de la demanda, es decir, subieron los usuarios, lo que provocó pues que cada bicicleta se utilizara más veces al día, así como el impacto de robo pues también afectaron lo que son las operaciones. Y bueno, recientemente trabajadores de esta empresa denunciaron que más de 1,000 bicicletas permanecen fuera de servicio en bodegas y en talleres. Ahí están pues estacionadas por falta de precisamente de refacciones, frenos, llantas, cadenas, y también tienen pues escasez de recursos para el mantenimiento. Incluso las unidades que circulan muchas veces pues reciben lo que se les dice talachas mínimas para poder volver rápidamente a la calle, y también hay escasez de personal. Antes dicen que las camionetas de balanceo de distribución hacían 7 u 8 viajes por turno, ahora apenas logran 2 o 3. Nosotros estuvimos solicitando una entrevista con Andrés Omaña, el director de Covici, pero pues la única respuesta que obtuvimos, Alfredo, a través de su equipo de comunicación, es que en el último año se han registrado más de 20 millones de demanda, y lo que le ha colocado mucha presión al sistema. Por lo que dices, ya se trabaja con inteligencia artificial para poder solucionar los problemas de distribución de las unidades. Y bueno, hay que mencionar que el año pasado el gobierno de la Ciudad de México anunció que se iban a sumar 15,000 ecobicis más antes del torneo de fútbol, como parte de esta expansión por la ciclovía que tú mencionas de la Gran Tenochtitlán. Son 17 kilómetros que conectan la Plaza Tlaxcoaque del Centro Histórico hasta Renato Laduc, que prácticamente está pues al ladito del Estadio Azteca. Sin embargo, pues no se ha hecho este anuncio, tampoco se han construido las cicloestaciones en esta zona, y es por ello que este sistema pues está en problemas a unos días de este evento.
6: Qué cosa tan complicada, porque uno pensaría que para estas fechas ya todo estaría listo. Todo. Me refiero a todo el transporte, incluidas las bicis, el metro, el tren suburbano, señalética, obviamente los estadios, la parte del centro histórico de la Ciudad de México, el aeropuerto, todo. Y pareciera que hay cosas que se dieron por hecho. Qué curioso que se le dedique tiempo, dinero y esfuerzo a una ciclovía y no se acuerden de las bicis para que cuando alguien las use le rechinen los frenos. Tenga las llantas bajas. Cosas de ese tipo. Vamos a ir platicando de todo lo que representa el camino rumbo a este torneo de fútbol. Por lo pronto, Lemau, quedamos pendientes. Te agradezco.
0: Por supuesto, estamos al tanto, Alfredo. Buen fin de semana.
6: Todos. Buen fin de semana. Vámonos con más. Soy Alfredo Romo en 88.9.
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21: Hola, qué gusto acompañarlos y seguir con la información vial. Excelente camino. Cuidado porque vamos a encontrar un accidente en el eje 6 sur Luis Méndez después de periférico en la alcaldía Iztapalapa. La circulación continúa muy lenta sobre calzada de Tlalpan, de calzada del Hueso a Tasqueña. También hay avance lento en Carlos Lazo, de la autopista México-Toluca a la avenida Tamaulipas. Hay carga que avanza sobre calzada Chivatito, entre Paseo de la Reforma y Fernando Alencastre. Campos Elíseos con carga que avanza de Arquímedes a Mariano Escobedo. Libre y sin complicaciones Zaragoza entre Ermita Iztapalapa y Guelatao. Insurgentes con muy buen avance de Río de los Remedios y hasta Acueducto de Guadalupe. La temperatura continúa en 27 grados. Yo soy Gwen Vera y tú tienes muy buen gusto porque acompañas tu camino con nuestro querido Alfredo Romo por 88.9 Noticias. 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

0: La información que sirve, soy Alfredo Romo en 88.9 Noticias. La información más importante. Primero que nada, ¿cómo estamos en cuestión de tránsito y clima? Querida Gwen, te escucho.
1: Querido Alfredo, muchísimas gracias y amigos del auditorio, muchísima precaución porque van a encontrar un accidente en el eje 6 Sur después de Periférico. No le cambien en unos minutos, más información vial.
0: Hecho, gracias compañera. Vámonos con la información que sirve. A las 3 de la tarde teníamos mala calidad del aire en todo el Valle de México. Todito el Valle de México, mala calidad del aire. Son las 5. Todavía no cambia el reporte, pero tenemos el de las 4. Y a las 4 seguíamos con mala calidad del aire prácticamente en todo el Valle de México, exceptuando a Cuautitlán Izcalli, Atlalnepantla y Acuacalco, que tienen aceptable. De ahí en fuera, mala calidad del aire en todo el Valle de México. La información que sirve, señor Alfredo Romo, la segunda hora, por cierto. Vámonos juntos de 4 y hasta las 7 de la noche. Explica el gobierno federal los cambios en Petróleos Mexicanos. Ivonne.
2: La presidenta Claudia Sheinbaum afirmó que la salida de Víctor Rodríguez Padilla de Pemex no se debió al derrame de petróleo en el Golfo de México, sino porque deseaba regresar a la academia.
3: No tuvo que ver con eso. Ayer lo expliqué en el video. Víctor Rodríguez Padilla, lo conozco desde hace mucho tiempo, y cuando gané la presidencia de la República, lo invité. Le dije, ayúdame, incorpórate, porque es un gran técnico, conoce petróleo, conoce electricidad, y me dijo, sí, pero soy académico y quisiera ayudarte un tiempo, no me quiero quedar los 6 años.
2: 88.9 Noticias, Iván Menchaca Sarmiento.
0: Vámonos con más, soy Alfredo Romo en 88.9. Destaca la alcaldía Benito Juárez cifras en la encuesta nacional de seguridad pública urbana. Platícame, Joana.
4: Este viernes, al comparecer ante el Congreso local, el alcalde de Benito Juárez, Luis Mendoza, destacó que el programa Blindar BJ 360 grados mantiene a esta localidad como una de las más seguras, de acuerdo con la Encuesta Nacional de Seguridad Pública Urbana que realiza el INEGI.
5: En la zona metropolitana y en la megalópolis es la más segura. Estamos en tercer lugar en nivel nacional, iremos por los primeros lugares siempre. Nosotros no tenemos el mando total de la policía, no tenemos muchas facultades y sobre todo eso, la alcaldía Benito Juárez, su estrategia de blindar BJ 360 sigue dando resultados.
4: Cabe destacar que diputados de todas las bancadas avalaron los resultados en materia de seguridad en la BJ. Para 88.9 Noticias, Joana Flores.
0: Gracias. La familia de la mujer quien murió en las actividades de una fiesta patronal en Jalisco va a recibir apoyo. ¿Qué dicen las autoridades, Martín?
6: El gobierno de Jalisco brindará apoyo integral a la familia de la mujer que murió tras la explosión registrada en la plaza de Amatitán durante las fiestas patronales, informó el secretario general Salvador Zamora.
7: Sí, desde luego, tendrán todo el apoyo por parte del DIF estatal. El municipio ha estado muy atento también, el presidente municipal, desde el primer minuto ayer yo tuve contacto con él, su preocupación por el accidente. Ha estado trabajando toda la noche en atención a las víctimas y a sus familiares.
6: Autoridades investigan la versión de que en el establecimiento había acumulación de pirotecnia, lo que presuntamente habría provocado la explosión. Para Panorama Informativo desde Jalisco, Martín Beltrán.
0: Gracias, Martín. Vámonos con información de Motley Crue en México. Roberto.
8: Hard Rock se apoderará de la Feria Nacional Potosina 2026, ya que se confirmó la participación de la banda estadounidense Motley Crue en el Foro de las Estrellas como parte de su cartelera de conciertos gratuitos. El anuncio fue realizado por el gobernador de San Luis Potosí, Ricardo Gallardo Cardona, a través de redes sociales. La presencia de la agrupación forma parte de la estrategia de la FENAPO para fortalecer la oferta internacional y mantener un espacio para el rock y el metal, luego del éxito que tuvo la presentación de Marilyn Manson en la edición 2025. Además de Motley Crue, también están confirmados artistas como Yandel, Gloria Trevi, Los Huracanes, Huracanes del Norte y Ramón Ayala. Fundada en 1981 en Los Ángeles, Motley Crue es considerada una de las bandas más influyentes del glam metal y hard rock. Integrada por Nikki Sixx, John Five, tras la salida de Mick Mars, Vince Neil y Tommy Lee, la agrupación ha vendido más de 100 millones de discos y es reconocida por éxitos como Kickstart My Heart, Home Sweet Home y Girls, Girls, Girls. Para Panorama Informativo, Roberto Juárez.
0: Gracias, Roberto. Vámonos con más. Soy Alfredo Romo. 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
0: 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La información que sirve. ¿Tienes mascota? Hablemos del Pet Fest que estuve investigando y se va a poner bien chido porque es obviamente un festival de las mascotas, de los animales de compañía y sobre todo que va a ser organizado de una manera muy consciente, muy activa. Va a haber un ambiente muy familiar, muy buena onda para que tú vayas y te informes y además hagas de ese entorno familiar un lugar adecuado para tu mascota. ¿Qué mascota tienes? Conmigo esta tarde, Gabriel Becerril. Gabriel es educador canino del Pet Fest. ¿Cómo estás, Gabriel?
10: Hola, ¿qué tal? Buen día, muchas gracias. Estoy súper feliz de poder estar aquí y emocionado de invitarlos a Pet Fest el siguiente fin de semana. Ya es el siguiente fin de semana.
0: Como te decía, Gabriel es educador canino del Pet Fest. ¿Cuál va a ser tu trabajo en el Pet Fest, Gabriel?
10: Pues mira, yo especialmente me dedico a la educación canina a domicilio, especialmente me dedico a cachorros menores de un año y mi participación va a constar pues a tips básicos de entrenamiento. Si a ti te gustaría que tu perro se porte bien en casa, conocer los consejos para dónde tiene que hacer el baño, que no te muerda cosas, que se está jalando, que aprenda comandos básicos, te sugiero que vengas este domingo a escuchar la plática de tips básicos de entrenamiento.
0: Está buenísimo. ¿Y qué falta hace? Yo creo, Gabriel, no sé tu punto de vista, pero creo que yo puedo contar con los dedos de una sola mano la cantidad de perros que he visto en mi vida que caminen tranquilos con su dueño. Y que no vayan jalando. Yo creo que ese perro no existe.
10: Y de hecho sí, la ventaja de esto es que hay que fomentar que el perro aprenda de manera respetuosa, que quiera trabajar voluntariamente sin que lo obliguemos a hacer algo que no quiere. Entonces la verdad es que mucha gente piensa eso, pero es más sencillo de lo que parece.
0: ¿Ah, sí? Uh-huh. Bueno, pues habrá que ir entonces al Pet Fest para que Gabriel nos instruya. Oye, y dentro del Pet Fest, en este festival, ¿qué vamos a encontrar? ¿De qué se trata?
10: Pues mira, es un festival de bienestar animal que busca fomentar la tenencia responsable. No solo va a haber pláticas de entrenamiento, sino va a haber etólogos, va a haber adiestradores, veterinarios, va a haber también fashion pet, que es ropa para perros, grooming show, que es cuidado igual animal de piel y pelo, no solo es como vanidad de que el perro esté bien bañado y bien cortado su pelito, todo tiene un porqué. Y va a haber muchos talleres para hacer, por ejemplo, tus juguetes con material reciclado. Va a estar Greenpeace impartiendo ese taller. Va a haber inclusive yoga y meditación para perros.
0: ¿Es neta?
10: En serio que sí. Okay. Inclusive va a haber arte, la zona de arte que se va a poder hacer junto con tu mascota. Y algo importante es que va a haber adopción selectiva. Este espacio, pues necesario para darle difusión y que estos perritos tan lindos puedan encontrar una familia.
0: Eso es lo más importante. O sea, además vamos a poder encontrar un lugar donde adoptar perritos.
10: Exactamente, va a haber, wow. Se pueden meter a la página, pueden llenar sus datos y si son candidatos se les da toda la información para que puedan, aparte de encontrar un buen taller y buena información, irse con un integrante más a casa.
0: Eso sería ideal, fíjate, la verdad. Porque, pues obviamente hay muchos perritos que buscan, sí, amor, pero también cobijo. O sea, no nada más es como esta onda de vamos a tenerlo y todo. No, vamos a tenerlo y vamos a tenerlo bien, vamos a tenerlo educado, vamos a hacer que conviva de manera sana con la familia. Porque fíjate que yo, y yo no sé cuál es tu punto de vista, Gabriel, pero últimamente se habla mucho acerca del amor hacia los perros, tanto amor que se desborda para que los lleven en carriolas. Yo, Alfredo Romo, no estoy de acuerdo, yo. Pero, por otro lado, también encontramos que los maltratan, los golpean, los aíslan, los abandonan. Como que no me hace como mucho sentido que de repente los humanicen o los maltraten. Sí. Esto no está sano.
10: Totalmente, y es que tiende a irse a los polos opuestos.
0: Es correcto.
10: O sea, anteriormente perros abandonados, encadenados, maltratados, y pues a lo mejor no se compara, pero ahorita ya al humanizar, el perro pierde mucho de sus características, y me topo muchísimo con perros que ya no saben convivir con su misma especie. O sea, ya están, como bien dices, en carreola, cargados, ya dejan de interactuar con los demás, y eso también, la humanización es todo un tema, es algo importante. Por eso la educación habla también de respetar al perro como individuo, sin quererlo transformar como si fuera tu hijo. O sea, podrá ser tu hijo peludo de cuatro patas, pero respetando que cada uno tiene su personalidad.
0: Fíjate que yo entiendo el cariño. De repente yo que tengo un perrito, llego y en algún lugar me dicen, ah, mira, ya llegó tu papá, cuando llego por él, ¿no? Yo no digo nada porque no me voy a meter ahí en broncas, ¿no? Pero a mí se me hace absurdo porque yo no tengo hijos. Uh-huh. Y Jazz es mi perro, Jazz no es mi hijo. No uh-huh. va a ser nunca, aunque yo lo alucine, diga si yo lo adoro. No es mi hijo,
10: sí,
0: ¿no?
10: Sí.
0: Son hijos de sangre, entonces no juguemos bobadas. Eso lo digo yo, ¿eh?
10: Pues ya puedo entender los dos puntos, pero sí, la verdad es que hay cada historia que el perro llega a transformar totalmente la vida. Entonces mi trabajo como educador canino es encontrar este equilibrio, de si bien no llegar a la humanización, sí enseñarle de manera respetuosa, y sobre todo ahorita con lo que me topo mucho es que las personas no les saben poner límites.
0: Exactamente.
10: Le damos todo a manos llenas y el perro pues, se nos pone encima.
0: Mira, me equivoco. En eso sí parecen los hijos. A los hijos no les ponen límites y a los perros tampoco.
10: Ándale, pues.
0: La verdad. Okay. Bueno, entonces, la cita, fíjate, para que te des una vuelta. La cita va a ser 23 y 24 de mayo, Campo Marte de la Ciudad de México, que es un lugar precioso y llegas como quieras. Metrobús, metro, caminando, en camión, como quieras. Hay más de 80 marcas participantes y se esperan una buena cantidad de personas, entre ellas, tú que me escuchas. ¿Dónde hay que conseguir los accesos? ¿Cómo hay que hacerle, Gabriel?
10: Pues pueden meterse a todas las redes sociales buscando PetFest 2026, inclusive en la página de internet, para que encuentren todo el programa de qué es lo que se va a estar viendo. Y inclusive si se encuentran también cupones, todavía hay cupones de descuento que pueden llegar ustedes a encontrar con los asociados. Hay más de 80 marcas que están incluidas en PetFest, entonces pueden darle una checada a cada red social también de mis compañeros, o inclusive si gustan checar también la mía, con todo gusto ahí pueden encontrar.
0: Adelante.
10: Un buen descuento.
0: Perfecto. Gabriel Becerril, educador canino del Pet Fest. Gabriel, qué gusto conocerte y gracias por venir.
10: Muchas gracias, gracias por el espacio.
0: Vámonos con más, soy Alfredo Romo, 5:15.
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1: Hola, conduzcan con cuidado y vamos con la información vial. Se implementa un corte a la circulación en Juárez a partir de Reforma debido a la presencia de manifestantes a la altura del hemiciclo a Juárez. Utilicen el eje 1 Norte y artículo 123 como alternativas. Por intervención en la estación se encuentra sin servicio Venustiano Carranza de la línea 5 del Metrobús en ambos sentidos. El avance continúa poco a poco a esta hora a través de Tlalpan de la calzada del Hueso Tasqueña. La carretera México-Toluca con avance lento de Paseo de los Tamarindos a prolongación Paseo de la Reforma. Carga que aún avanza a través de Adolfo López Mateos de Pantitlán a bordo de Xochaca. También en Gabriel Mancera hay carga que avanza del eje 8 sur a Ángel Urraza. La temperatura continúa en 28 grados. Yo soy Wendera y te acompaño aquí con nuestro querido Alfredo Romo por 88.9 Noticias. 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
0: Continuamos en 88.9 Noticias, la información que sirve. Soy Alfredo Romo. 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

0: Lo más importante para este viernes, viernes 15 de mayo de 2026. Lo más importante para esta tarde. Oye, la canasta básica, porque aunque usted no lo crea, ya llegamos a la primera quincena de mayo. La primera quincena del quinto mes de 2026. Estamos así, mira, así, de llegar a la mitad del año. ¿Lo puedes creer? Apenas ayer estábamos hablando de tus deseos de 2026, de tus propósitos del año. ¿Qué cosa? Bueno, como cada 15 días entonces, el comparativo de precios de la canasta básica, vámonos con lo más importante y cómo está la cosa. Ahí te voy. Como siempre, los precios que te voy a mencionar tienen que ver con la canasta básica y con los precios de la Central de Abastos de la Ciudad de México, en la zona oriente está, por cierto. Te voy a platicar primero cuáles se quedaron sin movimiento. Siguen costando lo mismo. 38 pesos costaba y cuesta el huevo, el kilo, claro. 179 se quedó también la carne de res, el cerdo tampoco se movió, se quedó en 125. La pechuga de pollo también se quedó igual en 120. En 35 pesos el kilo de azúcar, en 35 pesos el kilo de frijol, los pañales desechables en 268 y tampoco se movió el precio del papel de baño en su presentación de 14 rollos en 160 pesos. ¿Cuáles bajaron de precio? La manzana roja pasó de 65 a 64, perdió un peso. Un peso también perdió. El plátano, que estaba en 25 y quedó en 24 pesos kilo. Oye, ¿y cuáles subieron? Aquí empieza la situación. Un peso subió el aguacate, pasó de 94 a 95. ¡Qué aguacate! Ya subió y se quedó en esos niveles, oigan, ya no ha bajado. Desde que le estuvo a punto de pegar a los 100 pesos no ha bajado, bueno. La leche subió un peso, estaba en 28, subió a 29. 36 pesos costaba el limón, ahora 37, subió un peso y un peso también. La cebolla, que costaba 23 y cuesta 24. ¿Sabes cuál se volvió a volar la barda? Subió no uno, no dos, no tres, no cinco, no siete, subió 9 pesos el jitomate, que estaba en 45 y ahora está en 54. No, bueno, ¿entonces qué? ¿Cómo vamos a armar los chilaquilitos? Las enchiladas, o sea, el jitomate es importantísimo. Representa uno de los colores de la bandera. Me cae, o sea, en cuestiones de nutrición mexicana. Rojo, jitomate, blanco, cebolla, verde, el chile, o sea, es así, eso es México, ¿no? Ya sé que simbolizan otra cosa, estoy presente, perfectamente consciente, pero me refiero a que cuestiones de lo que es nuestra cocina, el jitomate es piedra angular de la cocina mexicana. Y subió 9 pesos de un guamazo. ¿Qué onda? Está muy cañón, de verdad. Bueno, pues así está el precio del jitomate. Y vamos entonces al precio final. La quincena anterior, la segunda quincena de abril, que fue el 30 de abril, la canasta básica rondaba los 1,276 pesos. 1,276. Ahora está en 1,287. Subió 11 pesos de un guamazo. ¡Qué barbaridad! Bueno, pues así la situación del precio de la canasta básica en la Ciudad de México. Entonces, 1,287 según Profeco, en el supermercado anda más o menos en 1,465 la misma cantidad de productos y también la Profeco, la Procuraduría Federal del Consumidor, dice que a nivel nacional está en 1,471 pesos la canasta básica. Lo más importante en 88.9, qué bueno que estamos juntos en la estación del tránsito y el clima. Vámonos ahora a revisar cómo vas con las votaciones, porque esta tarde yo te pregunto, dime la verdad, ¿qué tan emocionado o emocionada estás por el arranque del torneo de fútbol de Norteamérica? Pues mira, creo que es muy elocuente. 75% dice que, les vale. Y 25% dice que no está nada emocionado. ¿Sabes cuántos votos llevamos? 4. O sea, los que han votado es para decir, no me importa. ¿Cómo ves? Vamos a revisar rápidamente uno de los mensajes de Reporta para Roma a través de iHeartRadio. Reporta para Roma, buena tarde.
1: Hola Romo, mi nombre es Ricardo Macal, te escucho desde la Ciudad de México. No, la verdad no, yo no estoy emocionado más bien estoy preocupado por la situación de la Ciudad de México, que es un caos, y tengo vergüenza, la verdad, me da mucha pena recibir a todo el mundo, bueno, los que van a venir, en esta situación en la que está la Ciudad de México. Saludos.
0: Saludos, Ricardo, estoy exactamente igual que tú. Estoy preocupado de cómo vamos a vivir esta situación. Vámonos con más, quédate conmigo, este es 88.9.
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14: Hola, conduzcan con cuidado y vamos con más. Por concierto de Bosé a las 8:30 de la noche en el Auditorio Nacional, considera afectación vial en Paseo de la Reforma. Así es que utiliza Chivatito y Periférico como alternativas. El avance es lento en el eje 6 sur de Plaza de Toros a División del Norte. Circuito interior lento de Chapultepec a la Avenida Jardín. Vamos a encontrar carga que avanza en Emiliano Zapata de Plutarco y hasta División del Norte. Ligera carga en Gabriel Mancera del eje 8 sur y hasta Ángel Urraza. Antonio Caso avanza excelente de Insurgentes a Manuel María Contreras. En Acueducto de Guadalupe, el avance excelente. De Insurgentes a la Avenida Instituto Politécnico Nacional. La temperatura 27 grados. Yo soy Gwen Vera y tú tienes muy buen gusto porque acompañas tu camino con nuestro querido Alfredo Romo. Aquí a través de 88.9 Noticias, información que sirve. 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
0: Claro, 5:31.
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0: La información que sirve, buena tarde. Este es 88.9 Noticias, lo más importante para ti. En este viernes 15 de mayo, primera quincena de mayo en 2026. Lo más importante, mi querido Wendolín Vera, el tránsito y el clima, porfa.
14: Muchísimas gracias y consideren que hay un corte a la circulación en Juárez a partir de Paseo de la Reforma debido a la presencia de manifestantes a la altura del hemiciclo a Juárez. Alfredo, amigos del auditorio, pasen un excelente fin de semana.
0: Gracias, compañera. Responde el gobierno federal si habrá cambios en la Secretaría de Educación Pública. Ivonne.
16: Luego del anuncio de modificar el calendario escolar para adelantar el inicio de las vacaciones, se puso en duda la permanencia de Mario Delgado al frente de la Secretaría de Educación Pública. Al respecto, la presidenta Claudia Sheinbaum descartó su salida del gobierno federal y aseguró que realiza un gran trabajo.
17: No, Mario Delgado está haciendo un gran trabajo al frente de la SEP. Se está trabajando en educación básica y todo el trabajo que se hace con los maestros y las maestras, y un gran trabajo en educación media superior y superior.
16: Además, se impulsa el nuevo bachillerato nacional, la ampliación de la oferta de preparatorias y la creación de 333,000 nuevos espacios en educación superior. 88.9 Noticias, Ivonne Menchaca Sarmiento.
0: Muchas gracias, Ivonne. Vámonos con más información. Se presentó una iniciativa a favor de la portabilidad de los servicios bancarios, ISAC.
18: Con el objetivo de que las entidades financieras no obstaculicen, encarezcan o inhiban el derecho a la portabilidad de los usuarios de los servicios bancarios, el coordinador de los diputados de Morena, Ricardo Monreal, presentó una iniciativa de reforma al respecto. Se trata de una propuesta que plantea modificar diferentes leyes, como la de protección y defensa a los usuarios de servicios financieros y la Ley Federal de Protección de Datos Personales. El legislador argumenta que se pretende fortalecer la autonomía económica de las personas, la protección de los datos financieros conductuales y la garantía de un verdadero derecho a la portabilidad financiera. La propuesta también detalla que otro de los objetivos es que la transferencia se realice en formatos interoperables y reutilizables, donde se permita mantener pagos, servicios y configuraciones sin obstáculos técnicos. 88.9 Noticias, Isaac Castañeda.
0: Muchas gracias, Isaac. Vámonos con más. Al rendir cuentas, la alcaldía Coyoacán menciona la labor que hacen sus habitantes. Joana.
19: Este viernes, al comparecer ante el Congreso local, el alcalde de Coyoacán, Giovanni Gutiérrez, aseguró que hace equipo con sus vecinos.
20: Estamos nuevamente viviendo por tercera ocasión la justa deportiva más importante a nivel mundial. Estamos por jugar uno de los partidos más importantes de nuestra historia. Nosotros hacemos equipo con las vecinas y vecinos, porque para nosotros el partido no concluye en 90 minutos.
19: En ese sentido, explicó que la alcaldía ha llevado a cabo obra pública que perdurará por siempre. Aseguró que de octubre de 2024 a la fecha se intervinieron la carpeta asfáltica, banquetas y guarniciones, así como infraestructura hidráulica. También se sustituyeron luminarias y se rehabilitaron 11 deportivos, 2 gimnasios y 8 albercas. Para 88.9 Noticias, Joana Flores.
0: Gracias, Joana. Vámonos con más información. Soy Alfredo Romo, 88.9 Noticias. 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Vámonos con más en 88.9 Noticias, también los podcasts, a través de www.889noticias.mx y también a través de iHeartRadio para que escuches algo como esto.
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0: La Suprema Corte de Justicia de la Nación validó un acuerdo de la Secretaría de Educación Pública que impide reprobar automáticamente estudiantes de educación básica en escuelas públicas o privadas. La Corte avaló las reglas de evaluación de la Secretaría de Educación Pública, vigentes desde septiembre de 2023, las cuales eliminan criterios como reprobar por no cumplir cierto porcentaje de asistencia o por no acreditar todas las materias. De acuerdo con la Corte, este modelo busca evitar la exclusión escolar y está alineado con sistemas educativos, dicen que están alineados con Finlandia y con Dinamarca, donde el desempeño académico no depende únicamente de exámenes o promedios. Sí, pero habrá que decir, y me parece que es muy claro, que países como Dinamarca y Finlandia tienen un contexto cultural, económico, social, muy distinto a México.
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0: Los deportes. El segundo set de noticias deportivas lo tiene Rodrigo Herrera. Rodrigo.
21: Gracias, más información deportiva. En Inglaterra arrancó la penúltima jornada. Aston Villa derrota 4-2 a Liverpool, ambos calificados a la próxima Champions. Este viernes arrancan series con varios clásicos en las grandes ligas. Los Yankees ante los Mets en Nueva York, Cachorros contra Medias Blancas en Chicago, Ángeles contra los Dodgers en Los Ángeles y los Rangers contra Houston en Texas. En el boxeo, el viernes, el güerito de Tepito Pérez, en combate a 6 asaltos en peso gallo, se enfrenta a Iván Aguirre en la Arena Coliseo. Será la segunda pelea profesional del joven de 16 años. Los deportes.
0: Muchas gracias, Rodrigo. Vámonos con más información. Vámonos con la información que sirve. Soy Alfredo Romo en 88.9 Noticias. Esta semana me llegó un mensaje de Facebook, hace 4 días, fue a principios de semana. Me llegó un mensaje de Facebook de alguien que me pide el anonimato. Y me dice, Romo, los papás no se involucran en la educación de sus hijos. Se quejan de todo. Están en contra de muchas de las decisiones de los maestros dentro del aula. Y ya no puedes exigir trabajo de los alumnos o llamarles la atención en conductas nocivas porque ya te quieren demandar. Y entonces, ¿en qué quedamos? ¿Si les interesa o no les interesa la educación de sus hijos? Yo lo que leo es que muchos papás ya ni siquiera son hipócritas. Es algo peor. No saben dónde están parados como papás y como mamás. En lo que les conviene, hacen un pancho y en lo que no, ni se meten. En lo que verdaderamente debería de importarles en cuestión social y educativa, dentro de la dinámica y el comportamiento de sus hijos, no les importa. Y llega un momento en que yo platico con algunas personas en redes sociales y me dicen que ya no está tan padre ser maestro. Y escucha esto. Tengo un reporte por aquí en donde dicen que hay profesores y profesoras. Hoy es Día del Maestro, ya los felicitamos, pero profesores y profesoras que se refugian en el alcohol ante el estrés y el agotamiento. Yo me pregunto, Isaac Castañeda, si los profesores que ya cayeron en esto se están dando cuenta, compañero. ¿Qué es por eso? Platícanos a detalle, por favor. Buena tarde.
4: ¿Qué tal, Alfredo? Muy buenas tardes a ti a la audiencia. Así es, pues maestros y maestras enfrentan altos niveles de estrés, agotamiento y alteraciones emocionales debido a esta labor que realizan al interior de las aulas en distintos niveles educativos, por lo que muchos de ellos sí se refugian en el consumo de alcohol. Así lo alertó Luis Alonso Robledo, él es vocero de la Red de Acción sobre Alcohol Raza, en el marco sí del Día del maestro, platicamos con él. Él es representante de esta organización que se dedica a impulsar acciones para combatir el consumo nocivo de alcohol, e indicó que, pues sí, la exigencia, también la falta de condiciones adecuadas para la enseñanza complican la labor de los docentes. Escuchemos lo que dijo.
5: En el marco del Día del Maestro, hoy también debemos hablar de una realidad que pocas veces se reconoce. Detrás de cada aula, detrás de cada clase y detrás de cada esfuerzo educativo, hay maestras y maestros enfrentando niveles alarmantes de estrés, agotamiento y afectaciones a su salud mental.
4: Indicó que el fenómeno del consumo de bebidas alcohólicas en este sector es producto también, Alfredo, de la falta de regulación de estas bebidas, también la normalización de su ingesta entre la población mexicana y la deficiente atención de la salud mental de los profesores. Este es un asunto clave y, bueno, en este sentido también detalló que no solo recae en una decisión individual, pues se debe a la suma de distintos factores. Escuchemos nuevamente.
5: Desde la Red de Acción sobre Alcohol hacemos un llamado firme a dejar de tratar este problema únicamente como una decisión individual. Estamos frente a una problemática estructural impulsada por la normalización del alcohol, su amplia disponibilidad y la falta de regulación efectiva.
4: Y también añadió que solo se puede reducir la ingesta nociva de alcohol en maestros, también en la población mexicana, a través de políticas que incrementen impuestos al alcohol, también la reducción de la disponibilidad de las bebidas alcohólicas. Escuchemos nuevamente.
5: Necesitamos políticas públicas basadas en evidencia, aumento de impuestos al alcohol, regulación estricta de la publicidad, etiquetados claros y limitación de su disponibilidad.
4: ¿Y qué se requiere en cuestión de los maestros, Alfredo? Pues acciones enfocadas en la atención de la salud mental, también sus necesidades emocionales, pues hasta el 50% de los docentes puede presentar estrés laboral. Escuchemos de nuevo.
5: Entre el 30 y el 50% reporta estrés laboral significativo derivado de la sobrecarga administrativa, las largas jornadas, la presión institucional y las condiciones adversas en las que muchas veces desarrollan su trabajo.
4: Alfredo, maestros y maestras no solo se dedican a la enseñanza, sino que escuchan, también ayudan en otras necesidades a los menores, a los adolescentes, a los jóvenes, entre un descuidado sistema educativo por parte de las autoridades, también de los mismos hogares, de los padres de familia, en un contexto también con nuevos desafíos. Hemos hablado constantemente sobre esta prohibición o no prohibición de los dispositivos electrónicos al interior de las aulas, también contextos de pobreza muchas veces de muchos de estos alumnos, de estos jóvenes, de estos menores, contextos de violencia, tienen que afrontar todo ese cúmulo de situaciones particulares al interior de las aulas. Alfredo, escuchemos de nuevo.
5: Las y los maestros no solo enseñan, también escuchan, contienen emocionalmente, orientan y muchas veces cubren funciones que el propio sistema ha dejado descubiertas.
4: El panorama, Alfredo.
0: Un panorama muy importante y sobre todo un panorama que se tiene que enfrentar, Isaac. Hay que poner los datos en la mesa, verlos con frialdad. Profesores que encuentran, yo creo, eso es una opinión mía, frustración ante lo que están viviendo, que les abruma algo que en algún momento les emocionó y que muchos de ellos aspiraron a ser profesoras y profesores, y llegan en un momento en que pues el oficio y la profesión están atravesando un momento muy complicado, cuando los papás están sobreprotegiendo, desconociendo el comportamiento de sus hijos y además ignorando los límites que tienen que ponerles para su propio bien, para el bien de los chavos. Porque cuando empiecen a crecer y cuando quieran enfrentar el mundo sin sus papás, ahí va a haber una bronca, y lo peor es que esa bronca sí va a ser responsabilidad de todos, y vamos todos a vivir el impacto de esos chavos que van a tener problemas muy serios de comportamiento y como adultos, pues una madurez enorme, compañero.
4: Efectivamente, Alfredo, y tienen que enfrentar también, ¿no?, este descuido ya comentabas, por parte de muchos padres, de muchas madres o tutores responsables, ¿no?, sobre la tenencia de sus hijos, sobre esta responsabilidad, ¿no?, que tienen respecto a ellos, y también esto que comentábamos, ¿no?, nuevos desafíos que quizá pues muchos de ellos no atravesaron cuando estaban en la misma edad. Hablamos de sí, de dispositivos, de esta sobreexposición a información. Entonces se ha vuelto una labor cada vez más compleja, titánica, que creo que se revaloriza en días como el de hoy, que pues sí se celebra el Día del Maestro, Alfredo.
0: Muchas gracias por la información que sirve, Isaac, y que tengas buen fin de semana, compañero.
4: Un abrazo, Alfredo. Buen fin de semana.
0: Abrazo también para ti. Soy Alfredo Romo, este es 88.9.
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14: Hola, conduzcan con cuidado y vamos con más. Y quiero agradecer a nuestro Wazer Anónimo que nos reporta un percance en el eje 1 Norte, después de Santos Dumont con dirección al circuito interior. Cuidado, hay un choque sobre viaducto Miguel Alemán y Pitágoras en la colonia Piedad Narvarte de la alcaldía Benito Juárez. Vamos a avanzar poco a poco a esta hora sobre circuito interior, de Revolución a la calzada de Tlalpan. Avanza lento el eje 6 sur de Plaza de Toros a División del Norte. Carga que avanza en Gabriel Mancera, del eje 8 sur a Ángel Urraza. También hay ligera carga en San Fernando de Insurgentes a Tlalpan. Aprovecha que va sin tráfico eje central, de Ajusco y hasta Independencia. La temperatura 27 grados. Yo soy Gwen Vera y te acompaño aquí con nuestro querido Alfredo Romo por 88.9 Noticias. 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

0: Lo más importante, cuando faltan 12 minutos para que sean las 6 de la tarde en 88.9 Noticias. Vamos a platicar ahora con mi querida Marinés Camacho, porque dicen que el uso de la inteligencia artificial puede provocar cierto nivel de deshumanización, no solo, digamos, en la dinámica habitual, sino también en procesos. Piden a compañías aseguradoras ser cautelosos para no generar lo que ellos llaman la discriminación algorítmica. Tiene que ver, sí, con lo que se perfila para una persona, el algoritmo que genera y en lo que se convierte para la inteligencia artificial. Querida Marinés, te escucho.
1: ¿Cómo estás, Alfredo? Muy buenas tardes. Buenas tardes al auditorio. Pues esta inteligencia artificial es una solución tecnológica, no es magia. Sin embargo, el pensamiento crítico es indispensable para cualquier actividad humana, afirmó el presidente de la Condusef, Oscar Rosado. Él advierte, Alfredo, de los posibles riesgos que puede implicar el uso de la inteligencia artificial en el tema de los seguros, ya que puede provocar una discriminación en los procesos o pasos para solucionar una queja de la población. Vamos a escuchar.
2: A lo que nosotros tenemos la preocupación fundamentalmente con la inteligencia artificial es que pueda deshumanizar procesos. Tenemos que tener cuidado con este nuevo instrumento, al cual no podemos rechazar, no podemos detenernos en el tiempo, lo tenemos que asumir, pero tenemos que asumir con transparencia y con ética estos cambios que se están dando. Creo que va a ser para bien de todos, pero sí tenemos que ir con la debida cautela.
1: Y bueno, en ese sentido, Alfredo alertó que si no se usa la inteligencia artificial con cautela y responsabilidad, se puede caer en esta discriminación algorítmica que tiene que ver con la edad, con la condición social, el lugar donde se vive. Por ello insiste en que el proceso debe ser muy, muy cauteloso, pero tenemos, dijo, que tener en cuenta que dentro de esa rapidez y atención de asumir la inteligencia artificial como parte de los procesos de suscripción y atención, se debe manejar con cuidado. Vamos a escucharlo.
2: Tenemos que racionalizar estos avances y procesarlos de la mejor manera posible, de tal manera que generen un efecto positivo a la industria y al bien último, que es la confianza de los usuarios en el propio sistema.
1: El presidente de Condusef, Alfredo, insistió que con el uso de la inteligencia artificial se corre el riesgo de que las decisiones se puedan llegar a tomar automatizadas, perdiendo la parte humana, provocando un aumento en el número de quejas que atiende precisamente este organismo. Y por ello pide a las compañías aseguradoras emplear la inteligencia artificial, ya que puede ser muy útil y resolver muchas cosas, pero siempre con mucho cuidado. Es el panorama, Alfredo, que yo les tengo.
0: Fíjate que cuando hablamos acerca de, específicamente, de todo lo que tiene que ver con tecnología y con la inteligencia artificial, yo creo que cada uno de nosotros está, Marinés, muy impresionado con lo que puede hacer en el ámbito de nuestro trabajo. La Condusef no es la excepción. Deben estar, además de maravillados, también preocupados, como ya escuchamos, de lo que puede hacer la inteligencia artificial. Hay que entender, y ese es mi punto de vista, querida Marinés, que cuando hablamos de la inteligencia artificial, imaginamos, yo creo que ni 10% de lo que pueda hacer. O sea, es una cosa tan grande y tan impresionante que tenemos que ampliar nuestros horizontes de conocerla, de usarla, poco a poco.

0: poco a nuestro ritmo, pero también en aras de poder interpretarla y poder saber no solo en qué nos puede ayudar, sino también en qué nos puede perjudicar. O sea, ¿en qué procesos tendríamos las de perder, Marines?
1: Sí, y en este caso decía Oscar Rosado esa parte, porque, por ejemplo, ¿cuántas veces no nos ha tocado que quieres presentar a una queja o hablar a un banco y te ponen la grabadora? Espera tantos minutos, y de pan me dio, oye, pero es que yo quiero hablar con alguien. Esperen unos minutos. Entonces, esa parte como que te molesta. Ahora imagínate con la inteligencia artificial que se esté utilizando cuando tú te presentas ante una aseguradora y que, bueno, las aseguradoras estén utilizando esta inteligencia artificial para determinar, no, ¿sabes qué? Que si tú, Alfredo Romo, o tú, María Inés, tuviste la culpa, y entonces dices, no, pero espérate, es que se pasó, me pegó, y ahí es cuando dice Conducef, aquí es nuestro temor, que se está deshumanizando y la gente dice, no, ¿sabes qué? Pues yo me voy a quejar ante Conducef porque este criterio que me estás tú dando, aseguradora, pues no va porque lo estás tomando con inteligencia artificial. Mm. Y bueno, pues ya sabemos que la inteligencia artificial pues no es 100% verídica. Es un apoyo, es una herramienta que tenemos que usar, pero siempre en este lado de no perder el contacto con las personas.
0: Exactamente, entender eso. La inteligencia artificial no es una bolita mágica. No es el ser todopoderoso, no es el quinto ojo, ¿sabes? O sea, no ve el futuro, no tiene todas las respuestas. La inteligencia artificial, diría un profesor mío de la universidad, no es inteligente. Yo creo que el nombre de la inteligencia artificial no es correcto. Pero eso no quita que sea una maravilla. Por eso yo digo, hay que aprender de ella, pero sobre todo hay que aprender a usarla, a sacarle partido a nuestro favor. Vamos a seguir platicando. Oh, ¿qué te digo? La plática, el debate y el aprendizaje de la inteligencia artificial apenas comienza. Gracias, querida Marinés.
1: Muy buenas tardes, Alfredo.
0: Es viernes y vamos a platicar con Lalo González con las recomendaciones de fin de semana en un momentito para ver qué nos comparte. Por lo pronto, gracias, quédate conmigo, soy Alfredo Romo y estamos platicando esta tarde aquí en 88.9. Estamos hablando precisamente de el torneo de Norteamérica. Ese que está a punto de llegar y que comenzará en México el próximo 11 de junio. Que, por cierto, tendremos un programa especial, ya te estaremos platicando, pero ¿tú cómo te consideras? ¿Muy, muy emocionado o A ver qué me platicas a través de redes sociales, @889noticias, @romo al aire.

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8: Qué gusto acompañarlos y seguir con la información vial. Recuerden que el Harpelú hoy se llena de béisbol porque se enfrentarán Tigres de Quintana Roo y Diablos Rojos a las 7 de la tarde. Así es que encontrarás complicaciones vehiculares en la zona. Utilicen como alternativas el Eje 4 Sur, el Eje 3 Oriente y Zaragoza. El avance continúa muy lento a través del circuito interior, de Chapultepec a la Avenida Jardín. Lento Fernando Alencastre de Periférico y hasta Alicama. Vamos a encontrar un poco de carga sobre Gabriel Mancera del Eje 8 Sur y hasta Ángel Urraza. En Emiliano Zapata también hay carga que avanza de Plutarco a División del Norte. Libre Eje Central de Ajusco y hasta Independencia. La temperatura 27 grados. Yo soy Wendera y recuerda que el camino es mejor en compañía de nuestro querido Alfredo Romo, que te acompaña aquí a través de 88.9 Noticias. 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
2: La tercera hora de información que sirve, soy Alfredo Romo, qué bueno que estamos juntos en la estación del tránsito y el clima. Quédate conmigo, lo más importante para esta tarde, y nos vamos con lo más destacado. Primero que nada, hay muy mala calidad del aire en el reporte de las 5 en Coyoacán, al sur de nuestra Ciudad de México, muy mala calidad del aire, y vamos a ver cómo avanza la tarde, porque tenemos mala calidad del aire prácticamente en todo el Valle de México, y esto se está poniendo un poquito complicado. Vámonos con lo más importante. En cuanto se actualice el reporte y sea el de las 6, yo te lo comento. Vámonos con Fer Tobón, que nos acompaña esta tarde con el tránsito y el clima. Bienvenida, querida Fer, te escucho.
9: Alfredo, muchas gracias. Les comento que los viernes y sábados las líneas 1, 2 y 7 del Metrobús extienden su horario de servicio hasta la 1 de la mañana. Más adelante, más información.
2: Hecho, gracias. ¿Acuerdan los gobiernos de México y de Estados Unidos continuar con la cooperación en diversos temas? Ivonne Menchaca.
10: La presidenta Claudia Sheinbaum informó a través de sus redes sociales que esta mañana sostuvo una llamada telefónica con su homólogo estadounidense Donald Trump en un contexto de tensión en la relación bilateral. En el mensaje, la jefa del Ejecutivo describió la llamada como cordial y excelente conversación. En ella dijo que reafirmaron el trabajo que realiza México en materia de seguridad y el avance de las pláticas en torno al Tratado Comercial de América del Norte, que en este momento se encuentra en análisis por ambos gobiernos. Sheinbaum destacó que acordó con el presidente de Estados Unidos, Trump.